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0: Bienvenido a través de la Biblia, el programa donde conocemos a Dios en su palabra. Soy su anfitrión, Heyel Ortiz. Nos espera otro buen estudio de la palabra de Dios mientras continuamos nuestro recorrido a través del libro de Deuteronomio en el día de hoy. ¿Sabía usted que en los evangelios el Señor Jesús citó este libro más que cualquier otro libro del Antiguo Testamento? Así es. Mientras estudiamos los 66 libros de la Biblia, aprecio saber que, aunque no están escritos específicamente para nosotros, cada capítulo y cada versículo de la Palabra de Dios tiene un mensaje importante para nosotros. Esto es especialmente cierto para este libro de Deuteronomio, que fue escrito a la segunda generación de los hijos de Israel mientras se preparaban para entrar en la tierra prometida. En nuestro estudio de hoy, descubriremos algunos principios muy prácticos y espirituales para nuestras propias vidas. Oremos para iniciar. Padre Celestial, gracias por tu palabra y por lo que tu Espíritu Santo quiere enseñarnos específicamente y de manera individual. Abre nuestro corazón a la verdad que nos transforma para ser más como tu Hijo Jesucristo, en cuyo precioso nombre oramos. Amén. Y ahora, iniciamos nuestro recorrido bíblico de hoy con las enseñanzas del Dr. McGee en la voz de nuestro maestro Samuel Montoya.
2: Vamos a terminar hoy nuestro estudio del capítulo 13 de Deuteronomio. Y decíamos en nuestro programa pasado que los israelitas no debían apartarse del Dios vivo y verdadero. Mientras les sirvieran, disfrutarían de toda clase de bendiciones. Pero si no les servían, cuando se apartaran de él, les vendría maldiciones. Y los juicios descendieron sobre ellos, y esa es su historia. Leamos una vez más hoy los versículos 12 al 16 de este capítulo 13 de Deuteronomio. Si oyeres que se dice de alguna de tus ciudades que Jehová tu Dios te da para vivir en ellas, que han salido de en medio de ti hombres impíos que han instigado a los moradores de su ciudad, diciendo, «Vamos y sirvamos a dioses ajenos que vosotros no conocisteis», tú inquirirás y buscarás y preguntarás con diligencia, y si pareciere verdad cosa cierta que tal abominación se hizo en medio de ti, irremisiblemente herirás a filo de espada a los moradores de aquella ciudad, destruyéndola con todo lo que en ella hubiere, y también matarás sus ganados a filo de espada. Y juntarás todo su botín en medio de la plaza, y consumirás con fuego la ciudad y todo su botín, todo ello, como holocausto a Jehová tu Dios. Y llegará a ser un montón de ruinas para siempre, nunca más será edificada. Una vez más, esto es severo. Una ciudad entera sería destruida. Supóngase usted que hubiera allí en esa ciudad aquellos que no habían ido a la idolatría. Pero el caso es que, ¿habían protestado ellos por lo que estaba ocurriendo en su ciudad? ¿O se sentaron sin hacer nada? Bueno, si no habían hecho nada en cuanto a ese asunto, ellos también debían ser juzgados junto con los demás. Hay demasiados cristianos hoy.

0: Hoy en día, amigo oyente, que creen que es cristiano quedarse callado. Hay tantos cristianos que no se declaran a favor de lo bueno en cuanto a puntos importantes, aun cuando la verdad se encuentra en peligro. Hay un refrán muy común que dice, el guardar silencio es excelente. Pero, amigo oyente, a veces el guardar silencio es cobarde, y no es excelente quedarse callado y no declararse. La minoría debe protestar por lo que es malo. Y así pues concluimos nuestro estudio del capítulo 13 de Deuteronomio. Ahora aquí en el capítulo 14 encontramos la dieta para Israel. Hallamos ahora en este capítulo unos reglamentos que son muy bien definidos y más claros que en las otras referencias. La ley que Dios les había dado había sido probada durante la marcha a través del desierto y ahora se declara con claridad. En primer término notamos que se prohíbe los ritos paganos. Leamos pues los primeros dos versículos de este capítulo 14 de Deuteronomio. Hijos sois de Jehová vuestro Dios, no os sajaréis ni os raparéis a causa de muerto, porque eres pueblo santo a Jehová tu Dios, y Jehová te ha escogido para que le seas un pueblo único de entre todos los pueblos que están sobre la tierra. Estas eran las prácticas paganas en aquel entonces. Hoy en día vemos que hay ciertas tribus en la tierra que las practican. Es parte de su adoración, una parte de su religión, pero el pueblo de Dios nunca debía hacer tal cosa. Encontramos luego las leyes dietéticas. No sería mala idea si usted volviera al capítulo 11 del libro de Levítico y leyera acerca de los animales limpios e inmundos. La dieta que Dios dio a su pueblo era más que simplemente un rito religioso. En realidad, había una bendición física para los que la observaban. Esto ha sido comprobado a través de los siglos. Hay un libro que trata acerca de la plaga de hace años en Austria. La población judía no sufría la plaga en absoluto, mientras las demás personas estaban muriendo. Empezaron pues a echar la culpa a los judíos. Claro, por supuesto, ellos no tenían nada que ver con la plaga. Sus hábitos dietéticos y sus hábitos de vivir les protegieron de la plaga. Vivimos en un tiempo de dietas de toda clase. Parece que todo el mundo tiene interés en las dietas. Dios no nos ha dado leyes dietéticas que sean específicas para nosotros. No importa que nosotros comamos carne o no comamos carne. Nuestra relación con Dios no se determina por lo que comemos ni por lo que no comemos. Sin embargo, los reglamentos dietéticos de Dios eran reglamentos sensatos y saludables. Continuemos la lectura aquí en el capítulo 14 de Deuteronomio y leamos los versículos 3 hasta el 6. Nada abominable comerás. Estos son los animales que podréis comer: el buey, la oveja, la cabra, el ciervo, la gacela, el corzo, la cabra montés, el íbice, el antílope y el carnero montés, y todo animal de pezuñas que tiene hendidura de dos uñas y que rumiare entre los animales, ese podréis comer. Había los animales limpios que ellos podían comer, y había dos características de los animales limpios. Estas características identificaban los animales limpios y nos enseñan algunas lecciones espirituales. La pezuña del animal debía ser dividida o apartada. Eso habla del caminar del creyente. La pezuña apartada habla de una vida apartada. No se trata tanto de una vida apartada de algo, como de una vida apartada para algo. El apóstol Pablo dijo que era apartado para el Evangelio de Dios, allá en su carta a los Romanos, capítulo 1, versículo 1. Ahora sabemos que hay mucho legalismo que se ha metido en la conducta cristiana hoy en día. Hay muchas personas que no viven según los 10 mandamientos, pero que han añadido como 25 otros y viven según ellos. No creemos que sea eso lo que Dios está indicando por medio de la pezuña apartada. Ahora, la palabra hendidura en realidad tiene dos sentidos opuestos. Hender puede significar desunirse o partir, o bien puede significar pegarse a algo. Es lo mismo como el apartamiento. Uno puede ser apartado de algo o apartado para algo. Y debemos de ser apartados para Cristo, para el Evangelio. La segunda característica de los animales limpios era el rumiar. La lección espiritual aquí es que debemos pasar tiempo en la palabra de Dios. Dice el Salmo 1, versículo 2, sino que en la ley de Jehová está su delicia, y en su ley medita de día y de noche. El primer versículo de este Salmo principia con las palabras, bienaventurado el varón. El varón bienaventurado halla su delicia en la ley del Señor y medita en ella. Esa palabra medita tiene el sentido de rumiar. Entendemos que la vaca tiene tres estómagos. Ella apacienta por la mañana cuando el pasto está refrescado y acumula el pasto en un estómago. Por la tarde, cuando hace calor, se echa bajo un árbol, lo separa allí mismo en la sombra y transfiere aquel pasto de un estómago a otro, masticándolo nuevamente. Eso es rumiar. Y eso es lo que nosotros debemos hacer con la palabra de Dios. Los animales inmundos no satisfacen estos dos requisitos. Algunos rumian, pero no tienen hendidura de dos uñas. El cerdo, por ejemplo, tiene hendidura de dos uñas, pero no rumia. Estos son inmundos y no son para comer. Sigue una lista de las aves limpias e inmundas. Hay muchas personas que tratan de ponerse nuevamente bajo la ley mosaica y saben mucho en cuanto a la prohibición de comer cerdo. Pero si alguno de ellos, amigo oyente, comienza a increparle en cuanto al comer cerdo, es bueno hacerle recordar el versículo 12 de este mismo capítulo 14 de Deuteronomio, que dice: «Y estas son de las que no podréis comer, el águila, el quebrantahuesos, el azor». Ahora, estas personas deben recordar que el conejo también es un animal inmundo. Usted lo puede ver en el versículo 7. «Comiendo la carne de osígrafo o quebrantahueso asado, es tan malo como el comer la carne de cerdo asada». Amigo oyente, es que si usted se pone una vez más bajo la ley mosaica, debe obedecer entonces toda la ley, no solamente parte de ella. La carne de conejo asado es tan inmunda como la carne de cerdo asada, porque si usted come la carne de conejo, está violando la ley. Veamos ahora los reglamentos tocante al diezmo. Leamos los versículos 22 y 23 de este capítulo 14 de Deuteronomio. «Indefectiblemente diezmarás todo el producto del grano que rindiere tu campo cada año, y comerás delante de Jehová tu Dios en el lugar que él escogiere para poner allí su nombre, el diezmo de tu grano, de tu vino y de tu aceite, y las primicias de tus manadas y de tus ganados, para que aprendas a temer a Jehová tu Dios todos los días». Dios había prometido bendecir a su pueblo de una manera material si ellos le servían. De esa bendición deberían diezmar al Señor del fruto de la tierra, tanto como de sus ganados. Este diezmo había de ser comido delante del Señor en el lugar del santuario. Esta sería una fiesta especial delante del Señor. Ahora, si una familia vivía muy lejos, podrían vender su diezmo por dinero para comprar lo equivalente de su diezmo, y toda la casa debía comerlo delante del Señor. Ahora, según el versículo 29, este diezmo debía ser compartido durante la fiesta con otros. Leamos este versículo 29 de Deuteronomio capítulo 14. «Y vendrá el levita que no tiene parte ni heredad contigo, y el extranjero, el huérfano y la viuda que hubiere en tus poblaciones, y comerán y serán saciados, para que Jehová tu Dios te bendiga en toda obra que tus manos hicieran». Y así concluye nuestro estudio de este capítulo 14 de Deuteronomio. Pasamos ahora al capítulo 15. En este capítulo encontramos un doble tema. Primero, el programa de Dios para los pobres, y en segundo lugar, el esclavo permanente. Hoy en día oímos hablar mucho en cuanto al programa para los pobres. El hombre ha organizado muchos programas, pero sin éxito. Dios, en cambio, tiene un programa para los pobres que tiene éxito. Luego, en este capítulo hay una sección en cuanto al esclavo permanente. Y por último, hallamos en este capítulo 15 de Deuteronomio un tipo del perfecto sacrificio que es Cristo. Comencemos leyendo el versículo 1 de este capítulo 15 de Deuteronomio. «Cada 7 años harás remisión». Esto nos habla del año sabático. Cada 7º año es un año sabático. En aquel año había una remisión que debían hacer. Ahora el versículo 2. «Y esta es la manera de la remisión. Perdonará a su deudor todo aquel que hizo empréstito de su mano, con el cual obligó a su prójimo. No lo demandará más a su prójimo o a su hermano, porque es pregonada la remisión de Jehová». Dios ya les había dicho que cada 7º año deberían dejar la tierra en barbecho, como se dice. Ahora, hay ciertas condiciones que se dan. El israelita no podía prestar una hipoteca que durara más de 7 años. No podía haber ningún juicio hipotecario. Cuando el 7º año llegara, el dinero que había sido prestado o las hipotecas que habían sido hechas, todas deberían ser canceladas. Esto era un gran factor compensatorio de la riqueza. Dio a cada hombre una oportunidad igual. Hay un sistema político hoy en día que propugna la igualdad social de todos los hombres. Pero tal sistema no tiene en cuenta el hecho de que el hombre es una criatura pecaminosa. Si el hombre puede conseguir algo por nada, pues no va a trabajar por eso, eso es seguro. La democracia y el capitalismo, como los tenemos hoy en día, permiten extremos de riqueza. Tenemos los que son muy pobres, que no trabajan, pero también tenemos los que son demasiado ricos, que tampoco trabajan. Dios tenía un sistema para Israel que compensara la oportunidad a fin de que fuera posible al pobre conseguir algo por sí mismo si realmente quería trabajar. El sistema de Dios evitó la riqueza extrema y la pobreza extrema. Leamos ahora el versículo 3. Del extranjero demandarás el reintegro, pero lo que tu hermano tuviere tuyo, lo perdonará tu mano. Este reglamento debería ser guardado por todos los israelitas. Cada séptimo año la deuda de los pobres sería cancelada y tendrían una oportunidad de empezar de nuevo. Ahora, si Israel hubiera guardado esto con cuidado, el próximo versículo habría sido aplicable a ellos. Leamos el versículo 4 de este capítulo 15 de Deuteronomio. Para que así no haya en medio de ti mendigo, porque Jehová te bendecirá con abundancia en la tierra que Jehová tu Dios te da por heredad para que la tomes en posesión. A donde quiera que uno vaya hoy en día, a cualquier nación que uno visite, uno queda impresionado por los extremos de pobreza y de riqueza. Esto es verdad en Europa, en Asia, en Sudamérica, los Estados Unidos, donde quiera que uno vaya. Estos extremos de pobreza y de riqueza son el resultado del pecado del hombre. Uno puede culpar a ciertos individuos, claro, pero la causa fundamental es el pecado del hombre. Si el hombre hubiera obedecido a Dios a este respecto, no habría ningún pobre entre ellos. Dios tenía el plan para la balanza de riqueza. Mientras el corazón del hombre no sea cambiado, amigo oyente, no importa qué sistema de gobierno tenga una nación. El problema fundamental, amigo oyente, siempre es el corazón humano. Ahora, Dios llamó a Israel a la obediencia. Si le hubieran obedecido, la pobreza habría sido eliminada. Creemos que podemos eliminar la pobreza dándoles cosas físicas a los pobres. Hemos probado los programas para los pobres. ¿Y qué pasa? Vemos la corrupción peor que jamás hayamos visto en tales programas. Ha llegado a ser verdaderamente una desgracia. ¿Qué pasaría si toda la riqueza de la nación fuera repartida igualmente? Bueno, dentro de 10 años, el otro la tendría y yo sería pobre otra vez. Eso es lo que sucedería a causa de lo que hay en el corazón del hombre. Si Israel hubiera obedecido a Dios, este problema habría sido resuelto. Dios trata con lo práctico, amigo oyente. Dios dio a los israelitas un sistema, pero fallaron. ¿Por qué? Por el pecado en sus corazones. Cualquier sistema o programa para los pobres fallará y terminará en corrupción. ¿Por qué? Por la codicia pecaminosa en el corazón humano. Leamos ahora el versículo 6 de este capítulo 15 de Deuteronomio. Ya que Jehová tu Dios te habrá bendecido, como te ha dicho, prestarás entonces a muchas naciones, mas tú no tomarás prestado. Tendrás dominio sobre muchas naciones, pero sobre ti no tendrán dominio. Israel no obedeció a Dios y por tanto esta profecía no ha sido cumplida. Es notable que ha sido cumplida en parte. Los judíos han llegado a ser los banqueros del mundo. A propósito, la casa de Rothschild se ha ocupado en operaciones financieras para muchas naciones. Sin embargo, la nación de Israel no ha obedecido a Dios, y por eso la profecía de que no tomará prestado y que tendrá dominio sobre muchas naciones no se ha cumplido todavía. Leamos ahora los versículos 7 y 8. Cuando haya en medio de ti menesteroso de alguno de tus hermanos en alguna de tus ciudades, en la tierra que Jehová tu Dios te da, no endurecerás tu corazón ni cerrarás tu mano contra tu hermano pobre, sino abrirás a él tu mano liberalmente y en efecto le prestarás lo que necesite. Este es un pasaje de la Escritura muy extraordinario. Israel nunca obedeció completamente cuando fue una nación y tampoco hoy en día obedece completamente. Pero, ¿ha notado usted algo? La pequeña nación de Israel recibe donaciones de parte de individuos de todas partes del mundo. Probablemente recibe más donaciones que las recibidas por cualquier otra nación. Hoy en día, los hombres están dando millones de dólares a la pequeña nación de Israel. Es que Dios les enseñó desde el principio que deben cuidar de su hermano. Este mismo principio también fue dado a los creyentes. Hay ciertos grandes principios fundamentales que son verdades eternas, las cuales Dios pasa de una dispensación a otra. Esto es lo que los hermanos deben estar haciendo hoy en día. En la iglesia primitiva había este cuidado entre los creyentes, pero en realidad los creyentes de hoy están en la liga menor comparados con Israel. Estamos seguros de que Israel, aun haciendo lo mejor que pudo, nunca hizo lo que Dios intentó que hiciera. Leamos ahora el versículo 9 de este capítulo 15 de Deuteronomio. Guárdate de tener en tu corazón pensamiento perverso, diciendo, cerca está el año séptimo, el de la remisión, y mires con malos ojos a tu hermano menesteroso para no darle, porque él podrá clamar contra ti a Jehová, y se te contará por pecado. Dios les amonesta diciendo que no deben buscar explicación racional para escapar a su responsabilidad. Podrían decir que en el séptimo año el hermano no tendría deuda de ninguna especie. ¿Por qué pues debían ayudarle por un año o dos? Dios les manda a entrar y ayudar al hermano pobre en aquel mismo momento. Leamos ahora los versículos 10 y 11. Sin falta le darás, y no serás de mezquino corazón cuando le des, porque por ello te bendecirá Jehová tu Dios en todos tus hechos y en todo lo que emprendas. Porque no faltarán menesterosos en medio de la tierra. Por eso yo te mando diciendo, abrirás tu mano a tu hermano, al pobre y al menesteroso en tu tierra. Dios les había dicho que si le obedecían, no habría nada de pobreza en la tierra. Pero Dios les conoce, Dios conoce el corazón humano, y por eso les dice que siempre tendrán los pobres en la tierra. Usted recordará que el Señor Jesús dijo lo mismo allá en el Evangelio según San Mateo, capítulo 26, versículo 11. Dijo Jesús, porque siempre tendréis pobres con vosotros, pero a mí no siempre me tendréis. Siempre habrá pobreza a causa del corazón del hombre. Muchos hombres son perezosos, otros son descuidados, sin iniciativa alguna. En cambio, aquellos que son ricos normalmente no ayudarán a los pobres. No es natural que un hombre haga esto. Es sobrenatural que un hombre comparta su riqueza con los pobres. Ahora, en los versículos 12 al 15 se nos habla de los esclavos. Y los esclavos debían ser librados en el séptimo año. Cuando el esclavo fuera liberado, no debía ser despedido con las manos vacías. Y bien, amigo oyente, vamos a detenernos aquí por hoy porque nuestro tiempo ha tocado ya a su fin. Continuaremos, Dios mediante, en nuestro próximo programa y esperamos contar con su siempre valiosa sintonía. Será pues hasta entonces que el Señor le bendiga copiosamente.
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0: 18 horas 30 minutos.
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Es motivo de mucho gozo para mí compartir este tiempo junto a usted, amable oyente. Bienvenida, bienvenido al estudio bíblico de hoy en el libro de Colosenses. Este estudio bíblico es parte de la serie titulada La Supremacía de Cristo. Por no saber lo que poseemos, no nos es posible sacar provecho de ello. Una anciana tenía en su bodega un viejo violín que había heredado de su abuela. Un día, tocó la puerta de su casa un agente de un almacén de antigüedades y preguntó si tal vez tendría alguna antigüedad para vender. Inmediatamente la anciana pensó en aquel viejo violín en la bodega. Mientras acompañaba al hombre a la bodega a examinar el violín, iba pensando que esa sería una buena oportunidad para obtener algo de dinero por ese vetusto violín que estaba tirado en la bodega recogiendo polvo. Sin pensarlo mucho, aceptó de buena gana lo que le ofreció el agente del almacén de antigüedades. Cuando el viejo violín fue traído al almacén de antigüedades, el propietario, quien era un experto en antigüedades, no podía creer lo que miraban sus ojos. Era nada más y nada menos que un auténtico violín Antonius Stradivarius.

que de alguna manera había llegado a las manos de la abuela de esa mujer anciana. ¡Qué ironía! Esta mujer anciana poseía un objeto de incalculable valor, pero lo ignoraba y lo vendió por casi nada, cuando pudo haber obtenido mucho dinero por él. Algo parecido pasa a muchos creyentes en el campo espiritual. Poseemos tesoros espirituales, pero ignoramos su verdadero valor, y por tanto no podemos aprovechar de ellos. En el estudio bíblico de hoy, apreciaremos algo de valor de un bien espiritual tan especial: la muerte de Cristo.

0: Si tiene una Biblia a la mano, ábrala en el libro de Colosenses capítulo 2, versículos 14 a 17. La muerte de Cristo representa para los creyentes una gran fortuna espiritual. En el estudio bíblico anterior, vimos que nos trajo libertad de la esclavitud a la cual nos tenía sometidos nuestra vieja naturaleza. Nos trajo la sepultura a un estilo de vida corrupto. Nos trajo resurrección a un nuevo estilo de vida. Y nos trajo perdón de pecados. Hoy veremos tres beneficios más de la muerte de Cristo. Primero, anuló una ley que nos era contraria. Colosenses 2:14 dice: anulando el acta de los decretos que había contra nosotros, que nos era contraria, quitándola de en medio y clavándola en la cruz. Pablo está hablando de un acta de los decretos que nos era contraria. Esto se refiere a la ley de Moisés en su forma más general. Tanto los 10 mandamientos como todo lo demás que comprende la ley de Moisés. ¿En qué forma nos era contraria la ley de Moisés? Pues en el sentido que ella revela el carácter santo de Dios y a la vez nos hace ver cuán alejados estamos nosotros pecadores de lo que Dios demanda para acercarnos a Él. Quizá algunos dirán, pero la ley de Moisés no fue dada a los gentiles, sino a los judíos. En verdad es así. Pero no olvidemos que las justas demandas de la ley manifiestan el carácter santo de Dios, lo cual es lo que Él demanda de todo aquel que se acerca a Él. Cuando Cristo derramó su sangre en la cruz por los pecadores, estaba cancelando la gran deuda que nosotros pecadores teníamos que pagar por no cumplir con las demandas de Dios. En los días del Nuevo Testamento, las deudas contraídas se escribían con tinta sobre pieles. Cuando se cancelaba la deuda, se lavaba la piel, y a esto se refiere la palabra anular. Además de cancelar la deuda, Jesucristo tomó la ley que nos condenaba y la quitó de en medio para que no tenga ningún efecto sobre nosotros los creyentes. Por esto, encontramos textos como Romanos 7:6 donde dice: pero ahora estamos libres de la ley, por haber muerto para aquella en que estábamos sujetos, de modo que sirvamos bajo el régimen nuevo del Espíritu y no bajo el régimen viejo de la letra. Esto no significa que el creyente vive sin ley. Recordemos que la justicia de la ley se cumple en nosotros mientras andamos conforme al Espíritu Santo. Romanos 8:4 dice: para que la justicia de la ley se cumpliese en nosotros, que no andamos conforme a la carne, sino conforme al Espíritu. El segundo beneficio de la muerte de Cristo es que abatió a Satanás y sus huestes. Colosenses 2:15 dice: y despojando a los principados y a las potestades, los exhibió públicamente, triunfando sobre ellos en la cruz. Esto concuerda con las palabras de Jesús cuando, según Juan 12:31, dijo: ahora es el juicio de este mundo. Ahora el príncipe de este mundo será echado fuera. Parecería que la muerte de Cristo en la cruz representó una gran victoria para Satanás y sus huestes. Pero todo lo contrario. Satanás fue herido de muerte en la cruz y solo es cuestión de tiempo para que sea lanzado al lago de fuego. Este versículo nos habla de tres acciones que parten de la victoria de Cristo en la cruz. Primero, Satanás y su ejército fueron despojados. Esto significa ser privados de su armamento. Esta es la razón por la cual se ha dicho que Satanás es un león, pero sin dientes. Hace mucho ruido, pero es incapaz de hacer daño a un verdadero creyente. Segundo, Satanás y su ejército fueron expuestos públicamente. Esto significa que todos fueron testigos de su humillante derrota. Cuando Cristo resucitó y fue recibido después en gloria, pasó por en medio de la esfera de gobierno del príncipe de la potestad del aire como un vencedor poderoso. Satanás no tuvo más remedio que agachar su cabeza y morder el polvo de la derrota. Tercero, Satanás y su ejército fueron derrotados. A esto se refiere la frase triunfando sobre ellos. Esta frase pinta un cuadro en el cual Jesucristo marcha como un conquistador victorioso, llevando cautivos a aquellos que fueron derrotados. El tercer beneficio de la muerte de Cristo es que abolió los ritos judaicos. Colosenses 2, 16 y 17 dice: Por tanto, nadie os juzgue en comida o en bebida, o en cuanto a días de fiesta, luna nueva o días de reposo, todo lo cual es sombra de lo que ha de venir, pero el cuerpo es de Cristo. El por tanto, con el que comienza el versículo 16, hace referencia a todos los beneficios de la muerte de Cristo anteriormente descritos. Es decir, por cuanto la muerte de Cristo anuló la ley de Moisés y la muerte de Cristo abatió a Satanás, entonces, con la muerte de Cristo se abolió también los ritos del judaísmo. Nadie puede, por tanto, juzgar a un creyente por no cumplir con la ley de Moisés. Los falsos maestros en Colosas estaban proclamando que para ser aceptados por Dios se necesitaba a Cristo más el cumplimiento de algunos de los ritos judaicos. Pablo les dice: No, señor. Nadie puede juzgar a un creyente por no cumplir con los requisitos de la ley de Moisés. Todas las religiones humanas siempre tratan de llevar a sus adeptos a un estricto cumplimiento de ordenanzas y leyes sin sentido. Que si no guarda el séptimo día como día de reposo, no es de Dios. Que si toma café o té, no es de Dios. Que si come carne de cerdo, no es de Dios. Y así por el estilo. Una serie de preceptos que lo único que hacen es afirmar que el sacrificio de Cristo no es completo y perfecto para acercar al hombre pecador a Dios. La muerte de Cristo, amable oyente, es todo lo que usted y yo necesitamos para ser aceptados por Dios. Pablo toca el asunto de la comida y la bebida. En la ley de Moisés, ciertos alimentos eran considerados limpios y ciertos otros eran considerados inmundos. Pero Jesús dijo que los alimentos son neutros en sí mismo. Pablo, en su primera carta a los Corintios, capítulo 8, versículo 8, dijo: Si bien la vianda no nos hace más aceptos ante Dios, pues ni porque comamos seremos más, ni porque no comamos seremos menos. Pablo también toca el asunto de los días de fiesta, luna nueva o días de reposo. El Antiguo Testamento ordenaba a los judíos guardar ciertos días del calendario como días de fiesta o días de reposo, y todo esto con un propósito válido para aquel tiempo y para ese pueblo específicamente. Pero esto jamás fue ordenado como algo permanente y algo para que lo practique toda la humanidad. La ley era como un tutor que ayudó a educar y disciplinar a la nación de Israel en su niñez, preparándola para la venida de su Mesías. Una vez que el Mesías vino, ya no se necesita del tutor o del ayo. Por tanto, el creyente no está atado a la ley de Moisés. La ley de Moisés ha sido calificada como una sombra en el versículo 17 del capítulo 2 de Colosenses. Cristo es el cuerpo que proyecta esa sombra. Teniendo el cuerpo, ya no hace falta ocuparnos con la sombra. Es como si una pareja de novios estuviera bajo un sol radiante, pero de pronto el novio deja de atender a su novia y fija su mirada en la sombra que ella proyecta sobre el piso. Tal vez se inclinará al piso y comenzará a hablar a la sombra diciendo: ¡Qué hermosa eres! ¡Cómo te amo! La novia se quedaría petrificada. Pensaría que su novio se volvió loco. ¿Cómo va a ocuparse con la sombra cuando ella, quien proyecta la sombra, está allí en persona? Pues, en un sentido espiritual, algo parecido están haciendo los creyentes que se empeñan por seguir practicando cosas que son propias de la ley de Moisés. Están prefiriendo la sombra y desechando la persona que proyecta esa sombra. De modo que la muerte de Cristo anuló la ley que nos era contraria, abatió a Satanás y sus huestes, y abolió los ritos de la ley de Moisés. Si usted ya ha recibido a Cristo como Salvador, aproveche de su riqueza espiritual en Cristo. Si todavía no ha recibido a Cristo como Salvador, hágalo hoy mismo, para que se pueda beneficiar de lo mucho que ofrece Dios por medio de la muerte de su Hijo, el Señor Jesucristo.
1: ¡Qué programa más interesante!, ¿verdad? Y de esta forma estamos llegando ya al término de una edición más de nuestro programa La Biblia Dice. Quiero agradecer profundamente a todos los que con sus oraciones y también sus ofrendas hacen posible que cada día lleguemos a más y más lugares. Pero antes de dejarles, quiero poner en ustedes la pregunta del día. ¿Será que Dios necesita de la televisión para hacer conocer que su Hijo ha venido? 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

0: 18:45.
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3: ¿Qué tal, querido amigo o amiga del programa Cruzada con Luis Palau? Mi nombre es Jorge Escopazo y quiero darle la más cordial bienvenida a este nuestro punto de encuentro en la radio, donde estudiamos diariamente la Biblia, la Palabra de Dios, junto a miles de oyentes alrededor del mundo, quienes escuchan nuestros programas a través de las emisoras que lo transmiten, como así también a través de nuestro sitio en internet, luispalau.net. Y en este día quiero entregarle la cuarta y última parte del mensaje titulado La Sangre de Jesucristo.
4: Hoy concluimos una serie que hemos venido tratando por 3 o 4 días consecutivos. La hemos basado en una frase histórica, poderosa, transformadora. Una de esas frases que han hecho historia. Solo que yo estoy convencido que esta es la frase más poderosa de toda la historia, más poderosa que las palabras de Sarmiento, más poderosa que las palabras de Churchill, más poderosas que las palabras de cualquier gran hombre de la historia. Hemos estado hablando acerca de aquella frase que se nos dice en la Biblia: la sangre de Jesucristo, la sangre de Jesucristo, el Hijo de Dios, que nos limpia de todo pecado. Hemos dicho que cualquier ser humano que quiere conocer y encontrar paz con Dios, liberación de sus egoísmos, de su pecado, de su perversión, cualquier ser humano que quiere encontrar perdón de pecados la puede encontrar ya mismo, en cualquier momento, y disfrutarlo para toda la eternidad por medio de la fe colocada en la sangre que Cristo derramó en la cruz del Calvario. Hemos dicho que si el oyente quiere tener un avivamiento espiritual en su familia, toda la familia va a tener que ser limpiada por la sangre de Cristo. Hoy continúo diciendo lo siguiente. Según la Biblia, si usted quiere entrar a la gloria de Dios, al trono de Dios, al cielo, usted tiene que ser lavado por la sangre de Jesucristo. La Biblia enseña que la raza humana se dirige hacia 2 destinos. Unos, los que confían en la sangre de Cristo, a un lugar que la Biblia llama el cielo. Los demás, los que rechazan el mensaje del amor de Dios, el mensaje de la cruz de Cristo, a otro destino. La Biblia lo llama en términos generales el infierno. Pues bien, usted y yo, seres racionales, en momentos de recapacitación sincera, deseamos ir al cielo. El cielo es el lugar de la presencia de Dios, inmediata de Dios. El cielo es el lugar feliz y eterno que Dios ha preparado para los que le aman y le siguen. Ahora bien, la Biblia dice así, que solamente entran al cielo cierto tipo de persona. Y en el libro de Apocalipsis, capítulo 7, le leo estas palabras. Dice así, estos han lavado sus ropas y las han emblanquecido en la sangre del Cordero. Por esto están delante del trono de Dios y le adoran para siempre jamás. Allí está el secreto. Si usted y su familia quieren llegar al cielo, a la gloria de Dios, al trono de Dios al morir, usted va a tener que estar seguro que está lavado y limpiado por la fe por medio de la sangre de Cristo. En el mismo libro de Apocalipsis, en el penúltimo capítulo de toda la Biblia, capítulo 21, leemos estas palabras. No entrará en ella, o sea, en la ciudad celestial, ninguna cosa inmunda, ni que hace abominación ni mentira, sino solamente los que están escritos en el libro de la vida del Cordero. Y el Cordero se refiere a Jesucristo crucificado. En tercer lugar, si usted, amable oyente, quiere vivir una vida aquí en la tierra con una mente pura, eso está a su alcance también. Eso es lo que yo deseo siempre. Lo deseo para mis hijos, lo deseo para usted y para los suyos. ¿Cuánto más, pregunta el libro de Hebreos, cuánto más la sangre de Cristo limpiará vuestras conciencias de las obras muertas para que sirváis al Dios vivo y verdadero? Aquí hay limpieza para su mente, para su conciencia. Si usted y yo deseamos tener una mente pura y vivir en pureza, nosotros podemos tenerla. Usted me dice, ah, no, señor Palau, mi mente es un nido de perversión, mi mente es, ¿para qué hablarle?, una cueva de podredumbre. Bueno, puede ser que así sea, pero eso puede cambiar. Puede cambiar para usted y puede cambiar ahora mismo. Yo le voy a hacer una confesión. Esa era exactamente mi situación. Yo creo que es la situación de todo ser humano, algunos más, algunos menos. Todos, sin Cristo, tenemos una mente que es pervertida. Tenemos pensamientos que nos avergonzaría tener que grabar o escribir en un libro. No quisiéramos que persona alguna pudiera investigar lo que pensamos. ¡Cuánta inmundicia pulula en nuestra mente! Sin embargo, un día eso cambió para mí. Cuando Cristo entró a mi corazón, se apoderó de mi mente también. Porque dice 1 Corintios capítulo 2, así: nosotros tenemos la mente de Cristo. ¿Había pensado usted en eso? Fantástico, ¿verdad? Que usted y yo podamos tener la mente de Cristo. Ahora, ¿cómo ocurre eso? Ocurre que cuando Cristo entra al corazón, Él envía el Espíritu Santo. Y el Espíritu Santo es la mente de Cristo. Él es. Y además Cristo viene a morar al corazón. Usted sabe que hay miles que viven enfermos mentales y nerviosos. La mente y la conciencia son impuras, contaminadas. Muchos de los que están enfermos, no todos, pero muchos de los enfermos por enfermedades nerviosas, todo proviene del pecado y la conciencia que no los deja en paz. A lo mejor usted está en esa situación. Hay una mente nueva para usted por medio de la limpieza que hay en la sangre de Cristo. Y por último, si usted quiere reconciliarse con Dios, reconcíliese por la fe en la sangre de Jesús. Usted no tiene que ofrecer nada más, solo ofrecerle su corazón entero, rendirse a Él, reconocer su necesidad y decir, oh Dios, no quiero seguir viviendo más lejos de ti, me reconcilio contigo ahora mismo y por fe en tu sangre voy a empezar a caminar contigo. Ahora termino con esta observación. A lo mejor usted ha estado conmigo en estos 4 días y usted me dice, pero usted insiste que hay que venir por la fe. Sí, así es. Usted tiene que simplemente creer, aceptar, recibir, poner su confianza en todo esto que le he estado diciendo basado en la Biblia. Personalmente, usted tiene que venir, venga ahora mismo. Mi Padre, que ahora ya está en el cielo con Jesucristo, está en el cielo gracias a que Él puso su fe en la sangre de Jesús. Él dijo, aquel día cuando Él recibió a Cristo, cuando Él puso su confianza en Cristo, Él se puso de pie en una reunión pública y dijo estas palabras: yo acepto a Jesucristo como mi único y suficiente Salvador personal. Usted puede decir lo mismo ahora. Y si lo dice con sinceridad y fe, primero, sin rodeos y sin perder tiempo, si usted toma ese paso de fe, usted será perdonado. Y va a ser un hombre feliz. Y va a tener una mente pura y va a estar reconciliado con Dios. Y usted va a estar listo y preparado para entrar al cielo, a la presencia de Dios. Que Dios le ayude a hacer esa decisión. Esa es la oración mía a favor suyo.
3: Para ponerse en contacto con Luis Palau y hacer llegar sus comentarios o sus preguntas, escríbale a la dirección de correo electrónico consejos@luispalau.net. Llegamos hacia el segmento de la música. Hoy nos va a acompañar Hernán Fortuna con la canción Te Encontré. Conocí.

0: De esta forma estamos llegando al final, pero no quería despedirme sin antes recordarle que si usted conoció al Señor Jesucristo como su Salvador personal a través de alguno de los ministerios de la Asociación Luis Palau, yo le invito a que nos escriba, nos cuente de su decisión haciéndolo a la dirección de correo electrónico testimonios@luispalau.net. Para Luis va a ser de mucha alegría saber de su decisión y poder estar en contacto con usted, así que yo le invito a que nos escriba. Mi nombre es Jorge Escopazo, fue un placer acompañarle en este día. Si el Señor lo permite, nos vamos a reencontrar en nuestra próxima presentación. Recuerde visitarnos en nuestro sitio en internet, luispalau.net.
1: Amigos oyentes, muchas gracias por su fina sintonía al programa de este día. Les estaremos esperando muy pronto para el próximo programa Cruzada con Luis Palau. Hasta entonces, recuerden las palabras de nuestro Señor Jesús. Felices los de corazón limpio, pues ellos verán a Dios.

0: 19 horas en punto.
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4: Buenas noches, amigos y hermanos en Cristo. Nuevamente tenemos el gusto de llegar a sus hogares para ofrecerles este programa, el cual deseamos sea de bendición para sus vidas.

las voces de Marcos, Roberto y René hemos escuchado el primer canto en este programa. Yo soy Jesús. 5 minutos han pasado de las 7 de la noche.

0: En la voz de Yolanda Calderón hemos escuchado estas alabanzas. 7:09.
1: Señor, con este canto te expreso mi deseo de servirte y de amarte, como algunos de tus siervos, hasta el final.

hasta el final ha cantado Ángel Rodríguez. Nota de duelo. Pasó a la presencia del Señor la hermana Mary Gamarro de Hernández, miembro de la Iglesia Metodista de Uspantán, el Quiché. Su cuerpo está siendo velado en Funerales Reforma de la Zona 9. El sepelio será mañana a las 12 horas en el Cementerio Las Flores. Lo participan sus hijos, nietos y bisnietos. Jesús dijo: Yo soy la resurrección y la vida. El que cree en mí, aunque esté muerto, vivirá. 13 minutos han pasado de las 7 de la noche.

Con el Ministerio Voces de Esperanza hemos escuchado Hasta entonces. Estamos presentando Alabanzas en la Noche.

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En el segundo libro de Crónicas leemos el capítulo 17. En lugar de Asa reinó su hijo Josafat. Dios ayudó a Josafat porque se comportó como antes lo había hecho David, su antepasado. Josafat no adoró a las imágenes del dios Baal. Además, tuvo el valor de quitar de todo el territorio de Judá los pequeños templos de las colinas que se usaban para adorar ídolos y destruyó las imágenes de la diosa Astarte. Josafat obedeció a Dios al igual que su padre, pues no siguió el ejemplo de los reyes de Israel. Por el contrario, cuando ya llevaba 3 años de gobernar, envió a los oficiales más importantes de su reino a enseñar la ley de Dios a todo el pueblo. Y ellos así lo hicieron. Recorrieron todas las ciudades de Judá enseñando acerca del libro de la ley. Estos son los nombres de los oficiales que envió el rey: Ben-Ail, Abdías, Zacarías, Natanael y Micaías. Con ellos iban los siguientes ayudantes de los sacerdotes: Semaías, Netanías, Zebadías, Asael, Semiramot, Jonatán, Adonías, Tobías y Tabadonías. También los acompañaban los sacerdotes Elisama y Joram. En respuesta, Dios le permitió al rey Josafat tener bajo su control a todo su reino y logró fortalecer sus ciudades para resistir cualquier ataque de Israel. El rey puso jefes del ejército y tropas en todo el territorio de Judá y en sus ciudades fortificadas y en las ciudades que Asa había conquistado en el territorio de Efraín. Además, toda la gente de Judá le hacía regalos. Por eso Josafat llegó a ser muy rico y estimado. Y como todos los países vecinos de Judá le tenían miedo a Dios, no se atrevían a pelear contra Josafat. Por el contrario, para estar en paz con Josafat, algunos de los filisteos le llevaban plata y otros regalos. De la misma manera, los árabes le llevaron 7.700 carneros y la misma cantidad de chivos. Josafat se hacía cada vez más poderoso. Construyó en el territorio de Judá fortalezas y ciudades para almacenar alimentos y llegó a poseer muchas propiedades en las ciudades de Judá. Además, tenía en Jerusalén una guardia de soldados muy valientes. Esta es la lista de los jefes de esos soldados de acuerdo a la tribu a la que pertenecían. De la tribu de Judá, Adna, jefe principal de 300.000 soldados. Johanán, jefe de 280.000 soldados. Amasaías, hijo de Zicri, que servía voluntariamente a Dios, jefe de 200.000 soldados. De la tribu de Benjamín, Eliada, jefe de 200.000 hombres armados con arcos y escudos. Josabad, jefe de 180.000 hombres listos para la guerra. Todos estos hombres estaban bajo las órdenes del rey, al igual que los valientes soldados que el rey había enviado a proteger las fortalezas y ciudades por todo el territorio de Judá.

Leemos los versículos 1 al 22 del capítulo 18 del segundo libro de Crónicas. Josafat llegó a ser muy rico y poderoso. Se casó con una hija de Acab, quien en ese momento era rey de Israel y vivía en Samaria. Pasados algunos años, Josafat fue a visitar a Acab. Para celebrar la visita de Josafat y sus acompañantes, Acab mandó matar muchas ovejas y reses. Luego Acab trató de convencer a Josafat de que atacaran juntos la ciudad de Ramot en la región de Galaad. Esa ciudad pertenecía al rey de Siria. Acab le dijo a Josafat: ¿me ayudarías a quitarle al rey de Siria la ciudad de Ramot de Galaad? Josafat le contestó: tú y yo somos del mismo pueblo, así que mi ejército y mis caballos están a tu disposición. Pero antes de ir a luchar, averigua si Dios está de acuerdo. Entonces el rey de Israel reunió a los profetas, que eran alrededor de 400, y les preguntó: ¿debo atacar a Ramot de Galaad para recuperarla? Los profetas contestaron: atácala, porque Dios te la va a entregar. Pero Josafat dijo: ¿no hay por acá otro profeta de Dios al que le podamos consultar? El rey de Israel le respondió: hay un profeta al que podemos consultar, se llama Micaías y es hijo de Imla. Pero yo lo odio porque nunca me anuncia cosas buenas, sino siempre cosas malas. Josafat le dijo: no digas eso. Entonces el rey de Israel llamó a un oficial y le dijo: trae pronto a Micaías, hijo de Imla. Acab y Josafat llevaban puestos sus trajes reales y estaban sentados sobre sus tronos en un lugar alto a la entrada de Samaria. En ese lugar se le quitaba la cáscara al trigo. Delante de ellos estaban todos los profetas dando mensajes. Sedequías, hijo de Kehananá, se había hecho unos cuernos de hierro y con ellos en la mano gritaba: Dios ha dicho que con estos cuernos Acab atacará a los sirios hasta destruirlos. Todos los profetas anunciaban lo mismo y le decían a Acab: ataca a Ramot de Galaad, porque vas a triunfar. Dios va a darte la ciudad. Mientras tanto, el oficial que había ido a buscar a Micaías le dijo a este: todos los profetas han anunciado que el rey Acab vencerá. Habla tú como ellos y anuncia al rey algo bueno. Pero Micaías le contestó: juro por Dios que solo diré lo que Dios me diga. Cuando Micaías se presentó delante del rey, este le preguntó: Micaías, ¿debo atacar a Ramot de Galaad? Micaías le respondió: atácala y triunfarás. Dios te entregará la ciudad. Pero el rey le dijo: ¿cuántas veces te he rogado que me digas la verdad de parte de Dios? Micaías contestó: ve a todo el pueblo de Israel desparramado por las montañas. Andan como las ovejas cuando no tienen pastor. Dios dijo que no tienen quien los dirija, que cada uno vuelva tranquilo a su hogar. Entonces Acab le dijo a Josafat: ¿no te dije que Micaías no me iba a anunciar nada bueno? Micaías dijo: no debiste decir eso. Ahora escucha el mensaje que Dios te envía. Yo vi a mi Dios sentado sobre su trono. Todos los ángeles del cielo estaban de pie, unos a la derecha y otros a la izquierda. Entonces Dios preguntó quién iría a convencer a Acab de que atacara a Ramot de Galaad y fuera vencido ahí. Unos decían una cosa mientras que otros decían otra. Pero un espíritu vino delante de Dios y dijo que él iría a convencer a Acab. Dios le preguntó cómo iba a hacerlo. El espíritu dijo que haría que los profetas dijeran mentiras. Dios le permitió ir y hacer que los profetas dijeran mentiras
para convencer a Acab. Así que Dios ha decidido que en esta batalla seas derrotado.

Hemos leído en el segundo libro de Crónicas, el capítulo 17, y del capítulo 18 los versículos 1 al 22, en la versión traducción en lenguaje actual de la Biblia.

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¿Cómo podré estar triste?, ha cantado Francisco Bilbao. Nota de duelo. Pasó a la presencia del Señor la hermana Mary Gamarro de Hernández, miembro de la Iglesia Metodista de Uspantán, el Quiché. Su cuerpo está siendo velado en funerales Reforma de la Zona 9. El sepelio será mañana a las 12 horas en el cementerio Las Flores. Lo participan sus hijos, nietos y bisnietos. Jesús dijo: Yo soy la resurrección y la vida. El que cree en mí, aunque esté muerto, vivirá. Felicitamos en esta fecha a todos los cumpleañeros, pero principalmente a los socios del Club 730, agradeciéndoles sus ofrendas y oraciones para esta emisora. Ellos son María Magdalena Cruz de la Zona 18, Ana Aguilar de la Zona 10, Brenda Iris Palacios de la Zona 6, Jocotales, Oscar Duarte Mesa de Santa Catarina, Pinula, Medardo Salvatierra Ruano de la Zona 6, Jocotales, Telma Barrios Galindo de Quetzaltenango, Helga Pérez Barrios de Esteban de San Antonio, Texas, Estados Unidos, Carlos Enrique González de la Zona 6, Mercedes Adis Mendoza de Santiago Atitrán, Rebeca de Ruano de la Zona 6, Silvia Temaj López de Prados de Villahermosa y Abner Cojón Chet de la Zona 7. A todos les deseamos felicidades y bendiciones del Señor.

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Que los minutos siguientes produzcan un impacto glorioso en su vida. Le habla su buen amigo Bruce Del Monte. Ezequiel Martínez nos va a compartir algunos pensamientos muy valiosos. Sé valiente es el título de su charla. Pero en primer lugar, escucharemos la voz dulce de Marisol cantando para nosotros.

0: Mil gracias, Marisol. Mil gracias. Ahora con nosotros nuevamente el señor Ezequiel Martínez.
1: Muchas gracias, don Bruce. En el libro de Segundo de Samuel, capítulo 23 y verso 8, se encuentra un cuadro de honor. Es el grupo de hombres valientes de David. Cada uno hizo algo importante dentro del ejército de Israel. Algunos de ellos, dice, este se levantó e hirió a los filisteos hasta que su mano se cansó y quedó pegada su mano a la espada. Otro valiente dice que se paró en medio de aquel terreno y lo defendió y mató a miles de personas y Dios dio una gran victoria. Otros tres valientes hicieron la defensa, presentaron la defensa del pueblo. Otros fueron a inspeccionar el terreno del enemigo y sacaron agua y la trajeron y se la llevaron a su comandante en jefe. Y ahí está en el capítulo 23 del libro segundo de Samuel una lista de 28 y más hombres valientes que hicieron actos valerosos en las filas del ejército israelí. Ahora también, hoy en día, necesitamos hombres valientes, no tanto en las filas de los ejércitos de las naciones, sino necesitamos personas valientes que mantengan, que defiendan y que peleen por lo que es correcto, por lo que es justo, por lo que es verdadero, por lo que es honesto, por lo que es puro. Necesitamos personas valientes que le digan no a la droga, no a la corrupción, no al chantaje, que le diga no al soborno, que le diga no a la injusticia cuando quiere venderse o cuando quiere prostituirse. Que le diga no al crimen, no al robo. Necesitamos personas valientes, que sean valientes en sus principios morales, que los defiendan. Necesitamos personas valientes allá en la política, en el gobierno, en el Estado, personas que tengan posición de autoridad, para que den un buen ejemplo a la nación, un ejemplo al pueblo. Necesitamos personas valientes, que estén en el cuadro de honor, en el cuadro de honor de Dios. Un área muy necesitada de personas valientes es la política. Al ver lo que está sucediendo en América Latina,

el juicio de muchos presidentes, el encubrimiento de muchos legisladores, la corrupción que trae la droga, la condición del la codicia del poder y del dinero. Muchas personas se vuelven débiles y pierden todos los principios morales que una vez tuvieron. Si tan solo decidieran estas personas ser valientes y defender algunos de esos buenos principios que han aprendido en algún periodo de su juventud. Y más que todo, si son principios bíblicos, principios obtenidos de la palabra de Dios, que nos garantizan el vivir una vida en paz y tranquila. No tanto como los valientes de David, que fueran aquellas personas que mataron a cientos y a miles y defendieron, sino que necesitamos hoy en día personas valientes que nos devuelvan aquellos principios, personas a quien podamos ver y seguirles sus pasos, porque nos proclaman y nos predican no solamente con su predicación, sino con sus hechos, el buen ejemplo de una buena vida, de unos buenos principios, el ejemplo del amor, el ejemplo de la paz, el ejemplo de la esperanza. Pero no podemos, por un lado, estar predicando sobre la paz cuando por otro lado estamos promoviendo para la guerra. Necesitamos hombres valientes que estén en el cuadro de honor, pero el cuadro de honor que Dios quiere. Hombres valientes en los principios morales, principios espirituales, para dar un buen ejemplo a ti, tu familia y tu nación.

24 minutos han pasado de las 20 horas en Radio Cultural. 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

Mucho sufrí, mucho traté de ser feliz por mis propios medios. Hasta que Jesús me dijo: hijo mío, todo eso ya lo pagué para darte vida. En verdad, Él tomó mi lugar, pues por mis pecados solo yo merecía ese lugar.

0: Hola, bienvenido al programa de hoy de Enfoque a la Familia. Soy Sixto Porras. En este programa quiero compartirle la conferencia titulada El propósito de su vida. Esta conferencia fue impartida por mi buen amigo Edwin Castro. Edwin es autor de extraordinarios libros y conferencista internacional. Hace algún tiempo tuve el honor de escucharle en un congreso que organizamos y dije, esto tienen que escucharlo todas las personas que siguen nuestro programa. Por eso hoy quiero dejarle con esta conferencia.
1: El primer día más importante en la vida de un ser humano, ¿cuál piensa usted que es? El día en que uno nace, ¿verdad? Años atrás tuve que abrazar una definición de humildad. Muchos de nosotros, cuando nos preguntan qué es humildad, usualmente vamos a decir no creerse más de lo que uno verdaderamente es. Pero, ¿qué le parece si abrazamos esta definición? Ponernos de acuerdo con lo que Dios dice de nosotros. Y si Dios dice que yo soy una creación maravillosa, lo soy. Primer día más importante de la vida, el día en el que tú naciste. ¿Por qué razón? Porque naces como una respuesta de Dios para esta generación, para el planeta Tierra. Número dos, el segundo día más importante de la vida de un ser humano, ¿cuál piensa que es? El día en el que nacemos de nuevo. Número uno, el día en el que nacemos. Número dos, el día en el que nacemos de nuevo. Pero la pregunta es respecto al tercer día más importante en la vida. ¿Sabe cuál es? El día en el que descubres para qué naciste. No sé si a usted le ha sucedido, pero no son pocas las personas que no han podido contestar esa pregunta. Permítame plantearle una frase que es el fundamento de este libro. Tu propósito precede tu existencia. ¿Qué significa preceder? Que existió antes. Pero muchas personas me dicen, ¿pero cómo así que mi propósito existió antes de que yo existiera? El punto no es que esa frase sea algo controversial, que sea algo loca, sino el punto es que sea bíblica. Eso es lo importante. ¿Qué le parece si vamos por un instante a Jeremías 1.5? ¿Qué dice Jeremías 1.5? Antes de formarte en el vientre de tu madre, te había conocido y te había consagrado como profeta a las naciones. La pregunta entonces, ¿la asignación de Jeremías entonces cuándo empezó? ¿Empezó cuando él nació? No, empezó antes. Y entonces el Espíritu Santo me llevó allí en un proceso de plantear preguntas y ver si este era un patrón bíblico. El punto cuál es, Señor, ¿en qué problema estabas pensando cuando decidiste que yo viniera a existencia? ¿Me hago entender? ¿Por qué razón? Porque tú estás llamado a sanarlo. Porque tú estás llamado a acabar algo, a hacer nacer algo, a interrumpir algo. Eres la respuesta de Dios a una situación en el planeta Tierra. Vienes como una respuesta de Dios a esta generación. El tema del propósito es muy trascendente. Y un día el Espíritu Santo me lleva a Hechos 13:36, de donde nace todo este libro, y dice lo siguiente. David, después de haber cumplido el propósito de Dios para su generación, murió y fue reunido con sus padres. Y allí empezaron a surgir estas preguntas. Señor, ¿tendré un propósito yo también? ¿Sabe algo? Dios tuvo desde siempre anhelos y propósitos. Tú no naciste ni hace 50 años ni en 100 años, naciste para servir a esta generación. Dios sabía que iba a existir el internet, los retos, la ideología de género, absolutamente todas las cosas. Y dentro de ti están las respuestas. ¿Recuerdan la historia de Moisés en Egipto? Es criado como un príncipe y en determinado momento sale algún día y ¿qué encuentra? A un egipcio que está oprimiendo a un hebreo. Él toma por su fuerza la justicia y ¿qué hace? Mata a este egipcio. Creo que ustedes conocen la historia. Al día siguiente entonces encuentra a dos israelitas peleando y uno de ellos le dice, ¿qué vas a hacer? ¿Me vas a matar como mataste al egipcio ayer? De allí entonces él huye por 40 años hasta que algún día, Éxodo capítulo 3, se encuentra haciendo lo que siempre estaba haciendo por los últimos 40 años, pastoreando ovejas. Tiene un encuentro con Dios y allí Dios le dice algo. He escuchado el clamor de mi pueblo y he visto la opresión con la que los egipcios los están oprimiendo. Ahora ve tú y libértalos. Te hago una pregunta. ¿Desde cuándo estuvo esa asignación en la vida de Moisés? Desde siempre. ¿El problema cuál fue? Que él trató de llevarla en el tiempo incorrecto y de la manera incorrecta. Por eso te digo, aquello que Dios te llamó a sanar, a hacer nacer, a matar. ¿Por qué digo matar? Particularmente pienso que una de las cosas que Dios me mandó matar en esta generación es la deuda. Desde siempre estuvo en Moisés, pero se requiere descubrirlo. ¿Qué quiere decir eso? Que ya dentro de ti está la asignación. En los Estados Unidos, hace 2 semanas, la deuda de créditos estudiantiles llegó a la cifra de 1.5 trillones de dólares. Esa es la deuda de créditos estudiantiles. Ya superó la de tarjeta de crédito, que está en 1.2 billones de dólares. ¿Qué es lo interesante de esto o lo triste de esto? Que el 70% de las personas graduadas en los Estados Unidos están trabajando en algo que no tiene nada que ver con lo que estudiaron. ¿Qué significa esto? Que 1 trillón de dólares se fue a la caneca de la basura. ¿Por qué razón? Porque quizás escucharon a papá que dijo, yo fui médico, tú tendrás que ser médico. Mira el imperio que levanté, tú tienes que seguir con él. Años atrás estaba aconsejando a una chiquilla, quizás 17 años, que me decía, es que yo amo los animales. Me mueven los animales. En el momento en el que veo algún animal en alguna situación, yo quiero hacer algo, quiero estudiar veterinaria, pero mi mamá me dice que de eso me voy a morir de hambre.
0: 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Continuemos con el programa.
1: ¿Cómo podemos encontrar nuestro propósito? ¿Qué le parece si le planteo algunas preguntas que son 12 en total, pero que planteo en el libro? Por ejemplo, si el dinero no existiera, ¿a qué te dedicarías? ¿Haciendo qué cosas tienes celebración constante de parte de las personas y eres una bendición a las personas a tu alrededor? ¿De qué área Dios te habla constantemente? ¿Tienes conversaciones constantes con Dios? Y no estoy hablando de las conversaciones de papá a hijo, sino estoy hablando de las conversaciones de Señor a un ministro que le está mandando a hacer algo. Yo puedo leer Génesis y veo finanzas, veo propósito. Puedo leer Cantares y leo finanzas. Una última pregunta. ¿Haciendo qué cosas, con qué grupo de gente tienes poder de resurrección? ¿Qué significa eso? Que aquello que está muerto, tú te expones y la vida de Dios viene y lo resucita. Yo particularmente no soy el mejor dando consejerías familiares. El otro día me invitaron a un congreso de CEPA y bueno, ya estaban un montón de personas y viene una persona y me dice, voy a hacer un congreso de familia, quisiera invitarlo. Yo le digo, no. Ay, pero usted habla muy bien. Le digo, sí, pues si quiere le digo a mi hermano que vaya. ¿Y por qué no va a ir? Porque yo puedo hablar, pero ¿sabe algo? Conozco los principios bíblicos, amo las familias, pero si usted quiere tener a alguien que traiga poder de resurrección, traiga a alguien que tiene esa asignación. Sé que no es muy popular, pero tú deberías dedicarte a hacer lo que Dios te mandó a hacer. Un amigo mío dice una frase muy interesante. No hay peor cosa que ser exitoso en algo que Dios no te mandó a hacer. La década de los 40, el lugar Colombia y una población llamada Campo Hermoso. Seguramente en algunos países de ustedes, como en el mío, sucedía lo que les voy a narrar a continuación. En esa época llegaron un par de misioneros a este pueblito. Empezaron a hablar del evangelio y el sacerdote, que en ese tiempo era la autoridad verdaderamente del pueblo, no el alcalde, no el general de la policía o la persona encargada de la policía, el sacerdote verdaderamente era el que mandaba, dio una orden muy particular los domingos. A estos cristianos comunistas, como lo llamaban, los vamos a matar. Si pueden, véndales comida envenenada porque han venido a dañar el pueblo. En medio de estas circunstancias, una pequeña niña, 9 añitos quizás tenía, pues le causó curiosidad este tema de los comunistas cristianos que habían llegado. Y entonces algún domingo fue a visitar la casa de estas personas. En el primer piso habían algunas, vivían ellos, en el segundo piso se reunían los domingos. Y encontré un relato donde ella plasmó esto. Dice que al empezar a subir las escaleras, empezó a escuchar cánticos a Dios, y desde ahí en adelante su vida quedó atrapada hacia Dios y fue el inicio de su vida espiritual. Con el tiempo, estos misioneros salieron expulsados de este pueblo. Y yo pensaba por mucho tiempo, ¿qué pensarían estos misioneros respecto a ese viaje? No hicimos nada, no pudimos plantar una iglesia. Quizás lo único que pasó fue que esta muchachita conoció algo de Dios. Ella se encargaba por las noches de llevarles comida de contrabando. La tapaba allí con un poncho, en algunos lados dicen, en Colombia le dicen una ruana, y le llevaba huevos, le llevaba pan. Pero pensaban estos misioneros respecto a qué pensarían ellos sobre ese viaje. Esta muchachita salió de ese pueblo, se casó, tuvo 5 hijos, estoy tratando de resumir toda esta historia, tuvo 5 hijos, y esta historia es muy cercana a mi vida porque es la historia de mamá. El punto es el siguiente: el 25 de agosto del año 2016, mamá murió, mamá fue al cielo. Uno de mis mentores, el pastor José Silva, un hombre que tiene 91 años, va a cumplir ahora 91 años, ese día celebró la vida, presidió ese momento en el que estuvimos allí celebrando la vida de mamá. Y él decía, Carlina, ayer entró con honores, se graduó, entró al cielo. 2 o 3 días después, fui con mis hermanos a la casa de mamá y empezamos a encontrar un montón de recuerdos, un montón de cosas, pero me encontré un manuscrito de donde les cuento esta historia. Lo interesante que es, dice lo siguiente el manuscrito, que cuando llegó finalmente a Bogotá, conoció a quien sería el amor de su vida, para años más adelante casarse y tener lo que ella decía, 5 hermosos hijos. Desde que los tuve, mi única encomienda, yo le pongo ahí entre paréntesis, propósito, fue levantar hombres que sirvieran y temieran a Dios. Mamá conoció cuál era el propósito de su vida. Mamá solo asistió a 1 año y medio de colegio. Nunca tuvo la universidad, obviamente. Mamá no construyó grandes edificios, no hizo grandes ministerios. Su encargo tenía que ver con levantar a 5 hombres que sirvieran, amaran y estuvieran siempre a los pies de Dios. ¿Sabe algo? Esos misioneros quizás pensaron, este viaje fue un fracaso, pero si ellos supieran, ¿a cuántos millones de personas han tocado estos muchachos? Con los programas de televisión, con los libros, con las entrevistas, con los seminarios. Tú no sabes a quién estás hablando. Nunca demerites esas pequeñas conversaciones porque no sabes en dónde van a concluir. Mamá, creo que pude entrar al cielo diciéndole al Señor, al Padre Celestial, lo mismo que el apóstol Pablo. He terminado la carrera. Cumplí con lo que me dijiste que tenía que hacer. ¿Qué te parece si te esfuerzas por descubrir tu propósito y vivirlo hasta el último suspiro?
0: Tal y como dijo Edwin, el tercer día más importante de su vida es cuando usted descubre para qué nació. Edwin comparte principios de vida extraordinarios que usted y su familia pueden vivir. 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Gracias por habernos acompañado el día de hoy. Soy Sixto Porras, de Enfoque a la Familia.

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Faltan 7 minutos para las 21 horas.

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Y al despedirnos deseamos que la paz de Dios more siempre en sus hogares.

0: 21 horas en punto.
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Seguimos en la presentación de la Franja Nocturna aquí en TGN. Y como siempre, el 2207-7732 a la orden. 2207-7732, ya hemos cantado, nos hemos saludado y estamos entonces a la orden. Tendremos tiempo de oración. Tiempo de oración aquí en la Franja Nocturna de TGN, su emisora amiga. Mauricio Hernández Tucubal a la orden aquí en la Franja Nocturna. Vamos a saludar a los cumpleañeros. Claro que sí, vamos a pedir al Señor por todos los que hoy están de cumpleaños, que Dios los bendiga. Felicidades, feliz cumpleaños. Orando los unos por los otros aquí en Radio Cultural TGN.

0: La felicitación para los que hoy están de cumpleaños. El saludo cordial especial para los miembros del Club 730. Pero aquí nosotros damos gracias a Dios por todos, miembros del club y no del club. Lo importante es que podemos dar gracias a Dios y celebrar la vida. Claro que sí. Bendiciones entonces. Feliz cumpleaños. Gracias por seguir con nosotros. Buenas noches a la Orden Radio Cultural TGN. Muy buenas noches. Aló, aló.
1: Buenas noches, Juan.
0: Gracias por llamar. ¿Quién nos habla? ¿Con quién tenemos el gusto?
1: Yo, hermano, estoy pidiendo oración. Yo tengo malo mis brazos y tengo neuropatías, hermano.
0: Hermana, ¿cuál es su nombre?
1: Yo me llamo Victorina Uyucián, aldea Saxuy, Caserío Los Cineyes.
0: ¿Victorina, dijo?
1: Victorina Uyucián.
0: Victorina Uyus.
1: ¿Cián?
0: Muy bien, ya lo anotamos. Vamos a orar por usted. Sí, hermana. Vamos a orar por usted con mucho gusto, hermana Victorina. Que el Señor pase su mano sanadora sobre usted.
1: Sí, hermano, su programa todo el día, escuche.
0: Siga escuchando Radio Cultural TGN. Vamos a orar, vamos a orar por usted.
1: Todo el mundo infantil.
0: Ah, qué bueno, hermana Victorina. Dios la bendiga, que siga mejor.
1: Sí, hermano, por favor.
0: Bendiciones, mi amada hermana. Claro que sí, con mucho gusto. Que Dios la guarde. Gracias por llamar y por escucharnos, mi amada hermana. Vamos a hablar por la hermana Victorina Uyus.

0: seguimos gozando en esta noche, dando la honra y la gloria a nuestro Dios Todopoderoso. Después de un día de trabajo, de carreras, es bueno tomar este tiempo para alabar al Señor, para orar, para cantar, para leer la palabra del Señor. Así que bueno, bendiciones para usted. Esperamos que ya esté en casa. Si va escuchando en el retorno a casa, en la carretera, en las calles y avenidas de Guatemala, que llegue con bendición, orando, pidiendo, clamando los unos por los otros. Hemos tenido días muy con bastante lluvia ahora. Después del gran calor, pues ahora también lluvia. Y sigamos confiando en el Señor, porque se nos dice y se... mencionan, estaba yo leyendo ahí la nota de que, bueno, se esperan unos días lluviosos. Primero Dios, no vayan a ser tan fuertes para que no nos afecten. Así que lo importante es seguir confiando en el Señor, orando los unos por los otros, pidiendo, clamando los unos por los otros. Esta es Radio Cultural TGN. ¡Qué bueno! Muchísimas gracias por estar con Radio Cultural TGN, la primera estación cristiana de Guatemala. Saludos a Delmi, saludos a su esposo, a su familia, saludos a su amada madrecita y gracias por escuchar La Franja Nocturna. 2207-7732 a la orden. ¿Con quien tenemos el gusto? Buenas noches. Gracias por llamar. Buenas noches a la orden, Radio Cultural TGN. Buenas noches. A sus órdenes. Sí, bendiciones. Buenas noches. Claro, gracias, gracias.
1: Le pido un gran favor.
0: Sí, sí.
1: Oración por el hermano Pastor Mactel de Cuba.
0: Muy bien, claro que sí.
1: Y por David Yaco de Israel, por favorcito.
0: Muy bien.
1: Y le pido a mi Rey de los cielos, bendito Jehová de los ejércitos, que Dios me los aguarde a todos ustedes, el personal de mi bendita Radio Cultural.
0: Gracias.
1: Que Dios me los aguarde y me los cuide como la niña de sus ojos.
0: Amén.
1: Sí, hermanito Mauri, me hace favor de complacerme con un canto, ¿sí?
0: ¿Cuál es el canto?
1: Uno con los hermanos Alvarado.
0: Muy bien, vamos a buscar para el tiempo de las cuerdas y gracias por llamar. Que Dios me la bendiga.
1: Hermanita Zoilita Hernández.
0: Muchísimas gracias, bendiciones y saludos cordiales.
1: Que Dios me los bendiga.
0: Gracias, amada hermana. Dios la bendiga, bendiciones. Gracias por escuchar. Cantada Jehová, cántico nuevo. 2207-7732 a la orden. La Franja Nocturna de Radio Cultural TGN.

Ni lo alto ni lo profundo nos podrá separar del amor de Dios que es en Cristo Jesús. 2207-7732 a la orden aquí en Radio Cultural TGN. La Franja Nocturna.

0: nos podrá separar del amor de Dios que es en Cristo Jesús, Señor nuestro. El saludo, la felicitación, bendiciones. Estamos en junio 8, pero qué rápido, qué barbaridad. Ya entonces a pocos días de celebrar en Guatemala el Día del Papá. Bendiciones a los papás, bendiciones, Dios los bendiga, muy amables. Gracias por seguir escuchando Radio Cultural TGN. 2207-7732, 2207-7732. A la orden, buenas noches, ¿con quién tenemos el gusto? Buenas noches.
1: Sí. Buenas noches, hermano.
0: Buenas noches, Mauricio. A la orden, ¿quién nos llama?
1: Aquí, el hermano Gavino.
0: ¿Hermano de dónde nos llama?
1: Y aquí de Joya Baja, hermano.
0: Joya Baja, el Quiché. Dios lo bendiga, mi hermano Gavino. Dios lo bendiga. Gracias por llamar.
1: Había que bendecir su programa todas las noches. Yo lo escucho, hermano.
0: Muchísimas gracias. Hermano, que Dios lo bendiga.
1: Gracias, hermano.
0: Siga con nosotros. Siga siempre con nosotros, mi querido hermano Gavino, y bendiciones a la familia.
1: Gracias, hermano.
0: Bendiciones, amado hermano.
1: Nos gozamos con su programa muy bonito, hermano.
0: Gloria a Dios. Y dígame los apellidos. ¿Cuáles son sus apellidos, hermano Gavino?
1: Monroy Gutiérrez.
0: Bendiciones a la familia Monroy Gutiérrez. Que Dios me lo bendiga, mi amado hermano Gavino.
1: Gracias, hermano.
0: Dios lo bendiga. Buenas noches.
1: Te cuento que...
0: Sí.
1: Fuimos a la iglesia.
0: Ah, gloria a Dios, gloria a Dios.
1: Y la verdad que
0: sí.
1: Regresamos bendecidos.
0: Bendito Dios, y ahora a cenar, tomar cafecito, escuchar TGN Radio Cultural.
1: Mero, ahí estamos escuchando el programa.
0: Buen provecho, hermano Gavino. Dios lo bendiga.
1: Gracias, hermano.
0: Adiós, amado hermano Gavino. Buen provecho. Qué alegre. De verdad, es una bendición.

0: los montes, a los valles. ¿Quién nos separará del amor de Cristo? ¿Tribulación o angustia, o persecución, o hambre, o desnudez, o peligro, o espada? Como está escrito, por causa de ti somos muertos todo el tiempo, somos contados como ovejas de matadero. Antes, en todas estas cosas, somos más que vencedores por medio de aquel que nos amó. Por lo cual estoy seguro de que ni la muerte, ni la vida, ni ángeles, ni principados, ni potestades, ni lo presente, ni lo porvenir, ni lo alto, ni lo profundo, ni ninguna otra cosa creada nos podrá separar del amor de Dios, que es en Cristo Jesús, Señor nuestro. Amén. Estamos en Romanos 8. Romanos 8:35. Buenas noches, a la orden, ¿con quién tenemos el gusto? Buenas noches.
1: Con César Castellanos.
0: Hermano Castellanos, hermano. Dios lo bendiga, mi hermano Castellanos. ¿A quién saludamos?
1: Yo quería solamente, hermano, escuchar el corito ese, solo tú, Señor, lo sabes.
0: Ah, bueno, vamos a buscarlo con las cuerdas, para el tiempo de las cuerdas.
1: Quiero saber qué grupo lo interpreta.
0: No recuerdo en este momento. Voy a buscarlo y lo vamos a incluir, con mucho gusto.
1: Gracias, hermano.
0: Dios lo bendiga, muy amable, gracias. Para el tiempo de las cuerdas. Siempre, siempre. 2207-7732 a la orden. El saludo cordial, qué bendición, gloria a Dios, de los montes. 2207-7732, buen provecho. El saludo cordial para los que hoy están de cumpleaños, que Dios los bendiga. Felicidades, feliz cumpleaños. Soy feliz con Cristo. Esta es Radio Cultural TGN, estamos en La Franja Nocturna.

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Dios les bendiga, les saluda Nancy Ramírez de Colombia, invitándoles a seguir escuchando la franja nocturna de Radio Cultural TGN. Un abrazo, bendiciones. ¿Puedo decir?

Seguimos en la presentación de la Franja Nocturna. El saludo cordial, la felicitación. Gracias a usted por escuchar. Gracias por ser parte de nuestra familia. A sus órdenes, TGN. Buenas noches. Aló, aló, buenas noches. Saludos, buen provecho. Gracias por seguir con nosotros compartiendo a esta hora la Franja Nocturna de Radio Cultural TGN. Estamos en la Cuarta Avenida, 30 Calle, esquina Zona 3, en la ciudad capital de Guatemala, en el corazón del continente americano. Hoy es junio 8, así que bueno, el tiempo se va rapidísimo. Ánimo en el Señor, Dios lo bendiga a usted. Bendiciones, buen provecho, buenas noches. Orando, pidiendo, clamando los unos por los otros. Ore por mí, por favor. Ore por el personal. Ore por todas las peticiones. Orando, orando los unos por los otros. Amén, así es. Hermana Vilma Guzmán de Barrientos, Dios la bendiga. ¿Cómo está, hermana Vilma? Dios la bendiga. Saludos a América, a Alvita, a Nivia, a Sandrita, a toda la familia. Saludos a Mateo, a Marcos, a Coqui, a Manuel, a David, a todos, y que sigan escuchando Radio Cultural TGN, la Franja Nocturna. 2207-7732 a la orden. Esta es Radio Cultural TGN. Muy bien, claro que sí. Muchísimas gracias. Gracias por ser parte de la programación de Radio Cultural TGN. Muy amables. Gracias por seguir con nosotros. El saludo cordial para Glendy. Glendy en Patsunchi, Maltenango. Bendiciones para Glendy. Gracias, Glendy. Lucky Vázquez. Hola, Lucky Vázquez. Dios te bendiga. Gracias por escucharnos, Lucky. Que estés bien y que pues tengas una total recuperación. Ánimo ahí en las clases también. Saludos cordiales a todos los niños. Ya les darán unos días de descanso en la escuela, en el colegio. Eso es muy bueno también, por supuesto. Marielos Gómez. Hola, Marielos. Dios te bendiga, Marielos. Muchísimas gracias por seguir con nosotros escuchando Radio Cultural TGN. 2207-7732. Gracias por estar compartiendo con la primera estación cristiana de Guatemala, Radio Cultural TGN. El cielo es un bello lugar. 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

0: El cielo es un bello lugar, yo quiero ver a mi Salvador. En el cielo estaremos, muy bien, claro que sí. Si tú ya recibiste al Señor Jesús en tu corazón, pues también irás al cielo. Yo también iré por allá, nos vemos. Yo quiero verte en el cielo. Esta es Radio Cultural TGN. Saludos cordiales, buenas noches. Gracias por seguir con nosotros. Qué alegre, muy amables. Gracias por seguir escuchando en San Francisco, California. El saludo cordial para Rosy Cela. Hola, Rosy Cela. Bendiciones para Rosy Cela. El saludo para ella. Y que esté bien ahí con Dani, con su papá, con su mamá, con sus hermanos. Bueno, el saludo cordial para Rosy Cela, para Dani. Saludos a sus primitos Eliezer, Aide, Yoshi, Saidi. Bueno, todos ahí escuchando la franja nocturna de Radio Cultural TGN. 2207-7732, a la orden, 2207-7732. Gracias por seguir con nosotros compartiendo a esta hora. Buen provecho, buenas noches. Gracias por ser parte de nuestra familia. ¿Quién nos podrá separar del amor de Cristo? ¿Tribulación o angustia o persecución o hambre o desnudez o peligro o espada? ¿Quién nos separará del amor de Cristo? Pues seguimos leyendo y dice en el verso 37, antes en todas estas cosas somos más que vencedores por medio de aquel que nos amó, por lo cual estoy seguro de que ni la muerte, ni la vida, ni ángeles, ni principados, ni potestades, ni lo presente, ni lo porvenir, ni lo alto, ni lo profundo, ni ninguna otra cosa creada nos podrá separar del amor de Dios, que es en Cristo Jesús, Señor nuestro. Amén. Bendiciones para usted, bendiciones para toda la familia. Gracias por seguir con Radio Cultural TGN. Estamos transmitiendo desde la Cuarta Avenida, acá en la Cuarta Avenida 30 Calle, en la Zona 3, en Guatemala, en Centroamérica. Gracias por seguir, gracias por invitar a más hermanos a escucharnos. Gracias por las benditas oraciones y las ofrendas para este ministerio. Buenas noches, Radio Cultural TGN. Perdimos esa comunicación. Vamos a ver si hay otra. Aquí rápidamente atendemos. 2207-7732. 2207-7732. La franja nocturna de Radio Cultural TGN. En esta noche fresca ha caído la lluvia, así que pues está fresca la noche. A la orden TGN, ¿con quién sí, tenemos el gusto? Hermano. Buenas noches. Buenas noches. Gracias. ¿Cuál es su nombre?
1: Hermana Floris, estoy hermana, hablando de aquí del municipio del Rodeo San Marcos.
0: El Rodeo San Marcos, muy bien.
1: Sí, hermano, sí. Pidiendo oración por mi vida, hermano, estoy pasando por quebranto de salud, hermano.
0: Uh-huh. Me dijo que se llama Flori, ¿su apellido?
1: López, hermano.
0: Flori López, muy bien, vamos a orar, hermana Flori.
1: Gracias, bendición, hermano Mauri.
0: Dios la bendiga.

0: Clamando los unos por los otros. Dios bendiga a cada hermano, hermana, joven, señorita, niño, niña, que tiene la bondad de escuchar Radio Cultural TGN. Muy buenas noches, ¿con quién tenemos el gusto? Buenas noches. Hermana Carmelina, ¿cómo está usted, hermana Carmelina Ticoro?
1: Estoy mala porque no puedo ir a la iglesia el domingo porque amanecí bien hinchada, no puedo caminar.
0: Ay, qué pena.
1: Y ahorita tengo bien hinchada mis canillas, mañana van a hacer un examen. Mañana hacer rayos X en los huesos para ver qué es lo que tengo.
0: Sí, sí, vamos a orar.
1: Me dieron medicina, pero no me hace nada.
0: Vamos a orar, mi hermana. Ánimo en el Señor. Claro que sí, vamos a orar. Muy bien, claro que sí. Dios lo bendiga. Gracias, gracias.
1: Hermano, saludos también.
0: Muy amable, muchas gracias.
1: Y a tu hermano pastor también, que voy a lograr todo peligro.
0: Amén, el saludo cordial y gracias a sus bendiciones. Gracias.
1: Hermana Vilma también.
0: Hermana Vilma en San Francisco.
1: Que voy a las curas con su Santo Espíritu.
0: Amén, gloria a Dios.
1: Hermana Madre López, con su chica de visita. Y a la Angelita, o sea, y alegría, que tenga cuidado con los ríos que están creciendo mucho.
0: Sí, pero ánimo en el Señor, que Dios la bendiga.
1: A mis nietecitos que están en la zona 18.
0: Saludos a los nietecitos. Con mucho gusto, claro que sí.
1: Bendiciones, mi Señor, que Dios la bendiga.
0: Muchas gracias, Dios la bendiga. Bendiciones, amada hermana, que siga mejor, hermana Carmelina. Y la escucho también afectada ahí en la garganta. Y es que el clima, la lluvia, el frío, calor, calor, frío, frío, frío, calor, calor. Y bueno, eso afecta. Así que ánimo. Y que Dios bendiga a cada hermano o hermana. Estamos viviendo tiempos difíciles a nivel nacional, a nivel mundial. Los eventos, las noticias, los sucesos no son alentadores. Más bien son desalentadores. Pero nosotros sabemos que podemos seguir confiando en nuestro Dios Todopoderoso. Presentamos ahora Cuerdas para Cristo aquí en la Franja Nocturna de Radio Cultural TGN.

Jehová le dijo al profeta: esos huesos vivirán, solo tú, Señor, lo sabes. 2207-7732 a la orden, esta es La Franja Nocturna.

0: Ahí está, este Radio Cultural TGN. Bendiciones, buenas noches, buen provecho. Gracias por seguir con nosotros compartiendo a esta hora. El saludo para todos los que hoy están de cumpleaños. Saludos cordiales, gracias por escuchar. El 2207-7732, 2207-7732 a la orden. Aquí en Radio Cultural TGN. Buenas noches. Buenas noches. Sí, a la orden, buenas noches. ¿Quién habla? Buenas noches.
1: Verónica.
0: Verónica, ¿quién saluda, hermana Verónica?
1: Un saludo a toda la audiencia y gracias a todos los que escuchan en la Unión Americana.
0: Muy bien, gracias.
1: Y quería pedirle oración, sí, hermano, por quién una oramos? Amiga y vecina.
0: Uh-huh.
1: Ella se llama Verónica, Cruz Verónica.
0: ¿Apellido?
1: El apellido no me acuerdo, hermano, pero se llama Ruth Verónica. Ella se paralizó de la cintura para abajo, no puede caminar.
0: Ruth Verónica.
1: Sí.
0: Vamos a orar entonces, con mucho
1: por
0: gusto.
1: Por favor, hermano, y también por mí,
0: uh-huh,
1: por mi vista y por un problema que tengo que me agarra en el oído, la garganta y la uh-huh nariz.
0: Uh-huh. Vamos a orar entonces, Dios la bendiga, vamos a orar por hermana Ruth Verónica. Y gracias por llamar, que Dios
1: sí,
0: la bendiga.
1: Hermana, y por mí
0: gracias
1: también.
0: Claro que sí, ya anotamos su nombre.
1: Muchas gracias.
0: Dios la bendiga, muy amable, gracias. Muy amable, gracias, bendiciones. Vamos a orar, tenemos el listado de oración y la verdad es que hay muchos motivos de oración por los cuales vamos a orar y la invitación es para que oremos juntos. Saludos cordiales, hermana Alfa Pérez. Alfa Pérez, ¿cómo está? Dios la bendiga, hermana Alfa Pérez. Bendiciones para usted y familia. Saludos cordiales. Entonces también para Adibet. Adibet, el saludo, la felicitación. Gracias por seguir con nosotros escuchando en Chiapas, México. Bendiciones a Adibet y toda la familia. A sus órdenes, TGN Radio Cultural. Estamos en Cuerdas para Cristo.

0: Desde Guatemala, en Centroamérica, transmite Radio Cultural TGN. Seguimos en la presentación de La Franja Nocturna. Bendiciones a usted, bendiciones a toda la familia. Gracias por ser parte de nuestra programación. Gracias, querido hermano, hermana. Muy amables, gracias por seguir orando por Radio Cultural TGN. Gracias por invitar a más personas a escuchar. Gracias por ofrendar, y porque la verdad es necesario también. Son muy importantes las oraciones, y también importante pues las ofrendas, y es importante que usted nos escuche, sí, porque si no tuviésemos oyentes, entonces pues es maravilloso estar acá, pero la radio es un medio de comunicación y necesitamos que usted también sea parte de este ministerio, Radio Cultural TGN, con quien tenemos el gusto. Buenas noches, a la orden, Radio Cultural TGN. Muy buenas noches, buenas noches, buenas noches. Aló, aló, buenas noches. Sí, buenas noches. A la orden. Gracias, gracias. Muy amable, gracias. Gracias, gracias. Muchísimas gracias. Ajá. Muy bien. Sí, sí.
1: Saludos también a Dominga Gómez, a Carlos Aguilar y a Olivio de León Campos.
0: Muchas gracias.
1: Por mi vista y mis riñones.
0: Claro que sí, con mucho gusto. Vamos a buscar el canto y gracias por llamar. Bendiciones. Buenas noches, gracias. Muy amable, gracias por escucharnos. Estamos en La Franja Nocturna.
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0: En breves segundos vamos a saludar a los cumpleañeros.

0: 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Seguimos en la presentación de La Franja Nocturna. Bendiciones para usted, gracias por escucharnos. Gracias por ser parte de nuestra familia, de nuestra programación Radio Cultural TGN. Saludos a hermano Juan José Axivinac. ¿Cómo está mi hermano? Claro que sí. Saludos a hermana Timothy. Y vamos a orar por Eduardo Axivinac. Que el Señor dé la total y pronta recuperación a Eduardo Axivinac. Que Dios los bendiga, que Dios los guarde, ánimo. Y gracias por seguir escuchando Radio Cultural TGN. Saludos al Pastor Martel. ¿Qué nos dice el Pastor Martel? Bueno, tuvieron un, ¿cómo diríamos? Un corte de energía eléctrica ahí en Cuba de 50 horas. Imagínese usted, pues eso es desesperante. Oremos por ellos, por favor. Saludos, dice, estamos escuchando acá. Gracias a Dios, ahora tenemos energía eléctrica. Puedo oír cuando tenemos energía, cuando no, pues solo les recordamos. Igualmente les llevamos en el corazón y en nuestras oraciones, mi querido Pastor Bartel. Saludos, hermana Toñita, saludos a toda la familia, a los hermanos de la congregación, niños, jóvenes, y gracias por escuchar La Franja Nocturna. Seguiremos orando, seguiremos pidiendo los unos por los otros. Judith, escuchando a esta hora, bendiciones. El saludo cordial para su sobrino que ayer cumplió años. Él es Jean Carlos Samuel Cal. Bendiciones entonces. El saludo cordial y gracias. Felicitaciones. Buen provecho. Buena noche. El saludo para Marielos. Marielos, muy amable. Gracias por estar con nosotros. Qué alegre. Aquí nos dicen también, escuchando a esta hora. Felicidades, bendiciones a María Elena Ordóñez Ramírez y toda la familia. Que Dios bendiga a cada uno. Gracias por seguir con nosotros. Gracias por ser parte de la programación de Radio Cultural TGN. Hermana Chusy Ordóñez, Dios la bendiga. Bendiciones, dice, siempre escuchando La Franja Nocturna, orando por los cuatro hijitos de hermana Basilia, viuda de Hernández. Gracias, hermana Chusy. Dios la bendiga. Saludos para usted y toda la familia. Seguiremos orando los unos por los otros. Estamos en La Franja Nocturna de Radio Cultural TGN. Saludos para Reiner Cholay. Bendiciones, hermano Reiner, ahí en Balanyá, en la tierra del tigre de agua Balanyá. Que Dios lo bendiga. Claro que sí. Buenas noches, buen provecho. Gracias por seguir con nosotros. 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
1: Seguimos en la presentación de la Franja Nocturna. Bendiciones para usted, para toda la familia. Vamos a saludar en breves segundos a todos los que hoy están de cumpleaños. Saludos cordiales, buen provecho, buenas noches. Gracias por seguir con nosotros. Radio Cultural que transmite desde la Cuarta Avenida, 30 Calle, esquina Zona 3, en la ciudad capital de Guatemala, en Centroamérica. Aquí está TGN Radio Cultural. Bendiciones para usted, bendiciones para toda la familia. Muchísimas gracias por ser parte de nuestra programación La Franja Nocturna. Y recuerde, seguiremos viajando por las páginas del maravilloso libro de los libros, la Santa Biblia, aquí

0: Saludos cordiales, buenas noches, buen provecho. Gracias por seguir con nosotros. Radio Cultural TGN. Aquí en la Franja Nocturna, tú oras por mí, yo oro por ti. A la orden, ¿con quién tenemos el gusto? Buenas noches.
1: Buenas noches, jovencito.
0: Sí, a la orden, buenas noches. ¿Quién nos llama?
1: Aquí estoy llamando desde San Pedro de Laguna Sololá.
0: Gracias, ¿cuál es su nombre?
1: Chonita Petzey.
0: Dios la bendiga, hermana Chonita.
1: De las hermanas Petzey.
0: Que Dios la bendiga, hermana Chonita Petzey. ¿Qué dice su corazón a esta hora?
1: Estamos muy felices oyendo a un hermano. Que es inolvidable su voz.
0: Muchas gracias.
1: Y alabado sea el nombre de Dios.
0: Amén, gloria a Dios.
1: Que Dios le ha respaldado ahí. Que sigue adelante y le saluda a su hermana, a todas sus hermanas.
0: Muchas gracias.
1: De parte de Betty le damos un abrazo muy fuerte, hermano.
0: De las hermanitas Petzey.
1: Así es, hermano.
0: Gracias, Dios la bendiga.
1: La bendiga. En el nombre del Señor, que gracias. Sigue adelante en la obra de Dios.
0: Gracias, hermana. Saludos cordiales a su hermanita y a toda la familia. Y gracias por escuchar siempre Radio Cultural TGN.
1: Hermano, que Dios te bendiga.
0: Gracias, hermana Chonita. Bendiciones entonces a nuestras queridas hermanas Petzey. Dios las bendiga, ánimo en el Señor y muchísimas gracias por seguir con nosotros compartiendo la programación de Radio Cultural TGN. La hermana está en la librería, entonces qué alegre, qué bendición y gracias por escuchar la Franja Nocturna de Radio Cultural TGN. A sus órdenes, muy buenas noches, aló, aló, buenas noches, 2207-7732 a la orden. El saludo cordial, la felicitación. Gracias a usted por ser parte de nuestra familia, de nuestra programación. Vamos entonces, usted ya sabe, esta música nos presenta el espacio para pues el poema de la noche.

Dios siempre está presente. En el cielo, en la tierra y en el mar, en el fondo y aún más allá de la aurora que vemos nacer, Dios está presente. En el momento en que el niño empieza a vivir, nace y empieza a crecer, Dios está presente. En las estrellas brilla el amor de Dios. Puedo mirarle al Creador en las estrellas, en su creación. En la mirada de aquel que perdona, puedes hallar el amor del Señor. En la lluvia, en los astros y el sol, en el cántico del ruiseñor, puedes ver el amor de Dios. En la presencia de Dios puedo ver, siento su amor. Él vive en mi ser, Él es mi Dios. Y en mi vida siempre está presente el Señor.

0: Seguimos en la presentación de la Franja Nocturna aquí en Radio Cultural TGN. Saludos al Gregorio. ¿Cómo está, Goyito? Ahí en Guadalajara, Guadalajara, Jalisco. Dios te bendiga. Saludos a toda la familia. Y gracias por seguir escuchando ahí en México. Y bueno, orando siempre los unos por los otros. 2207-7732 a la orden. Esta es Radio Cultural TGN. Muy amables, buenas noches. ¿Con quién tenemos el gusto? Muy buenas noches. Aló. A la orden, buenas noches.
1: Aquí sí. Le saludo, Paulino. Y
0: hermano Paulino. Ah, sí, recuerdo su nombre, mi hermano. ¿A quién saluda usted a esta hora?
1: Ah, mi sí. Familia, hermano.
0: Muy bien, claro que sí.
1: A sí. Mis cuatro, a mis tres nietos y una nieta, hermano.
0: Claro que sí, mi hermano, todos de la familia I.
1: Sí, muy bien, hermano, claro que sí, mi hermano. Por nosotros, hermano.
0: Con mucho gusto, claro que sí, mi amado hermano, Dios lo bendiga.
1: Ahí pones una música cristiana, hermano.
0: Sí, sí, claro.
1: De Marcos Witt.
0: Con mucho gusto, vamos a incluir un canto con Marcos Witt. Que Dios me lo bendiga, bendiciones. Hermano. Adiós, mi amado hermano, bendiciones, buenas noches, gracias.

0: 2207-7732, a la orden. Esta es Radio Cultural TGN. Seguimos en la presentación de La Franja Nocturna. Saludos cordiales para los que hoy están de cumpleaños. La felicitación. En breves segundos vamos a incluir el canto para felicitar a los cumpleañeros de esta fecha. Que Dios los bendiga. Ya estamos terminando en Guatemala el 8 de junio. En otros lugares ya están en 9, casi para iniciar 10. Pero bueno, así es el asunto. Gracias a Dios, porque también a través de la tecnología, usando bien la tecnología, podemos llegar a cualquier parte del mundo en cuestión de segundos. Así es, entonces, buenas noches, muy amables, gracias.
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orando los unos por los otros. En breves segundos vamos a pasar al tiempo de oración. 55 pasan de las 22 horas en todo el territorio nacional de Guatemala. Estamos en la cuarta avenida, 30 calle, esquina zona 3, en la ciudad capital de Guatemala, en Centroamérica. ...2207-7732 a la orden. Saludos entonces y bendiciones a los que están escuchando en el trabajo, en la oficina, en la casita, cuidando a un ser amado. Vamos a orar por todos, que el Señor conceda las peticiones del corazón de cada uno, orando los unos por los otros. Aquí en la franja nocturna de TGN, tú oras por mí, yo oro

El saludo cordial, la felicitación y por supuesto entonces vamos a saludar a todos los cumpleañeros, a los hermanos y hermanas que hoy están de cumpleaños. Que Dios los bendiga, que Dios los guarde. Sigan escuchando Radio Cultural TGN, La Franja Nocturna.

0: ahora vamos a saludar a todos los cumpleañeros. Cumpleañeros de ayer, cumpleañeros de mañana. El saludo cordial, la felicitación desde Radio Cultural TGN, La Franja Nocturna.
1: Felicidades. Compartimos tu alegría. Hoy cantamos felicidades.
0: El saludo cordial, entonces, bendiciones para todos. No tenemos todos los nombres, direcciones o fechas, pero el Señor sí sabe. Así que felicidades desde Radio Cultural TGN.
1: Maravillosos, damos la gloria a Jesús. Damos la gloria a Jesús. Felicidades.
0: El saludo cordial para María Magdalena Cruz en zona 18, hermana María Magdalena, Dios la bendiga. Ana Aguilar en zona 10, bendiciones. Brenda Iris Palacios en zona 6, Jocotales, feliz cumpleaños, hermana Brenda Iris. Oscar Duarte Mesa, felicitaciones. En Santa Catarina Pinula, Oscar Duarte, felicidades. Medardo Salvatierra Ruano en zona 6 de Jocotales, bendiciones, hermano Medardo, feliz cumpleaños. Saludos para Telma Barrios Galindo en Quetzalterango, hermana Telma, Dios la bendiga. Helga Pérez Barrios de Esteban en San Antonio, Texas, en los Estados Unidos, feliz cumpleaños, hermana Helga Pérez Barrios. Carlos Enrique González, bendiciones en zona 6, Carlos Enrique González. Mercedes Adis Mendoza, el saludo cordial en Santiago Atitlán, Sololá, felicidades, hermana Mercedes. Rebeca de Ruano en zona 6, felicidades, feliz cumpleaños, hermana Rebeca. Silvia Tamay López en Prados de Villahermosa, felicidades. Abner Cojón en zona 7, bendiciones. El saludo cordial, la felicitación, feliz cumpleaños a nuestro amado hermano Abner Cojón. Felicidades. Y gracias por seguir con nosotros. Feliz cumpleaños.
1: Felicidades.
0: 2207-7732 a la orden.

Felicidades, felicidades, felicidades. El saludo para todos los cumpleañeros. Que Dios los bendiga. El Señor conceda las peticiones del corazón de cada uno. Y por supuesto, vamos a dar gracias al Señor aquí en Radio Cultural TGN por todos los cumpleañeros. Que Dios los bendiga, queridos hermanos, hermanas, abuelitos, tíos, jóvenes, sobrinos. Gracias por escuchar Radio Cultural TGN. El saludo, y como dijimos, damos gracias al Señor. Damos gracias por el hermano, por la hermana, por la abuelita, por los niños. Gracias a Dios. Y por supuesto, aquí celebramos la vida en Radio Cultural TGN. Bendiciones, buenas noches. Parábola de Maranatha Music.

Aleluya. Esta es Radio Cultural TGN, el tiempo se va rapidísimo. Gracias a usted por seguir con nosotros compartiendo a esta hora. El saludo cordial para el Coronel Giatz. Dios lo bendiga, bendiciones, buenas noches. Claro que sí, bendiciones para todos. Gracias por seguir con nosotros, ser parte de nuestra familia.

Con música de Brahms, vamos a recordar entonces también cuando era el tema de música y meditación hace algunos años en este espacio. Vamos a presentar la frase de la noche.

Vamos entonces rápidamente a presentar la frase de la noche. La persona que quieres llegar a ser se construye con las decisiones que tomas hoy. La persona que quieres llegar a ser se construye con las decisiones que tomas hoy. Y recuerda siempre, en Dios haremos proezas.

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1: Seguimos en la presentación de la Franja Nocturna. Muchísimas gracias por seguir con nosotros compartiendo a esta hora, orando los unos por los otros. Qué bendición es poder compartir, qué bendición es poder orar y dar gracias a nuestro Dios Todopoderoso. Tú oras por mí, yo oro por ti. Claro, nos preparamos para seguir viajando por las páginas del maravilloso libro de los libros, la Santa Biblia, aquí en Radio Cultural TGN. Bueno, estaba recordando al escuchar Brahms y esa danza húngara número 7, pues como tema de la presentación de música y meditación de hace algunos años, sí, antes de que se llamara la Franja Nocturna. Bendiciones para cada uno, gracias por escucharnos, gracias por ser parte de nuestra familia. Y por supuesto, aquí tenemos tiempo para estudiar la palabra del Señor, para escuchar buena música, para saludarnos, para orar los unos por los otros. Así que ánimo, adelante, el saludo para cada hermano, para cada hermana, muy amables. Vamos a orar. El Señor conoce las peticiones, pero nos da el privilegio de venir, de orar, porque es cierto, podemos pedir y activar nuestra fe. Por supuesto, por fe andamos, no por vista. Pero también es necesario recordar que el Señor es soberano y el Señor en su bondad, amor y soberanía puede responder sí, puede responder no, o puede responder espera. Espera, sí, porque es preocupante cuando uno escucha también a algunos que hacen como creer que al fin de cuentas todo lo que pasa o no pasa, sucede o no sucede, por decirlo así, es culpa de cada persona. Y pues no, no es así directamente. Si hablamos de las bendiciones del Señor, son por la bondad del Señor. Y si vienen las situaciones, pues el Señor tiene cuidado de nosotros y Él es soberano. Así que usted siga orando y siga confiando en Él. Siga orando y siga esperando la voluntad de Él, porque el Señor es soberano. Eso es importante también, aprender a vivir en la soberanía del Señor Dios Todopoderoso.
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Vamos entonces con más música aquí en esta noche. Claro que sí, lo importante es recordar que bueno es Dios siempre fiel. Bueno es Dios siempre fiel. Muchas veces no vamos a comprender a cabalidad, por supuesto, la soberanía del Señor o la voluntad del Señor, pero sigamos confiando y resumir en que, bueno, el Señor tiene planes de bien para nosotros en medio del desierto, incluso en medio de la tormenta. El Señor tiene planes de bien y no de mal. Bueno es Dios.

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1: Amen.
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1: Esta es Radio Cultural TGN. Seguimos en la presentación de La Franja Nocturna. Buenas noches, buen provecho. Gracias por ser parte de nuestra familia, de nuestra programación. Estamos a la orden aquí en la Cuarta Avenida, 30 Calle, esquina, zona 3, en la ciudad capital de Guatemala, en Centroamérica. Usted pase en horas hábiles. Y pues será una bendición saludar también a todos nuestros queridos oyentes. Desde Guatemala, en Centroamérica, transmite Radio Cultural TGN. Estamos en La Franja Nocturna.

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TGN, transmitiendo gratas noticias. Las gratas noticias para usted, para mí y para todo el mundo las encontramos en la Santa Palabra del Señor. Viajemos juntos por las páginas del maravilloso libro de los libros, la Santa Biblia.

Romanos 35. ¿Quién nos separará del amor de Cristo? ¿Tribulación o angustia, o persecución, o hambre, o desnudez, o peligro, o espada? Como está escrito, por causa de ti somos muertos todo el tiempo. Somos contados como ovejas de matadero. Antes, en todas estas cosas, somos más que vencedores, por medio de aquel que nos amó. Por lo cual estoy seguro de que ni la muerte, ni la vida, ni ángeles, ni principados, ni potestades, ni lo presente, ni lo porvenir, ni lo alto, ni lo profundo, ni ninguna otra cosa creada nos podrá separar del amor de Dios, que es en Cristo Jesús, Señor nuestro. Amén.

Señor, te damos gracias en esta noche por tu amor, por tu bondad. Gracias, Señor, por tus misericordias. Gracias por Radio Cultural TGN. Gracias por la franja nocturna. Gracias por cada hermano, hermana, joven, señorita, niño, niña, papá, abuelito. Señor, tú conoces a cada uno dónde está y en qué condición. Gracias, Señor, porque podemos venir ante ti, Dios poderoso. Te alabamos, te bendecimos, te glorificamos. Señor, te pedimos por cada hermano, por cada hermana, por el niño, por el papá, por mamá, que puedan estar pasando en este momento una situación difícil en la vida, de todas las situaciones que se presentan. Tristezas, miedos, traumas, dolores, todas las enfermedades, y sabemos que para ti no hay nada imposible. Señor, te pedimos, te clamamos, te suplicamos por el hermano que está enfermo. Por favor, Señor, provee lo que se necesita para que pueda salir adelante, que le den un buen diagnóstico y también buena medicina para que pueda favorecer el cuerpo del hermano, de la hermana. Pero ante todo, que todos podamos confiar en ti, Señor. Eres el médico, eres la medicina, y te alabamos y te bendecimos, oh Dios poderoso. Gracias, Señor, por Radio Cultural TGN. Gracias, Señor, porque podemos venir no importando el lugar, no importando la hora. Gracias, Señor, por la bendita oración. Te pedimos por todos los hermanos que están orando, no pudieron dar su nombre, no pudieron llamar, pero tú conoces y sabes, Señor, cuál es la situación. Estamos a 8 de junio, el tiempo avanza, y también así las deudas, las moras, los pagos que hay que realizar. Te pedimos por el hermano que tiene problemas en el trabajo o no tiene trabajo. Por favor, abre puertas, sana las finanzas, Señor. Estamos viviendo días malos, días críticos a nivel mundial, con tanta información, desinformación, manipulación, egoísmo, corrupción. Pero en medio de este mundo y de esta generación maligna y perversa, el reto es brillar, vivir como luminares en el mundo. Además, recordamos, Señor, que, oh Padre Celestial, tú sabes que aquí estamos esperando la venida del Señor Jesucristo. Ayúdanos a mantenernos firmes en medio de nuestras penas, situaciones, fortalezas, debilidades. Somos humanos. Gracias, Señor, por ayudarnos, comprendernos, escucharnos, y porque sabemos que vas a responder sí, no o espera, dentro de tu amor, poder, soberanía. Pedimos, Señor, entonces pasa tu mano sanadora sobre el cuerpo del hermano, del hijo, de la mamá, de la abuelita, del papá. Te pedimos, Señor. Te pedimos, Señor, por Alexander Emiliano Palacios Abarca. Señor, te pedimos, tú sabes el diagnóstico, te pedimos por él, por favor. También por Enrique Núñez Palomec, por Floridalma Martínez Velázquez, por Julie Long, te pedimos, Señor, por Julie, ahí en Australia, porque sabemos que para ti no hay nada imposible. Te pedimos por Eduardo Axivinac, te suplicamos por él, por Verónica Wilson, por Ruth Verónica, por Flori López, por Victoria Torina Yus. Te pedimos, Señor, por Lucy del Cid. Te suplicamos por Carlos Aceituno, por su esposa. También oramos, Señor, pidiendo por Alfonso Ajpop, ahí en el hospital, por Lenín Hernández, por Samuel Francisco Mendoza. Te pedimos. Bendice, hermana Vilma, ahí en San Francisco, California, y toda la familia. Te pedimos por Enriqueta de Chel, por Marinita Cordero, por Dora Ábalos González, por Eleodora Pineda, por hermana Ana Juana García Juárez, te pedimos, por Samantha Pacheco, por Tito López el Niño, por Noemí Hernández, por la familia Chan Carrillo. Señor, es increíble la situación, hay mucho duelo. Demasiados hermanos están falleciendo. Te pedimos por las familias y dales el consuelo.
Te pedimos, Señor, por esta situación. Tú tienes todo bajo control. Tampoco nos preocupa ni nos asusta, pero molesta ver la situación mundial y darnos cuenta toda la gran manipulación que hay y que no hay y que sí habrá y que no, y que vacunas y no vacunas y que hantavirus, ya desapareció el hantavirus, algo así, ahora es el ébola y cepa y cuánta cosa para manipular, Señor, porque todo esto afecta la economía, afecta a la nación, afecta al mundo. Y no sabemos en realidad qué puedan tratar de presentar para los próximos días. Así que, Señor, ayúdanos a estar fuertes en ti. Bendice a Adeli Martínez, a Eugenia Álvarez, a Pedro Salvador Macario, a Samantha Arias. Dios poderoso, te alabamos, te bendecimos. Gracias por comprendernos. Somos humanos. Gracias por el consuelo, por el auxilio del Espíritu Santo, quien intercede por nosotros con gemidos santos indecibles. Tú conoces mis peticiones. Tú conoces mis retos. Traigo a ti mis peticiones, las de mi familia, las del personal de la radio. Hay enfermos en el personal de la radio. Tú conoces los nombres. Tú sabes el diagnóstico de cada uno. Te pedimos por Junior Bay, nuestro querido compañero, hermano también de Nazaret Central, Junior. Te pedimos por él. Bendice a David Pérez Junior. Bendice a cada uno, Señor, porque sabemos que para ti no hay nada difícil, nada imposible. Gracias por escucharnos. Gracias por el recurso maravilloso de la bendita oración. Te alabamos. Te bendecimos, oramos dando gracias en el nombre bendito que sobre todo nombre, el nombre de nuestro Señor Jesús. Amén y amén.

0: Todos los días nos enfrentamos a nuevos retos y problemas, y a veces son suficientes como para quitarnos el sueño y preocuparnos, ¿no es así? Hoy en Visión para Vivir, el pastor Carlos Azazueta nos presentará una alternativa bíblica que el apóstol Pablo les compartió a un grupo de cristianos de la iglesia del primer siglo. No obstante, estos principios están vigentes el día de hoy y son también necesarios para poder regocijarnos en el Señor aún a pesar de los problemas. Ahora le invito a continuar con el mensaje que iniciamos hace unos días atrás, cuyo título es La paz de Dios en Filipenses 4.
1: Un profeta llamado Isaías escribió una profecía. Profecía que muchos eruditos bíblicos mencionan como la sección mesiánica que se encuentra en Isaías capítulo 61. Y fue un coro que acabamos de entonar hace un instante durante la ofrenda. Y se empieza Isaías 61:1 de la siguiente manera. El Espíritu de Jehová, el Señor, está sobre mí. Eso dijo Isaías. Y casi nos podemos imaginar que cuando está hablando el profeta Isaías, realmente quien está hablando es el Mesías en persona, ¿no es cierto? Fíjese cómo dice Isaías 61, versículo 1. El Espíritu de Jehová, el Señor, está sobre mí, porque me ungió Jehová, me ha enviado a predicar buenas nuevas a los abatidos, a vendar a los quebrantados de corazón, a publicar libertad a los cautivos y a los presos, apertura de la cárcel, a proclamar el año de la buena voluntad de Jehová y el día de venganza del Dios nuestro, a consolar a todos los enlutados. El profeta continúa describiendo esa comisión de una manera muy particular y le invito a que usted lea todo el capítulo cuando tenga tiempo. Lo que hace este pasaje muy especial para mí en lo personal es poder darme cuenta de que siglos más tarde, como lo dije anteriormente, unos 6 y medio, 7 siglos más tarde, cuando el Señor Jesucristo ya era adulto, regresa a su lugar de origen, aunque él nació en Belén, él se crió en Nazaret, en Galilea, él regresa a su lugar de origen y era conocido entre la comarca, entre los vecinos. Fíjese cómo lo reciben. Si usted lee Lucas capítulo 4, versículo 14, nos dice así la Biblia. Y Jesús volvió en el poder del Espíritu a Galilea y se difundió su fama en toda la tierra de alrededor y enseñaba en las sinagogas de ellos y era glorificado por todos. Imagínese eso, hermano. Imagíneselo. Estas eran las sinagogas de las cuales Jesús había estado asistiendo cuando era un niño. Ahí aprendió acerca de la ley. Ahí aprendió acerca de Dios, de su amor, de los mandamientos, de todo lo que los niños judíos podían aprender. Este es el lugar donde él creció. Sus compañeros estaban ahí. Regresa a su lugar de origen, de crianza. Y es reconocido por todos. Su fama se había propagado. Y muchos de los que le conocían lo glorificaban, dicen. Aceptaban. Algunos quizás reconocían que él era el Mesías. Quizá. No lo podemos saber. Pero vemos aquí en la Escritura de que dice que enseñaba en las sinagogas de ellos y era glorificado por todos. Se admiraban de su enseñanza. Y cuando llega como el maestro, como el rabino, le invitan y le dicen, maestro, pasa al frente, léenos algo de la ley. Y de todo lo que pudiera leer, escoge el libro del profeta Isaías, el rollo de Isaías. Y él vino, pues, a Nazaret, y como era costumbre, versículo 16, entra en la sinagoga y se levantó a leer. Y se le dio el libro del profeta Isaías, y habiendo abierto el libro, halló el lugar donde estaba escrito. Hagamos una pequeña pausa aquí. Él no comenzó a leer Isaías capítulo 53, tampoco comenzó a leer Isaías capítulo 6, ni siquiera comenzó a leer Isaías capítulo 3 o 4, no, abrió el rollo en tal lugar donde se encontraba lo que a nosotros ahora conocemos como Isaías capítulo 61, justamente en estas palabras. Y ponga atención lo que él leyó. El Señor dijo, 7 siglos después de lo que el profeta escribió, y habiendo abierto el libro, halló el lugar donde estaba escrito. El Espíritu del Señor está sobre mí, por cuanto me ha ungido para dar buenas nuevas a los pobres. Me ha enviado a sanar a los quebrantados de corazón, a pregonar libertad a los cautivos y vista a los ciegos, a poner en libertad a los oprimidos, a predicar el año agradable del Señor. Y ahí termina. No sigue leyendo la sección donde habla acerca de venganza, de guerra, no, eso vendrá después en su segunda venida, pero en este momento, la primera venida de Jesús, cuando nació en Belén, había venido por este motivo, a traer libertad a todos los que están oprimidos, a traer consuelo, a traer libertad, a traer alivio, a traer descanso. ¿Escuchó usted bien? A traer descanso. Porque déjeme decirle, querido hermano, querida hermana, que el Señor quiere que usted y yo también descansemos. Y usted podrá decir, bueno, yo veo, hermano, que usted nunca descansa. ¿Sabe qué? Por eso precisamente escogí poder compartir esta palabra, porque me la tengo que administrar primeramente a mí. Y entender de que el Señor tenía programado un descanso para sus hijos también. Si usted analiza el orden divino, usted se da cuenta de que el Señor en 6 días hizo todo lo que iba a hacer y utilizó un séptimo día para descansar. No solamente eso, es estableció como parte de la ley, así como no robarás, no matarás, honrarás al Señor, estableció de que debían de honrarse el día de reposo. Dios está planeando algo en particular porque Él le conoce a usted y a mí. Sabe que no podemos todo el tiempo, por mucho tiempo, trabajar y trabajar y trabajar como el conejito de las baterías, ¿verdad? Que no descansan, ¿no? El Señor quiere que descansemos. Él toma muy en serio el descanso. El Señor toma muy en serio el descanso. Porque a eso vino Cristo. Lo que Dios ha prometido para sus hijos es eso. Libertad, descanso. A todos los que están cautivos, el Señor quiere darles descanso. Quiere darles descanso. Dios ha puesto énfasis en ese lugar. ¿Pero cómo respondemos nosotros? ¿De qué manera respondemos nosotros? Bueno, si leemos Juan 8, 31 al 36, fíjense estas palabras tan interesantes. Dijo entonces Jesús a los judíos que habían creído en Él: si vosotros permaneciereis en mi palabra, seréis verdaderamente mis discípulos, y conoceréis la verdad, y la verdad os hará libres. Le respondieron: linaje de Abraham somos, y jamás hemos sido esclavos de nadie. ¿Cómo dices tú, seréis libres? Jesús le respondió: de cierto os digo, que todo el que hace pecado, esclavo es de pecado. Y el esclavo no queda en la casa para siempre, pero el Hijo sí queda para siempre. Así que, si el Hijo os libertare, seréis verdaderamente libres. ¿De qué forma respondemos nosotros? Si Dios ha venido para traernos a nosotros descanso, libertad, ¿de qué manera respondemos nosotros? ¿La aceptamos nada más porque sí? No es así. Lo ignoramos. Lo ignoramos porque usted es un hijo de Dios. Usted tiene años en el Evangelio. Usted conoce estas verdades. Y sin embargo, usted persiste en seguirse preocupando. Y yo también lo confieso. Ignoramos lo que el Señor nos da. No es que lo rechacemos, pero se parece porque estamos ignorándolo. Persistimos en preocuparnos. Persistimos en tener ansiedad por esos problemas. Problemas que no tienen solución. Alguien lo dijo de esta manera: si tu problema tiene solución, ¿para qué te preocupas? Resuélvelo. Y si tu problema no tiene solución, ¿para qué te preocupas? Deja solo a Dios. De cualquier manera, uno puede librarse de eso. No preocupándose. Fácil decirlo. Difícil creerlo. Mucho más difícil hacerlo. Pero aquí está en la Escritura. Él vino para traernos libertad. ¿De qué forma? Tenemos que confiar en Cristo, que Él nos puede dar libertad. Tenemos que confiar en Él y de verdad descansar plenamente en Él. Aún a sus propios seguidores el Señor les estaba diciendo esto, que solamente confiando en Él podrían ser verdaderamente libres de todo tipo de ansiedad, de todo tipo de preocupación. Vivimos nosotros los creyentes como si Dios no existiera, cuando nosotros ignoramos lo que Dios nos da. Vivimos realmente sin un Salvador cuando no creemos lo que Él nos está diciendo en repetidas ocasiones. Hebreos 4, versículo 9 dice: por tanto, queda un reposo para el pueblo de Dios. Hay reposo para el pueblo de Dios. Y el versículo 11 de ese mismo capítulo dice que debemos ser diligentes para entrar en ese reposo. Cristo, pues, fue comisionado para venir a darnos libertad y reposo, que no es otra cosa más que experimentar una paz interior. ¿Experimenta usted un paz interior? ¿Podemos decir que en este momento, con todo lo que trae en su mente, usted está experimentando paz interior? ¿O todavía hay cosas en las cuales usted está pensando, como lo decía nuestra hermana en un principio, piense y piense y piense, y eso es otra cosa más preocupación? Yo le invito a que en este momento usted crea esta gran verdad y deje ese pensamiento a los pies de la cruz. Y se concentre en lo que el Señor ha venido a hacer por usted, así como lo vino a hacer por sus discípulos, por usted y por mí también, a liberarnos de esa cautividad que nos aprisiona, que es nuestra adicción a la preocupación, a la ansiedad. ¿Pero qué es esto? Vamos estudiando un poquito acerca de la preocupación, y para eso les invito a ir a Filipenses capítulo 4, esos versículos que leí hace un instante, Filipenses 4, versículos 5 al 9, y meditemos un momento en estos pasajes. Vamos a entrar en detalle en este capítulo 4 de Filipenses, y note cómo empieza este versículo. Dice: por nada estéis... ¿Ha escuchado usted antes esa palabra? ¿Sabe lo que significa? ¿Sabe usted lo que significa afán? Es otra palabra, ¿verdad?, muy coloquial para decir preocupación, ansiedad. Ahí está. Dice: por algunas cosas no estés afanosos, ¿Así dice la palabra? ¿Así dice su Biblia? ¿Por qué dice? Nada. ¿Sabe usted lo que significa nada en el original griego? Nada significa nada. Zip, cero, nada. Eso significa nada. Por nada. Así es que ese problema que usted tiene también cabe aquí. Nada. ¿Tiene miedo al trabajo? ¿Tiene miedo al matrimonio? ¿Tiene miedo a aquella situación? Nada estéis afanosos. ¿Cómo llego a fin de mes? Por nada estéis afanosos. Por nada. Si usted tiene un negocio y se lo ha entregado al Señor, no se preocupe. No importa que se queme ese local. No importa. Ya se lo entregó al Señor y el Señor quiere quemarlo, pues es cosa de Él, ¿verdad? Déjelo que haga lo que quiera y con Él, pero usted no se preocupe. El Señor proveerá. Por nada estéis afanosos. La preocupación, vamos a definir este término muy bien, porque a veces nos ayuda que definamos bien los términos. La preocupación en las Escrituras se refiere como ansiedad. Estar ansioso significa estrangular. Eso es lo que el significado de la palabra quiere decir, estrangular. La preocupación es estar mentalmente agobiado y emocionalmente agitado. Estar preocupado con temores angustiosos, atormentado, sobrecargado, molesto a causa de cosas que todavía no han pasado. Y quién sabe si pasarán. Dicen los que conocen que probablemente el 90% de las cosas que tanto nos preocupan nunca van a suceder. Sin embargo, ese 90% nos consume plenamente. La preocupación provoca tres cosas en usted y en mí, como seres humanos. Lo primero que provoca es que nuestro enfoque se centra en nosotros en lugar de centrarse en Dios, lo que nos vuelve egoístas. La segunda cosa es que lo que nos distingue, lo que nos hace ser únicos, hijos de Dios, se ve medio ambiguo porque nos comportamos como si no fuéramos hijos de Dios, lo que nos hace sentir confusión. A veces decimos, ¿realmente Dios existe? ¿Realmente Dios me ha salvado? Tercero, nuestro mañana se vuelve incierto, lo que nos hace que nos sintamos temerosos. La preocupación nos infunde mucho temor, mucho temor. Me gusta cómo lo dice en Marcos capítulo 4 el Señor Jesucristo, porque hace una comparación a los afanes de este siglo con una semilla que se siembra, la semilla que siembra el sembrador. Y dice, los afanes de este siglo y el engaño de las riquezas y las codicias de otras cosas entran y ahogan la palabra. Y eso es lo que sucede cuando estamos leyendo la palabra del Señor. Vienen los afanes de este mundo, los engaños de las riquezas, las codicias y otras cosas, y sofocan la promesa del Señor en su palabra de que no debemos preocuparnos. Se nos olvida que eso está en la Escritura. ¿Y qué hacemos? Nos preocupamos. En un libro escrito por dos médicos, me llama mucho la atención. Fíjense muy bien, el libro se llama Ninguna de estas enfermedades. Y estos dos médicos están diciendo que la enfermedad de este siglo, es la preocupación o el estrés. Fíjense cómo lo ponen estas palabras. A través de la historia, las infecciones han causado la mayoría de las enfermedades mortales. Pero al principio del tercer milenio, el primer enemigo de la salud es el estrés. ¿Sabe usted que eso provoca alto colesterol? ¿Sabe usted que el estrés provoca desequilibrios emocionales y mentales? ¿Sabe que el estrés provoca paros cardíacos? ¿Sabe usted que todo eso provoca el estrés? La Academia Médica Estadounidense estima que 2/3 de las consultas médicas son relacionadas con condiciones del estrés. Su alma nace con una necesidad de conocer y experimentar a Dios. Sin esta conexión íntima con su espíritu, está en caos y anhela la paz. Luego viene el estrés, la pérdida de un ser querido, la pérdida de un trabajo, el dolor de ser rechazado. Este estrés extremo puede perturbar su ilusión de paz interna y hace consciente el caos interno de su alma. Y agrega lo siguiente, su cerebro interpreta esta falta de paz con temor, ansiedad, preocupación, enojo u otras emociones. A través del sistema nervioso, el cerebro envía señales de alarma a todo el cuerpo, sin pedirle permiso a usted. Sus glándulas emiten adrenalina, cortisona, insulina y otras hormonas de estrés. Todos los órganos se ponen en un estado conmocionado. Las venas se estrechan, el corazón se acelera, los músculos se mueven nerviosamente y las toxinas aumentan en la sangre. En pocas palabras, usted está estresado. Usted está a punto de un colapso. ¿Quiere usted preocuparse? Podría ahorrarse muchos gastos médicos si aprende a relajarse un poquito. ¿Por qué no hacemos este intento? ¿Cuál es la solución? Bueno, Filipenses 4 maneja una solución para que no estemos tan estresados. Vaya conmigo a Filipenses 4 nuevamente. Y hay cuatro palabras. Le voy a dar cuatro palabras para que sean fáciles para usted de recordar. La primera de ellas la encontramos ahí en esos últimos versículos. Primero que nada, regocíjese. Segundo, relájese. Tercero, ore. Y último, practique. Vamos viéndolo una por una. Regocíjese. Regocíjese. Mamá. El bebé lo tiene en brazos y está llorando y no lo puede calmar. El teléfono está suena y suena. La olla de comida ha empezado a hervir y se está tirando. Luego suena el timbre y el primero quiere entrar a venir a arreglar las tuberías del baño. Todo en ese instante, y usted se acuerda que Pablo dice, regocíguense. Y usted dice, tiene que estar bromeando. Con todo eso al mismo tiempo, ¿quién quiere regocijarse de todo eso? Pero Pablo lo dice, y no lo dice una sola vez. Fíjense cómo lo pone aquí de esta manera. Regocíguense en el Señor. Siempre. No espere que las cosas mejoren, primero que nada. No espere que las cosas estén bien para que usted comience a regocijarse. Recuerde que al escribir esta carta, Pablo estaba bajo arresto domiciliario. Estaba preso en una de sus piernas a un grillete, a un soldado romano. ¿Se puede usted imaginar Pablo diciendo, alégrense, sean felices, ríanse, disfruten de la vida? Y él está prisionero. Su pie está atado a la de un soldado romano, un arresto domiciliario, y escribiendo esta carta acerca de felicidad. ¿Puede usted creerlo? Él estaba feliz por muchas cosas, y yo me imagino por qué estaba feliz. A Pablo le encantaba hablar de Cristo, y ahí tenía una audiencia cautiva. Oye, ¿has escuchado hablar de un hombre llamado Jesús? Déjame te platico. Y ahí lo tenía, y el pobre prisionero ahí tenía que escuchar todo lo que tenía que decir. Toda la noche escuchando ahí el testimonio de Pablo. Fíjate cómo nos trataron. Mira que yo iba a Damasco, y vi un caballo, y me caí, y me pasó todo esto, y el Señor me habló y me dijo... Imagínense la historia. Y luego llega el cambio de turno. Y el preso sale, perdón, el soldado sale contento, ¿no? Y le ponen a otro y dice Pablo, ay, bendito Señor, uno más. Oye, ¿has escuchado tú de la historia de Jesús? Y así se la pasaba uno tras otro. Por lo tanto, él estaba contento porque estaba haciendo lo que tanto le gusta hacer. No importaba que estuviera prisionero. Si usted está contento porque usted sabe a quién usted le pertenece, no importa en las situaciones que usted se encuentre, usted va a tener gozo. Porque usted ha confiado en el Señor. No importa las circunstancias externas. El gozo no depende de las cosas externas. Depende de lo que usted sabe, de lo que usted ha creído. Y si usted ha creído en el Hijo de Dios, aunque haya situaciones duras como las que usted está pasando, usted va a experimentar el gozo verdadero. ¿Sabe por qué? Porque el Señor pone ese gozo en usted. Dicho sea de paso, es un don del Espíritu Santo. Amor y la paz. ¿Vaya? Segundo, no espere que otros hagan esto por usted. No espere a que otros lo hagan. No espere que otros se regocijen por usted. No mando a su esposa, esposa, regocíjate, yo no tengo tiempo ahorita. No, el regocijo es para usted, no alguien en lugar de usted. Así que no experimente ese tipo de aspectos. La esposa le puede decir, oye, viejito, ve el lado positivo de las cosas. Y usted no ve ni positivo, ni negativo, ni neutral, ni nada. ¿Por qué? Porque está desenfocado completamente. Y tercero, no piense que el gozo es algo ocasional. ¿Cómo dice Pablo aquí? Regocijaos en el Señor siempre. Cualquiera que sean sus circunstancias, regocijaos siempre. Y esto significa siempre. La risa es un sonido maravilloso. Yo le digo a usted, padre de familia, ríase, ríase más. Ríase más en la casa. Que cuando usted se haya ido de casa, que haya visto partir a sus hijos, que lo que más recuerden sus hijos de usted sea la risa que usted tenía en el hogar. Que si el Señor se lo lleva antes, los hijos recuerden de usted la risa que podía tener con ellos. Ríase más a menudo. Dicen que reírnos hace mover no sé cuántos cientos de miles de músculos en nuestra cara. No importa que esas patas de gallo salgan en nuestros ojos. Hay más músculos que se mueven y se nos cae menos la dentadura. Un comediante dijo en una ocasión, dice, nunca reprima su risa. Cuando usted reprime su risa, se le baja las caderas. O a la barriga en el caso de los hombres. Número dos, relájese. Y usted podrá decir, ¿dónde aparece relájese aquí? Dice la palabra, el versículo 5, vuestra gentileza sea conocida de todos los hombres. El Señor está cerca. Primero regocíjese, luego relájese. Relájese. Y sí es cierto, ya me di cuenta, no aparece ahí. Pero déjame decirles algo, es bien difícil encontrar una traducción exacta de lo que significa esta palabra en el original griego. Pero hay muchas cosas que se le parecen. Y entre ellas están gentileza, ceder, comprender. Pero hay una buena palabra en castellano. No hay una en particular. Por eso estamos utilizando esta palabra de gentileza o relájese. ¿Voy a decirle por qué? Digamos que usted es maestro de quinto año de primaria y está con dos alumnos que son los que mejores notas han obtenido. Luego usted invierte su tiempo en estos dos muchachos y se da cuenta que en la recta final, cuando el semestre está terminando, cuando el año escolar va acabando, uno de ellos saca 10. Máxima nota, mientras que el otro saca un 9. Entonces usted comienza a pensar, pero yo les dediqué todo mi tiempo, yo les di las mismas oportunidades a los dos, ¿por qué uno la aprovechó y el otro no? Entonces se empieza a comprender de que el estudiante número uno sacó muy buenas notas porque es un estudiante que tiene una familia muy integrada, tiene papá y mamá viviendo en casa, hay solvencia económica, no tienen que preocuparse por la vestimenta, por la comida, por el calzado, por nada. Tiene su propio cuarto, se lleva bien con sus hermanitos. Tiene emocionalmente una familia ordenada, por decirlo así. Y saca muy buenas notas. Pero cuando ve de cerca al niño número 2, se da cuenta de que este niño, a diferencia del primero, viene de una familia demasiado humilde económicamente. Es más, los padres están divorciados. Cada semana él cambia o de papá o de mamá. No sabe con quién va a estar. Son situaciones tan complicadas que él no tiene su propio lugar. Lo tiene que compartir con sus 4 o 5 hermanitos que tiene. Aparte, no tiene luz, por eso tiene que estudiar con una vela encendida. Cuando usted logra comprender la razón por la cual un muchacho aprovecha más el tiempo que otro, entonces usted aprende a relajarse y a tratarlos de manera diferente. En lugar de enojarse y exigirle al otro niño que sacó notas más bajas, a que aumente sus calificaciones. Relájese, se lo va a poner más fácil. Va usted manejando y se le pone enfrente de usted a alguien que tal parece que él no tiene ningún problema en llegar a tiempo donde va, pero usted sí. Usted va 10 minutos retrasado y la persona que va enfrente de usted lleva toda la calma del mundo usando el teléfono y hablando bien a gusto y bien tranquilo y ni le está poniendo atención. Y usted trata de moverse y justo cuando usted se quiere mover, se le pone enfrente. ¿O qué me dice cuando está en el semáforo y usted llega y se pone detrás de una persona y la persona está muy ocupada tratando de cambiarle al radio, buscando el programa de Visión para Vivir, pero no lo encuentra por ningún lado y no haya qué hacer y usted está desesperado, si de por sí, ¿verdad? ¿O cuántas veces usted ama de casa, no ha estado en el supermercado? Y parece que la fila que usted escoge es la más lenta. ¿Y qué pasa? Llega la ansiedad, la preocupación por lo que tiene. Pablo le está diciendo, relájese, relájese. Hay algo, hay un porqué por todas las cosas, tranquilo, no se enoje. Entonces, regocíjese, pero también dice, relájese, relájese. Número 3, versículos 6 y 7. Por nada estéis afanosos, sino sean conocidas vuestras peticiones delante de Dios en toda oración y ruego, con acción de gracias. Y la paz de Dios, que sobrepasa todo entendimiento, guardará vuestros corazones y vuestros pensamientos en Cristo Jesús. ¿Sabe qué dice? Ore. Ore. Hable con el Señor. Dice, no se afanen por nada, sino que oren por todo. Una vez más, lo repito, porque usted no me escuchó bien. No se afane por nada. Ore por todo. En la oración original, en el idioma griego, cuando usted coloca una palabra fuera de orden, así realmente como que no tiene sentido, está poniendo y resaltando. La primera frase, por nada estéis afanosos, es lo que está señalando Pablo aquí y dice, por nada estén preocupados, por nada estén angustiados. Le voy a decir esto, no se preocupe por nada, ore por todo. No se preocupe por nada, ore por todo. Y eso es lo que Pablo está diciendo aquí. En otras palabras, si usted tiene un problema, si su problema tiene solución, como dije anteriormente, no se preocupe. Y si no tiene solución, no se preocupe. Confíelo en el Señor.
0: No se preocupe por nada. Ore por todo. La paz de Dios en Filipenses 4 es el título del mensaje que el pastor Carlos Azazueta le ha presentado hoy aquí en Visión para Vivir. 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Permítame preguntarle, ¿pasa más tiempo mirando una pantalla que leyendo la Biblia? 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
2: Frecuentemente me he hecho esta pregunta. ¿Cómo despertamos el corazón de una generación que pasa más tiempo mirando sus pantallas digitales que escuchando la voz de Dios en las Escrituras? La respuesta no es complicada, aunque sí exige fidelidad. Aferrándose a la palabra de Dios. No debemos perseguir cada tendencia que esté de moda. No debemos intentar competir con el mundo del entretenimiento. Esa carrera la perderíamos antes de empezar siquiera. No debemos disfrazar mensajes de autoayuda con vocabulario religioso. Debemos abrir la Biblia, mostrar a otros quién es Dios. Dejar que el texto hable por sí mismo y confiar en que la palabra de Dios sigue viva, sigue impactando vidas, sigue proclamándose, sigue consolando y sigue transformando corazones, como el tuyo y el mío. La palabra de Dios es inagotable. El carácter de Dios es majestuoso. Su gracia es más profunda que nuestra culpa y su verdad es más firme que nuestras emociones. Su presencia es más real que nuestro temor. Porque no hay nadie como nuestro Dios. Y quizá esto te anime. 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

0: 0:03.
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Cantó Conchita García. Estamos en un nuevo día y podemos decir: te exaltaré, mi Dios, mi Rey, y bendeciré tu nombre eternamente y para siempre. Cada día te bendeciré y alabaré tu nombre eternamente y para siempre. Grande es Jehová y digno de suprema alabanza, y su grandeza es inescrutable. Generación a generación celebrará tus obras y anunciará tus poderosos hechos. En la hermosura de tu gloria, de tu magnificencia, y en tus hechos maravillosos meditaré. Del poder de tus hechos estupendos hablarán los hombres, y yo publicaré tu grandeza. Proclamarán la memoria de tu inmensa bondad y cantarán tu justicia. Clemente y misericordioso es Jehová, lento para la ira y grande en misericordia. Bueno es Jehová para con todos, y sus misericordias sobre todas sus obras. Te alaben, oh Jehová, todas tus obras, y tus santos te bendigan, y tus santos te bendigan. Vamos a cantar a continuación en este nuevo día.

La voz de Luis Enrique Espinosa. Dice la Sagrada Escritura: Jehová, o cercano está Jehová a todos los que le invocan. ¡Qué bonito! Cercano está Jehová a todos los que le invocan. A todos los que le invocan de veras. Cumplirá el deseo de que le temen, de los que le temen. Oirá asimismo el clamor de ellos y los salvará. Jehová guarda a todos los que le aman, mas destruirá a todos los impíos. La alabanza de Jehová proclamará mi boca. Proclame usted alabanza al Dios creador de los cielos y la tierra en este nuevo día.

Ha sido la voz de la hermana Mildred Ramírez. Mildred Ramírez. Este es su programa Cantando en un Nuevo Día. Estamos, hermanos, en un nuevo día. Me equivoqué, no fue la cantante Mildred Ramírez, fue Dalila Orozco. Dalila Orozco. Vamos a continuar con nuestra música en este espacio Cantando en un Nuevo Día. Y esperamos de todo corazón que nuestra música esté llevando bendición a su corazón.

Participó la rondalla El Cordero. Cierra este programa de 60 minutos, Katy Mazariegos. Disfrute usted todos los días a la misma hora, cantando en un nuevo día.

Agradecemos su atención. Volveremos mañana a la misma hora de hoy. Hasta pronto.

0: una de la mañana, en punto.
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3: Todos los días, personas que han sido desahuciadas por la ciencia médica se recuperan de forma que sorprenden a los médicos y aún a sus seres amados. El día de hoy conversaremos con Carlos Sosa. 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
0: Carlos, bienvenido a nuestro programa. De verdad que es un grato placer el tenerlo aquí. ¿Por qué no antes de comenzar se presenta usted con nuestra audiencia?
2: Bueno, mi nombre es Carlos Sosa. Soy venezolano. Tengo dos hijos y tengo mi esposa. Tengo una familia muy bonita. Trabajo en el área de comercio.
0: Don Carlos, la razón por la que estamos hoy reunidos acá, en este lugar, usted y yo conversando, es porque algo pasó en su vida. Me comentó usted de algunos problemas que usted tuvo. Quisiera que nos cuente usted un poco, ¿cómo era su vida antes de que esto pasara? ¿A qué se dedicaba?
2: Bueno, la vida mía, en realidad, yo la pasé de parranda, por tal de nada. Pasaba de motorizado, me la pasaba de fiesta en fiesta, pues yo soy percusionista, party, hacía con mi vida infinidad de cosas, pues. Y entonces me la pasaba viajando de aquí para allá, de Venezuela, para Europa, venía para acá, para los Estados Unidos, cada rato, cuando la época estaba buena, y ahora no.
0: En otras palabras, usted ha tenido una vida bastante activa.
2: Todos los días para mí era una fiesta, todos los días.
0: Pero entonces fue sorprendido por una enfermedad. ¿Cuáles fueron los primeros indicios de que estaba enfermándose? Cuéntenos.
2: Ok, una vez yo estaba en Tampa, estaba en el casino con mi esposa y me dio un frío tremendo, un frío, una tembladera. Entonces me llevaron a la casa. Cuando llegué a la casa, llegué allá y le dije, dame algo caliente, que me estoy con un calor que había allá en Tampa. Dame algo caliente. Y cuando llegué, me llevó para la cama y me desmayé ahí. Entonces llamaron al hijo mío, estaba en Tampa, lo llamaron a New Jersey. New Jersey mandó una ambulancia urgente. Mi hijo tiene una buena posición aquí en los paramédicos. Llamó y le mandaron la ambulancia y me hospitalizaron esa vez. Me chequearon. Y ok, ¿no? Que me mandaron para la casa como a la semana, me dieron unos remedios, pero no daban con lo que tenía. Y dije, bueno, está bien, vamos a ver que si me recupero y que va a seguir mal. Y entonces me habían mandado unas pastillas de potasio. El potasio me estaba haciendo daño, no estaba formulado bien las medicinas. Y me estaba pesando 284 libras. Estaba hinchado, que todo estoy, estaba, todavía tengo fotografías. Estaba supurando por las piernas. Tenía como, lo llamamos nosotros en Venezuela, llagas. Por ahí supuraba todo eso, tenía marcas y todo.
0: O sea, retenía líquido.
2: Si las piernas hinchadas, no podía, pues estaban pegadas del piso, no podían levantarlas. Si me sentaba, no me podía parar sin ayuda. Tuve que acudir a sillas de ruedas, esas eléctricas.
0: ¿Y en cuánto tiempo fue que se desarrolló esto? O sea, ¿estaba bien? ¿Estaba en ese casino, como usted dice? ¿Cuánto tiempo transcurrió a que usted estaba en un estado que ya no podía levantarse?
2: Yo creo que como 3 semanas que empecé a hincharme, a inflamarme. Como yo sentía el colchón, que como si tuviera, yo pensaba que habían serpientes abajo, había algo abajo, tenía como agua. Yo decía, mira, esto no puedo. Y te estaba alucinando, veía cosas en los bombillos, salían cabezas, veía como fantasmas que pasaban por los lados. Yo me quedaba asombrado, un hombre que no tenía esos perjuicios. Me imagino, decía, bueno, ¿qué es esto? Si me acostaba, no me podía parar.

0: Cuénteme, don Carlos, ¿y cómo comenzó a mejorarse?
1: Oh, ya va, que ahí no termina todo. 15 tipos de medicina me mandaron. No aguantaba, ya creo que me reventaba. Entonces me tienen que hospitalizar otra vez. Me llevaron, cuando aparecía ya en el hospital. Bueno, los médicos dijeron, bueno, no se puede hacer nada contigo. Yo creo que lo mejor es que llames a tu familia y eso. Y el hijo mío vive allá. Me dijo, mira, papá, usted lo que me dice que usted tiene insuficiencia cardíaca. Y entonces...

0: así, sino esperando ya que el hijo mío había llegado a New Jersey, todos tristes. No se pongan tristes, no quería verlos tristes.
1: O sea, que usted sentía que ellos habían llegado básicamente a despedirse de
0: A
1: usted.
0: despedirse de mí, sí. Todo ya, esas eran las últimas instrucciones que han dado los médicos.
1: Don Carlos, cuéntenos, ¿continuó empeorando su estado de salud?
0: Sí, seguro, yo andaba, o sea, estaba totalmente desubicado. Llegué al momento que ya yo me hacía necesidades ya en la cama, me tenía que vestir mi esposa, o sea, que era algo que es inexplicable, lo peor de lo peor.
1: Ahora, cuénteme cuál era su estado de ánimo entonces. Usted dice que estaba ya resuelto a morirse, que ya pensó usted, estoy viviendo los últimos tiempos. ¿Pensaba usted, me voy a morir? ¿Qué va a pasar conmigo? ¿Dónde está Dios en todo esto? ¿Qué pensaba usted?
0: De New Jersey me llamaban, mira, estamos orando por ti, me llamaba mucha gente, toda la gente me llenaban de ánimo, mira, te estamos orando por ti, bueno, está bien, y me veía en todas partes y hacía una oración conmigo, y me llama el doctor este y me dice, tómate esto, dos o tres pastillas me mandó quitar todo lo demás, y en cuestión de 2 semanas ya yo había rebajado, boté 80 libras de líquido nada más, y yo de talla 44 estaba en talla 32. Yo mismo el primero sorprendido, empecé a pensar, empecé a tener una reacción diferente.
1: ¿Usted creía que Dios podía sanarlo, don Carlos, o usted ya había pensado que no tenía
0: Yo pensaba que
1: chance?
0: no tenía chance. Y esas fueron las cosas que me hicieron cambiar toda mi forma de pensar. Todo lo que yo pensaba, mira, no, yo voy después de esto. Entonces fui y fui a darle gracias a Dios en una iglesia que está allá y me la entregué al Señor ahí.
1: O sea, don Carlos, que antes de sufrir usted esta crisis de salud, esta crisis existencial, digamos, física, usted no era asiduo miembro de una iglesia, usted
0: No, no,
1: no,
0: no, no, no, no,
1: nada
0: no,
1: de
0: todo
1: eso.
0: lo contrario, yo no iba y, o sea, pero iba, pero no tenía esa vocación de ir, pero no tenía tiempo para el Señor. Y entonces una de las cuestiones que estoy agradecido es por eso.
1: Don Carlos, es justo entonces decir que usted atribuye el estar con vida a un milagro de Dios.
0: El doctor me lo dijo, tú eres un milagro de Dios. Yo te daba 4 meses máximo de vida y tú cogiste una recuperación, pero increíble. Y hasta el sol de hoy, que yo tengo 6 meses ya de recuperarme, me siento bien, bien. Sigo tomando algunas pastillas, diuréticos, como siempre tengo que tomar, pero me mantengo bien. El estado de ánimo no tengo, no me duele nada, o sea, me siento bien.
2: Dios es

0: Don Carlos, mire, antes de terminar, yo quisiera preguntarle si usted tiene algunas palabras. Puedo imaginarme yo ahora mismo, mientras hacemos esta grabación, que ahora mismo habrán gentes en un hospital escuchando este testimonio. Hay gentes en la cama de un hospital. Hay gentes que están en sus casas, que han sido enviados a sus casas desahuciados y han perdido la esperanza de vivir, han perdido la esperanza de ver un día futuro. ¿Cuál sería su mensaje? ¿Cuál sería su consejo, sus palabras para estas gentes que están viviendo, piensan ellos, sus últimos días?
1: Lo primero que le digo es que tienen que pensar positivamente y, aparte de eso, dejar que Dios tome su decisión. Y si le tienen fe, yo creo que van a oír su palabra. Las oraciones, yo creo que valen, pero

0: en cantidad, que es lo que me ha dado demostrar a mí. No tengo nada que de reversa. Esto es algo increíble. Yo mismo soy el primer sorprendido. Esto le digo a la gente, que esté en un hospital, que tengan fe, porque la fe, como dicen, mueve montaña. Mucha gente muere de tristeza, mucha gente muere de depresión. Eso es lo que hace que desmayan. Yo nunca desmayé, yo estaba positivo. La gente me decía, mira esto, yo sí, está bien, perfecto, y esto para acá. Pero ese es lo que yo le digo a la gente, que tengan fe hasta el último momento, y que oren por él, que la oración hace curar a la gente. Yo estoy convencido.
1: Entonces la oración funciona.
0: Claro que la oración funciona. Yo no tengo explicación para eso, pero sí sé que funciona.
1: Don Carlos, de verdad quiero agradecerle por haber abierto su corazón y haber compartido este testimonio, esta historia de su vida, una historia real. Yo estoy convencido que esto va a venir y traer vida al corazón de muchas personas que se encontrarán hoy en la situación que usted estuvo hasta hace unos meses. Así que, de verdad, gracias.
0: No, yo me siento más complacido porque yo quería comunicarles eso, que supieran este milagro, que es un milagro que tengo yo. Eso estoy convencido, 100%. Mi familia, todas mis amistades, todo lo que me dicen, mira, esto es un milagro tuyo. Entonces se lo agradezco, gracias a Dios, estoy bendecido, estoy muy contento, muy alegre, estoy súper emocionado.
1: Muchísimas gracias.

0: acerque el sol.
1: Gracias por haber sido parte del encuentro de hoy. Le voy a agradecer que me escriba a info@encuentro.ca. También puede visitarme a nuestra página en el www.encuentro.ca. O si desea escribirme una cartita postal, escríbalo entonces a Programa Radial Encuentro 225 Riverton Avenida WPG Manitoba R2L0N1 Canadá. Será hasta nuestro próximo encuentro. Soy tu amigo Ernesto Pinto recordándote que Dios te ama y yo también.

0: Una de la mañana, 15 minutos.
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3: El 20 de julio de 1969, los astronautas del Apolo 11 pisaron la Luna. El presidente Nixon declaró: "Toda la humanidad está unida en su orgullo". Un salto en el espacio puede unir a la humanidad en el orgullo de lograr algo grande, pero palidece cuando se compara con lo que Dios logró cuando Jesús vino del cielo a la tierra. Ahora une a todos los que confían en Él, produciendo en ellos una humildad cada vez mayor y un amor que reemplaza al egoísmo y al orgullo. Ir a la luna no es nada en comparación con eso. Cristo nació aquí abajo para que nosotros pudiéramos nacer de lo alto.
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0: 1:30 de la mañana.
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2: Tenemos todo un nuevo mundo con nosotros, pero a muchos la idea no les atrae.

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1: Estos programas de reflexión se han basado en el número especial de la revista Time del 5 de abril, la cual ha estimulado nuestro pensamiento, sobre todo con todas esas posibilidades que parecen abrirse más y más a medida que nos adentramos en un nuevo siglo y en un nuevo milenio. Algunas personas no les gusta pensar en este nuevo mundo de posibilidades porque lo asocian con el movimiento religioso de la nueva era. Otros, porque la sola posibilidad de obligarse a pensar en cosas que van más allá de nuestras necesidades más básicas les parece una pérdida de tiempo. Pero tanto si lo queremos reconocer como si no, los descubrimientos científicos y la implementación de la tecnología han cambiado nuestra manera de vivir y de pensar. Ha creado también nuevos patrones de conducta y, como no, nuevos estilos de vida. La cuestión es cómo vamos a reaccionar cuando aquello que consideramos nuestros valores y principios se vean enfrentados con ese avance científico para el cual no parece haber barreras. Por ejemplo, en el campo de la manipulación genética, en donde dentro de pocos años seremos capaces de eliminar las enfermedades, curar aquellas que hasta ahora eran incurables y modificar aquellas células que permitirán tener hijos completamente sanos. Pero, ¿qué haremos con ese poder cuando los gobernantes del mundo lo quieran usar para crear la superraza y eliminar a los más débiles, solo por aquello de la cuestión de los costos? ¿No estamos ya viendo algo de esto cuando las compañías de seguro médico niegan ciertos tratamientos basando su negativa en la cuestión del dinero que ellos deberían gastarse? Nadie podría estar en contra del avance y desarrollo científico, pero todos deberían oponerse a la utilización de ese conocimiento cuando se trata de poner en riesgo la vida humana tal como la conocemos. «He venido para que tengan vida y para que la tengan en abundancia», dijo Jesucristo hace 2000 años atrás. Para él, la vida era valiosa en tanto que procedía del Creador mismo, pero agrega que se trata de una vida en abundancia. Es probable que haya algo que tú has perdido en la vida. Se trata de esa vida abundante que va más allá de un mero conocimiento científico. En este caso, tiene que ver con la promesa divina de darle el real significado a la vida como Dios mismo la ve. 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

0: una de la mañana, 45 minutos.
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1: San Mateo, capítulo 15.
2: Se acercaron a Jesús algunos fariseos y maestros de la ley que habían llegado de Jerusalén y le preguntaron:
3: ¿Por qué tus discípulos desobedecen la tradición de nuestros antepasados? ¿Por qué no cumplen con la ceremonia de lavarse las manos antes de comer?
2: Jesús les preguntó:
4: ¿Y por qué también ustedes desobedecen el mandato de Dios para seguir sus propias tradiciones? Porque Dios dijo: Honra a tu padre y a tu madre, y el que maldiga a su padre o a su madre será condenado a muerte. Pero ustedes afirman que un hombre puede decirle a su padre o a su madre: No puedo ayudarte, porque todo lo que tengo lo he ofrecido a Dios. Y que cualquiera que diga esto ya no está obligado a ayudar a su padre o a su madre. Así pues, ustedes han anulado la palabra de Dios para seguir sus propias tradiciones. ¡Hipócritas! Bien habló el profeta Isaías acerca de ustedes cuando dijo: Este pueblo me honra con la boca, pero su corazón está lejos de mí. De nada sirve que me rinda culto. Sus enseñanzas son mandatos de hombres.
2: Luego, Jesús llamó a la gente y dijo:
4: Escuchen y entiendan. Lo que entra por la boca del hombre no es lo que lo hace impuro. Al contrario, lo que hace impuro al hombre es lo que sale de su boca.
2: Entonces los discípulos se acercaron a Jesús y le preguntaron:
5: ¿Sabes que los fariseos se ofendieron al oír lo que dijiste?
2: Él les contestó:
4: Cualquier planta que mi Padre Celestial no haya plantado será arrancada de raíz. Déjenlos, pues son ciegos que guían a otros ciegos. Y si un ciego guía a otro, los dos caerán en algún hoyo.
2: Pedro entonces le dijo a Jesús:
6: Explícanos lo que dijiste.
2: Jesús respondió:
4: ¿Ni siquiera ustedes son todavía capaces de comprender? ¿No entienden que todo lo que entra por la boca va al vientre para después salir del cuerpo? Pero lo que sale de la boca viene del interior del hombre, y eso es lo que lo hace impuro. Porque del interior del hombre salen los malos pensamientos, los asesinatos, el adulterio, la inmoralidad sexual, los robos, las mentiras y los insultos. Estas cosas son las que hacen impuro al hombre. Pero el comer sin cumplir con la ceremonia de lavarse las manos no lo hace impuro.
2: Jesús se dirigió de allí a la región de Tiro y Sidón. Y una mujer cananea de aquella región se le acercó gritando:
7: Señor, hijo de David, ten compasión de mí. Mi hija tiene un demonio que la hace sufrir mucho.
2: Jesús no le contestó nada. Entonces sus discípulos se acercaron a él y le rogaron:
5: Dile a esa mujer que se vaya, porque viene gritando detrás de nosotros.
2: Jesús dijo:
4: Dios me ha enviado solamente a las ovejas perdidas del pueblo de Israel.
2: Pero la mujer fue a arrodillarse delante de él diciendo:
7: Señor, ayúdame.
2: Jesús le contestó:
4: No está bien quitarles el pan a los hijos y dárselo a los perros.
2: Ella le dijo:
7: Sí, Señor, pero hasta los perros comen las migajas que caen de la mesa de sus amos.
2: Entonces le dijo Jesús:
4: Mujer, qué grande es tu fe. Hágase como quieres.
2: Y desde ese mismo momento, su hija quedó sana. Jesús salió de allí y llegó a la orilla del lago de Galilea. Luego subió a un cerro y se sentó. Mucha gente se reunió donde él estaba. Llevaban cojos, ciegos, mancos, mudos y otros muchos enfermos que pusieron a los pies de Jesús y él los sanó. De modo que la gente estaba admirada al ver que los mudos hablaban, los mancos quedaban sanos, los cojos andaban y los ciegos podían ver. Y comenzaron a alabar al Dios de Israel. Jesús llamó a sus discípulos y les dijo:
4: Siento compasión de esta gente, porque ya hace 3 días que están aquí conmigo y no tienen nada que comer. No quiero mandarlos sin comer a sus casas, porque pueden desmayarse por el camino.
2: Sus discípulos le dijeron:
5: Pero, ¿cómo podremos encontrar comida para tanta gente en un lugar como este, donde no vive nadie?
2: Jesús les preguntó:
4: ¿Cuántos panes tienen ustedes?
8: 7 y unos pocos pescaditos,
2: contestaron ellos. Entonces mandó que la gente se sentara en el suelo. Tomó en sus manos los 7 panes y los pescados. Y, habiendo dado gracias a Dios, los partió y los dio a sus discípulos. Y ellos los repartieron entre la gente. Todos comieron hasta quedar satisfechos y aún llenaron 7 canastas con los pedazos sobrantes. Los que comieron eran 4,000 hombres, sin contar las mujeres y los niños. Después Jesús despidió a la gente, subió a la barca y se fue a la región de Magadán.
1: San Mateo, capítulo 16.
2: Los fariseos y los saduceos fueron a ver a Jesús y, para tenderle una trampa, le pidieron que hiciera alguna señal milagrosa que probara que él venía de parte de Dios. Pero Jesús les contestó:
4: Por la tarde dicen ustedes, va a ser buen tiempo, porque el cielo está rojo. Y por la mañana dicen, hoy va a ser mal tiempo, porque el cielo está rojo y nublado. Pues si ustedes saben interpretar también el aspecto del cielo, ¿cómo es que no saben interpretar las señales de estos tiempos? Esta gente malvada e infiel pide una señal milagrosa, pero no va a dársele más señal que la de Jonás.
2: Y los dejó y se fue. Cuando los discípulos pasaron al otro lado del lago, se olvidaron de llevar pan. Entonces Jesús les dijo:
4: Miren, cuídense de la levadura de los fariseos y de los saduceos.
2: Los discípulos comentaban unos con otros:
5: No trajimos pan.
2: Jesús se dio cuenta y les dijo:
4: ¿Por qué dicen que no tienen pan? ¡Qué poca fe tienen ustedes! ¿Todavía no entienden ni se acuerdan de los 5 panes que repartí entre 5,000 hombres y cuántas canastas recogieron? ¿Ni se acuerdan tampoco de los 7 panes que repartí entre 4,000 y cuántas canastas recogieron? ¿Cómo no se dan cuenta ustedes de que yo no estaba hablando del pan? Cuídense de la levadura de los fariseos y de los saduceos.
2: Entonces comprendieron que Jesús no les había dicho que se cuidaran de la levadura del pan, sino de la enseñanza de los fariseos y de los saduceos. Cuando Jesús llegó a la región de Cesarea de Filipo, preguntó a sus discípulos:
4: ¿Quién dice la gente que es el Hijo del Hombre?
2: Ellos contestaron:
9: Algunos dicen que Juan el Bautista, otros dicen que Elías,
5: y otros dicen que Jeremías o algún otro profeta.
4: ¿Y ustedes? ¿Quién dicen que soy?
2: Les preguntó. Simón Pedro le respondió:
10: Tú eres el Mesías, el Hijo del Dios viviente.
2: Entonces Jesús le dijo:
4: Dichoso tú, Simón, hijo de Jonás, porque esto no lo conociste por medios humanos, sino porque te lo reveló mi Padre que está en el cielo. Y yo te digo que tú eres Pedro, y sobre esta piedra voy a construir mi iglesia. Y ni siquiera el poder de la muerte podrá vencerla. Te daré las llaves del reino de los cielos. Lo que tú ates aquí en la tierra, también quedará atado en el cielo. Y lo que tú desates aquí en la tierra, también quedará desatado en el cielo.
2: Luego Jesús ordenó a sus discípulos que no dijeran a nadie que él era el Mesías. A partir de entonces, Jesús comenzó a explicar a sus discípulos que él tendría que ir a Jerusalén y que los ancianos, los jefes de los sacerdotes y los maestros de la ley lo harían sufrir mucho. Les dijo que lo iban a matar, pero que al tercer día resucitaría. Entonces Pedro lo llevó aparte y comenzó a reprenderlo diciendo:
10: Dios no lo quiera, Señor. Esto no te puede pasar.
2: Pero Jesús se volvió y le dijo a Pedro:
4: Apártate de mí, Satanás, pues eres un tropiezo para mí. Tú no ves las cosas como las ve Dios, sino como las ven los hombres.
2: Luego Jesús dijo a sus discípulos:
4: Si alguno quiere ser discípulo mío, olvídese de sí mismo, cargue con su cruz y sígame. Porque el que quiera salvar su vida la perderá, pero el que pierda la vida por causa mía la encontrará. ¿De qué le sirve al hombre ganar el mundo entero si pierde la vida? ¿O cuánto podrá pagar el hombre por su vida? Porque el Hijo del Hombre va a venir con la gloria de su Padre y con sus ángeles, y entonces recompensará a cada uno conforme a lo que haya hecho. Les aseguro que algunos de los que están aquí presentes no morirán hasta que vean al Hijo del Hombre venir a reinar.
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0: 2 de la mañana, en punto.
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2: Hola, quiero darle la bienvenida al programa de hoy de Enfoque a la Familia. En este programa quiero compartirle una conferencia titulada Sabiduría en las Finanzas, que impartió mi buen amigo el pastor Edwin Castro. Edwin es autor de extraordinarios libros sobre temas de finanzas, conferencista internacional, y tuvimos la oportunidad de tenerlo en una de las conferencias de Enfoque a la Familia que hemos titulado Somos Uno. Por eso, hoy la dejo con usted. Escuchemos.
3: Algunas personas me preguntan, ¿y de dónde viene tu autoridad en el ámbito de las finanzas? Yo les contesto de una manera muy sencilla, de mis metidas de pata. Yo emigré a los Estados Unidos en una muy buena posición. Era un ejecutivo de una compañía. Me llevaron con la visa, con un excelente salario. Desde casa, mamá y papá me enseñaron la administración, me enseñaron cómo debería administrar el dinero, como qué significaba diezmar, tantas y tantas cosas. Pero a los 3 o 4 años ya estaba viviendo el sueño americano. Una hipoteca a 30 años, $23,000 de deuda de tarjeta de crédito. Pagaba $1,400 al mes en las letras de los carros. Los muebles que yo tenía ni siquiera eran míos, eran comprados a plazo. Estaba viviendo el sueño americano. Pero con el paso del tiempo y ahora que Dios me ha dado el privilegio de ir desde Canadá hasta Chile, me he dado cuenta que no es la historia de los Estados Unidos, que es la historia verdaderamente de este planeta. El cáncer moderno, la esclavitud moderna, es la deuda. Amados, ¿qué vengo a tratar de plantearle? Una piececita pequeña dentro de todo este rompecabezas. El tema de las finanzas es extremadamente importante. Este tema de las tarjetas de crédito, algunos me preguntan, ¿las tarjetas de crédito son del diablo? Y yo les digo, no, pero casi. Mire, las tarjetas de crédito tienen 55 años de existencia, ya tienen en esclavitud al planeta Tierra. Pero la tarjeta de crédito no es el problema es que usted no tiene la madurez para administrarlas. Básicamente, el punto es el siguiente. Si usted no tiene la madurez para administrar una tarjeta de crédito, es como un alcohólico en recuperación que entra a un bar. Si usted va a un centro comercial, ya sabrá lo que pasa. Una persona con una tarjeta de crédito versus una persona que va con efectivo gasta entre un 35 y un 40% más en un centro comercial. Vivimos en una sociedad, y de manera particular, la iglesia... que está vendiendo milagros. Le quiero decir algo, usted de deudas no sale pactando. Le quiero decir algo, si en determinado momento le pidieron una ofrenda para salir de deudas, vaya y pida esa plata de regreso porque lo robaron. Usted de deudas sale administrando. Ese es el punto. No hay ninguna otra manera. Ay, pero es que Dios puede hacer un milagro. Sí, Dios puede hacer un milagro, pero si usted es un desordenado, Dios no le va a hacer el milagro. ¿Por qué razón? Sencillo, porque la palabra de Dios nos deja ver los patrones que Él tiene y Dios no multiplica el desorden. Así que encontramos a un montón de gente que está ayunando, que está pactando, que está orando, pero no está ordenando. Es una realidad. En esencia, el punto fundamental de mi predicación de finanzas está fundamentado en esto, este es el corazón. Si por lo menos yo puedo transmitir esto, creo que voy a cumplir con mi misión aquí. No existe referencia bíblica de que Dios le hablara al lodo. ¿Todos saben lo que es el lodo? Tierra con agua. Dios le habló a lo que ordenó. Separó la tierra de lo húmedo y a aquello a lo cual él ordenó, le habló y allí se produjeron los milagros, la multiplicación y la vida. ¿Qué te quiero decir con esto? En tanto tú no establezcas el orden en tus finanzas, por mucho que declares, decretes, ayunes y hagas lo que seas, no se van a multiplicar. Porque antes de la multiplicación está el orden. Ay, pero eso solo pasó una vez, ¿de verdad? ¿Qué fue lo que hizo Jesús cuando iba a multiplicar los peces y los panes? Hey, muchachos, Pónganlos en grupos pequeños, por favor, porque si hacemos esto con 20.000 personas, se va a volver esto un desorden completo. Agrúpenlos y entonces haré la multiplicación. Ordénenlos y entonces multiplicaré. El fundamento de la predicación de finanzas es este: el orden produce milagros. Una mentira que muchas personas creen. Les voy a hablar de dos mentiras que muchas personas creen. Mis finanzas están bien porque estoy pudiendo pagar mis compromisos. Esto yo lo llamo una mentira. Mis finanzas están bien porque estoy pudiendo pagar mis compromisos. Y entonces allí yo le planteo esta pregunta. Y se la planteo hoy a usted en este lugar, a ver si les empiezo a generar el dolorcito de barriga. Si usted perdiera sus ingresos de manera repentina, ¿cuánto tiempo pudiera sobrevivir? No le estoy diciendo vivir. Y en este escenario, por favor, no meta las tarjetas de crédito. Todavía no he desmentido esa mentira que le dije, ¿ok? Pero la otra mentira que se la voy a plantear es la siguiente. ¿Tengo una tarjeta de crédito en caso de una? ¡Ay, ustedes también se la dijeron! Las tarjetas de crédito no se tienen en caso de una emergencia. ¿Usted ve cómo ha penetrado la cultura del mercadeo, del consumismo? Las tarjetas de crédito no se tienen en caso de una emergencia. Para eso planteamos el tener un fondo de emergencia. No voy a entrar en todo esto, pero regresemos por un instante a lo que les estaba planteando. ¿Sabe qué dicen las estadísticas? Las estadísticas dicen esto, que una persona está 30 días de la quiebra si pierde sus ingresos repentinamente. La Biblia dice que el hombre necio ve el peligro.

0: de 3, de 4, de 5, de 6 o de 7? ¿Qué pasaría? Son cosas que pueden suceder. La pregunta es, ¿tú estás preparado para un momento como este? Es una realidad. De nuevo, no soy un pesimista, soy un precavido. Y la Biblia nos deja, nos compara, nos dice que un hombre prudente debería ser como una hormiguita. Porque la hormiguita, ¿qué hace? Dice que almacena en el verano para tener en el invierno.
1: 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Continuemos con el programa.
0: Me puse a investigar en el libro de Proverbios qué cosas decía Salomón que desembocaban en la riqueza y qué cosas decía Salomón que desembocaban en la pobreza. De tal manera que mi aproximación es la siguiente: haga lo que dice Salomón para generar riqueza y evada lo que dice Salomón para no llegar a la pobreza. Por ejemplo, dice Salomón que los perfumes y los placeres te llevan a la pobreza. Estaba en Caracas, Venezuela, terminando una sesión como esta de finanzas, y de repente se acerca a mí una mujer y estaba llorando y decía, wow, tremenda unción. Mire cómo está de quebrantada. Y le digo, cuéntame, ¿te tocó el Señor? No. Y yo le digo, ¿y por qué lloras? Y esta parte no es muy graciosa. Me dijo mi esposo, ¿qué pasó con tu esposo? Anoche perdió nuestra casa jugando naipes. Y la Biblia nos deja saber este tipo de cosas. Llegó a mi congregación una persona bien especial y en determinado momento, después de algún tiempo, finalmente él me llama y me dice, necesito reunirme contigo porque es que ya no aguanto más la cantaleta de mi esposa que me dice que te tengo que ver. Nos sentamos a tomar un café y le dije, ok, cuéntame, ¿cuál es el tema tuyo? Me dice, pues la verdad es que mi esposa es muy cansona, pastor. Y en algún área en particular, ¿por qué razón ella ha insistido tanto en que tenemos que hablar? Dice, bueno, es que a mí me gusta algo el juego. Le digo, ok. Y pues que ella dice que yo gasto mucho dinero jugando, que debería hacer otra cosa, no perder tanta plata. Le digo, bueno, ¿y cuánto gastas al mes? Me dice, no mucho, 6 o 7. Yo le digo, $6 o $7? No, $6 o $7,000. Al mes jugando en maquinitas. Le digo, ¿y por cuánto tiempo llevas esto? Bueno, como un año y medio más o menos. ¿Usted sabe lo que es esa plata? Y son cosas como estas. Yo no sé si a usted le pasa, pero en las congregaciones de América Latina la gente sí tiene, sí están comprometidos. No están comprometidos con usted, pero sí están comprometidos. Están comprometidos con el Banco Provincial, o el Banco Santander, o el Banco Bilbao, como se llama el banco de su país. Sí están comprometidos. No están comprometidos con usted y con Dios. Estaba en Chile, viendo cómo el banco más grande de Chile se llama Falabella, pero Falabella resulta que no es un banco, sino es una tienda, un centro comercial, una tienda por departamentos. Que llegó a la gran conclusión que el dinero no estaba en vender ropa, en vender llantas, en vender electrodomésticos, sino en tener esclavizado al pueblo, vendiéndole a 20 meses, a 30 meses o a 40 meses. Ahí es donde está el dinero. ¿Y qué pudiéramos hablar? Que si una persona se atrasa en Chile, le cobran el 110% de intereses. Y en su país es lo mismo. No hay atajos para salir de deudas. Hay que pagar. No hay atajos. Yo les enseño que sí se puede negociar con los acreedores. Sí se puede negociar. Les digo cómo hacerlo en el libro.

0: porque se puede hacer. Y les sugiero un plan para pago acelerado de deuda. Sí se puede hacer. ¿Con qué? Con el mismo dinero que usted está ganando. Otra de las mentiras que la gente ha creído es cuando tenga más dinero, cuando gane más dinero, mis finanzas van a estar mejor. No, sus finanzas van a estar mejor cuando administre mejor. Nos enfocamos en enseñarle a la gente cómo ser buenos administradores. Nos enfocamos a decirle a la gente que el orden produce milagros a través de los discipulados. Yo le hablo a las personas en las conferencias de finanzas como lo que van a escuchar tiene la potencia de por lo menos tocar tres generaciones. Pero veo que Dios piensa inclusive más allá del Salmo 78 y nos habla de cinco generaciones. Proverbio nos dice que el hombre de bien deja herencia a los hijos de sus hijos. Dios se presenta como yo soy el Dios de quién, de Abraham, de Isaac, de Jacob. ¿Cuál entonces es la estrategia de Satanás para que el reino de los cielos no avance? Mantener a la iglesia en deuda.
1: 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Gracias por habernos acompañado el día de hoy. Soy Sixto Porras de Enfoque a la Familia.

0: 2:15.
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0: 2 de la mañana, 30 minutos.
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3: Pues bien, gracias por acompañarnos. Apenas estamos empezando una nueva serie para este mes de junio, titulada La Llegada de la Edad de Oro. Hoy consideramos la segunda parte del segundo mensaje de esta serie y continuamos estudiando lo que la Biblia dice respecto a Jerusalén, la ciudad de oro. Así que tenga su Biblia a mano, papel y lápiz para tomar notas, y un corazón abierto para recibir las enseñanzas que Dios quiere darle al considerar las enseñanzas de la Biblia sobre la ciudad de oro. 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Ahora pasemos a nuestro tema. Este es el tema que estamos considerando, la ciudad de oro.

¿Cuántas veces quise juntar a tus hijos, como la gallina junta sus pollitos debajo de sus alas, y no quisiste? Aun cuando Jesús murió en Jerusalén, no olviden también que Él resucitó allí, y un día va a volver. Y el primer lugar en donde se posará las plantas de sus pies será el Monte de los Olivos, en el lado oriental de la Ciudad de Oro. Lo que voy a decirles ahora es información en cuanto a Jerusalén, que, para ser sincero, no sabía con detalles sino cuando empecé a estudiar para este mensaje. Es interesante que todo puede constar en las Escrituras, y uno sabe un poco de eso, pero no lo entiende. Si uno no dedica tiempo para hurgar, no puede figurarse lo que significa. Así que Jerusalén es una ciudad en conflicto, una ciudad elegida, una ciudad que Cristo ama, pero también será una ciudad cambiada. Eso nos lleva a la Edad de Oro, el milenio, que es lo que estamos estudiando en esta serie. Tres cosas van a suceder en Jerusalén cuando los pies de Jesús se posen sobre el Monte de los Olivos. Primero, cuando Él vuelva y sus pies toquen el suelo, tendrá lugar un asombroso terremoto. Esto se dice varias veces en la Biblia, y estos son algunos versículos. Zacarías capítulo 14, versículo 4, dice: sus pies se posarán aquel día en el Monte de los Olivos, que está frente a Jerusalén, al oriente, y el Monte de los Olivos se hendirá por el medio. El Monte de los Olivos es una cresta de como 4 kilómetros de largo al oriente de Jerusalén. Cada vez que llevo un grupo a la Tierra Santa, nos detenemos en el Monte de los Olivos y miramos hacia el Valle del Cedrón y los muros dorados que rodean la antigua ciudad. Es uno de los sitios más hermosos de todo el mundo y es un panorama que impresiona cuando uno está en el Monte de los Olivos y mira a Jerusalén al frente. Pero un terremoto no es todo lo que va a suceder. Ese terremoto formará una ruta de escape para los judíos en Jerusalén, que tendrán que salir de la ciudad, y también será un lugar de grandes aluviones. Surgirán de los acuíferos subterráneos y formarán un río. Así que capte este cuadro. Jesús vuelve, sus pies se posan sobre el Monte de los Olivos, el monte se parte en dos, y en la brecha que se abre, el agua empieza a surgir de gigantescos manantiales de agua. Zacarías 14, versículo 8 nos dice: en aquel día brotarán aguas vivas de Jerusalén, una mitad hacia el mar oriental y la otra mitad hacia el mar occidental. Será lo mismo en verano que en invierno. En otras palabras, el río se dividirá en algún punto al sur de Jerusalén. La mitad correrá hacia el mar Mediterráneo y la otra mitad hacia el mar muerto, en donde transformará el mar muerto de un mar muerto a un mar con vida. Si alguna vez ha ido a Israel y al mar muerto, sabe que es el punto más bajo de la tierra. El mar muerto se llama así porque nada vive allí. En verdad, nada vive en el mar muerto. Algo favorito que las personas hacen cuando van a Israel y van al mar muerto, descubren que pueden flotar en sus aguas, aunque jamás hayan nadado en su vida. Así que, si usted alguna vez ha pensado que sería algo muy bueno poder flotar en el agua, puede ir a Israel y al mar muerto. Todo lo que tiene que hacer es meterse al agua y acostarse, y usted simplemente flotará. El agua lo sostendrá. Hay unos pocos insectos microscópicos que viven en el mar, pero eso es todo. Pero la Biblia dice que cuando Jesús vuelve a Jerusalén y se posa sobre el Monte de los Olivos, habrá un terremoto que dividirá el monte, y el río correrá al Mediterráneo hacia el oeste y al Mar Muerto hacia el oriente. Y cuando el río de Jerusalén llega a las aguas del Mar Muerto, de repente ese Mar Muerto cobra vida. Y ya no será más el Mar Muerto, sino que estará lleno de agua fresca. El profeta Ezequiel dedica todo un capítulo para describir esto en su libro. En el capítulo 47, versículo 1, dice: y vi que brotaban aguas de debajo del umbral del templo hacia el oriente. Luego, según Ezequiel, el río se hace más caudaloso y ancho, y esto es lo que dice en los versículos 8 y 9. Esta agua corre hacia la región oriental y llega hasta la cuenca del Jordán, de donde desembocará en el Mar Muerto. Cuando llegue allá, el agua del mar se volverá dulce. En cualquier parte a donde llegue esta corriente, podrán vivir animales de todas clases y muchísimos peces, porque el agua de este río convertirá el agua amarga en agua dulce. ¿Sabían eso? Eso es lo que va a suceder.
He visitado el Mar Muerto por décadas y es el punto más bajo del planeta, como mencioné.

0: y fui allá y en una ocasión, en efecto, me metí al agua y floté y todo lo que recuerdo es haber tratado de quitarme toda la sal de mi cuerpo y dije, una vez es más que suficiente para mí. Si quieren ir al Mar Muerto y hacerlo, háganlo. Pero voy a decirles lo que sé. El Mar Muerto está muerto. Y por supuesto, como saben, el Mar Muerto no tiene salida. Hay muchas ilustraciones de eso, de que si uno no tiene una salida, también acabará muerto. Según Ezequiel, habrá un día en el milenio cuando el Mar Muerto será un paraíso de pesca. Escuchen lo que dice Ezequiel 47, versículos 10 y 12. Desde Engadí hasta Eneglaim habrá pescadores, y ahí pondrán a secar sus redes, y habrá allí tanta abundancia y variedad de peces como en el mar Mediterráneo. En las dos orillas del río crecerá toda clase de árboles frutales. Sus hojas no se caerán nunca, ni dejarán de dar fruto jamás. ¿Puede imaginarse el cambio que tiene lugar simplemente porque Jesús vuelve con los suyos y sus ángeles para establecer su reino? Pero hay más. El poder del retorno de Cristo desatará un terremoto, hará que brote un río, precipitará un cambio geológico en el Mar Muerto y también elevará la ciudad de Jerusalén como en elevador. Toda la ciudad será elevada y todos mirarán a la ciudad. Isaías da un indicio de esto en el capítulo 2, versículo 2. Acontecerá en los postreros días que el monte de la casa del Señor será establecido como cabeza de los montes. Se alzará sobre los collados y confluirán a él todas las naciones. Zacarías da incluso más detalles específicos. Sé que estoy llevándole a lugares que no lee muy a menudo durante sus devociones, pero le digo dónde están. He escarbado estas escrituras y quiero que usted las sepa. Es lo que dice Zacarías 14, versículos 10 y 11. Todo el país quedará convertido en una llanura, desde Geba hasta Rimón, al sur de Jerusalén. Jerusalén estará en alto y será habitada en ese lugar, desde la puerta de Benjamín hasta la puerta del ángulo, donde antes estuvo la puerta antigua, y desde la torre, sí, Jerusalén será habitada y no volverá a ser destruida. Sus habitantes vivirán seguros. Estos versículos nos dicen que el Señor alzará en ese día a Jerusalén y sus alrededores a una elevación que hará de la ciudad de Jerusalén la más alta del mundo. El área en que se levantará Jerusalén será como de 15 kilómetros y el templo que profetiza Ezequiel se levantará encima de esa montaña. Y si quieren leer esto en cuanto al templo, se halla en Ezequiel, capítulos 40 al 46. Seis capítulos que dicen lo que va a suceder y cosas asombrosas. El Señor bajará la elevación del resto de la ciudad de Jerusalén y será como el desierto. Pero en medio de este desierto se levantará este monte increíble sobre el cual estará la ciudad de Jerusalén y el templo que profetiza Ezequiel. ¿Qué cosa asombrosa va a suceder cuando Cristo vuelva? En otras palabras, la misma geografía de la tierra prometida va a ser alterada en la segunda venida de Cristo. El monte de los Olivos se partirá, abriendo un camino amplio y accesible para que los residentes de la ciudad huyan a lugares seguros. El cimiento de la ciudad se moverá a tal grado que ríos de agua saludable fluirán por la ciudad, y la elevación de la ciudad será alzada, mientras que la tierra a su alrededor queda plana. Usted dice, doctor Jeremiah, ¿por qué va a suceder eso? ¿Por qué va a tener lugar todo esto? No estoy seguro de saber todas las respuestas, pero déjeme decirle una respuesta que sí sé. ¿Por qué esos cambios? Porque el rey ha vuelto. Jerusalén ya no será una fortaleza rodeada de personas que quieren exterminarla. Será un faro en una colina elevada sobre enormes llanuras planas, una invitación para venir y ver al rey. Permítame decirle que en un sentido espiritual, lo que sucede cuando Jesús vuelve para establecer su reino y gobernar desde Jerusalén es lo que nos sucede a nosotros cuando Jesús viene para establecer su reino y reinar en nuestros corazones. ¿Qué dice la Biblia de nosotros? Cuando permitimos que Jesús se siente en el trono de nuestras vidas, Él hace que de nosotros broten aguas vivas. En Juan capítulo 7, versículos 37 al 39, dice, «Si alguien tiene sed, venga a mí». Y el que cree en mí, que beba. Como dice la Escritura, del interior de aquel correrán ríos de agua viva. Con esto, Jesús quería decir que los que creyeran en él recibirían el Espíritu. Así que un día el Dios Todopoderoso hará estremecer a Israel. El día en que usted fue salvado, Dios lo estremeció. Usted debe permitir que lo que Él está haciendo en su vida tenga su camino perfecto, y así, donde quiera que usted va, lleva consigo la influencia del Señor Jesucristo. También será una ciudad capital. Al observar en semanas y meses recientes las cosas terribles que están sucediendo y el surgimiento del antisemitismo, mi corazón se parte porque eso no augura buenos tiempos para nuestra nación, porque la Biblia dice que Dios bendice a los que bendicen a Israel y maldice a los que maldicen a Israel. Cuando estaba en el seminario, escribí un ensayo sobre las naciones que abandonaron a Israel y lo que les sucedió. Es una historia triste, muy triste. Usted puede estudiarlo por cuenta propia. Cuando las naciones del mundo le dan la espalda a Israel, Dios les vuelve la espalda a esas naciones. Espero y oro que queden suficientes cristianos evangélicos en esta nación que se levanten y digan, no, nosotros estamos del lado de Israel. Siempre lo estaremos, siempre lo hemos estado. Israel es la nación de Dios. No tiene que pensar que lo que les está sucediendo a los palestinos es bueno, y no pienso que sea bueno. Me aflige ver el hambre que tiene lugar en Gaza. Pero darle la espalda a Israel es una equivocación geopolítica seria, muy seria. También es una equivocación espiritual seria. Un día Israel, que tanto critican muchos, será la capital del mundo entero. ¿Lo sabían? Jerusalén es la capital de Israel ahora, y los Estados Unidos de América mudaron su embajada allá, como lo saben, en el 2017. Pero el profeta Jeremías, capítulo 3, versículo 17, dice que cuando Jesús vuelva y establezca su reino, en aquel tiempo llamarán a Jerusalén, trono del Señor, y todas las naciones acudirán a ella, a Jerusalén, a causa del nombre del Señor. Y Zacarías, capítulo 2, versículos 11 y 12, dice, y muchas naciones se unirán al Señor aquel día y serán mi pueblo. Entonces habitaré en medio de ti y sabrás que el Señor de los ejércitos me ha enviado a ti. El Señor poseerá a Judá su porción en la tierra santa y escogerá de nuevo a Jerusalén. Damas y caballeros, aunque no parece serlo, Jerusalén está en el centro de nuestro mundo. Sin Jerusalén, ninguna de las cosas que la Biblia dice que van a suceder, sucederán. Jerusalén es el lugar en el que Dios ha puesto su dedo. Es la ciudad elegida. Es la ciudad de Dios. No se vuelva crítico de Jerusalén. Con certeza sabemos que no son perfectos, como tampoco nosotros lo somos. Simplemente quiero hacer una declaración contra el antisemitismo que estamos viendo en nuestra nación y por el pueblo de Israel que Dios ha escogido. Y sabemos qué hacer, porque la Biblia nos lo dice. Una ciudad cambiada es una ciudad capital y es una ciudad en continuo crecimiento. Casi todos los acontecimientos que giran alrededor de Cristo en el futuro tendrán lugar en Jerusalén. Sin Jerusalén, estos acontecimientos serían imposibles. Recuerdo cuando el Estado de Israel fue establecido en 1948 y los judíos volvieron a su tierra. Fue como si alguien le hubiera dado la vuelta a la llave del reloj profético y abierto la puerta a muchas más cosas de las que habíamos sabido antes. Estoy convencido de que cuando la embajada de los Estados Unidos se mudó de nuevo a Jerusalén en el 2017, se dio la vuelta a otra llave del reloj profético. Estamos viendo sucederse en nuestros días cosas que nunca habían sucedido. Leemos de ellas en la Biblia y es un peregrinaje asombroso observar cómo Dios desdobla el futuro en el Medio Oriente, tal como Él prometió hacerlo. Así que la ciudad de Jerusalén tiene un gran futuro. Un día Jesús va a sentarse en el trono y todo el mundo estará sujeto a Él. La Biblia enseña que la ciudad de Jerusalén será la capital de todo el mundo. ¿Saben? Cuando se lee de estas cosas históricas, y les he dado abundante información en este mensaje, más de lo que normalmente hago, pero no quiero dejarles sin decirle unas cuantas cosas que han conmovido mi corazón al estudiar todo esto que les estoy presentando. Quiero terminar este mensaje mostrándoles cómo Jerusalén es una ciudad desafiante y cómo ella me presenta un reto. En el curso de los últimos años, y especialmente en los últimos meses, he considerado esto y quiero concluir este capítulo con dos retos para todos nosotros. Primero, en nuestros corazones, sin que importe quiénes seamos o cuál sea nuestro trasfondo. Si somos cristianos, debemos decidir amar a Israel. Debemos decidir amar a Israel y su capital. Esto es lo que el salmista dice en Salmo 122, versículos 6 al 9. Oren ustedes por la paz de Jerusalén, sean prosperados los que te aman. Haya paz dentro de tus muros y prosperidad en tus palacios. Por amor de mis hermanos y de mis amigos, diré ahora, sea la paz en ti. Por amor de la casa del Señor nuestro Dios, procuraré tu bien. Hay instrucción para nosotros en cuanto a cuál debe ser nuestra actitud hacia Jerusalén y cuál debe ser nuestra actitud hacia los judíos. Dios prospera a los que aman a Jerusalén. Oremos por la seguridad internacional de Israel. Así que, cuando usted ore, asegúrese de incluir a Israel en su lista de oración. Israel moderno se ha visto obligado a mantener un estado continuo de guerra todos sus años. Alguien ha dicho que Israel es como vivir en una casa muy linda, en un barrio muy malo, y allí es donde están, y necesitan nuestras oraciones. En segundo lugar, decida aprender de Israel. No sé si alguna vez ha pensado en esto, pero hay mucho que podemos aprender de Jerusalén y de Israel. Compré un libro que constaba en la lista de éxitos de librería del New York Times, titulado El genio de Israel. Muy interesante. Todos saben que los judíos son muy ingeniosos y son buenos en lo que hacen. Si usted va a Israel, verá algunas cosas. Por ejemplo, por todo el mundo, la gente habla de cómo no tendríamos problemas de agua si pudiéramos aprender cómo desalinizar el océano. Pero los israelitas saben cómo hacerlo y lo están haciendo. Desalinizan el agua del océano para cultivos en el desierto. La Biblia dice que en el futuro el desierto en Jerusalén e Israel florecerá como una rosa. Ya está empezando a parecerse a una rosa. Cada vez que voy, viajo por lugares en donde he estado antes y que eran desiertos, y ahora hay lonas que cubren toda la tierra porque allí hay cultivos, y lo hacen con agua desalinizada porque se han figurado cómo hacerlo. Y eso es apenas una ilustración. Pero también son gente interesante. Nunca he entendido por qué los detestan tanto. Tiene que ser el hecho de que son la nación que trajo a Jesús al mundo. Pero voy a darles un breve relato de alguien que tal vez todos conozcan. Joseph Lieberman, que fuera senador de los Estados Unidos, se postuló para vicepresidente en el 2000, y así fue el primer candidato judío que apareció en una boleta presidencial. Escribió un libro titulado El don del reposo, redescubriendo la belleza del Sabbat. Dice, me encanta el Sabbat y pienso que es un don de Dios que quiero compartir con todos. Dice que, aunque los judíos guardan el Sabbat, la verdad real es que el Sabbat ha guardado a los judíos. Luego dice, cuando la gente me pregunta, ¿cómo puedes dejar tu trabajo como senador para observar el Sabbat cada semana? Yo respondo, ¿cómo podría hacer todo mi trabajo como senador si no me detuviera para observar el Sabbat cada semana? Cada viernes, si se ha detenido en el Capitolio, camina las 4 millas a su casa acompañado de un policía. Un patrullero lo sigue para seguridad adicional. Un día dijo, judíos como yo no viajan en coche el Sabbat, caminamos. Muchos de los oficiales que lo acompañaban en esa jornada eran cristianos evangélicos. Muchos de ellos han comentado sobre las conversaciones que tenían con él y cómo disfrutaban de esas charlas. En el camino, siempre se detenía en un supermercado para comprarle flores a su esposa, Adesá, y golosinas para la familia. Cuando llegaba a casa, reunía a la familia, encendían la vela del Sabbat, leían las escrituras, disfrutaban de la cena y asistían a la reunión en la sinagoga cercana. Luego escribe, la verdad es que nosotros y el mundo entero sobreviviremos bien si dejamos de trabajar o ir de compras y nos quedamos en casa con nuestras familias un día cada semana. Nuestras vidas continuarán, nuestras carreras avanzarán, nuestras familias florecerán. Vivimos en una cultura de trabajo arduo en donde las personas desesperadamente necesitan descanso, no simplemente descanso para recargar nuestras baterías a fin de poder trabajar más duro, sino para recargar nuestras almas a fin de que podamos vivir mejor. Suena como algo que diría un cristiano. Para mí, dice, la respuesta a esa necesidad ha sido el Sabbath. Ha anclado mi vida, revivido mi cuerpo y restaurado mi alma. Sé que el Sabbat puede hacer lo mismo por ti. Como cristianos, no observamos el Sabbat, observamos el día del Señor. Pero muchas de las cosas que se dicen del Sabbat, con certeza se puede decir del día del Señor. A ustedes, aquí presente o que me están oyendo y que asisten a su iglesia el domingo, los felicito. Una de las cosas tristes que está sucediendo durante su vida y la mía es que la asistencia a la iglesia está decayendo por toda la nación, en las denominaciones principales, en las iglesias independientes, incluso en muchas de las iglesias evangélicas. No nos damos cuenta, amigos, de lo importante que es que este día sea apartado. ¿Y cómo lo llamamos? Es el día del Señor. No es nuestro día, es el día del Señor. Y cuando apartamos este tiempo para asistir a la iglesia y honrar al Señor, no solo honramos al Señor, sino que el Señor nos honra a nosotros. Si usted quiere que Dios bendiga su vida, sea un hombre o una mujer que asiste a la iglesia. La Biblia dice que no debemos dejar de congregarnos y especialmente debemos obedecer ese mandamiento conforme vemos que el día del Señor se acerca. Sé que muchas cosas han sido introducidas en el día del Señor para quitarle el reposo. Recuerdo los días en que nuestros hijos estaban en deportes. Era allá en esos tiempos cuando empezaron a mover todos los partidos al domingo. No sabíamos qué hacer. Conozco a muchos que estuvieron en el mismo lugar. A veces uno tenía que ceder algo, pero nunca se puede perder lo propio que es asistir a la iglesia. Tal como el Sabbat era tan importante para el senador Lieberman, judío, nosotros debemos hacer que la iglesia lo sea para nosotros, que somos el pueblo de Dios, incluso más porque vivimos de este lado de la cruz. Sabemos que el Mesías ha venido y como estamos aprendiendo, Él volverá. Cuando Él vuelva, va a corregir todas las cosas. Lo que nos fue quitado en la maldición será invertido y viviremos de nuevo por 1,000 años bajo el Rey Jesús. Quiero hacerle una pregunta. Si lo entusiasma el hecho de que el Rey Jesús reinará un día en la tierra, ¿reina Él hoy en su corazón? Hay una frase que encuentro en mis estudios y dice, ya, pero todavía no. ¿Qué significa? Él ya está aquí, pero todavía no. Él vendrá. Sé que muchos creen en la parte del todavía, pero ¿está Él ya allí? ¿Es el rey de su vida? Usted dice, ¿cómo lo sé? Pues bien, ¿está Él en el trono? ¿Es Él quien toma las decisiones? ¿O es usted el que está haciendo todo eso? Cuando usted se convierte a Cristo, le recibe como su Señor y Salvador. Él quiere no ser simplemente un residente en su vida, sino que quiere ser el presidente de su vida, y Él lo será, si usted se lo permite, si le invita. Pues bien, es mi oración por usted que estas enseñanzas le ayuden a apreciar como es debido la ciudad de Jerusalén, no solo como la capital del Estado moderno llamado Israel, sino también como una ciudad de importancia central durante los eventos que ocurrirán en la segunda venida de Cristo. Mañana y el jueves abordaremos una lección que hemos titulado El Rey Jesús. 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

0: 3 de la mañana en punto.
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3: Hola, ¿qué tal, amigo oyente? Reciba un abrazo fuerte. Continuamos con nuestro tema iniciado en nuestra última presentación, hablando sobre Santo Domingo, la capital de la República Dominicana. Ahora continuamos con el diccionario dominicano. Los dominicanos son muy creativos y muy dados a inventar palabras combinando varias, incluso de diferentes idiomas, para hacer las suyas. He aquí algunas que necesitan explicación porque no se entienden al oírlas por primera vez. Afrentado, persona atrevida, casi loca. Bonche, una fiesta. Dar un boche, llamada de atención, de reproche. Cara limpia, persona que luce bien. Cachú, salsa ketchup. Chercha, hablar sin importancia. Conchos, taxis compartidos entre varios, normalmente haciendo un recorrido predeterminado por paradas fijas o cuando encuentran un pasajero en la calle. Figureo, demostración pública de que a uno le van bien las cosas en la vida. Jipeta, nombre general para los vehículos utilitarios deportivos. Motoconchos, igual concepto que los conchos, pero con motocicletas. No es raro ver 3 o 4 pasajeros subidos a una motocicleta con sus bultos incluidos. Quemar la pista, salir a divertirse. Relambío, ser fresco o atrevido. Viejebo, hombre entradito en años que se cree y actúa como un jovencito. Amigo de la radio, la República Dominicana nos hace pensar en cómo Dios, el creador del universo, puso tanta belleza en esa isla caribeña. Dios hizo todo bueno, dice Génesis, pero el pecado y su consecuencia han causado fealdad dentro de los habitantes de la tierra. La única forma que podemos ser liberados y limpiados y aceptados delante de la presencia de Dios es confesando nuestros pecados y recibiendo a Cristo como nuestro Salvador. Así es que la próxima vez que visite la República Dominicana ya sabrá más o menos cómo actuar y cómo defenderse en cuanto a estos modismos y a la vez poder apreciar la belleza que Dios ha creado en ese lugar. 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Gracias y hasta la próxima.
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0: 3 de la mañana, 15 minutos.
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3: Hace muchos años en Nicaragua hubo un presidente llamado José Santos Zelaya. Fue querido por unos y odiado por otros, pero fue un político sagaz y un presidente progresista. Sucedió un incidente muy significativo en su vida de funcionario público. La acumulación de quejas y enojos contra él llegó a la expresión extrema de una nutrida protesta pública. Una manifestación de miles de ciudadanos desfilando por las calles de Managua, la ciudad capital, llegó a las aceras y lugares aledaños de la casa presidencial de aquellos tiempos, una mansión de dos pisos. Los que presidían a la multitud aregaban a la misma para que gritaran desaforadamente contra el mandatario. Se escucharon gritos de «¡Muera el general Zelaya! ¡Abajo con su gobierno!». Los momentos eran de una tremenda intensidad dramática y todos temían lo peor. Por fin, el presidente se hizo presente en uno de los balcones del segundo piso. Levantó sus largos brazos y con su voz un poco chillona pidió silencio y atención y empezó a hablar. «Conciudadanos», dijo, «tened un poco de calma y escuchad las palabras de vuestro presidente que os ama y que ahora mismo está dispuesto a dar su vida por la paz, la felicidad y prosperidad de todos vosotros». El general Zelaya era un hombre de fácil palabra, de claros pensamientos y de inspiración encendida. Pronunció un discurso sentimental y argumentativo y al terminar, aquella misma multitud que momentos antes pedía su cabeza, ahora le aclamaba con delirio. Mi amiga, mi amigo, el Hijo de Dios, Jesucristo, tenía un poder muy grande en sus palabras. En una ocasión, nos relatan los evangelios, él calmó a la mar embravecida y sosegó a los vientos en tempestad. Sus discípulos, asombrados del milagro, exclamaron, «¿Quién es este que aun a los vientos y a las aguas mandan y le obedecen?». Mi amiga, mi amigo, en el espíritu de muchos hombres hay tempestad y desconcierto y dolor. ¿Qué hacer en una situación semejante? Los remedios que los profesionales ofrecen no siempre consiguen sembrar la tranquilidad y la paz en el corazón. Pero este maestro divino sí puede arreglar toda situación, por muy difícil que parezca. Solo se necesita establecer el contacto con él por medio de la fe. Él dice a los que le siguen, «La paz os dejo, mi paz os doy, ya no os la doy como el mundo la da, no se turbe vuestro corazón ni tenga miedo». Sería bueno que tú, mi amiga, mi amigo, pusieras a prueba las palabras de Cristo ahora mismo para la paz de tu corazón. El precio es la fe en Jesucristo. Tan fácil, ¿verdad? Te invito a creer en Él y comenzar a caminar de su mano.
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0: 3 de la mañana, 30 minutos.
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2: Todos los que somos creyentes en Cristo estamos convencidos del amor que Dios tiene hacia nosotros, aunque también es una realidad que en ocasiones no lo sentimos. Todos quisiéramos sentir que la mano misericordiosa de Dios está con nosotros, pero no siempre será así. ¿De qué manera podemos entonces estar convencidos de que el Señor nos ama y que su mano nos sostiene? Hoy vamos a leer un pasaje de la Biblia, el cual nos enseña acerca de las características que tienen aquellos que viven bajo la mano misericordiosa del Señor. Les invito a que abran su Biblia en el libro de Nehemías, capítulo 2. Escuchen con atención lo que nos declara en Nehemías 2, versículos 1 al 8. Sucedió en el mes de Nisán, en el año 20 del rey Artajerjes, que estando ya el vino delante de él, tomé el vino y lo serví al rey. Y como yo no había estado antes triste en su presencia, me dijo el rey: ¿Por qué está triste tu rostro? Pues no estás enfermo. No es esto sino quebranto de corazón. Entonces temí en gran manera. Y dije al rey: Para siempre viva el rey. ¿Cómo no estará triste mi rostro cuando la ciudad, casa de los sepulcros de mis padres, está desierta y sus puertas consumidas por el fuego? Me dijo el rey: ¿Qué cosa pides? Entonces oré al Dios de los cielos y dije al rey: Si le place al rey y tu siervo ha hallado gracia delante de ti, envíame a Judá, a la ciudad de los sepulcros de mis padres, y la reedificaré. Entonces el rey me dijo, y la reina estaba sentada junto a él: ¿Cuánto durará tu viaje y cuándo volverás? Y agradó al rey enviarme después que yo le señalé tiempo. Además, dije al rey: Si le place al rey, que se me den cartas para los gobernadores al otro lado del río, para que me franqueen el paso hasta que llegue a Judá, y carta para Asaf, guarda del bosque del rey, para que me dé madera para enmaderar las puertas del palacio de la casa y para el muro de la ciudad y la casa en que yo estaré. Y me lo concedió el rey, según la benéfica mano de mi Dios sobre mí. Estoy convencido de que todo cristiano desea sentir que la mano misericordiosa de Dios está sobre él. Nos gusta sentir que somos favorecidos por el Señor. Es por eso que hoy, por medio de este pasaje de las Sagradas Escrituras, me gustaría compartirles algunas características que son evidentes en la vida de aquellos que son sostenidos por la benéfica mano de nuestro Padre Celestial. Uno de los primeros aspectos que deseo destacar en relación con la vida de Nehemías es este: que este hombre vivía con un propósito definido en mente. Cuando decimos propósito, no queremos decir que tiene que ser alguna vocación cristiana necesariamente, como predicación, misiones, música o cualquier otra. Aunque todos estos son llamados de Dios. Pero Él nos da a cada uno de nosotros un propósito en la vida porque somos creados como sus hijos. Dios tiene una voluntad, un propósito y un plan para nuestra vida. Y si usted examina las Sagradas Escrituras, se dará cuenta que Dios es un Dios de propósito, un Dios de planes y alguien que persigue el cumplimiento de esos planes en la vida de las personas. En el caso de Nehemías, sabemos que este hombre no solo sabía el propósito específico que Dios tenía con su vida, sino que estaba deseoso de que se hiciera realidad en él. La segunda característica que debemos mencionar en relación con Nehemías es esto: que era un hombre en cuya vida la oración era una prioridad. Si en verdad deseamos el favor de Dios, entonces debemos relacionarnos de manera personal con Él. Esto es algo que viene por medio de la oración, de escuchar y hablar con el Señor, apartando tiempo para escuchar. Dios, ¿qué me estás diciendo? ¿Qué nos estás diciendo en este momento particular de nuestra vida? Así que aquí tenemos un hombre cuya vida es muy claramente vivida con un propósito en mente. Tiene un sentido de dirección. Es un hombre en cuya vida la oración es una prioridad. Cuando surge algo que él no sabe cómo manejar, inmediatamente va al Padre buscando dirección y pidiendo a Dios que le dé dirección para su vida. La tercera característica que quiero que usted note acerca de Nehemías es esto: que su camino era el camino de la fe. Aquí tenemos un hombre que fue gobernado por su fe en Dios. Y piense en lo que pasa aquí. Él está ayunando y orando durante varios meses y pidiendo al Señor que le dé dirección. ¿Y qué hacer? En algún momento, dentro de ese tiempo de oración y ayuno, Dios le dijo: Nehemías, tú eres la persona que quiero que vaya a Jerusalén a reconstruir los muros y las puertas. Mire, puedo imaginar que Nehemías debió haber dicho: ¿quieres que me vaya? ¿Cómo voy a ir si soy un esclavo? Porque Artajerjes, el rey, solo tiene que hacer una pequeña seña para que mi cabeza salga volando. ¿Y cómo voy a convencerle de que me deje abandonar su servicio y volver a mi pueblo? ¿Cuánto tiempo tomará esto? ¿Y qué va a decir él? ¿Y cómo voy a hacerlo? Pienso que debe haber tenido mil preguntas. Por eso, durante varios meses pasó tiempo ayunando y orando. ¿Qué estaba haciendo Dios en este periodo de tiempo? Construyendo su fe. Estableciendo dentro de él el continuo recordatorio de sus promesas a Abraham, Isaac y Jacob. Sus promesas a la nación de Israel eran promesas del pacto que Dios de alguna manera milagrosamente cumpliría. Y Nehemías sabía que no era la voluntad de Dios que la ciudad santa estuviera en tal angustia. Creo que en este punto aflora otra característica de la persona que realmente experimenta la misericordia de Dios, y es que su vida está regida por el principio de la obediencia. Si queremos que el favor de Dios repose sobre nosotros y que derrame sus bendiciones hasta que sobreabunden, entonces debemos aprender a caminar en obediencia y dejar las consecuencias en sus manos. Por eso es que nunca se puede separar la fe de la obediencia, porque si obedezco al Señor y le dejo las consecuencias a Él, significa que también voy a confiar en Dios para que se encargue de las consecuencias de mi obediencia. Si realmente confío en Él, voy a hacer lo que el Señor me encomienda. Hay otra característica importante que veo en la vida de Nehemías, y es que incorporó a otros en la tarea que Dios le había encomendado. Eso es un reflejo de humildad. Fue un hombre consciente de que no podía hacer solo aquel trabajo, sino que necesitaba de la participación de otros. Probablemente Una de las razones por las cuales el favor de Dios no se derrama sobre nosotros es porque queremos actuar por nosotros mismos. Pensamos que podemos hacer las cosas por nuestra cuenta. Dios nos ha hecho débiles precisamente para que sintamos necesidad de Él. La mejor postura en la vida es saber que nada sabemos y que no podemos triunfar solos. Somos débiles y tenemos necesidad de Dios. Dependemos totalmente de Él. Por eso fue que Pablo dijo, todo lo puedo en Cristo que me fortalece. No solo dijo que todo lo podía, sino que añadió que era posible a través de la fortaleza otorgada por Cristo. Dios nos capacitará para cumplir cualquier tarea que nos encomiende. Esa es la función del Espíritu Santo, capacitarnos para llegar a ser como Dios quiere que seamos y para que podamos cumplir con la tarea que nos ha encomendado. Otra característica que vemos reflejada en la vida de Nehemías es que reconoció y aceptó el sufrimiento que vino con el propósito de Dios para su vida. Esto ocurrirá también con nosotros si queremos que el favor de Dios sea derramado en nuestras vidas. Contar con el favor divino no significa que no habrá dolor, heridas o sufrimientos. Más bien, en ciertas ocasiones, nos llevará a situaciones tormentosas que nos ocasionarán dolor y grandes sufrimientos. La mayoría de los creyentes, ante estas vicisitudes, se preguntan dónde está Dios y por qué los ha abandonado. Se cuestionan dónde quedó el favor divino. No pueden sentir la mano misericordiosa de Dios como en tiempos pasados, sino más bien una mano severa y castigadora. Sin embargo, la realidad es que Dios permite el dolor como un necesario proceso de purificación. No importa lo que el Señor nos haya llamado a hacer, al final, Él desea que lleguemos a ser semejantes a su Hijo Jesucristo. Todos tenemos nuestras aspiraciones en la vida, nuestras decisiones, nuestras preferencias sobre lo que quisiéramos hacer o no. Dios siempre está dispuesto a derramar lo mejor de su favor sobre nosotros, siempre y cuando estemos dispuestos a recibirlo. Pero si solo vemos el favor de Dios en aquello que nos gusta, complace o hace sentir bien, podemos cometer el error de rechazar el dolor y el sufrimiento, que a veces también son manifestaciones del favor divino. Dios siempre tiene el control de todo. Esto no quiere decir que su favor se haya acortado, sino que su bondad también está sobre nosotros en semejantes circunstancias. Cuando nosotros caminamos con un propósito, en oración, en fe, obedientemente, cuando reconocemos las dificultades y los contratiempos, cuando reconocemos estas experiencias, sabiendo que aún estamos bajo el amparo de Dios, seguramente vamos a experimentar una y otra vez la mano misericordiosa de Dios derramada sobre nosotros. Y vamos a ver y experimentar bendiciones que ni siquiera podemos comenzar a comprender. También seremos capaces de reconocer una y otra vez que esta es la gracia de Dios. Esta es la bondad de Dios. Este es el amor de Dios. Este es el favor inmerecido de Dios siendo derramado sobre nosotros. ¿Por qué lo merecemos? No, nunca. Sino porque Dios es de esta forma. Él desea derramar su mano bondadosa sobre nosotros. Y luego, por supuesto, la última característica que quiero compartir con ustedes es alabanza. Porque hay una cosa que notará en todo este libro. Va a descubrir que en ninguna parte Nehemías toma crédito de lo que sucede. Él habla de la mano misericordiosa del Señor. Él pidió a Dios que lo hiciera exitoso. Él no toma ningún crédito, sino que habla de la mano bondadosa del Señor. En todo momento le da la gloria a Dios. Eso es lo que leemos en Nehemías 2:20, donde nos dice lo siguiente. Y en respuesta les dije, el Dios de los cielos, Él nos prosperará, y nosotros sus siervos nos levantaremos y edificaremos, porque vosotros no tenéis parte ni derecho ni memoria en Jerusalén. Y lo mismo hace en el capítulo 6 del mismo libro. Pues siempre le da la gloria al Señor y no recibe ninguna él mismo. Sigamos leyendo lo que ocurrió después de esto. Escuchen lo que nos declara en Nehemías 8, versículos 4 al 6, donde se menciona al escriba Esdras. El escriba Esdras estaba sobre un púlpito de madera que habían hecho para ello, y junto a él estaban Matatías, Sema, Anías, Urías, Hilcías, Maasías a su mano derecha, y a su mano izquierda Pedaías, Misael, Malquías, Asum, Asbanada, Zacarías y Mesulam. Abrió, pues, Esdras el libro a ojos de todo el pueblo, porque estaba más alto que todo el pueblo. Y cuando lo abrió, todo el pueblo estuvo atento. Bendijo entonces Esdras a Jehová Dios grande, y todo el pueblo respondió, ¡Amén! ¡Amén! Alzando sus manos, y se humillaron y adoraron a Jehová inclinados a tierra. Le dieron al Señor la honra y la gloria que sólo Él merece recibir, sin importar nuestra vocación, sin importar el llamado que Dios nos ha hecho. Si vivimos en obediencia a su palabra, podremos obtener éxito en la misión que nos ha dado. Pero para que eso sea posible, debemos desear hacer su voluntad, andar en fe, hacer de la oración una parte de nuestro estilo de vida, ser humildes y confiar plenamente en las promesas que el Señor nos ha dado en la Biblia. ¿Saben qué sucederá si ponemos en práctica estas enseñanzas? Dios hará en nosotros y por medio nuestro mucho más de lo que esperábamos que hiciera. Es la mano misericordiosa de Dios la que nos sostendrá y nos guiará para darnos la victoria ante los obstáculos que enfrentemos en la vida cristiana. Es el Señor quien bendecirá nuestra obediencia al permitirnos completar la obra a la que nos ha llamado a servirle. Está en nosotros el decidir si vamos a vivir bajo su mano bondadosa o no. Solo tenemos que tomar las decisiones correctas en nuestra vida. ¿Dónde comienza ese proceso? Empieza al tomar la decisión más importante de la vida del ser humano. Esta es una decisión que trae consecuencias eternas y transforma la vida de aquellos que dan ese paso de fe. Me refiero a reconocer a Jesucristo como su Salvador personal. Es una decisión que nos permite reconocer que Dios es nuestro Creador. Es una decisión que nos permite reconocer que solo Cristo debe ser el Rey de nuestra vida. Es una decisión de reconocer que el pecado nos separa de nuestro Padre Celestial. Es una decisión de aceptar por fe que Jesucristo es nuestro Salvador. Pues al hacer eso, reconocemos que su muerte en la cruz es suficiente para pagar la deuda que teníamos con Dios como consecuencia de nuestros pecados. Ese es el primer paso que debemos dar, pues al hacer eso, un gran cambio ocurre en nuestra vida. No solo nuestros pecados son perdonados, sino que somos sellados por el Espíritu Santo como hijos e hijas de Dios. Y de esa manera podemos comenzar a disfrutar de la mano misericordiosa del Señor. Sus manos están llenas de bendiciones que está dispuesto a derramar sobre la vida de aquellos creyentes que tengan las características que hemos mencionado en este mensaje. Aquellos que tienen un propósito, que dedican tiempo para orar, que viven por fe, que están dispuestos a servir, que son obedientes, que reconocen el valor del sufrimiento, que están dispuestos a trabajar con otras personas y a pagar el precio que sea necesario por la obra de Cristo. Y no solo eso, sino que son creyentes que tienen su mirada puesta en el Señor en todo momento, pues solo le dan la gloria y el honor a Él por la obra realizada. Oremos. Padre, Te agradecemos por mostrarnos cómo es que somos nosotros los que desperdiciamos las oportunidades que nos das de ser bendecidos. Es nuestra actitud la que viene a ser un obstáculo para que tu mano misericordiosa esté sobre nosotros. Es por eso que hoy te suplico que todos los que hayamos escuchado este mensaje podamos examinar nuestra vida. Permite que podamos vivir como es digno de un hijo tuyo y ser fieles a ti. Todo esto te lo pedimos en el nombre de tu Hijo amado Jesucristo. Amén.
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2: Si les preguntara a algunas personas si creen que Dios les ama, muy pocas le dirían que sí. La mayoría va a decir, así lo espero, creo que sí. Y si les pregunta por qué no creen que Él les ama, le darán un montón de razones y todas ellas basadas en su comportamiento. Ahora bien, ¿nos ama Dios en base a nuestro comportamiento? No, no lo hace. ¿Nos ama de acuerdo a nuestra conducta? Tampoco. Mire, Él nos ama porque Él es amor. La naturaleza de Dios es amar y ama a toda su creación. ¿Ama Él nuestra conducta cuando es impía? No. Él odia el pecado, odia la mala conducta, porque destruye a las personas que ama. Pero a pesar de que Dios odia el pecado, todavía ama a la persona que lo comete. Piense en esto por un momento. Dios nos ama con amor eterno. Entonces, ¿cuánto tiempo dura su amor? ¿Hasta que cometa el siguiente pecado? No, su amor es eterno. Y cuando nosotros hemos confiado en Jesucristo como nuestro Salvador, escuche bien, nos convertimos en los destinatarios de lo eterno, interminable, indefinible, indispensable. El amor de Dios Todopoderoso que nunca cambia, no importa la forma en que nos comportemos.
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0: 4 de la mañana en punto.
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buenos días, amados hermanos y amigos. Muy buenos días. Qué gusto, qué placer saludar a cada uno de ustedes en esta hermosísima mañana del día martes. ¿Cómo están? ¿Qué tal amanecieron? ¿Contentos, felices? ¿Aún todavía no se ha levantado? Oh, no, no, no, no, no, no. Arriba, arriba, arriba, arriba, porque ya el vecino ya casi está preparado para salir a trabajar. El amigo que está enfrente ya terminó de limar su machete porque ya está listo para ir al campo a trabajar. El hermano, que también es conocido suyo, ya terminó de revisar su vehículo, listo para arrancar. No digamos a la hermana, ya terminó de tortear, ya hizo todo el desayuno para su esposo y sus hijos, y ya listo para salir. Qué bonito pensar y visualizar que hay tantas familias, ya están bien despiertos y también listos para ir a trabajar. Que Dios los bendiga, que Dios los guarde, que salgan bien, que lleguen bien al trabajo y también de regreso a casa dentro de pocas horas sea también de bendición. Así que saludamos a todos ustedes que madrugan más temprano que nosotros. Dios los bendiga, que tengan un feliz martes al lado del Dios Todopoderoso. Les damos la cordial bienvenida a una nueva edición de nuestro programa Despertando con Cristo. Iniciamos cantando y exaltando el nombre del Señor a través de estos himnos. ¡Alegre!

todos los días a esta hora siempre tenemos el tiempo para conversar con nuestro Dios, porque es un buen hábito iniciar el día conversando con Él, hablando con Él, entablando esa comunicación de doble vía con Él. Él nos habla a través de su palabra y nosotros nos comunicamos con Él por medio de la oración. Así que vamos a orar en esta mañana. Padre Santo, Padre Bueno, una vez más nos acercamos a ti con toda confianza, con la seguridad de que siempre nos escucharás. Gracias, Señor. Gracias por los méritos de nuestro Señor Jesucristo. Ahora nosotros tenemos entrada directa al lugar santísimo, al trono de la gracia de Dios. Hebreos también nos recuerda que debemos de acercarnos confiadamente a aquel que se compadece por nosotros. Gracias, gracias. Señor, en este día queremos vivir para ti. Sí, y no solamente hoy, sino

sino que todos los días de nuestra vida. Queremos obedecerte y procuraremos vivir conforme a tu voluntad. Nuestro gran deseo, Señor, es agradarte en todo lo que vamos a realizar, sea de palabra, de pensamientos y acciones. Así como dice tu palabra en 1 Corintios 10:31, así pues, ya sea que comáis, que bebáis o que hagáis cualquier otra cosa, hacedlo todo para la gloria de Dios. Hoy martes, Señor, anhelamos de todo corazón que esta verdad sea una realidad en nuestra vida, tanto como los que trabajan en el campo, en la oficina, en una fábrica, de verdad la gente pueda admirar y pueda observar que nosotros somos guiados, dirigidos por tu Santo Espíritu y que Cristo vive en nuestros corazones y tenemos algo diferente que ellos. Padre, ayúdanos por favor, hermoso y precioso Dios, a ser de bendición para todos los que nos rodean. Bendícenos hoy y cuídanos en todo momento, como también a nuestros familiares, vecinos, amigos y compañeros de trabajo y de estudio. En tus manos estamos, Dios bendito. Viviremos para ti hoy y danos un día de paz, de amor, de unidad y de perdón. Por favor, oramos en el nombre de nuestro Señor Jesucristo. Amén.

0: 4 de la mañana, 21 minutos.
1: Hermosos los himnos que hemos entonado en esta hora de la mañana en nuestro programa Despertando con Cristo, hoy martes. Saludos especiales para ustedes y les enviamos desde cabina central de Radio Cultural TGN el abrazo especial para todos ustedes, amados hermanos. Nuestra lectura bíblica está en el libro de Salmos, capítulo 12. Dios protector del justo. Salva, Señor, porque el piadoso deja de ser, porque los fieles desaparecen de entre los hijos de los hombres. Falsedad habla cada uno a su prójimo. Hablan con labios lisonjeros y con doblez de corazón. Corte el Señor todo labio lisonjero, la lengua que habla con exageración. A los que han dicho, con nuestra lengua prevaleceremos. Nuestros labios nos defienden. ¿Quién es Señor sobre nosotros? Por la desolación del afligido, por los gemidos del menesteroso, me levantaré ahora, dice el Señor. Lo pondré en la seguridad que anhela. Las palabras del Señor son palabras puras. Plata probada en un crisol en la tierra, 7 veces refinada. Tú, Señor, los guardarás. De esta generación los preservarás para siempre. De todas partes se pasean los impíos, cuando la maldad es exaltada entre los hijos de los hombres.

preciosos momentos que estamos disfrutando juntos. Sí, porque hablamos con Él por medio de la oración, cantamos su santo nombre a través de estos himnos alegres. Y ahora, pues leer y estudiar su palabra. De esa manera conocemos el corazón de Dios y conocemos también su propósito, su voluntad y el plan perfecto que Él ha diseñado para cada uno de nosotros. Ayer estuvimos hablando acerca de la madurez espiritual. Sí, Señor, a ese nivel Dios nos quiere ver cada día. Que cada día usted y yo estemos creciendo, madurando, con nuestras actitudes estemos nosotros reflejando que sí estamos conociendo a un Dios vivo y real. La madurez cristiana, mis queridos hermanos, se muestra, se ve, se nota, porque lo reflejamos a través de nuestra manera de pensar, a través de nuestra manera de hablar y no digamos a través de nuestras acciones. Hay ciertas características que manifiesta una persona madura. Ahí uno puede darse cuenta si uno es manejado, dirigido por la carne o por el Espíritu Santo. Así que seguimos hablando hoy acerca del ministerio del Espíritu Santo en nuestra vida, porque quien nos ayuda, quien nos lleva a la madurez espiritual es el Espíritu Santo y la lectura y la práctica de su palabra. Pero para eso el cristiano debe de dejarse llenar por el Espíritu Santo. ¿Qué significa ser lleno del Espíritu Santo? Muy buena pregunta. De esto hablaremos hoy y estos días, mis queridos hermanos, acerca de ser lleno del Espíritu Santo, ya que la semana pasada estuvimos marcando una y otra vez que el Espíritu Santo no es una fuerza, no es una energía, es Dios obrando en y a través de nosotros. Es Dios mismo que habita en nuestra vida. Y el Espíritu Santo es el que nos lleva a la madurez espiritual.

¿Qué significa ser lleno del Espíritu Santo? Muy buena pregunta. La vida auténtica de un cristiano genuino, mis queridos hermanos, es que vive lo que cree, habla la verdad, ama con generosidad, reconoce sin demora las fallas que comete. Si ha fallado, pide perdón, pero también perdona a quien le dice: he fallado delante de usted y le he hecho tanto daño. ¿Me perdona? Ah, el cristiano dice: con todo gusto. Así como Cristo a mí me ha perdonado, yo lo perdono. Mire, es el creyente que da un buen testimonio. Admite también la debilidad sin titubeos. Esta clase de vida cristiana es imposible vivirla sin la guianza, sin el control, sin la llenura del Espíritu Santo. La gente nos observa, mis queridos hermanos. La gente nos señala. La gente ve cada cosa que decimos y que hacemos. Pero no siempre queda impresionada. A veces se desilusiona la gente al ver cómo nos comportamos, cómo pensamos, cómo hablamos y cómo actuamos. A veces nuestras reacciones no son agradables en los momentos de crisis, mayormente cuando hay conflicto, ahí donde perdemos la cordura muchas veces, hablamos más de la cuenta o hablamos mal. A veces actuamos conforme a la carne, y es ahí donde la gente se decepciona y dice: ser como él, mejor me quedo así como estoy. ¿Ven? Todos tenemos necesidad de que el Espíritu Santo nos llene en esos momentos de crisis. Anhelamos de todo corazón que en ese momento el Espíritu Santo tome control y no la carne. Y no reaccionar con el hígado, como dicen algunos, sino más bien reaccionar conforme al control y la llenura del Espíritu Santo. Necesitamos ser llenos del Espíritu. Sí, el Espíritu Santo puede controlar nuestras reacciones en ese momento. No solamente momentos de crisis, sino que también momentos normales y cotidianos. Cuando el Espíritu de Dios toma control, la vida es otra. Así que es importante e indispensable que el creyente se deje llenar por el Espíritu Santo.

0: 4:41.
1: Cuando el Espíritu Santo toma control total, no parcial ni gradual de nuestra vida, mis queridos hermanos, su poder vence a las fuerzas carnales dentro de nosotros. Dejamos de accionar y reaccionar con la carne. Más bien, el Espíritu Santo nos impulsa a responder de una manera tan especial y a la manera de Él. Cuando el Espíritu de Dios toma control de nuestra vida, el impulso de venganza ya no nos domina. Más bien, en lugar de tomar venganza, dejamos lugar a Dios, porque Él ha dicho: mía es la venganza, yo daré el pago, dice el Señor. Cuando el Espíritu Santo nos llena, mis queridos hermanos, el deseo de resentimiento, el deseo de odiar profundamente a las personas, se quita dentro de nosotros, porque ya no somos manejados por la carne, sino más bien por el Espíritu Santo. Ese es el efecto, ese es el resultado que deja y da el Espíritu Santo en nuestra vida cuando nos dejamos llenar por Él. ¿Qué significa ser lleno del Espíritu Santo? La llenura del Espíritu Santo, mis queridos hermanos, es un acto que solamente el Espíritu Santo puede realizar en nuestra vida. Pero primero debemos de conocer que nuestro cuerpo le pertenece al Espíritu Santo. ¿Oyó? Nuestro cuerpo, sí, le pertenece al Espíritu Santo. Así dice 1 Corintios 6:19. ¿O ignoráis que vuestro cuerpo es templo del Espíritu Santo, el cual está en vosotros, el cual tenéis de Dios, y que no sois vuestro? Pablo le dice a los hermanos en Corinto: ustedes no son ignorantes. Ustedes saben perfectamente bien que el cuerpo que ustedes tienen ahora ya le pertenece a Dios y no de ustedes. Cuando nos convertimos, mis queridos hermanos, a ser seguidores y discípulos de Jesús, nos convertimos en propiedad privada de Dios y el Espíritu Santo nos sella que somos hijos de Dios. A partir de allí, ya no somos dueños de nosotros mismos, somos del Señor. Como amo y Señor, Él tiene todo derecho de usarnos en cualquier momento, en cualquier lugar y en cualquier circunstancia. Él puede hacer cualquier cosa en nosotros, porque le pertenecemos. Él toma control total de todo lo que somos y de todo lo que tenemos. Nosotros ya no tenemos el derecho de manejar la vida a nuestra manera. Y es aquí donde usted y yo debemos ser conscientes y decir: Señor, aquí estoy. Señor, en tus manos encomiendo mi vida, porque tú tienes el derecho de manejar, guiar y llenar mi vida hoy.

La llenura del Espíritu Santo en nuestro cuerpo, primero, saber y conocer que nuestro cuerpo le pertenece al Espíritu Santo. Así afirma la palabra de Dios en 1 Corintios 6:19. Segundo, nuestro objetivo, mis queridos, es glorificar a Dios en nuestro cuerpo. Glorificar a Dios en nuestro cuerpo, así debe ser todo pensamiento del creyente. Su objetivo principal es glorificar a Dios en su cuerpo. Y así dice 1 Corintios 6:20. Porque habéis sido comprados por precio. Oiga bien, glorificad pues a Dios en vuestro cuerpo y en vuestro espíritu, los cuales son de Dios. Ahí está la palabra. Ya no tenemos que inventar, quitar y agregar algo aquí, sino que la palabra es tan clara, porque dice, porque habéis sido comprados por precio, el precio de la sangre de Cristo. Entonces deben glorificar a Dios en vuestro cuerpo y en vuestro espíritu, los cuales son de Dios. Vivir la vida bajo el control de aquel que ha venido a habitar nuestro cuerpo, mis queridos hermanos, no es cuestión de idea o deseo de uno, sino que así debe ser, porque ya somos de Cristo. Nuestra meta no es obtener lo que deseamos, sino lo que Él desea para cada uno de nosotros, porque ya le pertenecemos. No se trata de nosotros, mis queridos hermanos, sino que se trata de Él. Ya no somos los dueños, fuimos comprados por un precio. Cuando usted vende una casa o un terreno, ya no tiene usted derecho de ir a ese lugar y hacer las cosas a su manera. Esa propiedad ya le pertenece a la persona que compró con precio. Así es nuestra vida también. Cristo habita en nuestros corazones y el Espíritu Santo reside en nuestra vida. Tenemos la responsabilidad de honrar a Dios con nuestro cuerpo, no solamente por una temporada, sino que todos los días de nuestra vida.

0: 5 de la mañana, 2 minutos.
1: La llenura del Espíritu Santo, mis queridos hermanos, en nuestra vida debe ser todo el tiempo, no una temporada. Sí, y debe de afectar nuestra manera de vivir. No en un solo lugar, sino que en todos los lugares, en todo momento y en cualquier circunstancia. Una de las características de un creyente o del creyente que está siendo llenado o llenada por el Espíritu Santo es que vive con sabiduría. Sí, Señor, vive con sabiduría. Así lo afirma Pablo en Efesios 5:15. Dice, mirad, ponga atención, mirad, pues con diligencia cómo andéis, ¿ya ve? No como necios, sino como sabios. Interesante lo que está diciendo Pablo acá. La expresión mirad significa, mis queridos hermanos, observar. Mirar con sumo cuidado. Evaluar. Qué interesante es aplicar este principio en nuestro diario vivir, especialmente cuando estamos con personas conflictivas, cuando estamos pasando momentos muy desagradables con ciertas personas y cuando nuestras relaciones interpersonales no está todo bien. Aquí donde el Espíritu Santo nos llena y nos lleva a este nivel. Entonces, pensamos primero antes de hablar. ¿Es necesario hablar? ¿O es importante callar? ¿Es importante justificarme aquí y aclarar las cosas? ¿O es más sabio callar sin decir nada? Porque esto puede arreglar o puede complicar. Mire, es importante entonces tomar muy en cuenta lo que está diciendo Pablo aquí. Un creyente que está siendo llenado o llenada por el Espíritu Santo no habla por querer hablar. Aunque tenga todas las cosas a su favor, es más, aunque él no haya fallado o no haya cometido ningún error acá y está a punto de aclarar las cosas, pero el Espíritu Santo le puede decir a él o a ella, silencio, yo voy a hablar por ti, yo voy a actuar por ti, yo te voy a defender, no digas nada. Y cuando el Espíritu Santo nos dice esto, nosotros debemos de acatar, obedecer, porque de esa manera nosotros estamos reflejando la llenura del Espíritu Santo. Hablar cuando se debe hablar, actuar cuando se debe de actuar, pensar cuando se debe de pensar. Porque el creyente que está recibiendo la llenura del Espíritu Santo es el creyente que vive con sabiduría. Habla con sabiduría, piensa con sabiduría y al final Dios se glorifica a través de este creyente que se deja llenar por su Santo Espíritu.

enseña también el camino para ir madurándonos, creciendo en nuestra vida cristiana. Bendito sea el Espíritu Santo. Si Dios nos permite la vida, mañana estaremos continuando acerca de la llenura del Espíritu Santo en nuestra manera de vivir. Hoy nos quedamos con vivir con sabiduría y ahí tomaremos nuestra enseñanza mañana, si Dios así nos da o nos permite la oportunidad de vivir. Mientras tanto, sigan disfrutando de la programación de Radio Cultural TGN. ¡Feliz martes!

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1: Buenos días, hermanas y hermanos, en este nuevo amor.
0: Dios mediante, volveremos mañana a las 4 horas. Y recuerde, alabemos a Jehová porque Él es bueno, porque para siempre es su misericordia. Que durante las próximas 24 horas, su familia y mi familia alabe a Jehová. Muy buenos días.

0: 5 de la mañana, 15 minutos.
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2: Por nada estéis afanosos, sino sean conocidas vuestras peticiones delante de Dios en toda oración y ruego, con acción de gracias. Y la paz de Dios, que sobrepasa todo entendimiento, guardará vuestros corazones y vuestros pensamientos en Cristo Jesús. 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

Le saludamos gustosamente a través del programa Cantos y Oración, este tiempo que utilizamos en la radio para animarle a usted a seguir cantando al Señor y también a seguir orando, porque Dios es bueno, Dios es fiel, Él es todopoderoso y su mano no se ha apartado de nosotros. Su presencia está siempre con nosotros y esto nos anima para seguir adelante, aun en medio de los momentos duros que la vida nos presenta. Le animo pues para que siga con nosotros en este tiempo de oración, gracias a quienes se unen y así hacemos un gran ejército de oración delante del Señor, clamando por las diferentes necesidades. Muchas gracias también a quienes nos envían sus peticiones y a quienes nos comparten sus testimonios de oraciones contestadas. Dios es el mismo de ayer, de hoy y de siempre. Y no nos cansaremos de decir esto porque es la verdad. Luego de esta reflexión bíblica, entraremos de lleno a nuestro tiempo de oración.

El versículo de hoy lo encontramos en el Salmo 19:1. Este Salmo 19 comienza diciendo: "Los cielos cuentan la gloria de Dios". Esta frase nos lleva a pensar en que Dios es todopoderoso. ¿Sabe que hoy es un buen día para celebrar a nuestro Padre Celestial? Sí, este y todos los días es un buen día para reconocer lo grande y poderoso que es Él, lo infinito de su bondad y misericordia, y lo sublime que es su amor. Este debe ser el pensamiento constante de cada uno de nosotros, los hijos de Dios, y debemos alentarnos, porque si tenemos la certeza que estamos en sus manos, tendremos la seguridad que Él está con nosotros en todo momento, no importando lo que suceda, en los momentos más difíciles y también en los momentos felices. El Rey del Universo, el Creador de todo cuanto existe, ¿acaso no tendrá el poder de hacer lo que quiera, de cambiar el curso de las cosas, de ejercer el control sobre todo? Ese Dios es soberano, y siempre su propósito va a prevalecer muy por encima de nuestros planes. Debemos entender y aceptar que lo que sucede es porque Él quiere que suceda o permite que suceda para algo. Dios no da explicaciones ni está obligado a hacerlo. Él simplemente actúa. A veces lo entendemos, otras veces no. Solamente debemos aceptar por fe lo que Él dispone. Muchas veces simplemente sufrimos las consecuencias del pecado o de nuestras malas decisiones. No es lo que Dios quiere para nosotros, pero eso lo hemos elegido y debemos reconocerlo. Otras veces, Dios permite pruebas duras en nuestra vida para formar nuestro carácter, para hacernos madurar y hacernos entender a dónde debemos dirigirnos. Hoy pidamos a ese Dios todopoderoso que se muestre claramente, que nos muestre su voluntad, que nos guíe y que nos conduzca como Él quiere y por donde Él quiere. Que nos libre de esa situación que hoy estamos viviendo por nuestras malas decisiones. Descansemos en sus tiempos porque son perfectos. El Señor tiene lo mejor para nosotros. Grande y maravilloso es nuestro Dios. Todo está en sus manos.

0: Padre nuestro que estás en los cielos, santificado y glorificado sea tu nombre. Aquí estamos tus hijos, tu pueblo, tu iglesia, en un mismo sentir, buscando de ti, Señor, buscando tu rostro en oración, sabiendo que tú eres Dios omnisciente y que conoces cada pensamiento, conoces lo que hay en nuestro corazón. El salmista nos dice que tú eres el que conoce nuestra entrada y nuestra salida. No hay nada que podamos esconder ni nada que se pueda esconder de ti. Sin embargo, Señor, gracias te damos porque nos has dejado este medio de la oración para que podamos expresar lo que hay en nuestro corazón también, como nuestra gratitud. Sí, Señor, gracias te damos por amarnos. Gracias por enviar a Jesucristo, tu Hijo, a morir en aquella cruz, tomando así nuestro lugar, Señor. Y qué bueno, Dios, que no se quedó ahí, sino que fue sepultado y al tercer día resucitó y ahora está sentado a tu diestra y muy pronto volverá por tu iglesia. Gracias, Señor. Gracias por ese plan maravilloso, por ese plan perfecto que incluía nuestro rescate, nuestra salvación. Señor, te damos gracias también porque en el día a día podemos ver tu mano obrando a nuestro favor, proveyendo para nuestras necesidades físicas, emocionales, materiales y espirituales. Por eso, Señor, te alabamos y te bendecimos. Y aquí estamos, Señor, también para unirnos en oración por nuestros hermanos que hoy necesitan.
1: Y ahora te suplicamos por la vida de Gaby Hernández. Señor, ayúdale en este problema que está teniendo con su embarazo y pedimos, Señor, que tengas cuidado de ella y de su bebé, suplicándote, Señor, un milagro. Tú eres el creador, el dador de la vida, y tu palabra dice, Señor, que tú eres el que entreteje en lo más profundo nuestro ser. Por eso oramos, Señor, para que guardes a Gaby Hernández en este proceso de su embarazo, bendito Dios. Estamos orando por la familia Vicente López, por la vida de todos y cada uno de ellos, suplicando, Señor, tu ayuda y tu fortaleza en aquellas situaciones que están atravesando. Suple toda necesidad en la familia Vicente López. Oramos, Señor, por Vitalina León Gutiérrez y oramos por su salud, suplicando, Señor, que le ayudes en este proceso que está viviendo, sabiendo, Señor, que en ti no hay despropósito alguno. Te pedimos por Víctor Quiché, estamos orando por su vida espiritual, fortalece el Señor cualquiera que sea la lucha espiritual que está teniendo, que seas tú su fortaleza y su ayuda. Así te pedimos por Consuelo Aguilar, estamos rogando por su recuperación, fortalécele en este tiempo, Señor, que ella necesita de recuperación de su salud. Oramos por Londi Esquivel, pedimos por su recuperación, te pedimos, Señor, que le ayudes a esperar en ti, que su fortaleza siga viniendo de ti, Señor, especialmente en este tiempo que está viviendo de necesidad. Te pedimos, Señor, por la familia Morales López, los encomendamos en tus manos, Señor, obra en esta situación que están atravesando, y pedimos, oh Dios, que seas tú fortaleciendo a cada uno de los que forman esta familia Morales López. Oramos por la salud de Carlos Cano Castellanos. En tus manos está su vida, Señor, y te pedimos, oh Dios, que seas tú fortaleciéndole en el nombre de Jesús. Asimismo, te pedimos por Fidelina Maquín. Estamos pidiendo por su vida, fortalécele en el nombre de Jesús y ayúdale a esperar en ti, Señor. Oramos por Eliberto Canahuí. Pedimos por su salud y también por provisión de lo que él necesita, Señor, en este tiempo. Ayúdale a descansar en tu promesa y en tu gracia, bendito Dios. Oramos por la familia Canaú, estamos pidiendo por cada uno de ellos quienes forman esta familia, suplicando, Señor, tu intervención en cualquiera que sea su necesidad. Oramos también por Pedro Soc, pedimos por restauración en su salud, en el nombre de Jesús te pedimos que le ayudes a esperar en ti. Y así oramos por Blanca Velázquez, pedimos por sanidad, suplicándote, Señor, que le ayudes a descansar siempre en tu promesa. Y ahora, Señor, venimos a suplicarte por la vida de Lolita García, suplicando, Señor, para que hagas la obra de sanidad en su vida. Mira su situación, Señor, presentamos delante de ti su vida y su necesidad, sabiendo que solo tú eres el único que puede ayudarle en este proceso. Te pedimos, Señor, por la familia Páez Morales. Oramos por la vida de todos y cada uno de ellos. Están en tus manos, bendito Dios, suplicándote tu fortaleza y tu ayuda.
0: Así oramos por Elías Chinchilla. Te suplicamos, Señor, que pongas tu mano de sanidad en su vida. Te lo pedimos con todo nuestro corazón, sabiendo que eres tú el único que puede proveer esta sanidad para quienes lo necesitan. Oramos también por María Chinchilla. Te pedimos por sanidad en el nombre de Jesús y suplicamos, Señor, de tu fortaleza. Oramos, Señor, por la salud de Wilson Santos. Estamos clamando delante de ti, Señor, suplicando, Señor, que pongas tu mano de sanidad en esa parte afectada, Señor, en el cuerpo de Wilson Santos, y restáuralo en el nombre de Jesús. En tus manos estamos poniendo al bebé o a la bebé Emilia Putseis. Te suplicamos, Señor, que cuides de ella desde ahora, así como lo has hecho aún estando en el vientre de su mamá. Ahora te pedimos, Señor, que seas tú con estos cuidados especiales que esta bebé necesita, y estamos clamando, Señor, porque pongas tu mano de misericordia sobre su vida. Asimismo, te pedimos por Malaquías Chacón, pedimos por sanidad en el nombre de Jesús, suplicando, Señor, tu ayuda y tu fortaleza. Oramos por Heriberto de Paz, pedimos por sanidad, Señor, también por provisión de todo lo que se necesita, esperando, Señor, en tu gracia y en tu misericordia en este proceso. Asimismo, oramos por Ana Vivas, pedimos por su familia, oramos por su negocio y te suplicamos, Señor, que seas tú fortaleciendo la vida de Ana Vivas y de toda su familia. Oramos, Señor, por Ruth y Cosby Arresis, pedimos por la vida de cada una de ellas. Están en tus manos, bendito Dios, fortaléceles en el nombre de Jesús. En tus manos ponemos a Gaby Hernández, suplicando, Señor, que tengas cuidado de este proceso de embarazo que está viviendo. Ayúdale, Señor, a descansar en ti, a esperar en tu gracia y en tu misericordia. Y suplicamos, Señor, ese milagro de la vida para ella y para su bebé. Y todo esto, Señor, con gratitud lo presentamos delante de ti, porque eres el único que nos escucha y que fortalezcas a cada uno de nuestros hermanos en la fe. Gracias te damos, Señor, por escuchar nuestra oración. Esperamos tu respuesta favorable y bendita. En el nombre de Cristo Jesús. Amén.

Y esta es la confianza que tenemos en Él, que si pedimos alguna cosa conforme a su voluntad, Él nos oye. Primera de Juan 5:14. 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

0: 5:45.
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una bendición para mí compartir este tiempo con usted, amable oyente. Sea bienvenida o bienvenido al estudio bíblico de hoy en el libro de Colosenses. Este estudio bíblico es parte de la serie titulada La Supremacía de Cristo. En varios lugares, la palabra de Dios nos habla de las recompensas que recibiremos los que somos creyentes como resultado de nuestro servicio al Señor. Primera a Corintios 3:8 dice: Y el que planta y el que riega son una misma cosa, aunque cada uno recibirá su recompensa conforme a su labor. El creyente, por tanto, debe esforzarse por servir al Señor con todo su corazón. Y así, no solo demostrará su amor al Señor, sino que también será premiado por ello. Si existe la posibilidad de ganar recompensas o premios por el buen servicio al Señor, también debe existir la posibilidad de perder recompensas o premios por el mal servicio al Señor. Y de esto justamente nos habla el pasaje bíblico que tenemos para nuestro estudio bíblico de hoy. Colosenses 2:18 al inicio dice: Nadie os prive de vuestro premio. La frase privar de vuestro premio proviene de un solo verbo griego, el verbo katabrabeuo, que literalmente significa juzgar indigno de recibir un premio. Este verbo se usaba en las competencias atléticas. Cuando el juez notaba que un competidor no había cumplido con las reglas de la competencia, emitía su juicio descalificando al competidor o declarándolo indigno de recibir el premio. Pablo está diciendo: creyentes de Colosas, no permitan que les declaren indignos de recibir su premio o su recompensa. La pregunta natural es: ¿qué es lo que hace que un creyente sea declarado indigno de recibir su premio? Veamos cómo nos responde la palabra de Dios.

Los que tienen una Biblia a la mano, ábranla en el libro de Colosenses capítulo 2, versículos 18 y 19. En estos dos versículos tenemos cinco maneras por las cuales podemos ser declarados indignos de recibir nuestros premios. Recordemos que Pablo, el autor del libro, está, entre otras cosas, refutando a los falsos maestros que estaban entrando en la iglesia de Colosas. En nuestro estudio bíblico anterior, vimos cómo Pablo confrontó a los falsos maestros legalistas, quienes decían que para acercarse a Dios es necesario Cristo más el conocimiento profundo de los misterios del gnosticismo. Estos falsos maestros pensaban que entre Dios y el hombre existe toda una cadena de seres espirituales o ángeles quienes hacían posible que el hombre pueda acercarse a Dios. Para ellos, Jesucristo era un peldaño más de la escalera hacia Dios. La religión que estos falsos maestros profesaban podría llamarse misticismo oriental. Al refutar a estos falsos maestros, Pablo nos introduce a cinco cosas que hacen que los creyentes seamos indignos de ganar nuestros premios o galardones. La primera es demostrando falsa humildad. Colosenses 2:18 en su primera parte dice: Nadie os prive de vuestro premio, afectando humildad. Lo que Pablo está diciendo es, no demuestren una falsa humildad para acercarse a Dios. Esta falsa humildad era en realidad orgullo disfrazado de humildad. Los falsos maestros que se habían introducido entre los colosenses decían, No somos dignos de acercarnos a Dios, por tanto, debemos hacerlo a través de los ángeles. El tratar de acercarse a Dios por cualquier medio que no sea Jesucristo es idolatría. Jesucristo es el único mediador entre Dios y el hombre. Primera Timoteo 2:5 dice, Porque hay un solo Dios y un solo mediador entre Dios y los hombres, Jesucristo, hombre. La persona que adora a Dios a través de los ángeles, o de personas que ya han muerto, o de cualquier otra manera que no sea Cristo, no están demostrando que son humildes, sino que son orgullosos al rechazar de frente lo que Dios ha dicho en su palabra. La segunda cosa que hace que los creyentes seamos declarados indignos de recibir nuestros premios es por medio de dar culto a los ángeles. Colosenses 2:18 continúa diciendo, Y culto a los ángeles. Los gnósticos daban mucha importancia a los ángeles. Pensaban que por medio de ellos podían llegar a Dios. Había entre ellos un verdadero culto a estos seres. Pablo les dice, ¿por qué dan culto a las criaturas y se olvidan del Creador? Con eso, lo único que están logrando es probar que son idólatras. Los ángeles son seres creados para servir, no para ser adorados. El apóstol Juan, maravillado ante la gran revelación que Dios le había traído por medio de un ángel, se vio tentado a adorar a ese ángel. La respuesta del ángel fue firme. Mira, no lo hagas, porque yo soy consiervo tuyo. Es absurdo, amable oyente, rendir culto a los ángeles, y en realidad a cualquier persona o cosa que no sea Dios, y esto por medio de la persona de Cristo. La tercera cosa que hace que los creyentes seamos declarados indignos de recibir nuestros premios es por medio de desear experiencias místicas. Colosenses 2:18 prosigue diciendo, entremetiéndose en lo que no ha visto. Los falsos maestros gnósticos afirmaban que habían tenido visiones, experiencias en estado de éxtasis y habían participado en todo tipo de actividades sobrenaturales. Para engañar a sus víctimas, ofrecían las mismas experiencias a sus potenciales seguidores. Claro que para lograrlo, los creyentes tenían que iniciarse en el gnosticismo. Pablo les dice, «No se entremetan en cosas que no han visto». El verbo «entremeterse» era justamente un verbo muy utilizado por los falsos maestros gnósticos. Ellos ofrecían a sus seguidores entremeterse en los misterios ocultos del conocimiento. Pablo advierte que eso no debe ser parte del estilo de vida de un verdadero creyente. La cuarta cosa que hace que los creyentes sean declarados indignos de recibir nuestros premios es por medio de diseñar nuestra propia religión.
Colosenses 2:18 termina diciendo: vanamente hinchado por su propia mente carnal. Cuando una persona decide ir en contra de lo que Dios ha revelado en su palabra, automáticamente ha entrado en su propia religión. Esto es lo que los falsos maestros gnósticos habían hecho. Por medio de su falsa humildad, su adoración a los ángeles y sus experiencias sobrenaturales, habían inventado una nueva manera de acercamiento a Dios, ajena totalmente a la Biblia. Pablo les dice que eso es producto de su vanamente hinchada mente carnal. El hombre piensa que es muy sabio cuando desecha la palabra de Dios, pero en realidad es un necio al hacer lo que su propia mente hinchada de carnalidad le pide que haga. La quinta y última cosa que hace que los creyentes seamos declarados indignos de recibir nuestro premio es por medio de despreciar a Cristo. Colosenses 2:19 dice: y no haciéndose de la cabeza, en virtud de quien todo el cuerpo, nutriéndose y uniéndose por las coyunturas y ligamentos, crece con el crecimiento que da Dios. Todos los creyentes somos miembros de un cuerpo espiritual, la Iglesia, cuya cabeza es Cristo. Nuestra responsabilidad como cuerpo es aferrarnos a nuestra cabeza, que es Cristo. La única manera posible de realmente crecer en el conocimiento de Dios es por medio de estar en contacto íntimo con el Señor Jesucristo. Como humanos que somos, nos atrae lo novedoso de lo sobrenatural, las sanidades, los milagros, las visiones, las lenguas, esas acciones fuera de control. Y por buscar estas experiencias, olvidamos asirnos de la cabeza que es Cristo. Si queremos crecer de verdad, debemos dejar a un lado todo lo que nos aleje de nutrirnos de la persona del Señor Jesucristo. Es interesante notar que el crecimiento que da Dios parte de Cristo, quien es la cabeza, y llega a cada uno de nosotros por medio de las coyunturas y los ligamentos. Las coyunturas y los ligamentos nos habla de cada uno de los miembros del cuerpo de Cristo. Nosotros somos los canales de crecimiento espiritual de los demás, y los demás son los canales por los cuales nosotros recibimos el crecimiento. Si nuestras vidas no son lo que Dios espera de nosotros, estamos privando de crecimiento espiritual no solo a nosotros mismos, sino a todos los demás. Para recibir el crecimiento que proviene de la cabeza que es Cristo, necesitamos la adoración, la oración y la palabra de Dios. Así que, amable oyente, que nadie nos prive de nuestro premio. El verdadero creyente se gloría en Cristo, no en sus experiencias. El verdadero creyente se guía por la palabra de Dios y el Espíritu Santo, y en la medida que permanece en Cristo, experimenta crecimiento que proviene de Dios por medio de Cristo.

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0: 6 horas en punto.
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Queridos hermanos, nos da mucho gusto llegar hasta sus hogares con el propósito de estudiar la palabra del Señor. En esta oportunidad estamos siempre en nuestro estudio de bibliología, estudiando algunos de los pasos que hay que dar para que uno mismo lea la Biblia, la escudriñe, siempre con el método gramático histórico. Ya hemos mencionado varios pasos que hay que dar y solo les recuerdo que es bueno escribir el texto en una hoja de papel donde podamos observarlo de una mejor manera. Digamos, en una hoja escribir los 5 versículos o 6 o 7 según el párrafo que hayamos escogido para estudiar la Biblia. Otra de las cosas que hemos mencionado es que hay que averiguar el significado de las palabras principales. Y otra de las cosas recomendadas es leer el texto en varias versiones de la Biblia y también ir buscando aplicaciones ya para nuestra vida espiritual y anotarlas. Por eso es que hemos hablado de escribir el texto en una hoja de papel o en varias hojas de papel, si ya son muchos versículos, para poder ir escribiendo todo lo que estudiamos. Una de las cosas que habíamos mencionado era buscar la introducción del libro o epístola que estamos estudiando. Esa introducción viene en los comentarios bíblicos que también podemos conseguir y que todos traen eso que se llama introducción. Ya les mencionaba que también hay libros que se llaman introducción bíblica. La introducción bíblica es el libro, ya sea del comentario o un libro directamente ocupado en eso, que nos enseña quién era el autor del libro que estamos estudiando, la fecha exacta o aproximada de cuándo se escribió el libro. Por supuesto, va a ser antes de Cristo, después de Cristo. Es interesante las fechas, porque eso nos ubican en el tiempo en que se escribió lo que estamos leyendo. Ahora, usted encontrará quién era entonces el autor, la fecha, va a saber quiénes eran los destinatarios, a quién les fue escrita la palabra de Dios. Va a encontrar los problemas que estaban dando en los lugares donde residían esas personas y que son mencionados en los textos que usted está estudiando. Eso no lo va a encontrar en el texto bíblico. Tiene que buscarlo, ya sea en los comentarios o en las introducciones. Hay muchos datos que pueden ser útiles para interpretar. Acuérdese que si, por ejemplo, estudiamos una carta del apóstol Pablo, si, por ejemplo, estudiamos la carta a los Corintios, la primera carta a los Corintios, debemos ubicarnos en el año 51 de la era cristiana y leer sabiendo que en ese año fue que escribió Pablo la primera carta a los Corintios. No hay que leer esa carta como que él la escribió hoy, como que la escribió en el siglo XXI. Hay que ponernos en la fecha en que él escribió. Y claro, estamos leyendo hoy nosotros y así vamos a entender. Pero muchos versículos, va a haber luz cuando nos acordemos que eso no se acaba de escribir, que se escribió hace 2000 años. Entonces, todo esto es útil para interpretar, como hemos dicho, con el método gramático histórico. Una cosa que también debe hacer es poner mucha atención a la forma gramatical de las palabras. Vea si estas palabras están en singular o en plural. Vea el tiempo de los verbos, si están en pasado, presente o futuro. Si están en modo imperativo o indicativo, por ejemplo. O pueden estar en otro modo verbal.
Observe cuál es el sujeto de las acciones, cuál es el predicado y todos sus modificadores. Todo esto lo vamos a ejemplificar nosotros y a señalar, procurando darles un poco de este trasfondo. Yo sé, hermanos, que cuando estamos hablando de esto, algunos hermanos pueden decir, bueno, yo ya olvidé toda la gramática que me enseñaron en la escuela, pero aún si puede repasar todo eso, es bueno, y distinguir bien las cosas, porque le va a dar luz para interpretar la palabra de Dios. Una de las cosas que es importantísima es realizar abstracciones que estén apoyadas en el texto. ¿Qué es esto de las abstracciones? Usted debe notar que hay cosas expresas o visibles en el texto, pero que también hay cosas sobreentendidas, o sea, tácitas o subyacentes en el texto. Usted puede extraer todo lo visible a simple vista y todo lo que no está directamente expresado ahí, pero que se sobreentiende que ahí están esas palabras. Solo para darle un ejemplo de lo que es una abstracción. La abstracción es buscar los sustantivos abstractos que están en el texto. Y para eso quiero que abra su Biblia en San Marcos capítulo 4, en el versículo 26. Y vamos a ver ahí hasta el versículo 29 rápidamente, porque no es un estudio de este pasaje, sino solo para que mire las abstracciones. ¿A qué nos referimos con esto? Dice el versículo 26, decía además el Señor Jesús, obviamente, así es el reino de Dios, como cuando un hombre echa semilla en la tierra. ¿Cuál es la abstracción que hay ahí? Cuando un hombre echa semilla en la tierra, eso se llama sembrar. Así se llama. La palabra sembrar no está en el versículo, pero la abstracción, lo que es el hecho de sembrar, sí está ahí, porque es cuando el hombre echa semilla en tierra. Entonces, a eso se le puede llamar sembrar, y también se le puede llamar siembra si lo ponemos como un sustantivo. Y cuando decimos siembra, ya es abstracto. Entonces, en el versículo 26 hay siembra. Mira el versículo 27 rápidamente. Y duerme y se levanta de noche y de día, y la semilla brota y crece sin que él sepa cómo. ¿Qué abstracciones hay aquí? Dice, y duerme y se levanta de noche y de día. Allí la abstracción es que está transcurriendo el tiempo. Pero la abstracción, lo que es el hecho de sembrar, sí está ahí, porque es cuando el hombre echa semilla en tierra. Entonces, a eso se le puede llamar sembrar, y también se le puede llamar siembra si lo ponemos como un sustantivo. Y cuando decimos

0: ahí es tiempo. Y dice, y la semilla crece, brota y crece. Eso se llama crecimiento. Esa es la abstracción que está ahí. Y luego dice, sin que él sepa cómo. Es decir, él no sabe cómo es el proceso que usa Dios para que pase todo este crecimiento. Eso lo da Dios. Pero cuando él dice sin que él sepa cómo, eso se llama ignorar, porque él no sabe cómo. Y por supuesto que los seres humanos ignoramos muchas cosas. No es que pues, somos ignorantes totalmente, que no sabemos nada, pero hay muchas cosas que sin que él sepa cómo, hablan de que ignoramos muchas cosas. Entonces, esa abstracción se llama ignorancia. Ahora, el versículo 28 dice, porque de suyo lleva fruto la tierra, primero hierba, luego espiga, después grano lleno en la espiga. ¿Y qué es lo que hay ahí? Hay un proceso. La palabra proceso no está ahí, pero ahí hay un proceso. Hay un proceso de crecimiento y es progresivo, porque empieza con la hierba, sigue con la espiga, hasta que se llena de granos la espiga. Entonces, todo eso es progresivo. Esa es la abstracción que hay ahí. Versículo 29, y cuando el fruto está maduro, y la abstracción ahí es madurez, que casi está en el texto, enseguida se mete la hoz, eso se llama cosecha, porque la siega ha llegado, eso se llama cosecha. Entonces, de todas las abstracciones que hemos hecho aquí, que son como 10, no las he contado, pero son como 10, hay una que es la más importante y es el crecimiento. Esa fue la abstracción que hicimos. Pero ya cuando nosotros asociamos todo esto, vamos a decir que el crecimiento lleva tiempo, que es algo que encontramos en el versículo 26. Cuando decimos que el hombre echa semilla en tierra, también hay trabajo ahí. Esa abstracción no la habíamos hecho, pero hay trabajo. Entonces, si queremos crecimiento, debe haber trabajo también. Y luego hay tiempo. Y luego hay un proceso de progresar cuando hay crecimiento. Y el crecimiento nos lleva hasta la madurez. Ahora, ya cuando esto lo aplicamos, entonces vamos a decir, por ejemplo, que un ser humano, desde que nace hasta que se vuelve adulto, tiene que crecer y tiene que llevar tiempo su crecimiento y que va a llegar a la madurez. Pero eso lo podíamos aplicar a la iglesia. Una iglesia empieza pequeña, pero va a haber un trabajo, va a haber muchas actividades y el Señor va a hacer que crezca la iglesia, tanto en número como en espiritualidad. Y entonces todo eso se llama crecimiento y lleva tiempo, trabajo, lleva un proceso y lleva hasta la madurez. De esa manera hemos hecho las abstracciones de este texto de la Escritura. Y lo estamos haciendo para que usted, hermano, se dé cuenta todo el trabajo que lleva estudiar la palabra de Dios y que usted lo pueda poner también en práctica para su propio crecimiento espiritual. Hermanos, vamos a dejar aquí nuestro estudio en esta oportunidad. Los invitamos al próximo de la serie.
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0: 6:15.
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2: Bueno, bienvenidos a nuestro programa Melodías Espirituales de Siempre, que a cada mañana del día le acompaña en el nuevo amanecer. Y es un privilegio para mí en este tiempo y aquí tener a nuestro hermano Oscar Medina. Me alegra, Oscar Medina, que esté con nosotros en este programa. Comencemos con un saludo suyo a toda la gente que le quiere aquí en Guatemala.
3: Muchísimas gracias. Soy un viejo amigo de TGN Cultural. Sí. Uh-huh. Buenos amigos a lo largo de todos estos años. Saludo de una manera muy especial a todos ustedes que nos escuchan en este momento. TGN Cultural ha sido una bendición para mí y sé que lo ha sido para cada uno de ustedes que nos están escuchando, y deseamos que en esta conversación también lleguen bendiciones de Dios para su vida.
2: Qué bonito es conversar con Oscar Medina en este programa, en la radio, hemos incluido la música casi en toda la programación, mañana, tarde, noche, al amanecer también, pero casi desconocemos, ¿no?, el trasfondo de este hermano, y me encanta oír su testimonio de su familia, sus padres, y me lo sospechaba desde un principio que tenía que haber sido así, ¿no?, porque se percibe, ¿verdad?, que alguien tiene una formación cristiana desde muy temprano en la vida, pero es algo muy, muy valioso. ¿Cuántos años ya de ministerio se puede pensar, no?
3: 46 años.
2: Vamos a los 50 años ya.
3: 46 años. Empezamos como grupo, mis hermanos y yo, en 1980, y ya en 1985 se quedan cuatro formando el grupo Hermanos Medina, y tu servidor y mi hermano Gilberto nos separamos. Yo he hecho 10 grabaciones, el grupo Medina ha hecho sus 10 grabaciones, mi hermano Gilberto ha grabado sus 8 grabaciones, y un día Dios me concedió el privilegio de también poder hacerles una grabación a mis padres, porque lo merecían.
2: Vaya.
3: Papá también ahí logró escribir 2 cantos que están incluidos en esa grabación. Y cuál fue mi sorpresa, que en una ocasión yo haciendo unas entrevistas en una radio en Chile, uno de los hermanos en una de las secciones de la radio donde transmiten por onda corta, el hermano, el locutor, me dice: venga, quiero darle una sorpresa. Y cuando llego a la cabina, él presenta el canto que sigue, y era el canto de mis padres.
2: No, bien. Sí.
3: Y cuando está sonando el canto, entonces él baja el volumen y él empieza a contarme: es que aquí tengo al hijo. Cuando ellos llegaron acá, ellos se presentaron como los papás de Oscar Medina, y nosotros lo recibimos porque eran los papás de Oscar Medina. Ajá. Pero ahora lo recibimos a él porque él es el hijo de los padres de sus padres.
2: Sí.
3: Porque resulta que la música, los cantos de papá y mamá, como se grabaron en música bolero, en guitarras, era la que más gustaba, porque Radio Onda Corta transmite más a las regiones altas de las montañas.
2: Ya,
3: y resulta que los cantos de mis padres eran más famosos que los míos entre ese público que escuchaba, que escuchaba allá en Chile. Fue una situación muy, muy grata, una bendición muy especial.
2: Entonces,
3: ellos también lograron grabar. Sí.
2: Qué experiencias, ¿no? Ya 40 y tantos años, ¿verdad?
3: Sí.
2: Con tantas experiencias, memorias, ¿verdad? Recuerdos, impactos.
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2: ¿A qué se refiere esto, no? ¿Qué amor?
3: El amor de Jesús.
2: Ah, de Jesús.
3: El canto empieza, el coro continúa.
2: Sí.
3: 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El amor de Jesús me transformó.
2: Bueno.
3: Fue uno de los cantos más bien recibidos. Yo ya llevaba 5, 6, 7 años, yo llevaba ya ministrando. Fue la tercera grabación. Y recuerdo que República Dominicana me extiende la invitación para ir a un magno evento que ellos realizaban en un estadio que se llamaba la Batalla de la Fe, que se llama, todavía lo hacen.
2: Ajá.
3: Y a mí me extiende la invitación para ir. Y yo llevaba la grabación fresquecita, recién sacada del horno.
2: Sí.
3: Y ellos estaban felices que la íbamos a venir a anunciar ahí en el evento de ellos.
2: Sí.
3: y resultó ser una grande bendición. El canto del pueblo lo recibió muy bien. Recuerdo que me llevaron a un programa netamente secular y ahí canté el canto El Amor Llegó. Uh-huh. Y para cuando yo termino cantando el canto, la gente estaba levantando sus manos ahí en el público que había ahí en ese programa. Y el canto se escuchó a través de toda República Dominicana y, por supuesto, a través de toda Latinoamérica, a través de las emisoras. Sí.
2: Ah, interesante. Excelentes.
3: ¿Qué es lo importante, David, de esto que te estoy contando? Porque no se trata de mí. Cuando te hablo de las canciones, no se trata de mí. Las canciones tienen su propio propósito. Ellas nacen porque Dios las quiere inspirar a nuestra vida, porque hay un mensaje que Dios sabe que se necesita dar a la humanidad. Uh-huh. Y Él nos usa a nosotros como vasos.
2: Claro,
3: nosotros escribimos lo que Dios nos da. Uh-huh. Y el momento que la canción nace completa, y el momento que nosotros le ponemos música y la metemos dentro de una grabación, o sea, ya la canción ya tiene su propósito por sí misma.
2: Sí.
3: De la misma manera que preparamos a los hijos, van a la escuela, van a la universidad, después ya ellos se van a trabajar, se hacen parte de sus trabajos y ayudan a empresas a crecer y bendicen a las comunidades. Uh-huh. Entonces, de la misma manera, nuestras canciones tienen un propósito específico dado por Dios. El mundo secular premia a la persona. Y no debe ser así necesariamente entre nosotros. Nosotros lo que debemos de valorar de cada una de las canciones de la música cristiana es el mensaje.
2: Sí, claro.
3: Hablando contigo yo antes de entrar a la entrevista, pude darme cuenta que eres uno de los que valora el mensaje de las canciones.
2: Correcto, sí. No, ya en este programa lo hacemos.

0: El impacto evangelístico, sin duda, hay un canto ahí, Búscale.
1: Ah.
0: Ese es un canto como un desafío, ¿verdad?
1: Sí.
0: Al oyente.
1: Es una invitación al
0: una
1: oyente.
0: Una invitación.
1: Sí. Búscale, búscale ahora que hay tiempo. Y este canto, en este momento, cuando uno ve las estadísticas que nos proveen en las redes como Facebook, YouTube, Amazon Music y varios otros de ellos, este canto está en la preferencia de la mayor parte de la gente en Colombia, en Guatemala, en Honduras. De tal manera que cuando yo llego a uno de mis conciertos y abro con este canto, es un coro, sí, enorme que está cantando conmigo.
0: Correcto,
1: porque se lo sabe.
0: Sí,
1: y hay partes donde me gusta bajar totalmente el volumen y la gente se queda cantando y es una explosión de sonido.
0: Me imagino.
1: Muy hermoso.
0: Alguien dijo que el creyente o los creyentes saben más de la Biblia por los cantos que escuchan que por memorizar la Biblia, porque quizá en este pensamiento, ¿no? Tal vez muchos creyentes no saben versículos de memoria como debía ser, pero sí saben.
1: Como debía ser, es importante eso que acabas de decir.
0: Muchos
1: como
0: cantos debía ser. Sí lo saben.
1: Sí,
0: ¿verdad? Y es lo que estás diciendo, que todos se unieron al himno y cantaron, búscale.
1: Porque es más fácil,
0: ¿verdad?,
1: memorizarlo con música.
0: Ajá, pero ahí va el punto.
1: Y es una de las cosas que yo, cuando yo hablo con mis compañeros compositores y cantantes, intérpretes, es algo que tenemos que tomar muy responsablemente, que tenemos que tomar muy en serio. ¿Por qué? Porque nosotros tenemos 3 minutos a 3 minutos o 3 minutos y medio en una canción para convencer al ser humano de algo. ¿Pero de qué lo queremos convencer?
0: Ajá.
1: ¿Lo queremos convencer de que compre mi canción, de que escuche mi canción para que brinque, para que salte? Yo cuando a mí la gente me pregunta cómo has hecho para mantenerte en la línea de mensaje que todavía te mantienes.
0: Uh-huh.
1: Y yo siempre les he dicho, lo que yo les digo es que yo escogí el evangelio. Yo escogí el mensaje del evangelio. ¿Por qué el mensaje del evangelio? Porque Jesús dijo ir por todo el mundo y predicar el evangelio.
0: Correcto,
1: lo dijo hace 2000 años y su palabra todavía nos lo dice.
0: Uh-huh.
1: Es muy importante que si nosotros le vamos a llamar a una canción cristiana, que esa canción tenga el contenido de Cristo.
0: Claro,
1: a nosotros nos llaman cristianos. ¿Por qué? Porque nosotros somos seguidores de Cristo.
0: Claro.
1: Entonces, una canción que no habla de Cristo, que más o menos menciona algo que se parezca como el mensaje de Cristo, el mensaje de la palabra de Dios, no es una canción cristiana.
0: Correcto, sí.
1: Si no contiene la palabra Dios, si no contiene el nombre de Jesús, si no contiene la mención del Espíritu Santo o las virtudes de alguno de estas personas de la Trinidad, porque todo viene de parte de Dios. Dios envió a su Hijo a morir por la humanidad. Le da un nombre que es sobre todo nombre. Si nosotros menospreciamos usar ese nombre para presentar el mensaje del Evangelio a la humanidad, entonces ahí no hay virtud, ahí no hay apoyo de parte de Dios.
0: Mm-hmm, correcto.
1: Porque estamos siendo, ¿cuál es la palabra que se usa? No estamos diciendo la verdad claramente. Mm-hmm. Sería entonces que le estamos como dando vuelta al asunto.
0: Mm-hmm,
1: el mundo nos ha dicho a veces, a varios de nosotros, escríbanme canciones genéricas. Que suenen a cristiana, pero que no
0: las
1: hablen tan claramente.
0: Mucho, ¿no? Sí, que no.
1: Y algunos han escogido irse por ese lado. Pero yo, cuando yo hablo a músicos y cantantes y compositores, colegas míos, siempre pongo esa responsabilidad sobre ellos. Y además de eso, además de que nuestra canción cristiana debe contener el mensaje de Cristo, el mensaje de Dios, el mensaje del Espíritu Santo. Y cuando te hablo de mencionar virtudes, es que, por ejemplo, si yo no menciono el nombre de Cristo, el nombre de Jesús, pero si yo digo aquel que murió en la cruz del Calvario por mí, todo el mundo sabe de qué estoy hablando.
0: Uh-huh. Sí, así es.
1: Pero si yo pongo una frase, porque cuando tú me tocas yo me siento bien, porque cuando tú me tocas la felicidad es inmensa, es otra cosa.
0: Ya,
1: ahí cualquiera puede decidir qué es lo que tú estás diciendo.
0: Sí. Me encanta esto porque creo que los que están en el Ministerio de la Música deben tomar nota de lo que tú estás diciendo, ¿no? Porque a veces como que no estamos dando el mensaje claramente como se espera, ¿verdad? Y a veces hay ciertas ambigüedades que uno piensa, bueno, ¿a qué se refiere?
1: Mensaje ambiguo. Esa es la palabra,
0: ¿verdad?,
1: que estaba buscando hace rato.
0: Sí, que uno dice, bueno, ¿está hablando de Jesús o del esposo o de quién o del novio? ¿De quién está hablando aquí, verdad? Porque no hay mucha claridad.

0: Es un privilegio tener a Óscar Medina en este programa Melodías Espirituales de Siempre. Y hay un canto que tú interpretas, Jesús secó mis lágrimas. Sí. Como cristianos, ¿verdad? Llegan tiempos difíciles. Yo mismo he pasado por eso, ¿no? Donde tenemos que derramar lágrimas, ¿no? Y no, muchas veces, como lo mencionamos anteriormente, nos preguntamos, Señor, ¿por qué, verdad? ¿Por qué viene esto a mi vida? ¿Por qué, como creyentes, hijos de Dios, tú permites que atravesemos ese valle de sombras, de muerte, como dice el Salmo 23, ¿verdad? ¿Por qué, Señor? Y este canto como que nos hace reflexionar, ¿no? Y encontrar una respuesta a situaciones como estas, ¿no?
1: Sí. A mí me gusta pensar que Jesús fue tentado en todo, que Él fue probado de la misma manera como todo ser humano es probado.
0: Sí.
1: Porque de otra manera Él no sabría cómo compadecerse de nosotros. Y hay partes en la Biblia que nos muestra la debilidad que Él también sintió. Cuando Él vino a orar delante de su Padre antes de ir a la cruz del Calvario y le dice, si es tu voluntad, pasa esta copa de mí.
0: Exacto, sí.
1: Él ahí estaba negociando con Dios.
0: Muy bien.
1: Él estaba negociando su dolor, su angustia, y la Biblia lo dice claramente que Él oraba, que angustiado oraba.
0: Uh-huh. Sí.
1: Y que mientras que oraba, un ángel descendió para consolarlo.
0: Sí, sí.
1: Y ese nivel de sufrimiento, ese nivel de angustia, y que después se convirtió en sufrimiento físico, es lo que permite que Jesús se apiade de nosotros y que como nuestro abogado Él pueda venir delante del Padre y decir, Padre, es que yo sé cómo se siente. Yo sé cómo ellos se están sintiendo y yo sé por qué Él metió la pata ahí. Yo sé por qué Él cometió ese pecado. Yo lo entiendo.
0: Sí.
1: Jesús fue tentado en todo, pero Él no conoció pecado.
0: Así es.
1: Pero nos comprende. Y entonces cuando hablamos de este canto, Jesús secó mis lágrimas, lloramos antes de venir a Jesús. Y después que venimos a Jesús, también pasamos situaciones así. Cuando a mí me dijeron, no hay nada que se pueda hacer por ti, cuando me encontraron ese tumor en la médula espinal, hubo noches en que yo pensaba,
0: me imagino.
1: Yo no quiero morir una muerte así de lenta.
0: Sí.
1: Y me ponía a negociar con Dios. Es que yo prefería, hubiera preferido que me hubiera atropellado un camión y hubiera terminado con la vida rápidamente.
0: Ya, sí, sí.
1: Son momentos de angustia, son momentos de un quebrantamiento total.
0: Uh-huh.
1: En medio de eso, Jesús comprende. Y por eso Él es un buen abogado para nosotros. El apóstol Pablo lo decía, hijitos míos, si alguno de vosotros hubiese pecado, sepa que abogado tenemos para con el Padre, a Jesucristo el Justo. Uh-huh. ¿Y cómo no nos va a entender si Él mismo pasó por todo eso?
0: Exactamente. No, y algo que yo recuerdo que es como fundamento en todo esto es que Jesús vino a vivir aquí en nuestro mundo, en nuestro contexto. Y por eso Él nos entiende, porque no solo desde un lugar lejano, ¿no? Dijo que nos amaba, sino que Él vino, vivió 33 años en la tierra, entendió cómo es vivir en este mundo, cuáles son las situaciones, ¿verdad? Y por eso nos entiende, como tú has dicho, ¿verdad? Porque Él estuvo aquí en la tierra.
1: Entonces, ¿qué pasa con Jesús secó mis lágrimas? En una ocasión conocí a un personaje de la farándula. Me invitaron a ir a comer con él, a conocerle, y mientras que platicábamos, él, recuerdo que en su teléfono puso la canción, Jesús secó mis lágrimas, y me la presenta. Él está al otro lado de la mesa.
0: Sí.
1: Y yo me pongo a escuchar un poco y a ver el video. Y cuando volteo y le miro su rostro, las lágrimas le corrían. Y me dice, Óscar, así como me ves llorar en este momento, cada vez que yo escucho tu canción, las lágrimas corren. Y, y entre esas lágrimas, el Señor me va sanando todavía. Me sigue sanando dolor, heridas del alma, dolor de mi corazón. Y hace huir la soledad de mi vida. Entonces esos cantos, por eso te digo, es imposible que un ser humano pueda escribir cantos así, por sí solo. Cantos que toquen tan profundamente las fibras del alma.
0: Solo Dios.
1: Entonces, yo no me puedo adjudicar todo lo que viene con estos cantos. Dios me los dio. Yo no fui compositor de escuela. No tuvimos amigos. Papá no era profesional. Cantaban hermoso, pero no sabían ni cantar ni tocar profesionalmente. Y ni mis hermanos ni yo tuvimos gente profesional al lado nuestro que nos enseñara más allá de lo muy básico. Entonces, ¿de dónde nacen estas letras? Si yo nunca estudié literatura.
0: ¿De
1: dónde
0: nace
1: Jesús
0: secó
1: mis lágrimas?
0: Qué confesión esa, ¿verdad?
1: ¿De dónde nace un canto como uno que no te di ahí en la lista que dice, ¿de dónde nace esa luna que yo veo por mi ventana?
0: Sí.
1: ¿De dónde nace ese sol? que yo veo por la mañana, de dónde nace la estrella, de dónde nace la flor, de dónde la primavera y el amor, que yo mismo lo voy escribiendo y voy viendo lo que Dios me va dando, y yo estoy diciendo, esto no nace de mí, yo no lo reconozco como algo que nazca de mí. Solo Dios.
0: Sí, interesante. Y nosotros nos preguntamos cuando escuchamos los cantos de Oscar Medina, ¿verdad? ¿De dónde viene todo esto, no? Qué bonito los himnos. Cómo tocan el corazón y en esos tiempos complicados.

0: 6:45.
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3: ¿Qué tal, querido amigo o amiga del programa Cruzada con Luis Palau? Mi nombre es Jorge Escopazo y quiero darle la más cordial bienvenida a este nuestro punto de encuentro en la radio que hemos denominado Cruzada con Luis Palau, aquí donde estudiamos juntos diariamente la Biblia, la Palabra de Dios, de la mano como siempre de Luis Palau. Y en este día estamos comenzando con una nueva serie de mensajes en la segunda carta del apóstol Pablo a los tesalonicenses. Nuestro primer mensaje se titula Paciencia. Adelante, Luis.
4: Muchas gracias. Y para usted, mi amigo oyente, tenemos en esta ocasión algo que creo que le será muy emocionante. Si usted, junto con miles y miles de nuestros amigos en todo el continente, tiene su libro de texto a la mano, en pocos días, a esta misma hora, usted conocerá esta gran epístola a los tesalonicenses, la segunda epístola. Por supuesto que es una epístola corta, sin embargo, tiene tremendo valor. En estos días críticos y sombríos de la historia, este libro tiene mucho que decirnos. Nos habla de la paz y de la guerra, nos habla del fin de la historia y qué será de la humanidad dentro de pocos años si la historia continúa como la estamos viendo desarrollarse ante nuestros ojos. Esta segunda epístola a los tesalonicenses fue escrita, por supuesto, por el famoso y gran escritor, el apóstol San Pablo. Es una epístola movida, llena de pensamientos y de ideas modernas, aunque fuera escrita hace casi 2000 años. En primer lugar, yo quiero que usted note, y quizás lo anote en su libreta de notas, que Pablo era un hombre supremamente feliz. En los versículos 1 al 3, él dice estas palabras: Pablo, Silvano y Timoteo, a la iglesia de los tesalonicenses en Dios nuestro Padre y en el Señor Jesucristo. Gracia y paz a vosotros, de Dios nuestro Padre y del Señor Jesucristo. Debemos siempre dar gracias a Dios por vosotros, hermanos, como es digno, continúa diciendo el escritor. Tanto él como los tesalonicenses vivían bajo incesante amenaza de persecución, de muerte, de ostracismo. Pero, asimismo, ambos vivían en Dios, y por esa causa, a pesar de los dolores y de los problemas y de las tristezas y de la persecución, ellos podían, de esa manera, triunfar y ser felices dentro de las tristezas y de las amarguras que la persecución siempre acarrea consigo. Siempre resulta esto de vivir en Dios en paz y en gratitud. Bajo cualquier condición, la persona que vive en Dios, que conoce al Hijo de Dios, que conoce a Jesucristo, es una persona que puede disfrutar de la vida. Es que Pablo, al igual que usted y yo, si somos cristianos verdaderos, Pablo no era ni optimista ni pesimista. Él era más bien un realista. Y eso es lo que el cristiano verdadero siempre es. El optimista a veces sonríe y pretende ser feliz dentro de circunstancias absurdas. El idealista moderno, por ejemplo, es la persona que cuando ve que una guerra se acerca y que las naciones están preparándose para la gran tercera guerra mundial, sin embargo dicen, el corazón del hombre es esencialmente bueno y por lo tanto podemos esperar que el mundo va a mejorar. Eso es ser optimista. Eso es ser hasta cierto punto tonto, si me permite la palabra. Y luego está el pesimista, el que no ve nada de bueno en el mundo. El pesimista es el individuo que, aunque su familia está sana y feliz, aunque tiene un buen sueldo, aunque todo parece que va bien, sin embargo ve oscuras nubes en su horizonte. El realista, quizás yo diría el cristiano verdadero, que es equilibrado, es el único que puede ser realista. El cristiano ve lo bueno de la humanidad, pero también ve lo negro, lo oscuro, lo peligroso y lo pecaminoso, y por lo tanto, en medio de las persecuciones y los dolores y las tristezas, en medio de hasta la amenaza de guerra, el cristiano puede ser feliz, no liviana, no ridículamente, pero feliz porque vive en Dios y conoce a Dios y sabe que estando en las manos de Dios, al fin la historia va a terminar triunfantemente. En segundo lugar, en este estudio introductorio de 2 Tesalonicenses capítulo 1, vamos a ver los versículos 3 y 4 aquí. Dice que en todo veía este hombre de Dios la mano de Dios. Los tesalonicenses tenían mucho que avanzar, mucho que conocer, mucho que madurar en su vida personal. Ninguno de nosotros es un adulto de la noche a la mañana, de ninguna manera, ni en lo humano y mucho menos en lo espiritual. Pero todo lo bueno que en ellos veía San Pablo lo ve como un producto de la mano de Dios sobre la vida de ellos. ¿Se dio cuenta usted de esto? Él veía la mano de Dios en todas las circunstancias de la vida de estos hijos espirituales suyos, los tesalonicenses. Por ejemplo, fíjese en el versículo 3. Él veía en la fe que crecía, veía la mano de Dios. En la primera parte del versículo 3 dice, debemos siempre dar gracias a Dios por vosotros, como es digno, por cuanto vuestra fe va creciendo. A mí siempre me asustan las personas que hablan sin fe. A mí me asustan los cínicos, me asustan los sarcásticos. La agonía física, la agonía social y hasta la agonía económica se pueden soportar cuando hay fe en el corazón. Una fe que ve la mano de Dios en las circunstancias de la vida diaria. Una fe que ve la mano de Dios en el estado mundial de las relaciones internacionales. En segundo lugar, San Pablo veía la mano de Dios en el amor que abundaba entre los tesalonicenses. Dice la segunda parte del versículo 3, y doy gracias a Dios porque el amor de todos y cada uno de vosotros abunda para con los demás. El amor no nace de la naturaleza humana. El verdadero amor que ama a su vecino, el amor que sufre con su vecino, el amor que llora con los que lloran y que se alegra felizmente con los felices, ese amor proviene de una sola fuente. Esa fuente es el corazón de Dios. Cuando un hombre, no importa cuán duro sea, cuán duro haya sido, cuán duro lo haya tratado la vida, conoce a Dios en la persona de su Hijo Jesucristo, comienza a amar, se enternece, es tierno para con el sufrimiento de los demás, procura ayudarles, procura ser un padre, procura ser un ayudador. Y San Pablo aquí en Primera Tesalonicenses encuentra en este amor de todos y cada uno para con los demás la mano de Dios. Y en último lugar, nosotros con San Pablo vemos aquí en el versículo 4, en la paciencia de los tesalonicenses, frente a las persecuciones violentas y sangrientas, él veía de nuevo, como lo veo yo y usted también, la mano de Dios. La paciencia de los tesalonicenses le movió a San Pablo a gloriarse en otras iglesias. Cuando hay persecución, es cuando más se prueba la genuinidad de nuestro cristianismo. Dice aquí que la paciencia y la fe en todas sus persecuciones y tribulaciones, ellos las soportaban con verdadera confianza en Dios. Sí, todos nosotros tenemos que sufrir distintas clases de persecuciones. Algunos son físicas. Gracias a Dios, en nuestro día, en la América Latina, prácticamente no hay persecuciones físicas ni violentas. Por ello damos gracias a Dios. Pero a veces hay el ostracismo social, el problema económico, las luchas, los desprecios. Pero qué bueno es ver en los tesalonicenses la mano de Dios, la paciencia que Dios produce. Para usted, que a lo mejor está sufriendo alguna forma de persecución social, moral, espiritual o física, que haya un ejemplo en los tesalonicenses, quienes vivían en Dios, un descanso que le ayude a alabar a Dios en medio de su persecución.
3: para ponerse en contacto con Luis Palau y hacerle llegar sus comentarios o sus preguntas, escríbale a la dirección de correo electrónico consejos@luispalau.net. consejos@luispalau.net. Si prefiere hacerlo a través del correo postal, escríbale a Luis Palau, apartado 15, Ciudad de Guatemala, Guatemala. Apartado 15, Ciudad de Guatemala, Guatemala. Hoy nos acompaña en el segmento de la música Danilo Montero.

0: Y hasta aquí nos acompañaba Danilo Montero por el segmento de la música con esta preciosa melodía titulada Te Alabo. De esta forma estamos llegando al final, pero no quería despedirme sin antes recordarle que si usted conoció al Señor Jesucristo como su Salvador personal a través de alguno de los ministerios de la Asociación Luis Palau, yo le invito a que nos escriba, nos cuente de su decisión haciéndolo a la dirección de correo electrónico testimonios@luispalau.net. Para Luis va a ser de mucha alegría saber de su decisión y poder estar en contacto con usted, así que yo le invito a que nos escriba. Mi nombre es Jorge Escopazo, fue un placer acompañarle en este día. Si el Señor lo permite, nos vamos a reencontrar en nuestra próxima presentación. Recuerde visitarnos en nuestro sitio en internet, luispalau.net.
1: 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Felices los de corazón limpio, pues ellos verán a Dios.
2: Siete horas en punto.
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0: Bienvenido a otro encuentro con la palabra de Dios, la Biblia. Estamos en A Través de la Biblia, el programa donde conocemos a Dios en su palabra. Soy su anfitrión Geyel Ortiz, y hoy continuamos con nuestro estudio en el libro de Deuteronomio. Vamos a ver que Dios siempre ha pedido que su pueblo sea generoso y amable con los necesitados. No endurezcas tu corazón ni cierres tu mano, dice el texto. Aprenderemos más ideas sobre cómo ayudar a los pobres y administrar nuestros propios recursos financieros. Mientras usted se sube al autobús bíblico y abre o enciende su Biblia si le es posible, en Deuteronomio capítulo 15, versículo 16, mientras usted lo hace, quiero compartir con ustedes este testimonio que recibimos de Miguel, un oyente en Cuba. Él nos dice lo siguiente: Hola. Muy bueno este ministerio y programa de radio por Radio Transmundial. Con los estudios bíblicos y demás recursos, he podido comprender las Escrituras y crecer en estatura cristiana en general. El Señor nos ayude a continuar y les bendiga ricamente. Un abrazo desde Cuba. Muchas gracias, Miguel, por compartir con nosotros cómo estudiar la palabra de Dios ha bendecido tu vida. Ahora iniciemos nuestro tiempo de estudio en oración. Padre Celestial, gracias por tu generosidad hacia cada uno de nosotros, por tu misericordia cuando estamos desesperadamente necesitados y tu gracia cuando no la merecemos. Abre nuestros ojos a tus maravillas, que podamos entender y comprender tu palabra hoy. En el precioso nombre de Jesús oramos. Amén. Con nosotros, nuestro maestro Samuel Montoya y el estudio bíblico de hoy.
2: Estamos acercándonos al final del capítulo 15 de Deuteronomio. Y en nuestro programa anterior estábamos hablando de el año sabático, o sea, el año de remisión. Y vimos cómo cada 7 años los israelitas debían hacer remisión. Y al final dijimos que los esclavos debían también ser liberados en el 7º año. Ahora, cuando el esclavo fuera liberado, no debía ser despedido con las manos vacías. Veamos ahora lo relacionado al esclavo permanente. Ya hemos hecho mención del esclavo permanente cuando estudiamos el capítulo 21 de Éxodo. Leamos entonces los versículos 16 y 17 de este capítulo 15 de Deuteronomio. Si él te dijere, no te dejaré, porque te ama a ti y a tu casa, y porque le va bien contigo, entonces tomarás una lesna, y horadará su oreja contra la puerta, y será tu siervo para siempre. Así también harás a tu criada. Vimos ya en el capítulo 21 de Éxodo que un hombre podía venderse como esclavo. Ahora, si su amo le hubiera dado una esposa, al llegar el año sabático, el esclavo podía salir libre. Pero quizá elegiría quedarse con la esposa y los hijos y ser esclavo permanente de su amo. Entonces, su amo le horadaría, es decir, le perforaría la oreja con una lesna, significando con ello que era un esclavo para siempre. Esta es una descripción bella del Señor Jesucristo. Dice el apóstol Pablo escribiendo a los Filipenses capítulo 2 versículos 7 y 8, «Se despojó a sí mismo, tomando forma de siervo, hecho semejante a los hombres, y estando en la condición de hombre, se humilló a sí mismo, haciéndose obediente hasta la muerte y muerte de cruz». Jesús pudo haber salido libre. No debía ninguna deuda de pecado, no era pecador, no tuvo ninguna pena que pagar, pero amó a la iglesia tanto que se dio a sí mismo por ella. Así como al siervo se le perforaba la oreja con lesna, el salmista dice allá en el Salmo 40, versículo 6, «Has abierto mis oídos». Y el escritor a los Hebreos toma el mismo pasaje del Salmo 40 y dice en el capítulo 10 de esa carta, versículo 5, «Mas me preparaste cuerpo». El Señor Jesús fue hecho carne a fin de poder ser crucificado por usted y por mí. Esa fue su marca de esclavo permanente. Hizo esto de buena gana. Esta es una de las descripciones más extraordinarias que hallamos del Señor Jesucristo en todo el Antiguo Testamento. Los versículos 19 al 23 hablan de la consagración de los primogénitos machos, y ya consideramos este asunto cuando estudiábamos el capítulo 13 de Éxodo. Y así pues concluimos nuestro estudio del capítulo 15 de Deuteronomio. Ahora, en el capítulo 16 encontramos las tres fiestas principales y el requisito para todos los varones de asistir a estas fiestas. Se requería que todo varón asistiera a tres de las fiestas religiosas israelitas. Eran las fiestas de la Pascua, de Pentecostés y de los Tabernáculos. Ya hemos estudiado dos veces estas fiestas. Ahora, reconocemos que es posible que usted no las haya estudiado, pero las encontrará en el libro de Éxodo y también en el libro de Levítico. Leamos, pues, los primeros dos versículos de este capítulo 16 de Deuteronomio. Guardarás el mes de Abib y harás Pascua a Jehová tu Dios, porque en el mes de Abib te sacó Jehová tu Dios de Egipto de noche, y sacrificarás la Pascua a Jehová tu Dios de las ovejas y de las vacas en el lugar que Jehová escogiere para que habite allí su nombre. Note usted que el Señor les dice que cuando entren en la tierra, la Pascua deberá celebrarse en el lugar del santuario. Esta era una de las tres veces en el año cuando todos los varones debían aparecer delante del Señor. Leamos ahora los versículos 5 al 8. No podrás sacrificar la Pascua en cualquiera de las ciudades que Jehová tu Dios te da, sino en el lugar que Jehová tu Dios escogiere para que habite allí su nombre, sacrificarás la Pascua por la tarde a la puesta del sol, a la hora que saliste de Egipto. Y la asarás y comerás en el lugar que Jehová tu Dios hubiere escogido, y por la mañana regresarás y volverás a tu habitación. 6 días comerás pan sin levadura, y el séptimo día será fiesta solemne a Jehová tu Dios. No trabajarás en él. Ese fue el reglamento en cuanto a la Pascua. Debía ser celebrada en Jerusalén y todos los varones debían aparecer en aquella ocasión. Pasemos ahora a considerar la fiesta del Pentecostés. Leamos los versículos 9 y 10 de este capítulo 16 de Deuteronomio. 7 semanas contarás desde que comenzare a meterse la hoz en las mieses, comenzarás a contar las 7 semanas. Y harás la fiesta solemne de las semanas a Jehová tu Dios. De la abundancia voluntaria de tu mano será lo que dieres, según Jehová tu Dios te hubiere bendecido. Esta fiesta de las semanas también se llamaba la fiesta de la siega y de las primicias. Con el correr del tiempo se le dio el nombre griego de Pentecostés, porque se celebraba 50 días después de la fiesta de los panes sin levadura. Esta era una fiesta de regocijo y se requería también la asistencia de todos los varones. Veamos ahora la fiesta de los tabernáculos. Veamos el versículo 13. La fiesta solemne de los tabernáculos harás por 7 días, cuando hayas hecho la cosecha de tu era y de tu lagar. Esta era otra fiesta de regocijo. Duraba 7 días y también debía ser guardada en el lugar designado por el Señor. Más tarde ese lugar fue Jerusalén. Leamos ahora los versículos 16 y 17. 3 veces cada año aparecerá todo varón tuyo delante de Jehová tu Dios en el lugar que él escogiere, en la fiesta solemne de los panes sin levadura, y en la fiesta solemne de las semanas, y en la fiesta solemne de los tabernáculos. Y ninguno se presentará delante de Jehová con las manos vacías. Cada uno con la ofrenda de su mano, conforme a la bendición que Jehová tu Dios te hubiere dado. Estas son las 3 fiestas que debían ser celebradas en Jerusalén, y en las cuales se requería la presencia de todo varón. 3 veces al año debían viajar a Jerusalén para guardar con regocijo estas fiestas.

alrededor de la ciudad. El motivo para ello era que este era un lugar donde todos los ciudadanos entraban o salían de la ciudad. Era el lugar de reunión, así como la plaza es el lugar de reunión en muchos de nuestros pueblos. Pasemos ahora al versículo 21 y leamos también el versículo 22 de este capítulo 16 de Deuteronomio. No plantarás ningún árbol para acera cerca del altar de Jehová tu Dios que tú te habrás hecho, ni te levantarás estatua, lo cual aborrece Jehová tu Dios. Se relacionaba una arboleda con la idolatría y con la adoración pecaminosa de aquel entonces, y es por eso que no debían plantar árboles cerca del altar de Dios. Era en esas arboledas donde se levantaban los altares e imágenes e ídolos a los dioses paganos. Es fácil ver que esto es como la adoración de los druidas en Europa y en Inglaterra. Esto estaba relacionado con la adoración de árboles. El paganismo tiene que ver con ese tipo de cosas y Dios amonesta a su pueblo contra ella. Y así concluye nuestro estudio del capítulo 16 de Deuteronomio. Ahora en los capítulos 17 y 18 llegamos a una sección que tiene que ver con el reglamento para el control de un rey, un sacerdote y un profeta. Estos eran los tres oficios principales en la nación de Israel, en la teocracia que Dios había establecido para su pueblo. Había reglamentos para cada uno de estos oficios. Leamos pues el primer versículo de este capítulo 17 de Deuteronomio. No ofrecerás en sacrificio a Jehová tu Dios, buey o cordero, en el cual haya falta o alguna cosa mala, pues es abominación a Jehová tu Dios. Dios había dicho que el primogénito de toda criatura pertenecía a él, y que todo lo que era ofrecido a él como ofrenda debía ser sin mancha y sin defecto alguno. Cuando lleguemos al último libro del Antiguo Testamento, notaremos que Malaquías lanza la acusación principal que Dios lanzó contra su pueblo y la da como el motivo del juicio de Dios sobre ellos. La acusación de Dios era que ofrecían animales imperfectos a Dios. Supóngase usted que un campesino tuviera un becerro muy bueno, el cual decidió guardar para sí mismo. Un día, al entrar el campesino en su establo, nota que este animal está enfermo. Entonces dice a sus muchachos, «Vamos, muchachos, metamos este becerro en la carreta y llevémoslo pronto al templo y ofreceremos este becerro premiado al Señor». Bueno, los vecinos dirían, «Miren al señor fulano de tal. Bastante generoso, ¿verdad? Está ofreciendo a Dios aquel becerro premiado». Pero Dios dice que no quiere esa ofrenda, no la aceptará, porque no tiene significado alguno. ¿Se da usted cuenta, amigo oyente, de que si muchos creyentes fueran examinados en cuanto a la manera en que negocian con Dios, serían arrestados y echados en la cárcel? Si nosotros negociáramos con el mundo o con los individuos de la misma manera, nos echarían en la cárcel. Cada uno debe examinarse. ¿Cuán honestos somos nosotros en cuanto a nuestros tratos financieros? Ahora, por favor, no nos entienda mal. Dios no es pobre. Es dueño de toda la plata y el oro. Los millares de animales en los collados son de Él. No necesita de nuestra ofrenda de alguna vaca enferma. En realidad, no nos es posible dar a Dios nada. Entonces, ¿por qué pide una ofrenda? Bueno, nos permite ofrecérsela a Él porque es una bendición a nuestras propias almas. No recibimos bendición cuando somos pobres y mezquinos para con Dios. Debemos considerar lo que hacemos para las misiones. Muchos hoy en día dan su ropa de desecho y usada a las misiones y a los misioneros. Amigo oyente, Dios no quiere nuestros sobrantes. Él quiere lo mejor de nosotros. Leamos ahora los versículos 2 hasta el 5 de este capítulo 17 de Deuteronomio. Cuando se hallare en medio de ti, en alguna de tus ciudades que Jehová tu Dios te da, hombre o mujer que haya hecho mal ante los ojos de Jehová tu Dios, traspasando su pacto, que hubiere ido y servido a dioses ajenos, y se hubiere inclinado a ellos, ya sea al sol, o a la luna, o a todo el ejército del cielo, lo cual yo he prohibido, y te fuere dado aviso, y después que oyeres y hubieres indagado bien, la cosa pareciere de verdad cierta, que tal abominación ha sido hecha en Israel, entonces sacarás a tus puertas al hombre o a la mujer que hubiere hecho esta mala cosa, sea hombre o mujer, y los apedrearás y así morirán. Esta es una ley absoluta contra la idolatría. La pena por violar uno de los 10 mandamientos debía ser muerte por lapidación. Pero nosotros somos tan generosos y tan amantes y nos creemos tan civilizados hoy en día que hemos acabado con la pena de muerte.

0: Notará usted que este pasaje menciona la idolatría, que era cosa común en las culturas de aquel entonces. La mitología griega y la idolatría del Oriente tienen muchos dioses y diosas que fueron asociados con el sol, la luna y las estrellas. En la mitología griega, por ejemplo, Apolo era el dios del sol y Diana era la diosa de la luna. Honraban y daban culto a las criaturas antes que al Creador. Ahora, ¿dónde principió todo esto? Bueno, creemos que comenzó allá en la Torre de Babel. Esa Torre de Babel fue en verdad un lugar de reunión para todos los que estaban contra Dios. Dios había enviado un diluvio y ahora iban a adorar al sol porque el sol nunca enviaría un diluvio. Lo más interesante es que no sabían que es el sol el que hace subir el agua y mueve las nubes a través del cielo, causando la caída de la lluvia. La idolatría de aquel entonces no era muy exacta, ni lo era la ciencia. Y quizá la ciencia de nuestros tiempos tampoco tenga la palabra final. Muchos hoy en día creen que la sabiduría y el conocimiento del hombre es exacto. Pero sabemos que en el pasado ha sido inexacto. Adoraban al sol, la luna y las estrellas porque creían que los cuerpos celestiales les favorecían. Adoraban a estos antes que al Creador, quien los hizo. Esta es la condenación de Dios para ellos. Leamos ahora el versículo 6 de este capítulo 17 de Deuteronomio. Por dicho de dos o de tres testigos, morirá el que hubiere de morir. No morirá por el dicho de un solo testigo. Note usted cuán cuidadosamente Dios protege su ley, a fin de que sea justa y no arbitraria. Un hombre no podía salir a las puertas de la ciudad precipitadamente solo porque no le gustaba a uno de sus vecinos y acusar al vecino de adorar al dios del sol, o a Astoret, dios babilónico, o a Baal, o a Afrodita, o a alguno de los dioses falsos. Tenía que haber dos testigos o más para condenar al hombre. Hoy en día, un solo testigo puede enviar al hombre a la cámara de gas o a la silla eléctrica. Y esto no debe ser así. Dios siempre requirió que hubiera dos testigos o más. Dios es muy justo en sus tratos. Veamos ahora los versículos 8 y 9 de este capítulo 17 de Deuteronomio. Cuando alguna cosa te fuere difícil en el juicio, entre una clase de homicidio y otra, entre una clase de derecho legal y otra, y entre una clase de herida y otra, en negocios de litigio en tus ciudades, entonces te levantarás y recurrirás al lugar que Jehová tu Dios escogiere, y vendrás a los sacerdotes levitas y al juez que hubiere en aquellos días, y preguntarás, y ellos te enseñarán la sentencia del juicio. En la teocracia debían dirigir sus casos al sacerdote o a los jueces, a quienes Dios pondría sobre ellos. En una teocracia nunca debieron haber tenido un rey. Sabemos que más tarde pidieron un rey y que Dios concedió su petición. Recuerde usted que el Salmo 106, versículo 15 dice, «Y él les dio lo que pidieron, mas envió mortandad sobre ellos». Se dijo esto en cuanto a su experiencia en el desierto, pero es una verdad para todo tiempo. Si Dios contestara muchas de nuestras oraciones, así como nosotros las pedimos, sería la equivocación más grande del mundo. Dios es bondadoso y muchas veces rehúsa conceder nuestras peticiones. Así es conmigo y de seguro que así es también con usted. Era posible que los testigos no estuvieran de acuerdo en cuanto a una cuestión importante. Dios les dijo que debían entonces ir al sacerdote cuando la evidencia pareciera ser igualmente impresionante por parte de los dos. Leamos ahora los versículos 10 y 11 de este capítulo 17 de Deuteronomio. Y harás según la sentencia que te indiquen los del lugar que Jehová escogiere, y cuidarás de hacer según todo lo que te manifiesten. Según la ley que te enseñen y según el juicio que te digan, harás. No te apartarás ni a diestra ni a siniestra de la sentencia que te declaren. La ley no abordaba toda situación. Los desacuerdos debían ser llevados al sacerdote y luego debían obrar de acuerdo con la decisión dada. Ahora, la desobediencia al juicio del sacerdote debía ser castigada con la pena de muerte. Leamos aquí el versículo 12. Y el hombre que procediere con soberbia, no obedeciendo al sacerdote que está para ministrar allí delante de Jehová tu Dios, o al juez, el tal morirá y quitarás el mal de en medio de Israel. La única vez que sepamos que este procedimiento de consulta al sacerdote fue usado, se registra ya en el libro del profeta Ageo, capítulo 2, versículo 11. De seguro que fue usado muchas veces, pero dice allí, en Ageo capítulo 2, versículos 11 y 12, «Así ha dicho Jehová de los ejércitos, Pregunta ahora a los sacerdotes acerca de la ley, diciendo: si alguno llevare carne santificada en la falda de su ropa, y con el vuelo de ella tocare pan, o vianda, o vino, o aceite, o cualquier otra comida, ¿será santificada? Y respondieron los sacerdotes y dijeron: no. Ahora, en caso de que la ley específicamente abordara una cuestión y en forma dogmática diera un reglamento en cuanto a ella, no habría ninguna necesidad de llevar el asunto al sacerdote. Pero si tuvieran que llevar un asunto al sacerdote o al juez para que él diera una decisión, esa decisión o veredicto era final y debía ser obedecido estrictamente. Veamos ahora las leyes tocante a un rey. Dios sabe que llegará el tiempo cuando demandarán tener un rey, así como tenían las otras naciones. Ahora Dios dice que su rey debe ser israelita y no extranjero. Leamos los versículos 16 al 19 de este capítulo 17 de Deuteronomio. Pero él no aumentará para sí caballos, ni hará volver al pueblo a Egipto con el fin de aumentar caballos, porque Jehová os ha dicho: no volváis nunca por este camino. Ni tomará para sí muchas mujeres para que su corazón no se desvíe, ni plata ni oro amontonará para sí en abundancia. Y cuando se siente sobre el trono de su reino, entonces escribirá para sí en un libro una copia de esta ley, del original que está al cuidado de los sacerdotes levitas, y lo tendrá consigo y leerá en él todos los días de su vida para que aprenda a temer a Jehová su Dios, para guardar todas las palabras de esta ley y estos estatutos, para ponerlos por obra. Aquí tenemos los reglamentos para el rey. Es interesante notar que el rey Salomón violó estos reglamentos. En primer lugar, él aumentó para sí caballos. Los establos de Salomón habrían hecho que los hipódromos actuales se vean diminutos. Este hombre, Salomón, hizo un esfuerzo supremo para lograr aumentar sus caballos. Y Dios amonestó en cuanto a esto. El criar caballos ocasionaría que uno se enredara con Egipto, porque allí es donde criaban los mejores caballos. Luego Salomón violó la ley al tomar para sí muchas mujeres. Dios le dio advertencias mucho antes de que Israel tuviera un rey, diciéndoles: tengan cuidado, no hagan eso. Sin embargo, Salomón tomó para sí muchísimas mujeres. Fueron sus esposas precisamente las que le condujeron a la idolatría. En tercer lugar, Dios amonestó contra el amontonar para sí en abundancia la plata y el oro. Sin embargo, eso es exactamente lo que hizo Salomón. David empezó a amontonar la plata y el oro, pero David lo estaba amontonando para la construcción del templo. Pero Salomón continuó amontonando la plata y el oro para sí mismo. Esta fue la ruina de Salomón, y la onerosa imposición de impuestos fue el motivo directo de la división del reino en los reinos del norte y del sur después de la muerte de Salomón. Ahora, finalmente, el rey debía ser un hombre cumplidor de la palabra de Dios. Debía tener una copia particular de la ley de Dios y debía leerla cada día de su vida. Y bien, así concluye, amigo oyente, nuestro estudio del capítulo 17 de Deuteronomio. En nuestro próximo programa, Dios mediante, comenzaremos a estudiar el capítulo 18, que trata de los sacerdotes y profetas y la prueba del verdadero profeta. Le invitamos, pues, a acompañarnos mientras continuamos nuestro recorrido por el capítulo 18 de Deuteronomio. Será, pues, hasta nuestro próximo programa, que la bendición del Señor le acompañe ahora y siempre.
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2: La hora correcta, 7 de la mañana, 26 minutos. Dice la Biblia, desde tu trono en el cielo, te fijas en toda la gente. Se lo repito, desde tu trono en el cielo, te fijas en toda la gente. Desde tu trono vigilas a todos los habitantes del mundo. Y también hay otra frase bíblica. Cada paso que das, hay un Dios que te ve. Cuidado con los pasos que demos el día de hoy. Nuestro siguiente programa, Los Cumpleañeros de Hoy.

0: 7:33. Buenos días, amados hermanos. ¿Cómo amaneció usted? Siete veces alegre como Pedrito. Ah, hermano Gere, ¿será que Pedrito está verdaderamente alegre? Escúchelo.
1: Sí, por supuesto. Buenos días, mi querido Gere. Buenos días, estimados hermanos y amigos. Muy buenos días. ¿Cómo están? ¿Contentos, felices? ¿Con ganas de vivir hoy? Imagínense si Dios nos dijera, bueno, hoy es su último día de vida, porque mañana a estas horas ya estará conmigo acá en el cielo. ¿Qué haría usted? Sin duda, usted empezaría a arreglar todos los asuntos que no está todo bien. Empezaría usted, no sé, a contar los segundos. Si usted en realidad ama al Señor y anhela de todo corazón estar con Él, creo que así va a ser su reacción. Pero si no, a lo mejor se le entra un temor y un miedo. No. Dice que hay una corona para los que aman la venida del Señor.
0: Así es, Pedrito. Yo amo la venida del Señor y estoy listo para cuando Él me quiera llamar.
1: Qué bonito es decir eso.
0: Sí. Por eso digo, Dios mío, yo estoy muy orgulloso de ti. Todo el tiempo te bendeciré. Mis labios siempre te alabarán.

Son las 7 de la mañana con 40 minutos. Pasó a la presencia del Señor la hermana Mary Gamarro de Hernández. Mary Gamarro de Hernández, miembro de la Iglesia Metodista de Uspantán el Quiché. Su cuerpo permanece en funerales Reforma de la Zona 9. El sepelio será hoy a las 12 del mediodía en el cementerio Las Flores. Lo participan sus hijos, nietos y bisnietos. Jesús dijo: Yo soy la resurrección y la vida, y el que cree en mí, aunque esté muerto, vivirá. Usted espera el informe de la recaudación para la energía eléctrica todas las mañanas. Nos faltan únicamente 64,909. Dios bendiga a los que siembran en el Ministerio de Radio Cultural.

0: Son las 7 de la mañana con 47 minutos. Vamos a memorizar nuestro texto, Salmos 103:13. Salmos 103:13. Repita conmigo: como el Padre se compadece de los hijos, vamos. Como el Padre se compadece de los hijos, de nuevo. Como el Padre se compadece de los hijos, se compadece Jehová de los que le temen. Se compadece Jehová de los que le temen. De nuevo, se compadece Jehová de los que le temen. Todo el texto: como el Padre se compadece de los hijos, se compadece Jehová de los que le temen. Salmos 103:13. Última vez: como el Padre se compadece de los hijos, se compadece Jehová de los que le temen. Salmos 103:13. Llámenos, mi hermano Pedrito le atenderá.
1: Muchas gracias. Son las 7 de la mañana, 47 minutos. Abrimos nuestro canal de comunicación 2207-7731. 2207-7731. Primera comunicación, Radio Cultural de GR. Buenos días.
2: Buenos días, hermano. Qué gusto saludar a
1: alguien. Adelante.
2: Respecto al día de hoy, sí. Como el Padre se compadece de los hijos, se compadece Jehová de los que le temen. Salmos 103:13.
1: Muchas gracias. Son las 7 de la mañana, 48 minutos. Gracias por memorizar los textos con nosotros cada mañana, especialmente de lunes a viernes, y también con nuestro querido Freddy de León los días sábados a la misma hora. Radio Cultural TGN, buenos días.
3: Buenos días, hermanito Pedrito.
1: Adelante.
3: Esto se encuentra en Salmo 103:13. Como el Padre se complace se compadece de los hijos, se compadece Jehová de los que le temen. Dios bendiga, hermanito.
1: Muchas gracias, muy amable. 7 de la mañana, 49 minutos. El Salmo 103:13 en nuestra cita bíblica para hoy. Radio Cultural Tejere, buenos días.
4: Hola, buenos días, hermano Pedrito.
1: Buenos días, adelante.
4: El texto de hoy se encuentra en Salmo 103:13, dice así: como el Padre se compadece de los hijos, se compadece Jehová de los que le temen. Bendiciones, hermano Pedrito. Feliz día.
1: Muchas gracias. Igualmente para usted y para su familia. Feliz martes. Hoy es martes 9/6/2026. Radio Cultural Tejere, buenos días.
5: Hola, buenos días, hermano.
1: Adelante.
5: El texto de hoy, Marte, dice: como el Padre se compadece de los hijos, se compadece Jehová de los que le temen. Salmos 103:13. Desde Champerito, hermano, que Dios le bendiga.
1: Muchas gracias, muchas gracias. Gracias, querida hermana. Gracias por memorizar los textos con nosotros cada mañana. Gracias, gracias, gracias. Otra comunicación, Radio Cultural TGN, buenos días.
6: Buenos días.
1: Adelante con el texto de hoy.
6: Como el Padre se compadece de los hijos, así Jehová se compadece de los hijos. Salmo 103:13.
1: Muchas gracias, hermana, muy amable. Última comunicación, 7 de la mañana con 50 minutos. Aquí está Radio Cultural TGN, buenos días. Aló, buenos días. Muy bien. Ahora sí, última comunicación, 7 de la mañana con 51 minutos. Radio Cultural TGN, buenos días.
7: Buenos días, hermanito, que Dios me los bendiga.
1: Muchas gracias.
7: La palabra de Dios para hoy, martes: como el Padre se compadece de los, se compadece Jehová de los temen. Salmo 103:13. Y hermanito.
1: Muchas gracias, igualmente. El texto de hoy. Qué precioso este texto. Como el Padre se compadece de los hijos, se compadece Jehová de los que le temen. Dos palabras que usted debe de subrayar conmigo. La primera es compadecer, compasión, esa forma de acercarse un padre al hijo, especialmente aquel hijo que ha fallado, que tal vez no es un buen hijo, pero mire la actitud de este padre. Segunda palabra es temer o temor. Y aquí la palabra temor no es de tenerle miedo o pavor a Dios. Más bien, temor aquí significa reverencia. ¿Oyó? Reverencia. Obediencia, adoración. Eso es lo que significa reverencia, obediencia y adoración. En otra versión dice, como el padre se compadece de los hijos, se compadece Jehová de los que reverencia su nombre. Se compadece Jehová de los que obedecen, de los que adoran con sinceridad. Esa es la expresión en otras versiones. ¡Qué interesante! Y aquí entonces aprendemos tres grandes acciones de Dios con nosotros como buen padre. Número uno, un padre que nos ama profundamente, incondicionalmente. Él nos adoptó. Dios decidió antemano adoptarnos como hijos suyos, trayéndonos hacia sí mismo por medio de Jesucristo. Esto era lo que quería hacer y lo produjo gran alegría, dice Efesios 1:5. ¿Qué le parece? Somos de gran valor para el Señor porque valemos, porque Él nos ama profundamente e incondicionalmente. Número dos, acción número dos de nuestro Padre Celestial para con nosotros. Él es un Padre que provee. Sí, si ustedes que son malos saben dar buenas dádivas a sus hijos, ¿cuánto más su Padre que está en los cielos dará cosas buenas a los que se las pidan? Dice Mateo 7:11. ¿Qué les parece? Un Padre que siempre desea lo mejor para cada uno de nosotros, porque Él es un Padre que provee. Tercera acción de nuestro Padre Celestial con nosotros es que es un Padre fiel. Lo que promete, cumple. No como nosotros los padres que muchas veces prometemos cosas a nuestros hijos, diciéndoles, si te portas bien hoy, cuando regrese a casa te traeré tus chocolates. Y a veces no llevamos nada. Mentimos. Y ahí donde el niño se queda como, ¿pero será que así es Dios también? No. Dios es un Dios de verdad. Él es un Padre fiel. Siempre, siempre cumple sus promesas. ¿Qué les parece? Un Padre que nos ama, un Padre que provee y un Padre que es fiel. ¿Qué más podemos nosotros pedir de ese Padre tan bueno, tan maravilloso, como lo describe el salmista aquí? Como el Padre se compadece de los hijos, se compadece Jehová de los que le temen.

0: Te habla Andri Carías. Este tiempo de crisis mundial nos ha enseñado grandes lecciones. Hay muchos que en estos meses se han quedado sin empleo, ya que no tienen los recursos necesarios para alimentar a su familia. Ahora están aprendiendo una lección tan difícil. Están tratando de sobrevivir haciendo un trabajo por aquí, otro por allá, sencillamente porque se quedaron sin nada en medio de esta crisis global que está afectando a todo el planeta. Otros tuvieron que cerrar sus negocios porque las circunstancias los obligaron a eso. El negocio ya no produce, ya nadie compra los productos que antes vendían. Están pasando serios problemas en lo económico. Probablemente tú estés con recursos todavía. Quizá cuentes con algo de comida en tu casa. Tienes un poco más de lo que necesitas. ¿Por qué no compartes con el necesitado? Ahora es el momento de dejar el egoísmo y salir a buscar al que necesita para llevarle un pedazo de pan juntamente con una palabra de aliento. Dios está viendo cada paso que das, cada intención de tu corazón. Él mantiene sus ojos sobre ti y observa tus caminos. La Biblia dice en Job 34:21, porque sus ojos observan los caminos del hombre y él ve todos sus pasos.
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8 de la mañana con 9 minutos. Y hoy hay fiesta en la casa. Alguien está cumpliendo años. Gloria al Señor. Que mi Padre Celestial le conceda muchos años más de vida. Le dé buena salud. Y si ya está trabajando, prosperidad en el trabajo. Y si es niño, que crezca conforme a la estatura del Señor Jesucristo y que pronto esté en la escuelita, precisamente con los niños chiquitos, primer año, segundo y en fin. Para todos, nuestro saludo musical.

Felicidades a todos los cumpleañeros de este día, día martes 9/6/2026, son las 8 de la mañana con 12 minutos. Felicidades a todos aquellos que nacieron una fecha como hoy. Dios los bendiga, Dios los guarde, que vengan más años para ustedes y sobre todo que tengan buena salud. Felicidades entonces si hoy amaneció de manteles largos. Qué bueno, qué bueno. Ah, qué bendiciones. El saludo especial para los cumpleañeros de hoy. De parte de Marlene García, el saludo especial para su amado esposo, que hoy está de cumpleaños. Él se llama Edgar Chay. Que Dios lo bendiga, que Dios lo guarde. Él está trabajando en este momento y su amada esposa sin duda ya está preparando el delicioso almuerzo. Si llega a mediodía, ahora si no, la deliciosa cena por la tarde cuando llegará a casa. Y toda la familia se une a la felicitación. Y saludamos a nuestros cumpleañeros del Club 730 de Radio Cultural TGN. Linda Raquel Chávez de la Zona 8, San Cristóbal. Rudy Eleazar de León en San Lucas Tolimán, Ena Muñoz en la zona 1, María de Jesús Rosales en Piedra Parada, Luis Fernando Mancilla en Villanueva, Ana María Estrada Morales en la zona 14, Julio Haroldo Choc está de cumpleaños, María Santos Villeda allá en Escuintla, Eva Guzmán en la zona 9 de Misco, Elsa Maritza Ixcamparic en Santa Lucía Autatlán, en el departamento de Sololá. Bendecimos la vida de Silvia Burrión Arevalo en Colonia Roosevelt y también a Vani Moisés Misa Flores en San Lucas Tolimán, Mirna Tavic Juárez en la zona 4 en San Marcos, como también a Elfego Jerónimo Espinosa allá en Nuevo Progreso, San Marcos. Felicidades a nuestros cumpleañeros del Club 730 de Radio Cultural TGN. Que Dios los bendiga, que Dios los guarde y que disfruten hoy. Les presentamos a continuación el pastelito musical que va con todo el cariño del mundo para ustedes, estimados cumpleañeros de hoy.

La noche más oscura tiene un comienzo y un final. La luz está acostumbrada a terminar con las tinieblas. Cada día y todo el día es posible comenzar de nuevo. No es actitud, es Jesús. Esperanza es seguir a Jesús.

8:23 pasó a la presencia del Señor la hermana Mary Gamarro de Hernández. Mary Gamarro de Hernández, miembro de la Iglesia Metodista de Uspantán Quiché. Su cuerpo permanece en funerales en Reforma de la Zona 9. El sepelio será hoy a las 12 del mediodía en el cementerio Las Flores. Lo participan sus hijos, nietos y bisnietos. Jesús dijo: Yo soy la resurrección y la vida. El que cree en mí, aunque esté muerto, vivirá. Hoy nos corresponde conocer el contenido de Hebreos, el capítulo 4. Dice así: Por eso, mis amados hermanos, mientras siga en pie la promesa de descansar con Dios, debemos tener cuidado. Sería una lástima que alguno de ustedes no pudiera recibir de Dios ese descanso. Porque nosotros oímos la buena noticia, igual que aquellos israelitas que salieron de Egipto, solo que a ellos no les sirvió de nada oírla, porque no creyeron en el mensaje. Nosotros, en cambio, los que sí hemos creído en la buena noticia, disfrutaremos de la paz y de la tranquilidad que Dios ha prometido. Porque a los que no creyeron, Dios les dijo: Por eso, ya enojado, decidí: No voy a permitirles entrar en la tierra prometida, donde los haré descansar. Dios dijo esto refiriéndose a su descanso cuando terminó de crear el mundo. Porque en alguna parte de la Biblia se habla así del día sábado. En el séptimo día, Dios descansó de su trabajo. Y en cuanto a este punto, vuelve a decir: Ustedes jamás entrarán en mi lugar de reposo. Los primeros en oír la buena noticia desobedecieron a Dios y por eso no pudieron recibir su descanso. Pero la promesa de Dios sigue en pie, porque Él nos dio una nueva oportunidad, como lo dijo por medio de David en el pasaje de la Biblia que ya mencionamos. Si hoy escuchan la voz de Dios, no sean tercos. Si Josué hubiera podido hacer que los israelitas descansaran realmente en paz y tranquilidad, Dios no habría hablado de otra oportunidad. Pero todavía esperamos el día en que nosotros, el pueblo de Dios, recibiremos el descanso que Dios nos ha prometido. En ese día, el pueblo de Dios descansará por fin de su trabajo, así como Dios descansó del suyo. Por eso, hagamos todo lo posible por obedecer a Dios para que en ese día recibamos su descanso. No sigamos el ejemplo de los que no creyeron la buena noticia. Cada palabra que Dios pronuncia tiene poder y tiene vida.
La palabra de Dios es más cortante que una espada de dos filos y penetra hasta lo más profundo de nuestro ser. Ahí examina nuestros pensamientos y deseos y deja en claro si son buenos o malos. Nada de lo que Dios ha creado puede esconderse de él, pues Dios puede verlo todo con claridad y ante él seremos responsables de todo lo que hemos hecho. Jesús es el Hijo de Dios y es nuestro gran jefe de sacerdotes que ha subido al cielo. Por eso debemos seguir confiando en él. El diablo le puso a Jesús las mismas trampas que nos pone a nosotros para hacernos pecar, solo que Jesús nunca pecó. Por eso él puede entender que nos resulta difícil obedecer a Dios. Así que cuando tengamos alguna necesidad, acerquémonos con confianza al trono de Dios. Él nos ayudará porque es bueno y nos ama.

0: 8 de la mañana, 36 minutos. Qué grata presencia nuevamente de nuestro querido pastor Juan Luis, de la iglesia Jesús el Buen Pastor. Pastor, bienvenido nuevamente. ¿Cómo está?
1: Bien, gracias, hermano Pedrito. Muchas gracias por este espacio. Gracias a hermano Jeremías y a usted, Pedrito, por darme esta oportunidad de traer estas excelentes noticias para toda la fiel audiencia de Radio Cultural.
0: Llegó la fecha, el día, la hora, el lugar y la ocasión, ¿verdad?
1: Gracias a Dios, Pedrito, pues así es. Estamos muy contentos porque este jueves 11 de junio, ya pasado mañana,
0: exacto,
1: a las 7 de la noche, en las instalaciones de la Iglesia Jesús el Buen Pastor, se estará llevando a cabo este concierto especial de alabanza y adoración, un festival de adoración con la Celebration Orquesta. Esta orquesta pertenece al Ministerio GMP en Estados Unidos. Vienen alrededor de 30 músicos norteamericanos que se complementan con cerca de 17 músicos guatemaltecos.
0: Vaya.
1: En total, entonces, tenemos 47 músicos dando un concierto de alabanza para la gloria del Señor. Pero este concierto tiene una particularidad, que además de tener la música instrumental, tendremos la participación de varios hermanos que se unirán haciendo un ensamble coral. Y estarán hermanos de diferentes congregaciones de la ciudad. Creo que algunos hermanos también de Chimaltenango vendrán. Entonces será un concierto muy hermoso porque tendremos música instrumental de alabanza, pero también tendremos
0: coral,
1: la música coral acompañada por esa magnífica orquesta.
0: Interesante. Este jueves, en las instalaciones de la Iglesia Jesús el Buen Pastor, ¿a qué horas?
1: Bueno, el concierto está programado para las 7 de la noche.
0: Vaya.
1: Y entonces yo les animo a que lleguen temprano, que puedan estar allí desde, porque la Mateo Flores es una iglesia, una calzada que a veces puede tener un poco de congestionamiento. Ustedes pueden llegar entonces, allí estaremos listos para recibirlos. Y por supuesto, yo les dije la vez pasada, se los digo a todas las personas que gustan de la música y a aquellos que son estudiantes de música, también los invito a que vayan, que lleguen temprano, que vean el ensayo que hacen los directores, los músicos allí, porque eso es muy enriquecedor para su vida.
0: Interesante. Amantes de la buena música, pero también una preocupación para todos los que asistimos a un evento, el parqueo. Porque es de lo primero, ¿hay parqueo ahí? Por supuesto. ¿O qué podemos decir?
1: Bueno, pues a todos nuestros hermanos que nos escuchan pueden llegar con toda confianza, porque la iglesia cuenta con suficiente parqueo para recibirlos a todos ustedes.
0: Qué bueno.
1: Tenemos el parqueo y voy a decirlo de esta manera, ¿verdad, Pedrito? Pues tenemos seguridad para que ustedes puedan tener sus carros con toda confianza.
0: Bueno.
1: Allí puedan llegar con sus familias, sus amigos, sus familiares, para que puedan disfrutar, alabar al Señor. Y también, ¿por qué no decirlo? ¿Alguno de ustedes tiene algún amigo, a un familiar que quieran invitar? Pueden llevarlo para que reciba también este mensaje a través de la música.
0: ¡Qué bueno! ¿Algún costo?
1: No tiene ningún costo, es totalmente gratuito, ¿verdad? Podemos decir, los hermanos que vienen de Estados Unidos, ellos ofrendan, ellos ponen sus recursos para venir a Guatemala, para compartir su música en diferentes lugares, y eso es una bendición que nosotros no tenemos que desaprovechar, sino por el contrario, tenemos que ser agradecidos y apoyar este tipo de actividades que promueven la iglesia evangélica y que promueven también, por supuesto, el nombre de nuestro Señor Jesucristo.
0: A lo mejor alguien por acá cerca, en el departamento de Suchetepeques, Escuintla, Mazatenango, como también Chimaltenango y otros lugares, Sololá, a lo mejor los que nos están escuchando traen un vehículo grande o autobús, traen varios hermanos de la iglesia. ¿Algún número para que estos hermanos puedan comunicarse con usted?
1: Bueno, tengo aquí algún par de números telefónicos. Por ejemplo, el WhatsApp de la iglesia es el 42 63 8797. 4263-8797.
0: Es el número de WhatsApp
1: de la iglesia. Es el número de WhatsApp. Entonces usted puede enviar un mensaje, puede decirle, hermano, por favor, envíeme la ubicación de la iglesia para que yo vaya por medio del Waze y pueda llegar sin ninguna contratiempo ahí a la iglesia. O usted puede llamar también al 2433-9217. 2433-9217.
0: Una vez más, mi
1: 2433-9217.
0: Muy bien.
1: Y entonces allí usted puede también, se le puede brindar cualquier información. Bien. La dirección de la iglesia, entonces, es la segunda calle, 3376. Zona 7, Calzada Mateo Flores.
0: Es cierto.
1: Segunda calle 3376, Zona 7, Calzada Mateo Flores.
0: Está abajito del Seminario Bautista, ¿verdad?
1: Abajito del Seminario Bautista, por la Roosevelt, ahora acaban de poner, ¿puedo decir alguna marca?
0: Sí,
1: aquí?
0: Sí,
1: sí. Le pusieron un de esos restaurantes Subway. Ajá. Es el nuevo que está ahí por la Calzada Roosevelt. Esa es una buena seña, ahí donde está el Subway. Nuevo, usted cruza a la derecha dos cuadras y ahí enfrente va a tener a la iglesia.
0: Y enfrente de del templo hay un semáforo, así que esa es otra,
1: señal, ¿verdad? Es otra señal y una buena noticia que no va a tener usted ningún problema para acceder también a la iglesia.
0: Ahí está, última vez del número de teléfono, la hora y el día.
1: Bueno, entonces el número de teléfono es el 4263-8797, ese es el WhatsApp. El número de teléfono sería 2433-9217. La dirección de la iglesia es Segunda Calle, 3376, Zona 7, Calzada Mateo Flores. O también usted puede ingresar a la página de Facebook, Iglesia Evangélica Jesús, el Buen Pastor, y ahí también puede usted obtener la información necesaria. Los esperamos, hermanos, para que puedan estar con nosotros en esta gran celebración al nombre de nuestro Señor Jesucristo por medio de la música maravillosa que esta Celebration Orquesta va a interpretar para todos nosotros.
0: Gracias, Pastor, por traernos esa buena noticia.
1: Gracias, hermano Pedrito, gracias, hermano Jere, y gracias a toda la audiencia de Radio Cultural.

0: Gracias, Señor.
1: 7 de la mañana. No, hermano. Son las 8, 8:48. Todo es felicidad en su programa Los Cumpleañeros de hoy. Tenemos los últimos saludos.
2: De parte de Oscar y Betty de Barrios, el saludo especial para Carlota Barrios, hoy celebrando un año más de vida allá en Villaverde, el Tumbador San Marcos. Al saludo se unen sus sobrinos Manuel, Mildred y Priscila, deseándole muchas felicidades a Carlota Barrios porque hoy está de fiesta. Deseamos que todo este día Carlota disfrute el tiempo y sobre todo las bendiciones del Señor. Son los mejores saludos de parte de Oscar y Betty de Barrios. De su madrecita Nelly de Sandoval para su hijo Joel Sandoval, hoy está de cumpleaños. Felicidades hasta Santa Cruz del Quiché. Enviamos este saludo para Joel Sandoval porque hoy está de cumpleaños.

Llegamos al final del programa. Volveremos mañana miércoles a las 7:30. Claro, estaremos en el micrófono con la misma alegría y el vigor, así como usted nos escucha todos los días. Que Dios conceda las peticiones de su corazón y no pierda el gozo. Esté contento, contenta. Continúe escuchando la programación de Radio Cultural. Hasta pronto.

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1: Nueve horas en punto.
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3: Pase adelante. Siéntese, por favor. Nuestros amigos del programa Los Cumpleañeros de hoy, hermano Jere y Pedrito, ya nos dejaron el pastelito musical. Ahora le traemos el cafecito para complementar y todo listo para disfrutar nuestra franja familiar. ¡Ah, la familia! ¡Qué especial es la familia! Y aquí en Radio Cultural TGN nos interesa el fortalecimiento de la familia en todos los aspectos.

Y nos da mucho gusto volver a presentar Café Cultural esta mañana a través de Radio Cultural TGN, saludando especialmente a nuestras oyentes, mujeres de trabajo, mujeres que luchan, mujeres que se esfuerzan, mujeres que con valentía enfrentan cada día con todo lo que tienen que hacer, atender su hogar, atender a la familia. Y por supuesto, tener su tiempo especial de comunión con Dios. Y muchas de ustedes se edifican, se alimentan con lo que aquí compartimos en este programa Café Cultural. Por eso les decimos bienvenidas y gracias por su sintonía, que aquí comenzamos Café Cultural, el programa de hoy dedicado a las damas.

0: Y así continuamos con Café Cultural esta mañana, acompañándole a través de Radio Cultural TGN. Escuchamos ahora uno de los segmentos que edifica su vida.
1: Hola, soy Dorothy. Me gustaría que regresemos al Evangelio de Juan, capítulo 15 y versículo 16. Es un versículo que me hace regresar a él una y otra vez, porque me encanta saber que he sido elegida por el Señor. ¿Te agrada ese pensamiento? Ya sabes, puedes mirar a los demás alrededor y pensar, bien, puedo ver por qué ellos son elegidos y si eso tiene sentido. Pero tendemos a mirar a las personas y pensar que son elegidas por sus logros y por lo que pueden hacer. Quizás tienen una hermosa voz, tal vez tienen un don para hablar, tal vez solo hay algo en ellas que las convierte en esa madre perfecta. Quizás sus hijos siempre se comportan bien en la iglesia. No sé lo que es, pero creo que fue cuando estábamos llenos de pecado, sin una esperanza en el mundo, sin algo agradable o encantador en nosotros, que Él nos eligió. Me hace recordar muchos años atrás en el mundo de la enfermería, cuando había niños que no se bañaban. Créanlo o no, al parecer desde el día en que la partera los dejó hasta que parecíamos encontrarlos la siguiente vez en el hospital. Algunos de estos niños se veían de un color muy diferente cuando los metíamos en la bañera y los frotábamos por todas partes. Con frecuencia encontramos que a menudo estaban llenos de todo tipo de picaduras e insectos y que habían estado viviendo en terribles condiciones. Había algo muy agradable en tomar un niño así. Me encantaba. Disfrutaba hacer que todos estuvieran limpios y bien arreglados. Y quizás ponerle un pequeño lazo en el pelo a las niñas y vestirlas un poco. Después tendríamos que lidiar con lo que físicamente estaba mal en ellos. Pero había algo agradable en hacer esto. ¿Puedes imaginar que cuando Dios nos eligió, no solo pensó en cómo nos íbamos a convertir en personas totalmente nuevas, sino que vio más allá de eso? Él vio el gran trabajo que quería hacer simplemente tomando nuestros cuerpos y nuestras vidas y creando otras totalmente diferentes de lo que éramos antes de que estuviéramos en Cristo. Este versículo allí, el 16, no me elegiste vosotros a mí, sino que yo os elegí a vosotros. Eso es maravilloso, pero continúa diciendo, y os he puesto para que vayáis y llevéis fruto. Bueno, quizás no estés en el negocio de la fruta,

no tengas la sensación de producir fruto. Bueno, quizás eso no es conveniente. Dios dice que por eso te eligió y vuestro fruto permanezca. No estoy hablando de que te pongas frente a muchas personas y que todos ellos te den una gran voz de aprobación. No, Él está diciendo, cualquiera que sea el fruto que tengas, quiero que permanezcas. ¿Por qué? Porque ese fruto, a su vez, producirá más fruto. Para que todo lo que pidiereis al Padre en mi nombre, Él os lo dé. Esto no tiene nada que ver con el hecho de, bueno, ya es hora de tener un automóvil nuevo o quizás necesito un nuevo trabajo. No estoy hablando de ese tipo de fruto. Mira, con un corazón que está limpio y rebosante en su fresca llenura, debemos estar disponibles para la autoridad delegada de Jesucristo nuestro Señor. No debemos interferir con su idea de dónde estará ese fruto y cuál será su propósito. Debemos simplemente creer que esa es la razón por la que fuimos elegidos y eso es lo que sucederá. Soy elegido para producir fruto permanente. Ese es un fruto que continuará y perdurará. Es por eso que alabamos al Señor por la radio cristiana, porque ni siquiera sabemos dónde se están enraizando ese fruto en ese momento. Pero esperamos que vaya a personas que digan, sí, Señor, haz esa obra en mí. Permite que mi esposo la vea. Permite que mi esposa la vea, que mis hijos la vean, que la gente a mi alrededor la vea. Esperamos que haya frutos permanentes a través de nosotros. Esto es posible a través de su vida intercambiada, la vida que actúa a través de la mía como un canal de su poder. Él no va a confiar en su poder en mí para que yo pueda llegar a abusar de él. Y haga según mi parecer, entender la necesidad que existe de limpiar el corazón, que no soy yo, sino que es Él, el Dios Todopoderoso, quien se deleita en que tú y yo, sus elegidos, caminemos por fe en total dependencia de Él. Vivir por gracia es simplemente decir, Señor, te agradezco. Oremos juntos para que solamente por su precioso y digno nombre, eso suceda en ti y en mí.

Y así continuamos con el programa. Ahora damos paso a la música. Escuchamos una de estas voces femeniles que alegra nuestro corazón aquí en Café Cultural, el programa de hoy dedicado a las damas.

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1: 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El tema de hoy es
2: la humildad, llave de la reconciliación. ¿Cómo se da realmente la reconciliación entre dos miembros de una familia que tenían una relación rota? Al continuar hoy con nuestra serie de cápsulas radiales que hemos titulado Restauraciones familiares rotas, entendemos que la reconciliación no comienza cuando alguien finalmente concede que el otro tiene razón, sino cuando uno decide humillarse y dar el primer paso. La soberbia construye muros, la humildad abre caminos. En Filipenses capítulo 2, versículos 3 y 4, se nos recomienda: nada hagáis por contienda o por vanagloria, antes bien con humildad, estimando cada uno a los demás como superiores a él mismo, no mirando cada uno por lo suyo propio, sino cada cual también por lo de los otros. En estos versículos, el apóstol Pablo nos llama a considerar a los demás como superiores, buscando su bien por encima del nuestro. No debemos actuar con vanagloria, es decir, debemos dejar por un lado nuestro orgullo y vestirnos de humildad, lo que no es un defecto, sino una virtud cuando estimamos a los demás y cuando estimamos una relación. Este tipo de actitud es, por supuesto, contracultural, pero es la esencia del carácter de Cristo. La humildad reconoce: puedo estar equivocado, puedo pedir perdón, puedo ceder. Sin humildad no existe reconciliación posible, porque la soberbia exige tener la razón, pero la humildad busca restaurar la relación. Por ejemplo, el hijo pródigo regresó reconociendo su culpa sin exigir nada, dispuesto a ser tratado como un siervo. Esa humildad abrió la puerta para su restauración total. La humildad no es degradación, es el camino hacia la sanidad familiar. Por ello, le doy un consejo puntual. Pídale a Dios: Señor, quita de mí todo orgullo que impide la reconciliación. Dame un espíritu humilde, dispuesto a ceder, pedir perdón y restaurar relaciones rotas. En el nombre de Jesús. Amén. Luego de la oración, entre al terreno de la acción y acérquese a ese ser querido con el que tiene diferencias y busque la reconciliación, ya que después de Dios, su familia es prioridad.

Hola, soy Johnny Erickson Tada. Dios nos da un mandato simple pero poderoso en 1 de Pedro capítulo 1. Sean santos. Esto significa santificarte, consagrarte y apartarte para el Señor. Pero ¿cómo se ve esto en la práctica hoy en día? Me encanta cómo J.J. Parker lo describe. Vivir con tu espina sin quejarte, es decir, vivir en medio del sufrimiento con dulzura, paciencia y libertad de corazón para amar y ayudar a los demás, aunque cada día te sientas débil. Esa es la verdadera santificación. Así que la próxima vez que el sufrimiento comience a invadirte, sé santo. Es decir, controla tu impulso de quejarte, muestra paciencia, rinde tu corazón a Dios sin resentimiento y confía a Él todas tus dificultades. Haz esto y estarás en camino hacia la santidad.

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3: Hola, ¿qué tal? Te saluda Melvi de León. Nuestro tema de hoy es la importancia de los valores y de conocerte a ti misma. Proverbios 31, 10 y 11 dicen: mujer hacendosa, ¿quién la hallará? Su valor supera en mucho al de las joyas. En ella confía el corazón de su marido y no carecerá de ganancias. Hemos venido hablando de la importancia de la prosperidad integral que debe tener todo hombre y toda mujer. Y para ello, debemos asegurarnos de que tú tienes los valores apropiados. Y puede ser que seas una mujer casada, y si estás casada, tu esposo también debe tenerlos. Pero si eres una mujer soltera, también debes asegurarte que tienes los valores apropiados. Proverbios 31:11 comienza diciendo que para que las cosas te vayan bien, tu esposo debe confiar en ti, tu familia debe confiar en ti. Y para que eso pueda ocurrir, ambos tienen que estar de acuerdo en ciertas cosas esenciales para la vida. Estamos conscientes que Dios nos hizo de manera singular y no he encontrado hasta el día de hoy una persona que sea de la misma manera de ser. Como dice un buen amigo, los opuestos se atraen. Hay diferentes cosas en las cuales nosotros deberíamos de estar de acuerdo. Número uno, reconocer que Dios nos ha hecho diferentes. Número dos, reconocer que Dios nos ha dado diferentes roles. Y número tres, reconocer que Dios espera que aprendamos a complementarnos y no a competir. Quizás hayas leído sobre estos diferentes tipos de personalidades. En el libro de Tim LaHaye, llamado Temperamentos controlados por el espíritu, el autor los llama colérico, sanguíneo, flemático y melancólico. Es una de mis partes favoritas de enseñanza a través de estos programas porque tu servidora es psicóloga. Vamos a aprender entonces juntas acerca del temperamento colérico, que también se le llama dominante. La gente con una personalidad dominante tienen una tendencia natural hacia el control del ambiente de trabajo. Son usualmente firmes, directos y de voluntad firme. Son típicamente agresivos y temerarios. Obtienen resultados a través de la acción y funcionan mejor en un ambiente desafiante. Es importante informarte que los temperamentos tienen áreas fuertes, pero también tienen debilidades. Y este temperamento colérico o dominante tiene una característica fundamental en las personas: tu liderazgo. Si tú eres una persona con un temperamento colérico o dominante, seguramente entonces posees un liderazgo innato. Pero las áreas fuertes del colérico es que es una persona independiente. Es una persona que busca resultados. Es una persona confiada en sí misma y confiada en los demás. Es una persona directa. En otras palabras, podemos decir que no conecta su lengua con el cerebro. Prefiere pedir perdón que pedir permiso. Pero otra de las áreas fuertes de este temperamento colérico es que son personas buenas para resolver problemas. Sin embargo, pues hay debilidades que tienen los temperamentos, y en el caso de los coléricos, su debilidad es que pueden ser muy impacientes. Puede ser una persona muy insensata, no detallista, mal oyente, odia las rutinas y odia las lágrimas. Así que si una persona quiere convencer a alguien con un temperamento colérico, con lágrimas pues no lo va a lograr, y es mejor que tus lágrimas puedan regresarse. Hablando del temperamento colérico o dominante, ¿cómo funciona en el ámbito de las finanzas? La dominante toma decisiones económicas en forma firme, rápida e impulsiva. Posee la tendencia a desarrollar negocios exitosos y a liderar en momentos de incertidumbre y dificultad. Sin embargo, le resulta difícil vivir según un presupuesto y por eso corre grandes riesgos y vive fuera del límite de su capacidad económica. Tiende a realizar compromisos presentes basados únicamente en ganancias futuras. También suele transgredir el principio del compromiso garantizado. Es decir, cuando asume un compromiso económico sin tener una forma cierta de pagarlo. Esto la lleva a tener serios problemas con las deudas. especialmente con los préstamos y las tarjetas de crédito en la economía latinoamericana de hoy. Su falta de atención al detalle, su enfoque en las metas y su testarudez la lleva muchas veces a desarrollar problemas financieros en su vida personal, en sus negocios y en su relación de pareja. Tiene la tendencia a arriesgar económicamente a su familia por cumplir con sus metas de negocios, porque para este tipo de personas el fin justifica los medios. Te invito a que analices lo que hemos comentado del temperamento colérico, te autoevalúes y pienses, yo creo que tengo este tipo de temperamento. Si tienes este temperamento, bueno, te felicito porque eres una líder. No hay un temperamento bueno, no hay un temperamento malo. La verdad que los temperamentos son una herencia de parte de Dios porque Él nos diseñó de esa manera. Y hay características que hemos heredado también de nuestros padres. A lo que yo te invito es que pienses no tanto en tus debilidades, piensa en tus fortalezas y desarróllalas. Y deja que tus debilidades sean controlados por el poder del Espíritu Santo. Hasta el próximo programa.
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0: 10 horas en punto.
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Bienvenidos al programa que les invita a cantar con alegría las alabanzas a Cristo el Rey. Deseamos que los siguientes minutos sean de bendición, cantando himnos de alabanza y gratitud, porque el Señor es bueno.

0: Adórale a Él. Exalta su nombre en esta noche. Él es digno de gloria. Él es digno de alabanza, de todo honor. 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Dile cuánto le amas. Dile cuánto le adoras. Dile lo que Él significa para ti. Levanta tu voz al Señor.
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dificultades, por angustias. Te invito a ofrecerle conmigo este cántico al Señor como una oración, sea en el desierto, en el valle o la montaña.

No hay nadie como Jesús, porque nada hay imposible para Dios. Nada, recuérdelo, nada hay imposible para Dios. Si usted no ha experimentado eso, ore con fe, dependa de Él con fe. Dios es bueno, Dios cambia, Dios transforma, Dios da vida, Dios sana, Dios provee, Dios guarda, Dios cuida, en otras palabras. Así que ánimo, adelante, nada imposible para Dios. No hay nadie como tú, Señor. 11:58. Que usted ha disfrutado de ese hermoso ramillete musical de hermosos cantos este día. Lady Mujo nos dijo bendiciones, hermano. Y Lisbeth Hernández dice, hermosas alabanzas, bendiciones. Yo les saludo acá de San Lucas, Zacatepeques. Kimberly Alvarado nos dijo, buen día, hermano. Yo quiero un canto, hazme un palacio. Y saludar a mi mamá María Alvarado, a mi papá, que se llama Mariano Och, y por supuesto que lo estamos saludando. Gracias a todos los que pueden compartir para que más personas sean bendecidas. Y recuerde, nada imposible para Dios. Desde San Francisco, San Miguel Checaj, Baja Verapaz, están reportando. Gracias, buen día. María Rabanales dijo, para ustedes, bendiciones, yo escucho desde Coatepeque, Quetzaltenango. Muchas gracias, buen día. En Coatepeque, de parte de Vilma, bendiciones desde Jutiapa. Aquí se nos pide enviar un saludo. Y este saludo dice para su familia, desde San Francisco, San Miguel Chicaj, en Baja Verapaz. Estamos enviando este saludo cordial y por medio de himnos de alabanza. No dice de parte de quién, pero lo estamos enviando porque seguramente con la familia están sintonizando ahora. Mosi dice, hermano, Dios lo bendiga. Muchísimas gracias. Gracias a la familia Bolito Tista por su saludo también. Estrellita Sata, escuchando en carretera El Salvador, pide oración por su salud y toda su familia. De parte de Rosa Beatriz, de Sebastián, bendiciones, hermano. Desde Colonia San Rafael, zona 2, de Chimaltenango, hasta donde va nuestro saludo. Sí, saludos para todos, en todos los departamentos del país, y que se encuentren bien, a pesar de amenazas de temporal, de lluvia, y claro, en la costa y litoral del Pacífico, que Dios les guarde a todos. Son las 12:01 en la presentación de himnos de alabanza. Rosa Beatriz, no soy en la zona 2 de Chimaltenango. Estamos atendiendo gustosamente a este mensaje de Noemí, que dice, buenos días desde Los Ángeles, California. Bonita programación y bendiciones. Gracias, buen día en California. Yo, dice este mensaje, estoy aquí en Chupel, San Miguel Chicaj, Baja Verapaz, y no me pierdo el programa, sintonizando ahora. De parte de Débora Abigail, un saludo a su hermana Gabriela Reyes por estar cumpliendo años hoy. Que Dios derrame grandes bendiciones, escuchando en la zona 6 de la capital. Nos han pedido por aparte algunos cantos por acá, como Hazme un Palacio, que seguramente vamos a presentar más adelantito en el programa de este día. Y también una flor, también han solicitado cuando termine mi carrera, pronto, sí, muy pronto. Son las 12:02. Estamos atendiéndole a usted. Tabita dice, saludos para toda la audiencia y bendiciones. Kalin Luke envía saludos desde Cobán, en Alta Verapaz. Estamos atendiendo a más oyentes. BLM nos informa que saludemos a toda su familia que está en la sintonía del programa Himnos de Alabanza, saludando a su familia en Santa Cruz del Quiché. Así que le estamos enviando este saludo a la familia Rosales. Dios les bendiga abundantemente. Saludos a Clarita. Dios la bendiga, Clarita, que se está reportando. Ánimo, adelante, feliz día. Saludos a Gerson también, a América, a Sonia Caal,
Que Dios les guarde, Dios les bendiga. Feliz tarde en la sintonía de Radio Cultural y de este programa, Himnos de Alabanza. También a, muy bien, gracias, a Rayón, sí, saludos. Ah, es Rosita, o es Osita Rayón. Pero está escuchándonos en este momento. Estamos tratando de identificar aquí a Esmercy Rayón. Bendiciones del Señor. Igualmente para usted que está en la sintonía. Bendiciones, hermana Clorita. Cipriano nos acaba de escribir, Dios le bendiga, gracias por su reporte. Cipriano, dice saludos desde Chichicastenango, Quiché. Hayden Emanuel envía saludos desde Estados Unidos, aunque él es de Huehuetenango, dice. Buenos días, dice Maynor Carrillo, saludos a los fieles oyentes y a la familia cooperativa Coopibelén, Centro 1 Varías, Huehuetenango, Dios los bendiga. De parte de Karin a la familia Barrera en el Tejar Chimaltenango, Rosy envía saludos desde Tejutla, Departamento de San Marcos. Aquí estamos enviando saludos de parte de Mar para su abuelita Victoria Santos. Rosy dice bendiciones. Rosario Raimundo dijo Dios lo bendiga, hermano. Gracias, muchas gracias. Sigan disfrutando del programa. Dice Norax, un canto de Saraí Rivera, sé fuerte. Sarita saluda a su vecina Rebeca Tacán. Y Almi Sánchez, con mucho gusto les estamos saludando en este día y que Dios les guarde y bendiga en nuestra sintonía, disfrutando del programa Himnos de Alabanza. Brenda Ruano envía saludos en este día. ¿Para dónde? Brenda saluda al programa desde Villa Canales. Prisi se reporta saludando a su papá. Con mucho gusto los saludamos, que Dios lo bendiga. Y también Benny Pérez envía saludos desde Tajumulco, en el departamento de San Marcos. ¿Y usted dónde se encuentra? Saludos para Linda Cas, que se ha reportado también. Mar pide oración por su abuela Victoria Santos. De parte de Chespi, es Enrique. Ella dice que dejó el trabajo. ¿Ah? ¿Cómo es eso? Y muchas gracias, hermano. Bendiciones. No entiendo el mensaje, pero probablemente está pidiendo oración. Aquí un saludo para su abuela que escucha desde Vía Nueva. Se llama María del Pilar. Y el saludo lo estamos enviando. Con mucho gusto, no dice de parte de quién, pero ha de ser su nieta. De parte de Guerrero, bendiciones. Hermano Paquito le saluda Osvaldo desde San Antonio, Suchitepeques. Saludos, Osvaldo. Brenda Gutiérrez se reporta desde Cobán, en Alta Verapaz. Eso es, gracias. Muchas gracias. Saludamos también a Clarita, a Linda Cas, a cada uno que está reportándose en este momento aquí al programa. Miguelito Escalante, saludos desde el estado de Colorado, nos dijo siga adelante, muchísimas gracias. Aquí dice yo pido oración porque estoy pasando por una enfermedad, Astrid Calderón, que Dios haga la obra en su vida. Flori Butch dice buenas tardes, oren por mi familia, por mi esposo y también por mis hijos, está pidiendo en este momento. Son las 12 horas con 7 minutos en la presentación del programa Himnos de Alabanza, que edifica su vida cada día. Que tenga usted una bendecida especial tarde en la sintonía de este programa Himnos de Alabanza, que edifica su vida. Comparta la bendición con otros para que también la reciban sintonizándonos cada día. Eso es, saludos para usted, quien quiera que sea, pero ahí está pendiente del programa.
Que Dios le guarde, que Dios le bendiga abundantemente. Le deseamos la continuación de una mañana bendecida y de una tarde también. Muy bien, ya son las 12 horas con 8 minutos. 12 horas, 8 minutos. 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

Como una flor, cantaron los hermanos Reyes. Estamos aquí en la presentación de himnos de alabanza, saludándole a usted. Buenas tardes, abrazos, donde quiera que se encuentre. Y las bendiciones de Dios que sean derramadas en su vida. Gracias por el reporte de Dulce, que está en la sintonía del programa, de Janet MG, de Clarita, de Esperanza Martínez, de Yeltsin Ariel García. Bendiciones del Señor para sus vidas. Buenas tardes, buen provecho en nuestra sintonía, donde quiera que se encuentren. Saludos también para Ronald, a Linda Cass y a todos y cada uno. Muy feliz tarde y sigan disfrutando del programa. Ledis García dice: Dios le bendiga. Muchos saludos desde aquí de Santa Rita, Copán, Honduras. 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

0: 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Felicitaciones otra vez y que la bendición de Dios esté en sus vidas. 12 horas, 20 minutos. Ledis García dice, muchos saludos, escuchando aquí en Santa Rita, Copán, Honduras. Eli Monzón se reporta, bendiciones. También Giselle Lemus dice, hermano, bendiciones. Sarita saluda a Álvaro Joja y a los muchachos del taller Netscar de Zumpango, Zacatepeques. Que tengan muy buena tarde. Blanca Ramos se reporta saludando a su abuela Estela García de parte de la nieta Blanca Ramos desde El Semillero. Rosario Ovalle dice, bendiciones hermano Paquito, yo le pido oración para la familia de León Ovalle, muchas bendiciones de Dios. Jorleni García dice, hola, buenas tardes hermano y que Dios lo bendiga. Magalí Castillo dice, excelente programación, gracias, buenas tardes. Usted está escuchando Radio Cultural desde la capital de la República de Guatemala. Vienen los eventos fuertes de aniversario de Radio Cultural que van a culminar en el mes de agosto. Crisley Prado dice, bendiciones hermano Paquito, sus programas son de bendición para mi vida, muchísimas gracias por su reporte, gracias a Dios, dice este mensaje, saludos hermano, yo soy Maynor Kej de Tactica Alta Verapaz, estoy aquí en Denver, Colorado, en los Estados Unidos. Sol Hernández dice, y me alegra ver que está bien, con salud, gracias a Dios, y que Dios siga usando su vida en tan bella programación, dice Sol Hernández. El siguiente mensaje de Pablo desde Joyabaj, Quiché, que Dios lo bendiga. Vamos a ver si es Pablo. Ese es el apellido, pero es Maricruz. Maricruz Pablo, probablemente. Bendiciones del señor Maricruz. William Cabrera pide oración por Ernesto Ceseña, ya que tiene problemas de salud. Escucha en la zona 1 de la capital de Guatemala. Hola, bendiciones, nos dijo Valentina. Cortés dice, seguimos escuchando en nuestro negocio en Esquipulas, Chiquimula. Bendiciones, amado hermano. Gracias. Buenas tardes, dice Jorleni García en la sintonía del programa. Alegría saluda a Abigail desde Jalapa pidiendo oración por ella. Con mucho gusto. Johanna Estrada dice, yo estoy enferma de la tiroides y de los nervios. Violeta Choc desde Cobán, Alta Verapaz, dice, buenas tardes. Gracias a todos los que se están reportando en este momento. Recuerden esto, que todo es posible para Dios. En otras palabras, nada hay imposible para Dios. ¿Quiere que se lo repita? Así dice la palabra de Dios, porque nada es imposible para Dios. Y está eso en Lucas 1:37. De manera que le digo así en pocas palabras, en cualquier situación de su vida, en cualquier situación de tu vida, debes recordar esta promesa de la palabra de Dios. Jesús mismo dijo que el cielo y la tierra pasarán, pero mis palabras no pasarán. Esto nos motiva a seguir dependiendo de Dios en todas las cosas. Y este es el día y esta tarde, este es el momento precisamente en que tu fe debe estar puesta totalmente en Dios, porque Dios es el mismo, porque Dios no ha cambiado. Tal vez piensas que no puedes salir de tu circunstancia, de tu situación. Yo te digo, cree en el Señor Jesucristo el día de hoy, ahora que hay tiempo, y recibe por fe la respuesta que está necesitando tu vida. Tal vez estás viendo más oscuro cada día en el sentido del problema grande. No te lo creas, Dios sí tiene poder porque no ha cambiado, ya la tormenta pasará y al hacerse claro el día para tu vida podrás dar también la gloria a Dios porque esas luchas, porque esas pruebas, porque esas circunstancias difíciles ya terminan cuando Cristo Jesús interviene en tu vida, pero pon toda tu fe en Él, nada es imposible para Dios. Ahora mismo vamos a orar. Este es el día que el Señor hizo para bendecirte, para amarte como nunca antes o como nunca habías pensado. Tal vez todos te han despreciado, tal vez nadie te quiere. Dios sí te quiere y te recibe con los brazos abiertos, razón por la cual en este momento pon tu fe en el Señor Jesús y recibe la respuesta que has estado necesitando en tu vida. Depende de Él quiere darte su vida. Reconócelo en todos tus caminos ahora. Haz conmigo una breve oración primeramente para reconocer que sin Él no eres nada, no somos nada. Repite, Señor Jesús, yo te necesito en mi vida. Ahora yo te necesito en mi vida. Perdóname. Yo me rindo a ti. Aquí está mi mente. Aquí está mi voluntad, aquí están mis emociones. Gracias por tu perdón, gracias por tu vida, gracias por restaurarme espiritualmente, porque te lo estoy pidiendo en el nombre de Jesús y porque lo necesito tanto. En el nombre de Jesús estoy orando. Amén y amén. Felicitaciones. Y ahora oramos. Si tú estás pasando una prueba dura, una enfermedad grande, solo cree, confía en el Señor y Él hará. Nada hay imposible para Él. Oramos por la petición de María Patzán López, que pidió porque tiene la presión alta estando embarazada. Te pedimos, Señor, que pases tu mano de misericordia en ella hasta Chimaltenango, para que tú la restaures en el nombre de Jesús. Oramos por Arturo Ixtamer, que pidió oración por su persona y por toda la familia Ixtamer Panzay en San Juan La Laguna, en el departamento de Sololá. Gracias te damos, Señor, porque creemos que tú estás aquí, pero estás ahí también, en cualquier lugar en este momento. Y por esa razón invocamos tu nombre, pidiendo un milagro restaurativo para la vida de cada una de tus hijas e hijos que están clamando a ti. Alabado sea tu nombre por lo que estás haciendo. Gracias, Señor. Arisa, que pidió oración por Darling Escalante, que está en Estados Unidos, por su pronta recuperación. Oramos por Batres Kim, que pidió por Lorena Alfaro en Cuyuta. Te pedimos, Señor, que obres en su vida. Estamos orando por la abuela que se llama Aura Marina Bin, que hoy va a ser operada, y que han pedido oración para que todo salga bien de parte de su nieta. Lo pedimos en el nombre de Jesús. Yoli pide oración por sus dos hijos para que sean bendecidos. Oramos por Teodora Aguilar, que pidió oración por un dolor que siente fuertemente, no dice dónde, pero tú la conoces perfectamente. Sánala para la gloria de tu nombre, porque nada es imposible para Dios. Estamos orando por la salud de Handry, que pidió oración en Sololá. Pasa tu mano de misericordia ahora mismo en el nombre de Jesús. También Brenda pidió oración por su vida. Johanna Chávez pide oración porque tiene ansiedad muy fuerte. pidiendo, amado Dios, que pueda descansar en ti y refugiarse en ti, porque solo tú, que la conoces, puedes darle la estabilidad emocional que necesita. Oramos por Zulita, que pidió oración por su salud y sus pulmones, en el nombre de Jesús. Oramos por la familia de Víctor Sosa, en el nombre de Jesús. Gracias te damos por lo que estás haciendo en estas vidas, en estas necesidades. Oramos por la petición de Chan, por su madrecita, que está pasando momentos difíciles por una enfermedad, en el nombre de Jesús, para que sea restaurada y sanada. Estamos orando por Feliciano Kej, que pide oración, tiene hemorroides, para que quites todo dolor y molestia y sea sanado también por tu poder. Una petición que dice por mis hijos, sanidad de uno de ellos y toda la familia en Cobán. Y esta es la petición de Janet, que tú les bendigas a cada uno de ellos. Oramos por Misael, que pidió oración, que sea fortalecido por tu poder. Sarita pide por su madre Sara Pérez, para que reciba la fortaleza del Espíritu Santo, escuchando en Zumpango, Zacatepeques. Alejandro Pérez pide por su familia y por su trabajo. Rosa Beatriz pide oración por su matrimonio, que haya bendición y mucha paz. Señor, gracias te damos porque nada es imposible para ti. Loren pide por su esposo, que tú lo liberes del vicio. Manifiesta tu gracia y tu poder en su vida. Por Brenda S.M., que pidió oración por su salud. Estamos orando en este momento por cada una de las peticiones y necesidades de tu pueblo. Oramos por Auri y Adolfo y familia, para que Dios guarde y guíe sus vidas cada día. Por Erika Hernández, para que Dios haga un milagro en su vida y no sea operada, como es su deseo. Oramos por Erlinda Gualín, por restauración de su salud, ya que tiene problema en su pierna. Y para que Dios abra puertas para la venta de un terreno. Por su hijo Diego Gutiérrez, también por su vida y por su trabajo. Oramos por Ricarda Cabrera, para que Dios permita que su nieto pueda vivir con ella, ya que hoy es su audiencia, y que todo pueda estar bien. Por Justina Rizzo, por restauración de su salud. Por Armando Méndez, que tú restaures su salud. Por Dylan Cal y familia, por su salud y también por su vida espiritual. Clarita pidió oración por su matrimonio, que tú les bendigas y les concedas los deseos de su corazón. Ayúdale, hermana Clarita, y su esposo en este caso, en el nombre de Jesús. Estamos orando hasta donde se encuentran nuestros oyentes, en Guatemala y muchos lugares del exterior, de Estados Unidos, Centroamérica, México y más allá. Pedimos, Señor, que la gracia, la fortaleza, la bendición sea en sus vidas. Marcelina Sebastián pidió oración por su oído, ya que se le detectó infección severa, para que pronto la medicina haga el efecto y sea sanada. Darkin pide oración por la familia Hernández y también por la familia Castillo. Alan Cruz Canté pide oración porque tiene gastritis, para que tú le sanes. Ceci pide oración por su familia, ya que están pasando momentos difíciles. Carol Zapeta pide oración por su familia y su hermano Ángel. Loren pide por su matrimonio. Pao pide oración por su bebé y también por toda su familia. Chan pide oración por su madre en Tecpan, Georgina Chan, que está muy enferma. Pasa tu mano de misericordia, levántala, restáurala. Leti pide oración por su salud. Padece depresión alta, y por su hija, que está enferma del estómago. Andrea pidió oración por sus hijos y por su esposo que se encuentra en Estados Unidos. Marta Corado pide por la vida de sus hijos y su vida espiritual. Oramos por Saúl Castillo. En este momento, petición de Arisa hasta Tiquizate, Escuintla, que la bendición tuya sea para su vida. Monje Claritzmel pide oración por su vida. Te pedimos, Señor, que quites el dolor que está experimentando en su espalda. Rodríguez de Ramírez pide oración por sus hijos. José pidió por su madre, que se llama Blanca Etelvina, que Dios la bendiga. Johanna Chávez pide oración porque está pasando por una ansiedad muy fuerte, para que reciba en este momento la respuesta que necesita su vida. Gracias te damos, Señor, por todo lo que has hecho, porque nada hay imposible para Dios. Amén y amén. Hemos presentado himnos de alabanza. Con este programa volveremos mañana a las 10. Pásela bien. Buenas tardes. Abrazos para todos.
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2: Gálatas es una declaración de emancipación, y quien crea que además de aceptar a Jesucristo como su Salvador, debe cumplir los mandamientos de líderes mal o bien intencionados, pero que han interpretado mal lo que Dios tan sabiamente ha revelado, no viven con sabiduría el cristianismo, solo están esclavizados por el legalismo.
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4: La declaración de principios anunciados en estos 6 capítulos de la carta de Pablo a los Gálatas nos muestran que la cristiandad puede tocar a todo el mundo y que los salvados son parte de la familia cristiana mundial. Los judaizantes creían que el cristianismo era una secta dentro del judaísmo y mezclaban la gracia con la ley. Pablo nos muestra que los legalistas están prejuiciados y todo lo ven de acuerdo al color del cristal que han determinado usar. Ellos no están tratando de comprender más de las Escrituras. Ya tienen sus convicciones cerradas muy bien establecidas y no quieren aceptar la salvación genuina que en la palabra de Dios ha sido revelada. Gracias por su compañía, y ahora le invitamos a escuchar la cuarta parte del mensaje titulado Una síntesis de la carta de certificación de nuestra liberación.
2: Estamos estudiando la serie titulada Gálatas, una certificación de nuestra emancipación. Esta es la cuarta parte de mi plática titulada Una síntesis de la carta de certificación de nuestra liberación, y este es mi primer principio. Gálatas es una declaración de emancipación, y quien crea que además de aceptar a Jesucristo como su Salvador, debe cumplir los mandamientos de líderes mal o bien intencionados, pero que han interpretado mal lo que Dios tan sabiamente ha revelado, no vive con sabiduría el cristianismo, solo está esclavizado por el legalismo. La declaración de principios anunciados en estos 6 capítulos de la carta de Pablo a los Gálatas nos muestra que la cristiandad puede tocar a todo el mundo y que los salvados son parte de la familia cristiana mundial. En la parte anterior hablé de algunas advertencias antiguas todavía relevantes, y esta es la cuarta de ellas. Cuidado con aprovecharse de la gracia y tener un espíritu erróneo de libertinaje. Una cosa que creo es importante y necesaria es tratar de evitar vivir una vida de rebeldía. Y es precisamente en Gálatas que encontramos el verdadero balance para que la libertad no sea abusada. Indudablemente, cuando usted predica sobre la gracia y predica hasta la extensión adecuada, habrá siempre algunos que querrán abusar de ella. Este pasaje nos habla claramente de eso cuando dice: solamente que no uséis la libertad como ocasión para la carne, sino servíos por amor los unos a los otros. Recuerde, amor en vez de abuso, aprovecharse. El versículo 25 dice: si vivimos por el Espíritu, andemos también por el Espíritu. No nos hagamos vanagloriosos, irritándonos unos a otros, envidiándonos unos a otros. Hermanos, si alguno fuere sorprendido en alguna falta, vosotros que sois espirituales, restauradle con espíritu de mansedumbre. Esto habla de la vida de la gracia. Esto habla de un balance en nuestra vida. La ley dice: dejen que él se marche, que se vaya. Está viviendo con penalidad que merece, con las consecuencias. La gracia dice: ayudémosle para que se restaure. Fue el señor Howard Henry quien usó alguna vez una historia de un joven que se había apartado del Señor, y mientras estaba en esa condición de soledad y separación, por la ayuda de un hermano que realmente lo amaba, finalmente regresó. Este hermano determinó no contaminarse con el error de él, pero sin embargo tampoco dejar aparte a este hombre que lamentablemente estaba viviendo en pecado. Por lo tanto, estaba con él, constantemente le visitaba. Y cuando finalmente regresó a los caminos del Señor, hubo una restauración total, arrepentimiento y todo lo que necesitaba. El señor Henrik le preguntó a este joven recién restaurado: ¿cómo se siente mientras estaba lejos del Señor? La descripción que usó el joven fue la siguiente: sentía como que estaba en la profundidad del mar, en grandes conflictos, y que todos mis antiguos hermanos y compañeros estaban en la bahía gritándome, hablando en contra de mí, diciéndome un sinnúmero de acusaciones y usando todos los versículos de la Biblia que tenían que ver con la justicia, la penalidad y el pecado. Pero hubo un hombre que nadó hasta donde yo estaba y que no me dejó ir, aunque yo lo rechacé. Extraordinaria descripción, ¿cierto?, de la gracia. Eso es lo que generalmente ocurre cuando uno quiere ayudar a una persona que se está ahogando. Está en medio de la histeria. Ese momento es amenazante. No muchos quieren acercarse. Pero el muchacho agregó: yo lo rechacé, pero él no me dejó ir. Él evitó mi confrontación, me agarró fuertemente, me puso un salvavidas, me trajo a la bahía, y por la gracia de Dios fue él la razón por la que fui restaurado, porque no me dejó ir. El verdadero balance de este mensaje concerniente a la libertad es que cuando usted verdaderamente vive en la gracia, intensifica su compasión. No busca destruir a los demás. Cuando encuentro a cristianos con falta de compasión, me doy cuenta rápidamente que no han comprendido la gracia divina. Cuando a alguien le falta el perdón, comprendo que esa persona no ha entendido la gracia. Déjeme hacer otra advertencia que hace la misma carta. Cuidado con el espíritu equivocado, enjuiciador y prejuiciado de los legalistas. No lo imite. Pablo nos dice que los legalistas son reconocidos por sus prejuicios. Ven de acuerdo al color del cristal que han determinado usar. No están tratando de comprender más de las Escrituras. Ya tienen convicciones erradas establecidas. No tienen ninguna apertura a estudiar más sobre la gracia y la libertad. Más bien creen que quienes viven en libertad genuina son aprovechadores o no salvados. Ellos más bien tienen un orgullo y seguridad en su error que enjuician y condenan a los que no creen como ellos. Su lista de sí y nos quieren que sea aceptada, pero no aceptan a otros cristianos. El señor Bruce Metzger escribe lo siguiente: la declaración de principios anunciados en estos 6 capítulos hacen de la cristiandad una religión universal en vez de una secta dentro del judaísmo. ¿Sabía usted eso? Verdaderamente el cristianismo es universal. Es más que una religión, por supuesto, es vida cristiana, pero es universal, alcanza a toda persona en todo lugar. Y este mensaje de la gracia es para usted que me está escuchando. Por eso le pido que estudie conmigo, que siga conmigo, que tome en serio el estudio de esta carta. Le desafío a que lea la carta por lo menos una vez al día. Le tomará no más de 20 minutos. El leer la carta no le va a quitar la maldad de su corazón, pero le va a desafiar para entender verdaderamente la diferencia entre la ley y la gracia. Es posible que pueda leerla antes de nuestro estudio en la radio y usted pueda escucharla luego y ir creando nuevos conceptos basados en la gracia de Dios y comprendiendo lo maravilloso que es vivir en la libertad cristiana. Ahora quiero hablar acerca de principios de libertad desprendidos de la carta de emancipación. Note estos principios importantes. Primero, todos los cristianos genuinos corren el riesgo de apartarse del evangelio verdadero. Escúchenme, querido amigo, nadie es inmune a la tentación de abandonar el evangelio. Si esto sucedió a la gente que vivió bajo la enseñanza y tutelaje del apóstol Pablo, también puede sucedernos a nosotros. algunos de ustedes que me están escuchando. Tal vez ya ha empezado a desviarse del Evangelio, de la verdad. Nadie es inmune a la tentación de abandonar el Evangelio, de desertar del verdadero mensaje, del verdadero maestro. Francamente, he descubierto que el primer paso que todo culto o religión falsa toma para atraer a los cristianos es el cuestionamiento del verdadero Evangelio. Ellos lo hacen principalmente con la gente que es débil y no tiene claridad sobre la verdad del Evangelio genuino. Segundo, todas las doctrinas fundamentales son dignas de una buena defensa. Yo creo que podemos aprender de la Carta a los Gálatas muchas lecciones, y una de ellas es que las verdades a veces son dignas de ser defendidas rigurosamente. Para algunas cosas es necesario batallar, otras es mejor olvidar. Hay momentos en que vale la pena enojarse por defender nuestra verdad y hacerlo sabiamente. Debemos hacerlo con una indignación justa. Tal vez, en algún momento debemos decir, usted no va a cambiar mi evangelio, de la manera más categórica y determinante como Pablo lo escribe en la Carta a los Gálatas. No podemos sentarnos, esperar y ceder ante aquellos que vienen a maniobrar y manipular nuestra creencia en Jesucristo. Debemos defender la verdad. Tercero, todos los que descubren que tienen doctrinas y actitudes legalistas deben darse una oportunidad de entender la gracia. Tal vez usted fue enseñado así por muchos años, tal vez nació en una congregación legalista tal como yo nací, pero no es sabio que se quede toda la vida viviendo en el legalismo. Dese una oportunidad, estudie profundamente esta carta, lea libros que le pueden ayudar sobre la gracia, estudie profundamente, no se quede solo con un lado de la moneda, mire el otro lado y luego tome decisiones. ¿Qué es mejor, vivir en la libertad con que Cristo nos hizo libres, o vivir esclavizados por el pecado, o vivir esclavizados por tiranos, o vivir esclavizados por el legalismo? Cuarto, todos los que han entendido la gracia deben evitar el libertinaje y un espíritu despreciativo. Somos salvos por gracia, pero no desprecie a los demás. Todo cristiano que ama a Cristo y entiende la gracia no debe aprovecharse de elegir y mantener pecado solo porque ha sido salvado. Quienes realmente comprenden la gracia también pecan. Pero debido a su intimidad con Dios, debido al amor que sienten por su Señor, sufrimos cuando pecamos. Seguimos el proceso bíblico para nuestro arrepentimiento. Queremos, anhelamos nuestra restauración. Quienes aprecian la salvación por gracia también aman al Salvador y saben que aunque a nosotros no nos cuesta la salvación, sí fue muy cara conseguirla, costó la vida del Señor que amamos. Ese Salvador exige que vivamos en obediencia porque le amamos. Y no por el temor, porque elegimos ahora en nuestra nueva naturaleza vivir en santidad, no por temor. Todos los que han entendido la gracia también eligen la humildad y el respeto por todas las personas. Debemos aprender a amar a las personas, no a despreciarlas porque piensan diferente a nosotros. Quinto, todos los que aún no son cristianos deben intentar comprender la verdadera gracia libertadora y aceptar la salvación por gracia. Si usted nunca ha conocido a Jesucristo como su Salvador, ese es el lugar donde debe comenzar. Debe comenzar en aceptar la gracia de Dios. Necesita entender que no hay nada que nosotros podamos hacer para obtener la salvación. Sus buenas obras no sirven. El ser una persona con alta moralidad no le sirve. El amar a su familia no le sirve. El asistir a una iglesia no le sirve. El dar dinero no le sirve. Lo único que le sirve es humillarse, arrepentirse, reconocer sus pecados, confesarlos al Señor, aceptarle como su Salvador y Señor, porque Él le va a producir la transformación que usted tanto necesita. Todos somos pecadores, hemos sido salvados por haber aceptado el Evangelio de la salvación por gracia. Todos éramos culpables, viles, sin esperanza. Pero el Cordero de Dios sin mancha, con una completa expiación, se convirtió en nuestro Salvador. Todos somos objeto de la gracia de Dios. Nadie puede obtener la salvación de otra manera. La gracia de Dios la da por su amor, no depende de nosotros. Pero una vez que recibimos la gracia divina, no es natural simplemente comprenderla, sino hay que vivir en ella. Lo natural es pecar, y cuando hemos sido salvados por Dios, lo natural es que pensemos que ahora la salvación depende de nosotros y que podemos brindar una ayuda a la obra terminada de Cristo. Tamaña osadía. Por ello debemos estudiar y comprender la gracia divina, no solo para que podamos disfrutarla, sino también para que podamos dispensarla. Nuestra obligación es que debido a la gracia recibida, vivamos vidas agradecidas, vidas transformadas por la gracia divina, vidas que muestran gracia en sus conversaciones, actitudes y comportamientos, y no solo con quienes nos apoyan, nos escuchan, nos aman, sino con quienes son críticos o desleales, con quienes no saben vivir con respeto y amor, todavía tenemos que mostrar la gracia que hemos recibido de nuestro maravilloso Salvador. Permítame darle algunos consejos prácticos para disfrutar de la gracia. Pablo nos provee de algunas claras directrices para comportarnos como una familia de hijos sabios. Algunas cosas, porque el disfrutar de nuestra libertad con sabiduría es clave para expresar nuestro amor por los demás. El amor es lo más importante, así lo dice 1 Corintios 13, por sobre nuestro conocimiento espiritual y bíblico, por sobre los dones, por sobre las obras sobrenaturales que podríamos realizar, está el amor. Sin amor nada de lo que hagamos tiene valor delante de Dios. Es el amor lo que se necesita. Eso es lo que Dios quiere que seamos, personas amorosas, obedecer por amor, restringir nuestra libertad por amor. Pablo dice que nada que no sea explícitamente indicado en las Escrituras como malo es malo. Si no se nos dice que es pecaminoso, es una elección personal. Aunque usted esté convencido que no haría lo que otra persona hace, permite que ella lo haga. Por ejemplo, si usted no está de acuerdo que una persona haga deportes, o no está de acuerdo que una persona se pinte, una mujer se pinte, usted puede que no lo haga. Está bien, pero si usted cree que por eso es salva, está equivocada. Si por ser salva usted prefiere evitarlo por su gusto, por su deseo, hágalo. Pero si usted condena a los demás que lo hacen, está equivocado. Debemos recordar que debemos vivir con gracia. Muchas veces debemos disfrutar de nuestra libertad en silencio o en privado con aquellos que piensan como nosotros y que no se ofenden por el uso de la libertad apropiadamente. Por eso tengo algunas conclusiones. Primero, ame a sus hermanos. Evite todo lo que traiga discordia y no edifique. Pablo dice, sigamos lo que contribuye a la paz y a la mutua edificación. Pregúntese, ¿esto que diré o haré va a producir una confusión, una discusión? ¿Lo que diré o haré traerá tranquilidad, ayudará a mis hermanos o los perjudicaré? Segundo, respete a sus hermanos. Evite atacar a su hermano, pues destruye la obra que Dios está realizando en sus vidas y los hace tropezar. Pablo le dice eso. No destruyas la obra de Dios por causa de la comida. Porque tiene diferencias por si debe comer o no comer aquello, si debe comer sangre o no sangre, si puede comerse un salchichón de sangre en la parrillada argentina, o mejor debe decir, no, eso es pecado. Si usted tiene diferencia por aquello, no lo coma. Pero dice el apóstol con mucha claridad, no destruya la obra de Dios por causa de la comida, no ataque a sus hermanos, esa es la obra de Dios. Si tiene el deseo de comer algo diferente, no condene a los que lo hacen. Sabotear a los santos perjudica la obra de Dios. Si le dicen que usted está haciéndoles tropezar, acéptelo. No es usted solamente quien debe juzgar si hace o no las cosas. La persona también siente la libertad de decirle, no me parece que es correcto hacer esto, y usted por amor a esa persona tal vez lo va a evitar. Eso es parte de la gracia. Tercero, comprenda a sus hermanos. Evite disfrutar de su libertad con quienes no la entienden. Pablo dice, bueno es no comer carne, ni beber vino, ni nada en que tu hermano tropiece o se ofenda o se debilite. El llamado es a que evitemos ejercer nuestra libertad frente a quien por nuestras acciones, por ser un hermano débil, no un hermano molestoso, criticón, un hermano débil en su fe, es nuevo en su fe. Y por ese hermano débil debemos evitar, aunque tenemos libertad, pero debemos evitar nuestra libertad frente a quien por nuestras acciones puede tropezar, debilitarse u ofenderse. Cuarto, ámese a sí mismo. Determine con claridad sus convicciones y disfrútelas. Pablo dice, ¿tienes tu fe? Tenla para contigo delante de Dios. Bienaventurado el que no se condena a sí mismo en lo que aprueba. No trate de influenciar a los demás con sus presiones, pero tampoco deje que los demás lo mantengan a usted obligado a hacer lo que ellos quieren. Deje que ellos admiren su estilo de vida. Su vida cristiana es un asunto entre usted y Dios. Es erróneo hacer algo solo porque otros lo hacen. Debe determinar bien lo que es correcto o incorrecto. Debe determinar lo que es pecado o no es pecado y establecer sus convicciones. No porque otro le diga, sino porque usted lo ha estudiado. Quien vive así, aprende a vivir correctamente. Cuando usted escucha a uno, acepta lo que se dice. Cuando escucha al otro, queda en la duda. Así no se agrada a Dios. Quien ha comprendido la gracia de Dios no tiene orgullo, sabe vivir con equilibrio, sabe que todo lo que puede ser y hacer es por el Dios de la gracia. Pablo dice, pero por la gracia de Dios soy lo que soy, y su gracia no ha sido en vano para conmigo. Antes he trabajado más que todos ellos, pero no yo, sino la gracia de Dios conmigo. Con todo eso, dice el apóstol, si alguno quiere ser contencioso, nosotros no tenemos tal costumbre, ni las iglesias de Dios. Deje de vivir en contención, discutir por cosas innecesarias. Algunas cosas son esenciales. Aprendamos que en asuntos de modelo, de estilo, en asuntos secundarios, los asuntos que no son pecado, que son elecciones, son personales, deben ser determinados por usted, por mí, de acuerdo a cómo nosotros juzguemos. Sea que usted use velo o no, use sombrero o no, sea que usted use pantalones o no, use vestido o no, eso es un asunto totalmente personal. Debo agregar que no encuentro un pasaje de las Escrituras que nos indique cuándo el pelo es demasiado largo y cuándo es demasiado corto. No existe una medida. No encuentro una medida exacta que me indique precisamente aquello. Cuando era joven siempre me preguntaba, ¿quién conoce la medida de Dios? ¿Quién sabe cuándo una persona está verdaderamente cumpliendo con el mandato que decían en mi iglesia, que no debemos los varones cortarnos el pelo? ¿Pero hasta qué tamaño? ¿Era 1 centímetro? ¿Eran 2 centímetros? ¿3 centímetros? ¿Con 3 centímetros y medio ya Dios se ofendía y perdíamos la salvación? ¿Qué tal si se equivocó y se dejó pasar el tiempo y ahora tiene el pelo de 4 centímetros porque no pudo hacerlo? ¿Qué tal si estaba en una isla de vacaciones y se olvidó cortarse el pelo y se le pasó 1 centímetro por el mes de vacaciones que estuvo allí? ¿Está condenado? Esas son las cosas que tenemos que aprender a vivir. Tenemos que aprender no solamente a amar a Dios, también tenemos que aprender a amar sus mandamientos, estudiar su palabra, conocer su palabra, estudiar lo que Él verdaderamente demanda y estudiar con claridad lo que son verdaderos pecados que deben ser evitados y cuáles son elecciones personales que pueden ser motivo de elección personal y no de imposición de otras personas. También debemos aprender a amar a nuestros hermanos y no imponerles nuestras elecciones personales ni condenarles por sus elecciones distintas. La carta a los Gálatas es una carta liberadora y espero que sea liberadora para usted. Si usted está viviendo todos los estragos del legalismo y usted cree que para poder ser salvo tiene que cumplir con determinadas cosas, obviamente usted vive una vida de esclavitud. La declaración bíblica que dice, y conoceréis la verdad, y la verdad os hará libres, es el tema maravilloso de esta carta. Aquí el apóstol quiere decirle, ¿cómo ser libres a los que, siendo libres, siguen esclavizados? Quiere decirles que no saben tener libertad. Quiere enseñarles a disfrutarla sabiamente, porque fue Cristo el que ganó esta libertad sacrificadamente, y es un acto terrible despreciar la libertad con que Cristo nos hizo libres. Estas enseñanzas son esenciales, porque por su propia fortaleza, querido amigo, por su propia sabiduría, usted no puede, ni yo tampoco. El hombre está incapacitado de descubrir la verdad y vivir en la libertad. Algunas personas piensan que son libres porque han aceptado un sistema religioso, pero en realidad son religiosas, son esclavas de rituales, de formas, esclavas de comportamientos, creyendo que con sus actitudes, comportamiento, con sus palabras, si las dicen correctamente y se sujetan a ciertas verdades, entonces van a ser salvos, porque si es que siendo salvos no saben vivir de acuerdo a ciertos mandamientos, formas, o si no comen determinadas comidas, entonces las personas piensan que no pueden ser salvos porque le han fallado a Dios al no cumplir aquellas demandas. Pero recuerde que aunque usted cumpla toda la ley, casi toda la ley, y falla solamente en uno de los mandamientos, usted lamentablemente va a vivir una vida de sufrimiento porque está condenado y es culpable de haber fallado a toda la ley solamente por haber fallado en una parte de ella. Gálatas es realmente una declaración de emancipación. Si usted sigue creyendo que además de aceptar a Jesucristo como su Salvador, tiene que cumplir los mandamientos de líderes, bien o mal intencionados, pero mal preparados. Si usted cree que debe cumplir los mandamientos y órdenes de líderes que han interpretado mal lo que Dios tan sabiamente ha revelado, por supuesto que usted va a vivir abrumado. Usted no vive con sabiduría el cristianismo si actúa de esa manera, sino que está esclavizado por las órdenes o por las personas que aceptan el legalismo. Si usted estudia esta carta de emancipación y aplica genuinamente la verdad divina a su vida, y lo hace con amor y lo hace en sumisión, experimentará una extraordinaria liberación. ¿Desea usted vivir una vida llena de gracia y de verdad en vez de vivir en el pecado, el legalismo y la oscuridad?
4: 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Y ahora el pastor Ormachea termina el programa de hoy con este momento de oración.
2: Me alegra que me esté acompañando en este estudio de la serie Gálatas, una certificación de nuestra emancipación. Le estoy enseñando que el apóstol presenta una firme ofensiva contra el legalismo y desea que todos los que han sido salvos por la gracia aprendan a vivir en la gracia. Él quiere que sus lectores comprendan que mantener celosamente una lista de sís y nos y cumplirlos a cabalidad no los salvará. Él en forma enérgica asegura que los rituales y las tradiciones humanas no nos pueden salvar del pecado y que más bien todas esas presiones por cumplir los mandamientos para poder ser salvos solo nos llenarán de culpabilidad. Su ofensiva es directa. Señores, sus obras, por buenas que sean, no tienen ningún efecto en su salvación. Su ofensiva es llena de amor y de esperanza. Dice solo el confiar en el sacrificio de Jesucristo y aceptando como su único salvador, le permitirá recibir la salvación y la libertad que tanto necesitan. Por supuesto, a los legalistas no les gustaba ni les gusta escuchar la verdad. Pero esta carta presenta una firme ofensiva contra el legalismo que consciente o inconscientemente depende de las obras, de ciertas obras, para completar la salvación que paradójicamente Cristo ya ha terminado.
3: Nos alegra compartir estos consejos prácticos que le ayudarán a vivir conforme al propósito que Dios diseñó para su vida. No olvide continuar sus estudios de esta serie. Hasta el próximo programa.

0: 13:03.
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1: San Mateo, capítulo 15.
2: Se acercaron a Jesús algunos fariseos y maestros de la ley que habían llegado de Jerusalén y le preguntaron:
3: ¿Por qué tus discípulos desobedecen la tradición de nuestros antepasados? ¿Por qué no cumplen con la ceremonia de lavarse las manos antes de comer?
2: Jesús les preguntó:
4: ¿Y por qué también ustedes desobedecen el mandato de Dios para seguir sus propias tradiciones? Porque Dios dijo: Honra a tu padre y a tu madre, y el que maldiga a su padre o a su madre será condenado a muerte. Pero ustedes afirman que un hombre puede decirle a su padre o a su madre: No puedo ayudarte, porque todo lo que tengo lo he ofrecido a Dios. Y que cualquiera que diga esto ya no está obligado a ayudar a su padre o a su madre. Así pues, ustedes han anulado la palabra de Dios para seguir sus propias tradiciones. ¡Hipócritas! Bien habló el profeta Isaías acerca de ustedes cuando dijo: Este pueblo me honra con la boca, pero su corazón está lejos de mí. De nada sirve que me rinda culto. Sus enseñanzas son mandatos de hombres.
2: Luego, Jesús llamó a la gente y dijo:
4: Escuchen y entiendan. Lo que entra por la boca del hombre no es lo que lo hace impuro. Al contrario, lo que hace impuro al hombre es lo que sale de su boca.
2: Entonces los discípulos se acercaron a Jesús y le preguntaron:
5: ¿Sabes que los fariseos se ofendieron al oír lo que dijiste?
2: Él les contestó:
4: Cualquier planta que mi Padre Celestial no haya plantado será arrancada de raíz. Déjenlos, pues son ciegos que guían a otros ciegos. Y si un ciego guía a otro, los dos caerán en algún hoyo.
2: Pedro entonces le dijo a Jesús:
6: Explícanos lo que dijiste.
2: Jesús respondió:
4: ¿Ni siquiera ustedes son todavía capaces de comprender? ¿No entienden que todo lo que entra por la boca va al vientre para después salir del cuerpo? Pero lo que sale de la boca viene del interior del hombre, y eso es lo que lo hace impuro. Porque del interior del hombre salen los malos pensamientos, los asesinatos, el adulterio, la inmoralidad sexual, los robos, las mentiras y los insultos. Estas cosas son las que hacen impuro al hombre. Pero el comer sin cumplir con la ceremonia de lavarse las manos no lo hace impuro.
2: Jesús se dirigió de allí a la región de Tiro y Sidón. Y una mujer cananea de aquella región se le acercó gritando:
7: Señor, hijo de David, ten compasión de mí. Mi hija tiene un demonio que la hace sufrir mucho.
2: Jesús no le contestó nada. Entonces sus discípulos se acercaron a él y le rogaron:
5: Dile a esa mujer que se vaya, porque viene gritando detrás de nosotros.
2: Jesús dijo:
4: Dios me ha enviado solamente a las ovejas perdidas del pueblo de Israel.
2: Pero la mujer fue a arrodillarse delante de él diciendo:
7: Señor, ayúdame.
2: Jesús le contestó:
4: No está bien quitarles el pan a los hijos y dárselo a los perros.
2: Ella le dijo:
7: Sí, Señor, pero hasta los perros comen las migajas que caen de la mesa de sus amos.
2: Entonces le dijo Jesús:
4: Mujer, qué grande es tu fe. Hágase como quieres.
2: Y desde ese mismo momento, su hija quedó sana. Jesús salió de allí y llegó a la orilla del lago de Galilea. Luego subió a un cerro y se sentó. Mucha gente se reunió donde él estaba. Llevaban cojos, ciegos, mancos, mudos y otros muchos enfermos que pusieron a los pies de Jesús y él los sanó. De modo que la gente estaba admirada al ver que los mudos hablaban, los mancos quedaban sanos, los cojos andaban y los ciegos podían ver. Y comenzaron a alabar al Dios de Israel. Jesús llamó a sus discípulos y les dijo:
4: Siento compasión de esta gente, porque ya hace 3 días que están aquí conmigo y no tienen nada que comer.
8: No quiero mandarlos sin comer a sus casas, porque pueden desmayarse por el camino.
2: Sus discípulos le dijeron:
5: Pero, ¿cómo podremos encontrar comida para tanta gente en un lugar como este, donde no vive nadie?
2: Jesús les preguntó:
8: ¿Cuántos panes tienen ustedes?
9: 7 y unos pocos pescaditos,
2: contestaron ellos. Entonces mandó que la gente se sentara en el suelo. Tomó en sus manos los 7 panes y los pescados. Y, habiendo dado gracias a Dios, los partió y los dio a sus discípulos. Y ellos los repartieron entre la gente. Todos comieron hasta quedar satisfechos y aún llenaron 7 canastas con los pedazos sobrantes. Los que comieron eran 4,000 hombres, sin contar las mujeres y los niños. Después Jesús despidió a la gente, subió a la barca y se fue a la región de Magadán.
1: San Mateo, capítulo 16.
2: Los fariseos y los saduceos fueron a ver a Jesús y, para tenderle una trampa, le pidieron que hiciera alguna señal milagrosa que probara que él venía de parte de Dios. Pero Jesús les contestó:
8: Por la tarde dicen ustedes, va a ser buen tiempo, porque el cielo está rojo. Y por la mañana dicen, hoy va a ser mal tiempo, porque el cielo está rojo y nublado. Pues si ustedes saben interpretar también el aspecto del cielo, ¿cómo es que no saben interpretar las señales de estos tiempos? Esta gente malvada e infiel pide una señal milagrosa, pero no va a dársele más señal que la de Jonás.
2: Y los dejó y se fue. Cuando los discípulos pasaron al otro lado del lago, se olvidaron de llevar pan. Entonces Jesús les dijo:
8: Miren, cuídense de la levadura de los fariseos y de los saduceos.
2: Los discípulos comentaban unos con otros:
5: No trajimos pan.
2: Jesús se dio cuenta y les dijo:
8: ¿Por qué dicen que no tienen pan? ¡Qué poca fe tienen ustedes! ¿Todavía no entienden ni se acuerdan de los 5 panes que repartí entre 5,000 hombres y cuántas canastas recogieron? ¿Ni se acuerdan tampoco de los 7 panes que repartí entre 4,000 y cuántas canastas recogieron? ¿Cómo no se dan cuenta ustedes de que yo no estaba hablando del pan? Cuídense de la levadura de los fariseos y de los saduceos.
2: Entonces comprendieron que Jesús no les había dicho que se cuidaran de la levadura del pan, sino de la enseñanza de los fariseos y de los saduceos. Cuando Jesús llegó a la región de Cesarea de Filipo, preguntó a sus discípulos:
8: ¿Quién dice la gente que es el Hijo del Hombre?
2: Ellos contestaron:
10: Algunos dicen que Juan el Bautista, otros dicen que Elías,
5: y otros dicen que Jeremías o algún otro profeta.
8: ¿Y ustedes? ¿Quién dicen que soy?
2: Les preguntó. Simón Pedro le respondió:
11: Tú eres el Mesías, el Hijo del Dios viviente.
2: Entonces Jesús le dijo:
8: Dichoso tú, Simón, hijo de Jonás, porque esto no lo conociste por medios humanos, sino porque te lo reveló mi Padre que está en el cielo. Y yo te digo que tú eres Pedro, y sobre esta piedra voy a construir mi iglesia. Y ni siquiera el poder de la muerte podrá vencerla. Te daré las llaves del reino de los cielos. Lo que tú ates aquí en la tierra, también quedará atado en el cielo. Y lo que tú desates aquí en la tierra, también quedará desatado en el cielo.
2: Luego Jesús ordenó a sus discípulos que no dijeran a nadie que él era el Mesías. A partir de entonces, Jesús comenzó a explicar a sus discípulos

0: los hombres.
1: Luego Jesús dijo a sus discípulos:
0: Si alguno quiere ser discípulo mío, olvídese de sí mismo, cargue con su cruz y sígame. Porque el que quiera salvar su vida la perderá, pero el que pierda la vida por causa mía la encontrará. ¿De qué le sirve al hombre ganar el mundo entero si pierde la vida? ¿O cuánto podrá pagar el hombre por su vida? Porque el Hijo del Hombre va a venir con la gloria de su Padre y con sus ángeles, y entonces recompensará a cada uno conforme a lo que haya hecho. Les aseguro que algunos de los que están aquí presentes no morirán hasta que vean al Hijo del Hombre venir a reinar.
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0: 13:16.
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¿Tiene usted miedo? ¿Está usted preocupado de los cuidados de esta vida? Escuchen las palabras de Jesucristo. No os conjuguéis, pues, ¿qué comeremos? ¿O qué beberemos? ¿O con qué nos cubrimos? Porque los gentiles buscan todas estas cosas. Que vuestro Padre Celestial sabe que de todas habéis menester. ¡Qué consuelo! Tenemos a un Padre que cuidará de nosotros.

La mar de esta vida a veces es muy tempestuosa y peligrosa, ¿verdad? Necesitamos a un piloto para guiarnos. Y tenemos tal piloto con nosotros en estos momentos, y él mismo nos dice: no te desampararé ni te dejaré. Es el piloto de Galilea.

Sí, tenemos seguridad completa con nuestro piloto. Y la Biblia usa otra figura preciosa para expresar esta gran seguridad. ¿Ha visto usted una gallina con sus pollitos? El salmista nos da tal cuadro con estas bellas palabras. Con sus plumas te cubrirá. Debajo de sus alas estarás seguro. Bajo sus alas no hay lugar más seguro.

¿Qué es una promesa? Es un acuerdo con seguridad, ¿verdad? Pues si es Dios que hace el acuerdo, es absolutamente seguro. Dios nos ha prometido: yo estoy con vosotros todos los días hasta el fin del mundo. Usted puede estar absolutamente seguro con Dios. Dios cuidará de ti.

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1: Trece horas, 33 minutos. 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
1: En el jardín al frente de mi casa sembramos hace más de 2 años una planta de piña. Solo una porque el espacio es reducido y no sabíamos si iba a dar fruto. Pero lo ha hecho y está creciendo rápidamente. Es lo que queríamos y al fin se ha logrado. Pero es solo una y aunque quisiera darle de piña a mucha gente, no me es suficiente. Lo que me ha llamado la atención es el poco cuidado que esta planta requiere. Hay otros árboles frutales que requieren de más cuidado y mayor atención. Tiene que haber alguien pendiente para llevar a cabo las tareas que permitan obtener la mayor cantidad de fruto y el mejor fruto posible. Es el caso de la vid, y cualquiera que trabaja con vides lo sabe. Las ramas hay que podarlas para que den más fruto. Al fin y al cabo, de eso es lo que se trata. Las vides no son plantas ornamentales. No se cultivan con fines recreativos, aunque los derivados de la uva sí cumplen esa función. Su propósito es dar frutos, y para esto se necesita bastante cuidado y trabajo. Piense, por ejemplo, que de las yemas de donde se forma eventualmente un racimo de uva, hay distintos tipos, pero hay algunas que son improductivas y otras que dan uvas de mala calidad. Por eso requieren bastante cuidado. Una planta que crece sin atención puede dar ramas que seguirán creciendo hasta alcanzar decenas de metros. Esto no es saludable, pues esas ramas van a consumir bastante energía y el producto no será de buena calidad. Para que dé más fruto, hay que podar. Bueno, eso es lo que encuentro en Wikipedia acerca de la vid. Pero aunque yo no sepa mucho de esto, hay alguien que sí sabe. Y está más allá de cualquier experto porque cuida de la vid más importante sobre la tierra. Es el labrador divino que está a cargo de la vid verdadera y vela para que las ramas den fruto en abundancia. Podar divino es el tema de hoy en la Hora de la Reforma. Les habla el Reverendo Huáscar de la Cruz, quien les da la más cordial bienvenida a este programa. Nuestra reflexión se basa en el Evangelio según San Juan capítulo 15, versículo 2, que dice de esta forma: todo pámpano que en mí no lleva fruto lo quitará, y todo aquel que lleva fruto lo limpiará para que lleve más fruto. En el Facebook aparece a menudo un documento un tanto largo, que trata de películas en las que se cometió algún error y no lo notaron a tiempo. He visto, por ejemplo, que en la película del Gladiador aparece un avión cruzando en una de las escenas. ¿Se imagina? En el siglo II hasta de la pelea se hubieran olvidado. Pero hay muchos casos así, películas en las que se usa una prenda de vestir con materiales que todavía no eran fabricados en la época en la que se ubica, compañías de teléfonos que no cubren la zona en la que la persona está usando un teléfono público. En fin, lo interesante de esto es que hay personas a las que se les paga para detectar estos errores, antes y después de que se ruede la película. Es un trabajo en el que hay que recortar, limpiar, corregir, a fin de que el producto sea lo más fidedigno posible. Los creyentes en Jesucristo somos sumamente afortunados, porque en la película de nuestra vida seguramente hay también muchas cosas que recortar, corregir o modificar. Todavía somos un producto imperfecto y sin terminar, y no se trata de meras inexactitudes históricas o de descuidos incidentales. La caída y el pecado nos han afectado y afeado tanto que solo producimos fruto de mala calidad. Se trata de corregir el guión completo de nuestra vida para que el fruto sea distinto. Y es aquí donde nuestro Dios maravilloso interviene en nuestras vidas para cambiar el resultado. Dice Jesús en la versión popular: si una de mis ramas no da uvas, la corta, pero si da uvas, la poda y la limpia para que dé más. ¿Se da cuenta quién hace el trabajo? ¿Quién está a cargo del huerto? Se trata de Dios. Nuestro bondadoso Dios está en acción para hacer de nosotros ramas fructíferas. es el quien corta, poda y limpia. Es el podar divino el que nos permite convertirnos en aquello para lo cual hemos sido diseñados, dar buen fruto y fruto en abundancia. ¿Pero qué implica esto para aquellos que se consideran seguidores de Cristo? ¿Qué envuelve ser una rama en la vid que representa a Jesús? Vamos a hacer una pausa y regresamos para responder a esta pregunta.
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1: Podar divino es el tema de hoy en La Hora de la Reforma. Y hablamos del propósito que tiene ser una rama en la vid que es Jesucristo. ¿Qué implica esto para aquellos que se consideran sus seguidores? Al examinar el discurso de Jesús y lo que dice acerca de su Padre como el labrador, una primera enseñanza que encontramos es que todo creyente está llamado a ser un cristiano fructífero. No puede haber un cristiano sin frutos. Jesús habla de toda rama, todo pámpano. No habla de un grupo selecto, de una élite espiritual a la cual se le otorga esta capacidad. Como lo expresa el apóstol Pablo en la carta a los Gálatas, somos hechura suya, creados en Cristo Jesús para buenas obras, las cuales Dios preparó de antemano para que anduviésemos en ellas. Ese es el plan eterno de Dios. Aquí incluye a todos aquellos que han recibido a Cristo por la fe, que han sido transformados por su poder glorioso y a quienes Dios mismo prepara para dar ese fruto. En segundo lugar, todo creyente es llamado a ser un cristiano fructífero en dependencia de Cristo. Separados de Él, nada podemos hacer. Como el pámpano no puede llevar fruto por sí mismo si no permanece en la vid, así tampoco vosotros, si no permanecéis en mí, dice Jesús. Nuestra unión a la vid es determinante para poder dar fruto. Solo podemos ser creyentes fructíferos si la vida de Cristo fluye en nosotros. Y esto debe estimularnos a permanecer unidos a Cristo. No se trata de confiar en nuestros talentos o en nuestras habilidades, sino en el Dios que produce esos dones. Es solo por su gracia que Dios permite que el fruto se produzca a través de nosotros. Pero la fuerza y el fruto de la rama dependen de la planta, del tronco. Entre más unidos estemos a Jesús, más va a ser el fruto que fluya de nuestras vidas. Y una última enseñanza que no debemos pasar por alto es esta. Todo creyente es llamado a ser un cristiano fructífero en dependencia de Cristo para la gloria del Padre. En esto es glorificado mi Padre, dice Jesús. ¿En qué forma? En que llevéis mucho fruto y seáis así mis discípulos. Ese es el objetivo final, que la gente vea nuestras buenas obras y glorifiquen a nuestro Padre que está en los cielos. No buscamos que la gente diga qué grandes cristianos somos o en qué buenas personas nos hemos convertido. Lo que queremos que la gente diga es qué grande es aquel que es el dueño de la viña. Qué glorioso es el Padre Celestial que hace de árboles espinosos e inservibles plantas fructíferas plantadas en su palacio divino. Y a propósito, si usted es cristiano, ¿son evidentes esos frutos que fluyen de la obra de Cristo en su vida? ¿Es usted un cristiano comprometido para contribuir en el reino de Dios de manera gozosa? Necesitamos ese tipo de cristianos. Necesitamos que esa vid a la que estamos unidos, con la ayuda del podar divino, se convierte en un árbol que dé fruto en abundancia para gloria de Dios el Padre.

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1: Trece horas, 46 minutos.
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4: Jesús ya vino una vez a la tierra, y una de las pruebas más evidentes es nuestro calendario, que se inició precisamente con el nacimiento de Cristo. ¿No es esto una prueba maravillosa de la existencia de nuestro Señor Jesús? Él partió la historia. Pero el Señor prometió volver a la tierra por segunda vez y nos dejó unas profecías inquebrantables que deberían cumplirse para indicarnos la proximidad de su regreso. Una de ellas, de las profecías que deben sucederse para que Jesucristo venga otra vez a la tierra, es el regreso del pueblo judío a su patria. La tierra del pueblo judío no se la dio el hombre. Fue Dios mismo quien se la prometió a Abraham, a su hijo Isaac y a su nieto Jacob. Hoy en día los gobernantes de la tierra de todo el mundo han hecho caso omiso de la designación divina de que la tierra llamada prometida, porque es prometida por Dios para el pueblo judío. Por eso el reloj de Dios gira alrededor de su pueblo Israel, nos guste o no, lo creamos o no. Una de las profecías, precisamente, fue que el pueblo judío, por su dureza de corazón, iba a ser esparcido por todo el mundo y Jerusalén tomada por los gentiles. Nosotros somos testigos de esto, pues los judíos en grandes números se están volviendo a su tierra. Leamos la profecía dada por el Señor Jesús. Pero cuando viereis a Jerusalén rodeada de ejércitos, sabed entonces que su destrucción ha llegado. Y caerán a filo de espada, y serán llevados cautivos a todas las naciones, y Jerusalén será hollada por los gentiles, hasta que los tiempos de los gentiles se cumplan. Esto se encuentra en Lucas capítulo 21, versículos 20 y 24. El Señor entonces nos dice en su palabra que el pueblo judío por su dureza iba a ser esparcido por todo el mundo después de que en el año 70, cuando entró el general romano Tito con sus ejércitos, destruyó Jerusalén y mató a millones de judíos, y todo el pueblo judío fue esparcido a todas las naciones. Y el Señor dijo que una de las evidencias de su regreso sería que Israel, a pesar de que estuviera esparcido por todas las naciones y que es ilógico que pudiera volver a su tierra, pues precisamente Dios eso dijo, que el pueblo judío iba a volver a Israel. En el año 1180 no había un solo judío en Israel, pero en el siglo XVI ya había 5,000. En 1882 había 24,000. En 1926, 150,000. En el año de 1948, un milagro, se constituye Israel como una república soberana. En 1949 ya hay 1,000,000 de judíos. En 1958 hay 2,000,000. En 1967, el 10 de junio, en la Guerra de los Seis Días, Jerusalén es tomada por Israel. Entonces aquí vemos cómo se ha cumplido esta profecía, que Israel iba a volver a la tierra prometida y que Jerusalén iba a ser propiedad del pueblo judío, lo cual es ahora. Por lo tanto, ya se cumplió esta profecía dada por el Señor, además de otras profecías más. Por lo tanto, mi querido amigo, debemos de estar alertas de que Cristo Jesús viene a la tierra. Prepárate, porque por eso vino la primera vez, para morir en tu lugar y en mi lugar, para que por su sangre y por sus heridas podamos ser limpiados de nuestros pecados y podamos ir al cielo si lo aceptamos como Salvador. Recibe a Cristo Jesús ahora mismo en tu corazón si nunca lo has hecho, y estarás preparado para cuando Cristo vuelva otra vez a la tierra. Amén.

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1: Tuve en el seminario un maestro llamado Marcus Cambron que relataba lo sucedido en su boda. Mencionaba que él estaba tan enamorado de su novia que el día de su boda, aunque ya estaba planeada, que al son de la marcha nupcial, él iba a estar al frente de los asistentes a la boda, esperando a que la novia hiciese el recorrido desde la puerta de entrada hasta el frente en donde él estaba. Se inició la ceremonia, y al abrirse la puerta, Marcos, al ver a su bella novia, su amor le impulsó a no esperar que llegara al frente, sino que él mismo fue rápidamente hasta la puerta y, tomándola del brazo, la trajo al frente de la congregación a continuar con la ceremonia. Decía, no podía esperar más estar cerca de su amada. Asimismo, mi amigo, todos nosotros los creyentes en el Señor Jesús formamos la novia del Señor, y Él ha prometido recogernos en las nubes del cielo para celebrar lo que se llama las bodas del Cordero, ya que Jesús es el Cordero de Dios que quita el pecado del mundo. Pero los acontecimientos relacionados a esta segunda venida de Cristo se encuentran descritos en la primera carta del apóstol Pablo a los Tesalonicenses, capítulo 4, versículos 16 y 17. Porque el Señor mismo, con voz de mando, con voz de arcángel y con trompeta de Dios, descenderá del cielo, y los muertos en Cristo resucitarán primero. Luego nosotros, los que vivimos, los que hayamos quedado, seremos arrebatados juntamente con ellos en las nubes para recibir al Señor en el aire, y así estaremos siempre con el Señor. Entonces la palabra de Dios nos dice que cuando Cristo Jesús venga, primeramente van a resucitar todos los muertos creyentes de todos los tiempos, y serán arrebatados junto con aquellos que estén vivos cuando Cristo vuelva. Y dice la Biblia en 1 Corintios 15:52, y nosotros seremos transformados. Por un lado, los muertos creyentes serán resucitados, y los vivos creyentes seremos transformados, y todos seremos arrebatados para estar en la presencia del Señor. Unos serán tomados, pero desgraciadamente otros serán dejados. Los que seremos tomados estaremos en la fiesta gloriosa, acompañando a los ángeles del Señor Jesús, alabando para siempre el nombre de nuestro bendito Salvador Jesucristo. Estaremos para siempre amando, adorando y alabando a nuestro Salvador que murió en la cruz por nuestros pecados. Pero para aquellas personas que no están preparadas, si tú no estás preparado, esto va a suceder. Te vas a quedar aquí en la tierra para sufrir la gran tribulación y después la condenación eterna. Mi querido amigo, Dios no está jugando. Él hace una advertencia que viene la ira de Dios sobre la tierra para aquellos que no están preparados. Si quieres estar preparado para cuando Cristo venga, recuerda que el Señor Jesús murió en una cruz por tus pecados. Ya lo hizo. Sufrió la muerte que tú y yo merecemos. Y si lo aceptamos en nuestro corazón como nuestro único Salvador, su muerte nos salvará, su sangre nos limpiará, y por su resurrección nosotros seremos espiritualmente resucitados. Recibe a Cristo Jesús ahora mismo, antes de que sea demasiado tarde. Acéptale con estas palabras. Señor Jesús, soy pecador, pero te doy gracias porque me amas y porque llevaste mis pecados en tu cuerpo en la cruz del Calvario. Gracias por morir por mí. Te acepto en mi corazón como mi único y suficiente Salvador. Te entrego mi corazón y te acepto en mi vida. En el precioso nombre de Jesús. Amén.
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camino en dos mundos. ¿Y cómo se defiende usted a sí mismo cuando alguien lo acusa de eso? Porque eso es lo que estaban haciendo, estaban acusándolo de tener una vida secreta. De hecho, usted lee entre líneas en 2 Corintios, estaban diciendo que él estaba en el ministerio por dinero, y ha sido acusado de eso, y él estaba en el ministerio por favores de mujeres, y él dice, yo no tengo una vida secreta, yo renuncio a eso. Su defensa está en el primer capítulo, versículo 12. Él dice, porque nuestra gloria es esta, el testimonio de nuestra conciencia. ¿Escuchó eso? Ustedes pueden acusarme lo que quieran. Mi conciencia no está acusándome. Ahí es donde la batalla es ganada y perdida, ¿verdad? Santiago 1. El pecado es concebido en el interior y finalmente se aparece en el exterior. Pablo dice, traigan sus acusaciones. El testimonio de mi conciencia es que en santidad y sinceridad piadosa, no en sabiduría carnal, sino en la gracia de Dios, nos hemos conducido en el mundo y especialmente hacia ustedes. Yo no puedo decirles más a ustedes los que me acusan. Y habían falsos maestros en Corinto que simplemente venían tras Pablo, y habían maestros falsos en Corinto que simplemente venían detrás de Pablo con una campaña maliciosa para destruir su credibilidad en este momento, y esa es la razón por la que él escribe la carta. Y él dice, mi conciencia está limpia. Él dice esto varias veces. Él lo dice más adelante en su vida, en las epístolas pastorales, que su conciencia está limpia, su conciencia está limpia. Él estaba enfrentando el pecado en su vida, él estaba confesándolo, él estaba dejándolo. Como le dijo a los corintios en el capítulo 7, limpiémonos de toda inmundicia de la carne, perfeccionando la santidad en el temor de Dios. La gloria del Evangelio para Pablo se manifestó en la integridad de su vida. ¿Cómo es posible que afirmes la gloria del Evangelio, la misericordia privilegiada, sorprendente de predicar ese Evangelio y después vivir como un hipócrita? Si usted entiende la gloria del Evangelio, si usted entiende la misericordia que es que se le dé el privilegio de diseminar ese evangelio, entonces se ve obligado con la pureza que Pablo proclama, que es verdad en su propio corazón. Cuando él dio testimonio en Hechos 23 y 24, él dijo de nuevo dos veces, tengo una conciencia limpia, tengo una conciencia limpia. Cuando usted realmente cree en la gloria del evangelio, usted quiere asegurarse de que su vida es pura porque usted quiere ser un instrumento para honra. ¿Cuál es la siguiente frase? Limpio para el uso del maestro. Hay un cuarto punto aquí. Cuando usted entiende la gloria del Evangelio, de regreso al capítulo 4, cuando usted entiende la gloria del Evangelio, usted por lo tanto está comprometido con predicar las Escrituras con precisión. Predicar las Escrituras con precisión. Regrese al versículo 17. Recibimos una lección ahí del por qué la gente lo hace. Pues no somos como muchos que medran falsificando la palabra de Dios. Charlatanes, impostores, fraudes. Habían muchos de ellos en los centros de comercio en el mundo antiguo. Diluían el vino con agua. El jabón era impuro. Los contenedores de barro que vendían tenían grietas que eran cubiertas con cera. Se derretía tan pronto como usted lo colocaba en el fuego. No eran sinceros. Eran cápelos, esa es la palabra para medran. Charlatanes, farsantes, impostores. Aquí en el capítulo 4, Pablo dice que él no está andando con astucia. Panurgía. Panurgía significa urgía, viene de energía para trabajar. Pan significa todos los que harán lo que sea por engañar. Adulterando la palabra de Dios significa alterar. Y es en particular una palabra que es usada de diluir vino, corromper la manifestación de la verdad. Mire, si usted cree en la gloria del Evangelio, usted no lo toca, usted no lo adultera. La gente que puede estar en la televisión y torcer y pervertir el Evangelio para sacar dinero de los bolsillos de gente enferma, de gente mayor, de gente moribunda, gente que está buscando un milagro como si fuera un boleto de lotería, no entiende la gloria del Evangelio. Entonces, él dice, no adulteramos la palabra de Dios, sino por la manifestación de la verdad. Manifestación de la verdad, recomendándonos a toda conciencia humana delante de Dios. ¿Sabe una cosa? La verdad tiene un poder autocertificador. Realmente lo tiene. La verdad tiene un poder autocertificador, de tal manera que inclusive cuando es rechazada, se recomienda a sí misma la conciencia del que la rechaza. Él pelea contra ella. En un sentido, creo que el mundo incrédulo que ve a estos farsantes en la televisión sabe que son farsantes mejor de lo que lo entiende la gente en la iglesia. Si usted entiende la gloria del Evangelio, usted no tiene interés en alterar la verdad. Usted quiere vivir una vida pura. Usted entiende el privilegio inmenso de la misericordia del ministerio, porque usted celebra la grandeza de este Evangelio del Nuevo Pacto.
Algunas personas dicen, ¿sabes una cosa? Tenemos en cierta manera cambiar el mensaje porque no estamos consiguiendo resultados. ¿Sabes una cosa? Tenemos que tratar con este mensaje porque realmente no es muy eficaz. ¿En serio? Bueno, el siguiente punto que quiero darles es este. Si usted realmente entiende la gloria del Evangelio, usted sabe que los resultados dependen de Dios. Muy bien, los resultados dependen de Dios. ¿Se acuerda usted de la parábola del sembrador? ¿Qué dice del sembrador? Nada, absolutamente nada. No dice si él usa su mano izquierda, su mano derecha, si lo avienta hacia arriba, hacia abajo, con una curva. No dice nada acerca del sembrador. ¿Qué dice acerca de la bolsa en la que él cargaba la semilla? Nada, no dice nada acerca de eso. ¿Qué dice acerca del método que él usó para aventarla? Nada, absolutamente nada. Es una parábola acerca de la tierra. Ni siquiera dice algo acerca de la semilla, fuera de que la semilla es la verdad del Evangelio. No tiene que ver con la técnica que usted usa al arrojar la semilla. Tiene que ver con el estado de la tierra. Yo no hago trabajo de tierra. Ese es el trabajo del Espíritu Santo. Me encanta ese pasaje en Marcos, la parábola en donde Jesús dice que el granjero siembra la semilla y se va a dormir porque no tiene idea de cómo crece. Es correcto, dice usted. No estamos consiguiendo resultados. ¿En serio usted cree que está a cargo de los resultados? Oigo algunas discusiones que dicen, tenemos que superar la resistencia del consumidor. Mucha suerte. La resistencia del consumidor se llama depravación. La resistencia del consumidor significa que el pecador es incapaz y no está dispuesto. Si depende del mismo. Observa el versículo 3. Esto es tan razonable. Toda esta presentación de Pablo tiene tanto sentido. Simplemente fluye como usted piensa. Algunos de ustedes ya están diciendo, bueno, es tan desalentador. Pablo, mira, vas de ciudad en ciudad a ciudad. Las iglesias son pequeñas. Las iglesias están llenas de problemas. La ciudad te rechaza. Los líderes te rechazan. El pueblo te rechaza. Te quieren matar. Los judíos te están buscando. Realmente no estás teniendo mucho éxito. Aquí está su respuesta. Pero si nuestro evangelio está aún encubierto, entre los que se pierden está encubierto. Esa es una categoría de gente. Esa es la posición automática de la raza humana entera. Yo no soy el problema. Bueno, ¿cómo es que llegaron a estar así? Versículo 4. En los cuales el Dios de este siglo cegó el entendimiento de los incrédulos para que no les resplandezca la luz del evangelio de la gloria de Cristo, el cual es la imagen de Dios. El problema no es tu técnica, el problema es el corazón. Usted tiene a todas estas personas que inventan maneras pragmáticas de llevar a cabo el evangelismo de manera eficaz. En serio, para superar la resistencia del consumidor, para hacer que el mensaje sea más apetecible. Diremos más de eso en algunas de las otras porciones de las Escrituras. Por cierto, un

a gentiles que no tienen trasfondo del Antiguo Testamento, que no tienen entendimiento del sistema sacrificial, y usted les está pidiendo que crean en este judío crucificado como el Dios encarnado, el único Salvador, el único Dios vivo y verdadero, la única esperanza de salvación, y usted debe convertirse en su esclavo. Eso humanamente no va a ser aceptado. Esa es la razón por la que dice en 1 Corintios 1, como veremos más adelante, la predicación de la cruz fue ¿qué? Locura. Los resultados dependen de Dios. Ese ha sido el gozo del ministerio. Yo estoy a cargo de sembrar, no estoy a cargo de cultivar, de crecer. Yo no puedo dar vida, solo Dios da vida. Y me encanta esto, observe esto. Versículo 5. ¿Por qué no nos predicamos a nosotros mismos? ¿Algún método que hemos inventado, algunas historias personales de nosotros? Sino a Jesucristo como Señor. Y estamos llamando a todo mundo a que se vuelvan esclavos por causa de Jesús. Dice usted, ¿cómo es posible que esperas tener algún resultado con un mensaje así? Aquí está la respuesta. Versículo 6. Oh, porque Dios, ¿qué mandó? Que de las tinieblas resplandeciese la luz. Es el que resplandeció en nuestros corazones para iluminación del conocimiento de la gloria de Dios en la faz de Jesucristo. ¿Acaso ese no es el versículo más profundo? ¿Sabe usted lo que está diciendo? Creación. Dios dijo, sea la luz, y habló y existió la luz. Ese es el modelo para la salvación. Dios entra a la oscuridad del corazón del pecador y enciende la luz del conocimiento de la gloria de Dios en la faz de Cristo. Esto es lo que hace del ministerio algo tan emocionante. Si usted está concentrado en resultados, usted va a terminar predicándose a sí mismo y su técnica y su estilo. Usted va a estar concentrado en su guardarropa y en su oratoria y en su música y en sus adaptaciones culturales. Bueno, si usted entiende la gloria del Evangelio, usted también entiende lo insignificante que es usted como persona. Entonces, ¿qué hemos estado diciendo? Si usted entiende la gloria del Evangelio, simplemente para repasar, usted entiende la superioridad del nuevo pacto, la misericordia del ministerio, la necesidad de un corazón puro, el hecho de que las Escrituras deben ser predicadas con precisión, que los resultados espirituales dependen únicamente de Dios y que usted es, como persona, insignificante. Insignificante. He regresado a este versículo número 7 tantas veces a lo largo de los años. Tenemos este tesoro. ¿Qué tesoro? El tesoro del Evangelio en vasos de barro. ¡Vasos de barro! Es un vaso de barro, un contenedor de barro. Un contenedor de barro. Muy bien, ponga atención en esta. Contenedor de barro. ¿Para qué usa usted un contenedor de barro en casa? ¿Para meter tierra? ¿Meter una planta? En tiempos antiguos, un contenedor de barro era rompible, feo, desechable. Pero quizás para entender mejor para qué eran usados los contenedores de barro, podemos ir a 2 de Timoteo, capítulo 2, versículo 20. Ahora en una casa grande no solo hay instrumentos o vasos de oro y de plata. Oh, muy bien, vasos de oro y plata. ¿Qué haces con esos? ¿Sirves la comida? ¿Platos de oro y plata? Y también hay instrumentos o vasos de madera y de barro. Los de oro y plata son para honra y los de tierra y barro son para deshonra. ¿Está listo para escuchar esto? Usted sirve el alimento en la plata y el oro. Usted saca la basura en la madera y el barro. Contenedores de barro, un contenedor de basura. Usted saca ahí la basura de la familia. ¿Sabe una cosa? Eso es lo que decían acerca de Lutero. Él era una cubeta de basura. Entonces, regrese este versículo. Tenemos este tesoro en cubetas o contenedores de basura. Ese es un sentido de humildad personal, ¿no es cierto? Un sentido de que somos insignificantes como personas, simplemente un vaso de barro. ¿Sabe una cosa? Usted tiene que ser muy importante cuando usted entiende la gloria del Evangelio, que usted no está para competir con el Evangelio. Usted no se eleva a sí mismo. Es algo tan desagradable. Bueno, debido al tiempo, unos cuantos más. Pablo abrazó los beneficios del sufrimiento. Entonces, si usted entiende la gloria del Evangelio, este es otro punto, usted entiende los beneficios del sufrimiento. Los beneficios del sufrimiento. Usted quiere ser más eficaz, usted va a sufrir más. Santiago dice, tened por sumo gozo cuando os halléis en diversas pruebas porque tienen una obra perfeccionadora. ¿Verdad? Usted nunca entiende el ministerio y la eficacia a menos de que sufra. Y simplemente de manera breve, versículos 8 al 12, ya leímos eso, que estamos atribulados en todo, mas no angustiados, en apuros, mas no desesperados, perseguidos, mas no desamparados, derribados, mas no destruidos, llevando en el cuerpo siempre por todas partes la muerte de Jesús, para que también la vida de Jesús se manifieste en nuestros cuerpos. Versículo 11, porque nosotros que vivimos siempre estamos entregados a muerte por causa de Jesús. Versículo 12, de manera que la muerte actúe en nosotros y en vosotros la vida. Ahí está la clave.

0: muerte actúe en nosotros y en vosotros la vida. Entre mayor el sacrificio de su propia vida, más sufre usted, más fuerte se vuelve usted. Pase al capítulo 12 de 2 Corintios, porque no podemos dejar esto afuera. Capítulo 12, versículo 7. Por la grandeza de las revelaciones, Pablo, como usted sabe, él tuvo audiencias personales con el Cristo que ya había ascendido en el camino a Damasco y varias otras ocasiones también, y él pudo haber sido muy soberbio por ello. Entonces, para que no se exaltase a sí mismo, y después él simplemente habló de su viaje al cielo, ¿verdad? Y él vio cosas de las que él ni siquiera podía hablar, entonces él pudo haber usado estas cosas como una razón para su propio orgullo. Entonces él pudo haber usado estas cosas como una razón para su propia soberbia, pero para evitar que se exaltara a sí mismo, me fue dado, dice, un aguijón en mi carne. La palabra aguijón es de hecho una lanza, literalmente, que había sido metida en lo que de otra manera sería su carne soberbia. Esta lanza es descrita como un mensajero de Satanás, un ángelos de Satanás. ¿Qué es un ángelos de Satanás? Un demonio. ¿Acaso este demonio estaba atacando a Pablo directamente? La mejor explicación de esto es que este sería el líder demoníaco de los falsos maestros que estaban destrozando la iglesia en Corinto, la cual él amaba, y como consecuencia estaba metiendo una estaca en su propio corazón debido a su amor por esa iglesia. Aquí hay falsos maestros guiados por poder demoníaco dañando a la iglesia en Corinto. Y lo está atormentando. Y el Señor permitió que sucediera para evitar que se exaltara a sí mismo. El Señor le va a dar suficientes problemas a usted como pastor para evitar que usted se exalte a sí mismo, inclusive si él tiene que usar a demonios para crear el problema. Él dijo, 3 veces he pedido al Señor que lo quite de mí. Él dijo, bástate mi gracia porque mi poder se perfecciona en ¿qué? En la debilidad. Entre más exalta usted a usted mismo, más fuerza usted al Señor para que lo humille a usted. Si usted entiende la gloria del Evangelio, usted entiende los beneficios del sufrimiento. El sufrimiento hace que usted sea más eficaz como un instrumento porque le concede el poder perfeccionado en la debilidad. Pablo entendió el mensaje. Me gloriaré en mis debilidades para que repose sobre mí el poder de Cristo. Por lo cual, por amor a Cristo, me gozo en las debilidades, en afrentas, en necesidades, en persecuciones, en angustias, porque cuando soy débil, entonces soy fuerte. Entre más se exalta usted a sí mismo, más inútil se vuelve usted. Simplemente 2 pensamientos para terminar. Entender la gloria del Evangelio es entender todas estas cosas. No las voy a repasar de nuevo. Y tan solo otras 2 cosas que considerar es entender la necesidad de la convicción. Entender la gloria del Evangelio, y esto en cierta manera resume todo lo que hemos dicho, es entender la necesidad de la convicción. Y de nuevo, este es un pasaje al cual regreso con frecuencia. Versículo 13. Pero teniendo el mismo espíritu de fe conforme a lo que está escrito, y él está citando el Salmo 116, creí, por lo cual hablé. Nosotros también creemos, por lo cual también hablamos. Si es verdad, usted tiene un mandato de proclamarlo. Creí, por tanto, hablé. Lo que usted me oye decir es lo que creo. La gente dice, ¿por qué eres tan apasionado por todo? Porque cuando llego a la convicción de que esto es lo que la palabra de Dios significa por lo que dice, me emociono por ello porque es la verdad. Creí, entonces hablé. Esto es masculinidad espiritual. Esto es actuar como un hombre. Esto es masculinidad, hablar con convicción. Entonces, ¿qué hemos aprendido en esta noche? Y lo hemos cubierto únicamente de manera breve, pero hemos aprendido que si usted entiende como Pablo lo hizo, si usted entiende la gloria del nuevo pacto, tiene todo tipo de implicaciones en su vida. Usted nunca va a superar la gloria superior del nuevo pacto. Usted siempre va a entender el privilegio del ministerio como una misericordia que usted no merece. Usted se va a comprometer con un corazón puro porque usted no quiere hacer algo que haga que usted sea menos útil en la proclamación de este evangelio glorioso. Usted será responsable por interpretar con precisión las escrituras y nunca adulterarlas. Usted sabe que los resultados dependen de manera exclusiva de Dios, quien recibe la gloria mediante el evangelio. Estas son cosas que son tan elementales. Usted se ve a sí mismo como un vaso de barro insignificante a nivel personal. Usted abraza los beneficios del sufrimiento, lo cual produce fortaleza divina en la debilidad humana. Usted entiende que este es un evangelio digno de convicción, digno de una vida de integridad, en lo que usted cree, Y esa es exactamente la manera en la que lo proclama. Y finalmente, al final, cuando usted entiende la gloria del Evangelio, usted coloca la recompensa futura por encima de la dificultad actual. En los versículos 13, 14 y 15, él dice, creí, por tanto hablé, y si voy a morir, versículo 14, Jesús me va a resucitar y los va a resucitar a ustedes y nos va a presentar con ustedes. Entonces sigo hablando porque la verdad que estoy predicando, la verdad de la gracia, se está esparciendo más y más a más gente, etcétera. Va a causar que sobreabunde la alabanza para la gloria de Dios en el cielo que está por venir. Y con esa perspectiva del cielo, en cierta manera presentada aquí al final del versículo 15, él llega al versículo 16 y estamos avanzando rápidamente en eso. Por tanto, no desmayamos, lo cual es lo que dijo en el versículo 1, porque valoramos lo eterno por encima de lo temporal, lo futuro por encima del presente. Aunque este nuestro hombre exterior se va desgastando, el interior, no obstante, se renueva de día en día, porque esta leve tribulación momentánea produce en nosotros un cada vez más excelente y eterno peso de gloria por comparación. No mirando nosotros las cosas que se ven, sino las que no se ven, pues las cosas que se ven son temporales, pero las que no se ven son eternas. No estoy buscando una reputación en esta vida, no estoy buscando éxito en esta vida, estoy mucho más preocupado por un peso eterno de gloria, por una fidelidad que será recompensada en el futuro por un Dios fiel. No me importa la aflicción momentánea leve, y no he tenido mucha comparado con tantos. No estoy mirando las cosas que se ven y no quiero que mi vida sea explicada humanamente. Quiero que mi vida sea explicada únicamente divinamente. Entonces Pablo entendió la gloria del Evangelio.
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0: 14 horas, 30 minutos.
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Pero todavía no hemos terminado, así que sin más por el momento, acompáñenos para concluir el mensaje titulado La paz de Dios en Filipenses 4.

0: Vaya conmigo a Filipenses 4 nuevamente. Y hay cuatro palabras. Le voy a dar cuatro palabras para que sean fáciles para usted de recordar. La primera de ellas la encontramos ahí, en esos últimos versículos. Primero que nada, regocíjese. Segundo, relájese. Tercero, ore. Y último, practique. Vamos viéndolo una por una. Regocíjese. Regocíjese. Mamá, el bebé lo tiene en brazos y está llorando y no lo puede calmar. El teléfono está suene y suene. La olla de comida ha empezado a hervir y se está tirando. Luego suena el timbre y el primero quiere entrar a venir a arreglar las tuberías del baño. Todo en ese instante, y usted se acuerda que Pablo dice, regocíjense. Y usted dice, tiene que estar bromeando. Con todo eso al mismo tiempo, ¿quién quiere regocijarse de todo eso? Pero Pablo lo dice, y no lo dice una sola vez. Fíjense cómo lo pone aquí de esta manera. Regocíjense en el Señor. Siempre. Si usted está contento, porque usted sabe a quién usted le pertenece, no importa en las situaciones que usted se encuentre, usted va a tener gozo. Porque usted ha confiado en el Señor. No importa las circunstancias externas. El gozo no depende de las cosas externas. Depende de lo que usted sabe, de lo que usted ha creído. Y usted ha creído en el Hijo de Dios. Aunque haya situaciones duras como las que usted está pasando, usted va a experimentar el gozo verdadero. ¿Sabe por qué? Porque el Señor pone ese gozo en usted. Dicho sea de paso, es un don del Espíritu Santo. Amor y la paz. ¿Vaya? Segundo, no espere que otros hagan esto por usted. No espere a que otros lo hagan. No espere que otros se regocijen por usted. No mande a su esposa, esposa, regocíjate, yo no tengo tiempo ahorita. No, el regocijo es para usted, no alguien en lugar de usted. Así que no experimente ese tipo de aspectos. La esposa le puede decir, oye viejito, ve el lado positivo de las cosas y usted no ve ni positivo, ni negativo, ni neutral, ni nada. ¿Por qué? Porque está desenfocado completamente. Y tercero, no piense que el gozo es algo ocasional. ¿Cómo dice Pablo aquí? Regocijaos en el Señor siempre. Cualquiera que sean sus circunstancias, regocijaos siempre. Y esto significa siempre. La risa es un sonido maravilloso. Yo le digo a usted, padre de familia, ríase, ríase más. Ríase más en la casa. Que cuando usted se haya ido de casa, que haya visto partir a sus hijos, que lo que más recuerden sus hijos de usted sea la risa que usted tenía en el hogar. Que si el Señor se lo lleva antes, los hijos recuerden de usted la risa que podía tener con ellos. Ríase más a menudo. Dicen que reírnos hace mover no sé cuántos cientos de miles de músculos en nuestra cara. No importa que esas patas de gallo salgan a nuestros ojos. Hay más músculos que se mueven y se nos cae menos la dentadura. Un comediante dijo en una ocasión, dice, nunca reprima su risa. Cuando usted reprime su risa, se le baja las caderas. O a la barriga en el caso de los hombres. Número dos, relájese. Y usted podrá decir, ¿dónde aparece relájese aquí? Dice la palabra, el versículo 5, vuestra gentileza sea conocida de todos los hombres, el Señor está cerca. Primero regocíjese, luego relájese, relájese. Y sí es cierto, ya me di cuenta, no aparece ahí. Pero déjame decirles algo, es bien difícil encontrar una traducción exacta de lo que significa esta palabra en el original griego. Pero hay muchas cosas que se le parecen, y entre ellas están gentileza, ceder, comprender. Pero hay una buena palabra en castellano, no hay una en particular, por eso estamos utilizando esta palabra de gentileza o relájese. ¿Puedo decirle por qué? Digamos que usted es maestro de quinto año de primaria, y está con dos alumnos que son los que mejores notas han obtenido. Luego usted invierte su tiempo en estos dos muchachos y se da cuenta que en la recta final, cuando el semestre está terminando, cuando el año escolar va acabando, uno de ellos saca 10, máxima nota, mientras que el otro saca un 9. Entonces usted comienza a pensar, pero yo les dediqué todo mi tiempo, yo les di las mismas oportunidades a los dos, ¿por qué uno la aprovechó y el otro no? Entonces se empieza a comprender de que el estudiante número uno sacó muy buenas notas porque es un estudiante que tiene una familia muy integrada. Tiene papá y mamá viviendo en casa. Hay solvencia económica, no tienen que preocuparse por la vestimenta, por la comida, por el calzado, por nada. Tiene su propio cuarto, se lleva bien con sus hermanitos. Tiene emocionalmente una familia ordenada, por decirlo así. Y saca muy buenas notas. Pero cuando ve de cerca al niño número dos, se da cuenta de que este niño, a diferencia del primero, viene de una familia demasiado humilde económicamente. Es más, los padres están divorciados. Cada semana él cambia o de papá o de mamá. No sabe con quién va a estar. Son situaciones tan complicadas que él no tiene su propio lugar, lo tiene que compartir con sus 4 o 5 hermanitos que tiene. Aparte, no tiene luz, por eso tienen que estudiar con una vela encendida. Cuando usted logra comprender la razón por la cual un muchacho aprovecha más el tiempo que otro, entonces usted aprende a relajarse y a tratarlos de manera diferente. En lugar de enojarse y exigirle al otro niño que sacó notas más bajas, a que aumente sus calificaciones. Relájese, se lo pone más fácil. Va usted manejando y se le pone enfrente de usted a alguien que tal parece que él no tiene ningún problema en llegar a tiempo donde va, pero usted sí. Usted va 10 minutos retrasado y la persona que va enfrente de usted lleva toda la calma del mundo usando el teléfono y hablando bien a gusto y bien tranquilo y ni le está poniendo atención. Y usted trata de moverse y justo cuando usted se quiere mover, se le pone enfrente. ¿O qué me dice cuando está en el semáforo y usted llega y se pone detrás de una persona y la persona está muy ocupada tratando de cambiarle al radio, buscando el programa de Visión para Vivir, pero no lo encuentra por ningún lado y no haya qué hacer y usted está desesperado, si de por sí, ¿verdad? ¿O cuántas veces usted ama de casa, no ha estado en el supermercado? Y parece que la fila que usted escoge es la más lenta. ¿Y qué pasa? Llega la ansiedad, la preocupación por lo que tiene. Pablo le está diciendo, relájese, relájese. Hay algo, hay un porqué por todas las cosas, tranquilo, no se enoje. Entonces, regocíjese, pero también dice, relájese, relájese. Número 3, versículos 6 y 7. Por nada estéis afanosos, sino sean conocidas vuestras peticiones delante de Dios en toda oración y ruego, con acción de gracias. Y la paz de Dios, que sobrepasa todo entendimiento, guardará vuestros corazones y vuestros pensamientos en Cristo Jesús. ¿Sabes qué dice? Ore. Ore. Hable con el Señor. Dice, no se afanen por nada, sino que oren por todo. Una vez más, lo repito, porque usted no me escuchó bien. No se afane por nada. Ore por todo. En la oración original, en el idioma griego, cuando usted coloca una palabra fuera de orden, así realmente como que no tiene sentido, está poniendo y resaltando. La primera frase, por nada estáis afanosos, es lo que está señalando Pablo aquí y dice, por nada estén preocupados, por nada estén angustiados. Le voy a decir esto, no se preocupe por nada, ore por todo. No se preocupe por nada, ore por todo. Y eso es lo que Pablo está diciendo aquí. En otras palabras, si usted tiene un problema, si su problema tiene solución, como dije anteriormente, no se preocupe. Y si no tiene solución, no se preocupe. Confíelo en el Señor. ¿Sabe usted qué ocurre cuando usted se preocupa? Escuche cuidadosamente. Su corazón queda desanimado, su mente oscurecida, todo lo ve oscuro, gris, no ve con claridad lo que el Señor quiere decirle constantemente. Versículo 7, la paz de Dios que sobrepasa entendimiento guardará vuestros corazones y vuestros pensamientos en Cristo Jesús. Ore, no se preocupe. Se despierta la esposa a las 3:30 de la mañana y ve al marido al pie de la cama caminando, preocupado así nada más. Oye, viejito, ¿pero qué te pasa? ¿Por qué estás pasando esa situación? ¿Qué tienes? ¿Por qué estás así? Y le dice, ay, mujer, es que yo le pedí prestado un dinero al vecino Samuel y se lo quedé de pagar mañana y no tengo el dinero, mujer. Entonces la mujer, después de verlo preocupado, se levanta, salta de la cama, se acerca a la ventana y abre la puerta y empieza a gritar, ¡Samuel! ¡Samuel! Al ratito sale Samuel, ¿qué pasa? ¿Qué es? Mi marido te debe dinero, pero no tiene, así que no esperes que te pague mañana. ¡Bum! Cierra la puerta y se va a dormir. Ahora sí, deja de preocuparte. Deja que otro cargue con la preocupación. Buen remedio, ¿no? Si no tienes solución, ¿para qué te preocupas? Déjaselo al Señor. No es bueno hacer eso, ¿verdad? Pero hay una idea más o menos ahí. Y por último, entendamos lo que dice el versículo 8 y 9. Por lo demás, hermanos, todo lo que es verdadero, todo lo honesto, todo lo justo, todo lo puro, todo lo amable, todo lo que es de buen nombre. ¿Qué dice el apóstol Pablo ahí? ¿Eh? Si hay virtud alguna, si hay algo digno de alabanza, en eso pensad. Lo que aprendisteis y recibisteis y oísteis y visteis de mí, y me encanta cómo habla, porque lo quiere dejar él bien en claro, y el Dios de paz estará con vosotros. En esto pensad, en otras palabras, esto haced, Es tiempo de corregir nuestra perspectiva, hermanos, amigos. Es tiempo de pensar de manera diferente. Por lo tanto, como dice Pablo, lo primero que debo hacer, enfoquémonos en la verdad. Enfoquémonos en lo que es verdadero. Enfóquese en la verdad. La preocupación está llena de falsedad. Hay cosas que nos preocupan que no son ciertas. Un rumor, un chisme, un comentario, no es nada cierto. Por lo tanto, no sabemos si hay certidumbre en eso. Por lo tanto, no nos preocupemos. Enfoquémonos en lo que es verdadero. Una vez que las cosas ya tenemos la certeza, entonces decidamos qué vamos a hacer con ello, pero no antes de tiempo. Así que enfóquese en la verdad, en lo que es confiable. Dice, segundo, piense en lo que es honesto, en lo que es honesto, digno de respeto, el respeto de su tiempo, el respeto de su tiempo con Dios, en lo que es noble, no en lo frívolo, no en lo barato. Aquí incluye una idea de algo dignificado. Permita que sus pensamientos tengan dignidad, valórelos. Dios ha puesto mucho de sus pensamientos, reconozca esta gran verdad. La preocupación le mantiene allá abajo en la alcantarilla. No, usted piense en lo que es honesto. Tercero, en todo lo justo. Eso tiene la idea de darle a Dios y a otros lo que ellos merecen en particular. El conformarse al estándar de Dios, eso es lo justo. El sarcasmo, hermanos, hermanas, no es digno a los oídos de Dios. Los insultos el uno al otro como matrimonio o a sus hijos, no es digno de los oídos de Dios. No haga eso. ¿Sabe qué? La preocupación, los comentarios denigrantes, no es digno de los oídos de Dios. Pero muchas veces cuando estamos con ansiedad y con preocupación, lo primero que sale de nuestra boca es lo que abunda en nuestro corazón, como dice la Escritura, y decimos cosas que nunca pensamos que pudiéramos decir. Esas palabras, malas palabras que puedan salir, que los hacemos en un momento de frustración, de enojo, no es digno de los oídos de Dios. ¿O usted cree que puede adorar al Señor con esas palabras? Concéntrense en lo que es justo. Cuarto lugar, en todo lo puro, lo que significa que no es profanado moralmente. Hay una palabra en español muy antigua que se utiliza en lo que es casto, en lo que es santo, en esto pensad. Quinta, en todo lo amable, en todo lo atractivo, en todo lo amigable. Recuerde que estamos buscando la paz con los seres humanos. A lo más que podamos, tenemos que estar en paz con la gente. Por lo tanto, tenemos que utilizar palabras amables. Dicen que la blanda respuesta quita el enojo. Y es una gran verdad. Sexto, en todo lo que es de buen nombre. Una vez más, aquí esta frase nada más ocurre, al igual que todo lo amable aquí en el Nuevo Testamento, en lo admirable, en lo digno de alabanza. Estas son cosas dignas del oído de Dios. En esto pensemos, en esto pensemos. Cuando nos pregunten, ¿en qué estás pensando? ¿Qué diremos? Estoy pensando en lo que dice Filipenses 4:8. Y la persona va a decirnos, ¿y eso qué es? En todo lo honesto, todo lo puro, todo. ¿Me explico? O sea, usted ya está enseñando una gran verdad. Piense en Filipenses 4:8, hágalo su versículo favorito. Y Pablo aquí está diciendo como resumen, ustedes lo vieron en mí, lo oyeron de mí, me vieron hacerlo. Eso que yo hice delante de ustedes, eso hagan. No me hagan quedar mal. Qué importante. A mí, yo admiro a Pablo por tener esa valentía de poder pararse al frente y decir, esto que me ven hacer a mí, eso hagan. Yo tengo miedo, tiemblan mis piernas de poder decirles a ustedes que hagan lo que yo estoy haciendo porque sé que me falta mucho para llegar a ser como Pablo. Pero qué hermoso es poder tener a un maestro de la Biblia como Pablo que nos dice, esto que me ven a mí, esto hagan ustedes. Sean imitadores de mí, porque yo soy de Cristo. ¿Cómo ponemos todo esto en práctica? ¿Cómo lo ponemos en práctica? Isaías 26, 3 y 4, un versículo que he memorizado y he tomado como algo personal, se lo paso a usted al costo, porque realmente inunda la paz del Señor al pensar en Él. Dice Isaías 26, 3, tú guardarás en completa paz aquel cuyo pensamiento en ti persevera, porque en ti ha confiado. El versículo 4, confiad en Jehová perpetuamente, porque en Jehová el Señor está la fortaleza de los siglos. Es un canto acerca del futuro, cuando el Señor le iba a dar la victoria pues al pueblo de Israel en el reino milenial, pero también es un canto que tiene una esperanza para los cristianos de todos los tiempos, de que la presencia del Señor puede provocar en nosotros una paz completa, siempre y cuando nosotros entendamos que debemos confiar en el Señor. Tú, Señor, guardarás, una T mayúscula, Él, enfáticamente, guardarás en shalom. Y la palabra hebrea repite esta frase. Tú guardarás en shalom, shalom. Como dijeron anteriormente, cuando dos frases se ponen una con la otra de esta manera, está hablando de algo que está completo. No solamente es una paz, sino una paz completa. Una paz completa en grado superlativo. Total, no cambiante, una paz profunda. La palabra shalom quiere decir completud, plenitud, bienestar. Y usado de esta manera, el saludar a alguien con la palabra shalom era decirle a la persona que uno le deseaba bienestar, que buena condición, éxito en todo, un confort en su vida. La palabra perseverar significa no desviarse. La palabra perseverar aquí en este pasaje significa apoyarse. Y lo que está diciendo aquí es que debemos apoyarnos y debemos recostarnos, debemos descansar nuestra mente en el Señor, pensar en Él. No desviar. Por lo tanto, número uno, aquellos de mentalidad firme serán guardados en paz interior profunda, porque se han apoyado en el Señor. Fíjese lo que dice el versículo 4. Confiad en Jehová perpetuamente. Perpetuamente es para siempre. No a veces cuando me siento de buenas. Perpetuamente es para siempre. Porque en Jehová el Señor está la fortaleza de los siglos. Este es un cuadro maravilloso, es como una piedra de granito que nunca, por más que usted trata de rayarla, no se puede rayar y permanece por mucho tiempo. Él es la roca eterna, Él no cambia, Él siempre está dispuesto a suplir esa paz y esa paz en abundancia, siempre y cuando usted aprenda a descansar en Él todas sus preocupaciones. Porque la disponibilidad de esta paz interna le anima a usted y a mí como creyentes a seguir confiando en el Señor. ¿Por qué? Porque Él es la fortaleza y Él es la fortaleza firme. Él es eterno en nuestras vidas. Por eso de esta manera, caminemos en armonía con el Señor. La paz perfecta. En una ocasión un rey emite un edicto donde invita a toda la gente del reino a que presenten sus pinturas. Él quería un concurso y quería que todos pudieran ilustrar la paz perfecta en sus obras de arte. Y se hicieron muchas pinturas, pero solamente dos llamaron la atención del rey. Una de ellas era un cuadro maravilloso. Era un lago cristalino con aguas quietas, algunas ovejas pastando cerca de ese lugar, el cielo azul con unas cuantas nubes, un sol brillante. Todo era hermoso, daba tranquilidad nomás de verlo. Todo el mundo pensó que ese es el cuadro ganador. Pero el segundo cuadro que le gustó al rey era un cuadro distinto. Era un cuadro de una catarata fuerte. Casi se podía escuchar el ruido del agua que caía. Pero el cielo estaba oscurecido. Una gran tormenta se avecinaba. Se miraban algunos rayos por ahí que iluminaban la parte oscura del cielo. El viento se miraba a soplar porque las ramas de un árbol que estaban saliendo de una grieta de un acantilado cerca de la caída de agua estaban moviéndose, pero en esa rama había un nido de pájaros y había un pajarito ahí dormido tranquilamente y dijo, esta es la paz perfecta. Porque la paz perfecta es donde podemos experimentar la paz de Dios en medio de los problemas que nos están sucediendo. Si todo estuviera tranquilo, no fuera paz perfecta. La paz que el mundo ofrece es una paz distinta. El Señor Jesucristo dice, mi paz os dejo, mi paz os doy. No como el mundo se la da, yo se las doy. El que conoce al Hijo verdaderamente experimenta la paz. Oswald Sanders lo dijo, paz no es la ausencia de problemas, sino la presencia de Dios. Pero usted no puede tener la paz de Dios hasta que no conozca al Dios de la paz. Y quiero invitarle a ponerse de pie. Que oremos y que le pidamos al Dios de la paz que pueda darnos a nosotros esa confianza en Él. Porque la única manera en que usted puede experimentar esa paz total, ese shalom, shalom en su vida, es que usted realmente le confíe al Señor completamente. Una paz completa, una paz total. Aún en medio de la tormenta, aún en medio de la ansiedad, aún en medio de la desesperación, usted puede experimentar una paz completa. ¿Cómo puedo experimentar paz? Primero que nada, tiene que confiar en el Hijo de Dios. Confiar no solamente es creer, confiar es apoyarse y abandonarse. Así como a un niño que usted tiene en un lugar alto y que le dice, hijo, tírate, te voy a cachar en mis brazos. Y el niño con esa confianza se arroja. Él no se pone a pensar, si mi papá o mi mamá quitan los brazos, me voy a ir al suelo. No, él se abandona. Eso es confiar, abandonarse completamente a los brazos del Salvador. Eso es confiar en Él. No confiar en sus pensamientos, en sus problemas. Confiar en que Él dijo que usted no debe estar afligido por nada. Y Él dijo, venid a mí todos los que estén cargados y trabajados, que yo los quiero hacer descansar. Pongan mi yugo sobre ustedes. porque mi carga es fácil de llevar. Eso ofrece el Señor, eso ofrece con ustedes.
1: 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Y ahora, para concluir el programa, tenemos nuevamente al pastor Carlos.
0: Oremos. Nuestro Padre, venimos delante de tu presencia, suplicándote, Señor, que nos dejes beber de esa paz que tú ofreces darle a todo aquel que ha confiado plenamente en ti. Señor, entre los que me escuchan en este momento hay muchas personas que vienen cargados en su corazón. Los problemas tú mejor que nadie los conoces. Esos problemas están inquietándoles. Esos problemas no los dejan dormir en la noche. Esos problemas no los hacen sonreír. Esos problemas están compungiendo sus vidas a tal grado de que ya no tienen la fe que antes tenían. Y es porque los problemas han desviado, han robado, han sofocado la semilla de tu palabra preciosa en sus corazones. Padre, en este momento queremos orar por cada uno de mis hermanos y de mis amigos que en este instante están oprimidos, están apresados por las preocupaciones, la ansiedad, sea cual sea la naturaleza, si es enfermedad, si es falta de dinero para salir a fin de mes, si es el trabajo que no lo encuentran, si es el problema marital, si son los problemas con los hijos. Señor, tú conoces ese corazón y tú conoces, Señor, mejor que nada, que muchas de estas cosas las has permitido para poder doblegarnos y hacer que nuestra mirada se voltee hacia ti. Y que vengamos a ti, el dador de paz, el rey de paz, para que nos des esa paz que solamente tú puedes darnos. Perdona nuestros pecados, Señor. Perdónanos por confiar en otra cosa que no sea tu Hijo Jesucristo. Perdónanos, Señor, porque queremos arreglar los problemas a nuestra manera y de nuestro propio entendimiento, aún sabiendo que tu palabra dice que dejemos y que nos abandonemos a ti con todas nuestras preocupaciones. Padre, perdónanos por jugar el papel que no nos corresponde. Queremos ser el salvador del mundo porque queremos solucionar nuestros propios problemas y los de los demás. Pero ese lugar ya está ocupado. Y mejor ocupado que nadie, el que lo realizó de una vez y definitivamente. Tu Hijo Jesucristo, nuestro Salvador. En Él podemos tener esa perfecta paz en medio de la tormenta. Es ahí, Señor, donde queremos que tú nos encuentres. Es ahí donde queremos experimentar, Señor, tu poder. Sentir tu paz. Porque tu paz, Señor, no nos va a dejar a nosotros en ningún instante. Señor, esa paz es eterna, no se acaba. Los problemas siguen, las preocupaciones siguen. Pero tu paz, Señor, tu paz es permanente, perpetua. Y esa paz queremos, danos de beber de esa agua que traerá a nuestras vidas libertad, paz y amor. Perdónanos, Señor. Y mientras tú oras, si tienes algo que carga tu corazón, mi hermano, mi hermana, queremos orar contigo. Queremos ayudarte a quitar esa carga que tú puedas tener. Pero tú no puedes experimentar la paz si no experimentas, mi hermano, mi amigo, si no experimentas una relación hermosa con el Dios de paz. Dios no busca que tú asimiles una religión en este momento. Dios quiere que tú experimentes una paz total confiando plenamente en Jesucristo, su único Hijo. Y eso es lo que quiero invitarte a ti, a que abras tu corazón en este momento y le digas: Padre, aquí estoy. Así como estoy, Señor, con todos mis problemas y mis fallas, vengo a entregarme a ti. Señor, ya no quiero ser quien yo gobierne mi vida, sino tu Espíritu Santo. Lléname con tu Espíritu Santo. Inunda mi corazón con tu Espíritu Santo. Perdona mis pecados. Y Señor, obra a través de mi vida y afecta a otros con esa paz que tú puedes darnos. Y la paz de Dios, que sobrepasa entendimiento y todo nuestro ser, bendiga a cada uno de nosotros. En el Espíritu de Dios, en el nombre de Jesús. Y todos decimos amén. Amén.
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0: 15 horas en punto.
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Gracias por estar ya con nosotros, aquí tomando el micrófono para compartir con usted música y reflexión. Deseándole una feliz tarde de martes y agradeciéndole su fiel sintonía con Radio Cultural TGN durante toda nuestra programación de este día. Ya estamos aquí preparados para compartir con usted la música de bendición, la música que edifica su fe y al mismo tiempo el meditar en la palabra de Dios. Las Sagradas Escrituras, abriendo sus páginas para poder extraer de ella esos principios que serán importantes para mejorar nuestra vida y nuestro crecimiento espiritual. Así le decimos bienvenido, bienvenida a la edición de hoy de Música y Reflexión.

Y este es el tema de introducción aquí en el programa, el tema que identifica música y reflexión. Cada tarde ustedes ya saben que es el momento de poder compartir la música para bendecir su vida y también los temas de interés a la luz de la meditación de la palabra de Dios. Esto es música y reflexión. Reciba nuestro cordial saludo a nombre del doctor David Pérez Barrientos y este es su servidor, Elmer Alvarado Solís. La tarde del martes, 9 de junio, año 2026, tarde agradable aquí en la ciudad capital de Guatemala, deseando que usted esté disfrutando de las abundantes y bendiciones de nuestro Dios. Abrimos la parte musical del programa de hoy de esta manera.

Bienvenidos a nuestra edición de hoy de Música y Reflexión. Como cada tarde, es un privilegio poder acompañarle en esta segunda jornada laboral. Y aquí en el programa Música y Reflexión, procuramos compartir con usted la música que está pues bien conservada, almacenada en nuestra fonoteca, de la cual podemos compartir con usted también la música instrumental. Estos himnos que han trascendido el tiempo y en la historia han marcado vidas, han marcado corazones. Tal vez algunos, precisamente escuchando alguno de estos cantos, estos himnos, sintió la necesidad de entregar su vida a Cristo. Y por eso vale la pena recordar estos himnos que han marcado la vida y están aún en el corazón y en la mente de muchos de los oyentes. Pero en este momento le comparto en la versión instrumental uno de esos himnos que su letra está cargada de tanta esperanza porque habla del futuro, un futuro tan cercano, diríamos. El título en inglés es I'll Fly Away. Diríamos en español, yo pronto volaré o me iré pronto, es la idea. Un himno compuesto en 1929. Y se lo presento aquí en esta versión instrumental. Yo volaré.

Excelente la interpretación instrumental de este himno Yo Volaré. ¿Se acuerda usted? ¿Conoce usted este himno? ¿Lo ha cantado? Seguramente que sí. Bueno, vamos en el retroceso de la historia, 1929, Albert Brumley, inspirado, él trabajaba en los campos de algodón y mientras él cosechaba los copos de algodón, veía cómo algunos empezaban a volar por la fuerza del viento y se le escapaban de las manos esos copos de algodón. Pues esto lo inspiró para escribir este hermoso himno que nos llena de esperanza, imaginándonos aquel día cuando escaparemos de este mundo, volaremos de esta tierra hacia nuestra patria celestial. 1929 llega este hermoso himno. Y ha traído esperanza, por supuesto, a muchos creyentes que sabemos que aquí estamos de paso nada más. Somos peregrinos y extranjeros. Nos aguarda la ciudad celestial, la ciudad diseñada por Cristo mismo, no hecha de manos, la ciudad cuyo arquitecto es Dios.

Gracias por estar con nosotros aquí en Música y Reflexión. Y sigue la tarde muy alegre con la bonita música y es nuestra orquesta que ahora presenta el interludio.

Cada tarde es un privilegio poder llegar a ustedes a través de este programa y compartir la música que edifica su vida y los temas también a la luz de la palabra de Dios. Hoy vamos a meditar en un tema por demás importante y tiene que ver con la esperanza del creyente en el más allá. Una de las frases que el apóstol Pablo usó para motivar a los hijos de Dios a seguir con esperanza fue la frase: pongan su mirada en las cosas de arriba. Y para algunos esto es difícil, por no decir para muchos o todos, es realmente difícil poner la mirada en las cosas de arriba. La pregunta es, ¿por qué a veces se vuelve tan difícil? ¿Por qué es tan difícil seguir este mandamiento del apóstol Pablo cuando nos dice: pongan su mirada en las cosas de arriba? Así le escribió a los Colosenses, en su carta a los Colosenses, ahí en el capítulo 3, versículos 1 al 4. Si ustedes pues han resucitado con Cristo, busquen las cosas de arriba, donde está Cristo sentado a la diestra de Dios. Pongan la mirada en las cosas de arriba, no en las de la tierra. Porque ustedes, dice el apóstol Pablo, han muerto y su vida está escondida con Cristo en Dios. Pero de nuevo, volvemos a la pregunta. Con este trajinar del día a día, se vuelve difícil a veces poner la mirada en las cosas de arriba. Bueno, de eso vamos a estar hablando hoy en el programa, algunos consejos bíblicos para seguir poniendo nuestra mirada en las cosas de arriba, donde está Cristo.

El apóstol Pablo, escribiendo su carta a los Colosenses en el capítulo 3, es muy enfático al decir: pues ustedes han resucitado con Cristo, entonces busquen en las cosas de arriba, donde está Cristo sentado a la diestra de Dios. Pongan la mira en las cosas de arriba, no en las de la tierra. Pablo nos manda a poner la mirada en las cosas de arriba. Y una de las razones de esta instrucción es que resulta mucho más fácil no hacerlo. Toda clase de distracciones surgen con más naturalidad y con los avances tecnológicos cada vez nos vamos distrayendo más y más. Pongamos el ejemplo de aquellos que somos padres y luchamos con nuestros hijos, por ejemplo, cuando les decimos que se coman las verduras. Es una lucha, ¿no? Estar diciéndole a los hijos: come tus verduras, come tus brócolis, tu coliflor, tu zanahoria, por decir algo. Ah, pero cuando se trata de un postre, cuando se trata de una gelatina o de un helado, ahí no hay mucho que decir, porque a los niños les encanta el helado y todo aquello relacionado con los postres. Pero cuando se trata de cuestiones de las verduras, especialmente ahí sí como que tenemos que ordenarles que se coman eso, siquiera una cucharada más, y ahí estamos luchando con eso. Bueno, bien sabemos que las verduras traen muchas vitaminas para los hijos y por eso es que insistimos en eso. Un helado no es tan vitaminoso si lo comparamos con una verdura, pero es muy atractivo. Poner la mira en el cielo, como lo recomienda Pablo, se parece más a comer verduras que a saborear un helado. Es mejor para nosotros, sabemos que poner la mirada en las cosas de arriba es lo bueno, es lo nutritivo, sabemos que aumenta nuestra fe, pero a veces no lo hacemos. Así como aquellos niños que saben, y los mismos papás también saben que las verduras son nutritivas, que aumentan su resistencia a todo tipo de infecciones, que les va a ayudar en el cuerpo, pero a veces no resulta tan atractivo un plato de verduras como un postre. Pues este mismo ejemplo sucede a aquellos que no han aprendido a poner la mirada realmente en las cosas de arriba. Sin la obra del Espíritu Santo de Dios en nuestra vida, los afectos de nuestro corazón y los atractivos de nuestro entorno pondrán constantemente nuestra mira en las cosas de la tierra antes que en las cosas de arriba. Tenemos una predisposición implacable hacia las falsas esperanzas que podemos ver, tocar y controlar, esperanzas que no pueden satisfacernos ni salvarnos y que es imposible que nos sobrevivan. Recordamos en la historia bíblica que fue el caso de Adán y Eva en el huerto. Fue la historia de Israel vagando por el desierto. No supieron esperar en la promesa de Dios de la tierra prometida. Fue la historia de Israel forzado al exilio. Esa es también nuestra historia. ¿Cómo podemos mantenernos enfocados en lo invisible, en lo eterno, cuando lo visible y temporal acapara nuestra atención, es tan presente y tan poderoso? Hoy tenemos pantallas por todos lados que brillan con todo esplendor y lucecitas que nos distraen de la verdadera mirada hacia el cielo. Revisando uno de los libros escrito por uno de los teólogos del siglo XVII, siendo él pastor en la Inglaterra de los del siglo XVII, estamos hablando de Richard Baxter. Él escribió un libro donde retrata muy bien la idea de el cielo. Para muchos es una obra interesante jamás escrita acerca de este tema del cielo. Richard Baxter escribió, en español sería el título, El descanso eterno de los santos. Bueno, recordemos que Richard Baxter fue pastor en Inglaterra en el siglo XVII, durante aquellas batallas sangrientas de la Guerra Civil Inglesa. Así que este fue el contexto que rodeó a Richard Baxter, y durante esos años, esas matanzas que él vio con sus propios ojos,
le hizo pensar en la experiencia cercana a la muerte, tanto de él como de alguno de su familia o de alguno de su congregación. Y por eso él desarrolló un proceso para meditar en el cielo como una disciplina espiritual. Richard Baxter estaba asombrado de lo poco que su rebaño parecía preocuparse por la vida venidera. A pesar de las evidentes dificultades de su vida aquí y ahora, el problema, según él lo veía, no era que los cristianos negaran la existencia del cielo, ni que dudaran de que algún día pudieran estar allí. El problema era la brecha entre la cabeza y el corazón, es decir, no creerlo. Si tenían información del cielo, si sabían que algún día iban a estar allí, pero ¿cómo creerlo en medio de aquella situación tan trágica que ellos estaban viviendo de la guerra civil del siglo XVII? Cuando la verdad se percibe solo como verdad, se trata de una percepción insípida y vaga. Cuando se percibe como buena, además de verdadera, se trata de una percepción sólida y deleitosa. Y esta es la intención de Pablo al escribir a los Colosenses. Pues si ustedes han resucitado con Cristo, pues busquen las cosas de arriba.

Y esa es la esperanza de todos aquellos que creemos en Cristo Jesús, como bien lo dice el apóstol Pablo. Si hemos resucitado con Cristo, busquemos las cosas de arriba, donde está Cristo sentado a la diestra de Dios. Pongan la mirada en las cosas de arriba y no en la tierra, obviamente. Sin la obra del Espíritu de Dios en nosotros, los afectos de nuestro corazón y los atractivos de nuestro entorno pondrán constantemente nuestra mira en las cosas de la tierra. Así de sencillo. Necesitamos sentir en el corazón la bondad del cielo para que la verdad que profesamos moldee nuestras vidas. Por naturaleza no tenemos problemas para ver lo bueno del poder, la fama, el dinero y todo lo que éste puede comprar y todo lo que este mundo moviliza hoy en día. La mercadotecnia hace un gran trabajo en este sentido de atraernos cada vez más a esta tierra, al consumismo de hoy. Pero se necesita disciplina para ver la bondad en lo que todavía no se ve, para ver la promesa de Dios para nuestro futuro como algo tanto bueno como verdadero. Meditar en el cielo es la manera en que usamos nuestro entendimiento para encender nuestros afectos. Esto abre la puerta entre la cabeza y el corazón. Como algunos han opinado, esta diferencia de 20 centímetros de distancia entre la mente y el corazón, pues van a marcar eso, la diferencia. La meditación que intentamos compartir hoy tiene que ver con solamente debemos de poner nuestra mirada en Cristo. Debemos de leer y repetir las razones de Dios en nuestro corazón. Y así debatir con nosotros mismos sobre sus argumentos y términos. Es decir, poner a funcionar nuestro juicio acerca de lo que hemos creído del cielo, estas promesas maravillosas que Dios nos da acerca del cielo y de cómo esto no debería de competir con lo que el mundo hoy nos presenta. Debemos de luchar con nuestros argumentos, con nuestro pensamiento, con nuestro corazón, de tal manera que la balanza comience a inclinarse más a favor de las cosas de arriba y no hacia las cosas de la tierra. Estamos más aislados de la muerte cuando pensamos en que hay un lugar que nos espera en el más allá. Nuestras vidas en promedio están mucho más aisladas de la miseria, mucho más con más oportunidades que la del siglo XVII cuando escribió Baxter su libro acerca del cielo. Así que tal vez eso también es probable que haya hecho en nosotros el que desviemos nuestra mirada hacia las cosas celestiales y ahora nos enfoquemos más en las cosas terrenales. Porque si bien es cierto, seguimos luchando con la economía de los países, seguimos luchando con la pobreza cada día, pero la miseria, digámoslo así, el pueblo inglés del siglo XVI y XVII, donde vivió Baxter, no se compara con lo que hemos avanzado hoy en día. Para poner un ejemplo, todos los avances tecnológicos que hoy tenemos. Pero tal vez todo eso es lo que hace que nos desviemos y no sigamos viendo hacia arriba. Volvemos entonces a pensar en lo mismo. ¿Cuán importante es introducir en nuestra mente y en nuestro corazón el pensamiento y la gran verdad de que existe un lugar mejor de lo que esta tierra nos puede ofrecer? Y hoy podemos meditar en lo que dice Pablo. Busquemos las cosas de arriba, donde está Cristo sentado a la diestra de Dios.

Es música y reflexión esta tarde acompañándole desde los estudios de Radio Cultural TGN. Agradeciendo su sintonía, también agradecemos sus oraciones diarias por el Ministerio de Radio Cultural TGN, así como sus contribuciones. Juntos avanzamos en esta misión de compartir la palabra de Dios a través de los medios disponibles. Saludos al pastor Delmar Carrillo, allá en La Mesilla, Huehuetenango, escuchando el programa. Gracias por su reporte. Y así a una serie de amigos, pastores, consiervos, con quienes tenemos el gusto y el privilegio de compartir, porque les conocemos, así como el pastor Delmar Carrillo allá en La Mesilla, le conocemos. Saludos, hermano Delmar, y ánimo en el ministerio también. Saludos al pastor Marco Ramos. Oramos al Señor por su recuperación completa ahí en San Pablo, San Marcos. El saludo para su familia también. Y así, como digo, varios consiervos amados a quienes tenemos el privilegio de conocer. Ánimo, varones escogidos por el Señor para predicar su palabra. No hay que desmayar en la predicación de la palabra del Señor y en la labor pastoral también. Así que ánimo a seguir preparando los sermones, los bosquejos, con todo lo que la homilética nos ha enseñado, ¿no? Así es. La introducción, una buena introducción, una buena oración transicional, los puntos, y no se olviden de las aplicaciones o implicaciones, como dicen otros estudiosos de la homilética. Porque al final de eso se trata. Es ese puente que construimos entre el mundo de la Biblia y el mundo actual. Así que ánimo a todos los pastores, predicadores, no desmayen, sigan exponiendo la santa palabra de Dios.

¿Y por qué cree usted que se vuelve tan difícil seguir este mandato del apóstol Pablo de buscar las cosas de arriba y de poner la mirada en las cosas de arriba? Bueno, haciendo un análisis desde la perspectiva de Richard Baxter cuando escribió su libro El descanso eterno de los santos, pues él trataba de animar a su congregación a que siguieran creyendo en que había un cielo. Y haciendo la comparación de la Inglaterra del siglo XVII, donde vivió Richard Baxter, a nuestros días, pudiéramos pensar que hoy estamos llenos de otras cosas que nos han tal vez distorsionado un poco la perspectiva, si no es que mucho, esa perspectiva de ir hacia la patria celestial. Si hablamos, por ejemplo, de los avances médicos, en los tiempos de Baxter la muerte acechaba a cada instante. Él vivió en medio de una guerra civil y la muerte era muy constante. Se dice que la esperanza de vida en los tiempos de Baxter, siglo XVII, era aproximadamente 35 años. Bueno, eso ahora no es tan común. Hoy se habla de que los promedios de vida van de los 60, 70, 80 y conocemos incluso personas que han sobrepasado los 90 años. Y esto ha contribuido por el avance tecnológico y el avance de las medicinas. Las medicinas modernas, los médicos competentes, las tecnologías extraordinarias hacen que parezca que siempre hay algo más por hacer. Es decir, alguna otra forma de retrasar la muerte siquiera unos segundos, minutos o hasta días más. En la época de Baxter, siglo XVII, la mayoría de las personas morían en su casa, en los mismos pocos metros cuadrados donde sus familias pasaban la vida. Ahí caminaban a la iglesia entre las tumbas de sus seres queridos y la muerte estaba presente en todo momento, especialmente, como ya lo mencionamos, debido a esa guerra que se vivía en ese entonces. Hoy en día, cuando alguien va a morir, la mayoría de las veces ocurre en un centro médico, muchas veces de alto nivel, es decir, en lugares desinfectados, completamente aislados de los lugares donde transcurre la vida. Tal vez esto ha hecho que algunos entonces pierdan de vista el más allá, pierdan de vista la vida eterna, las cosas de arriba, donde está Cristo sentado, porque la idea de muchos hoy es exprimir al máximo este mundo, cada día, cada segundo. El vivir aquí y ahora es el afán de muchos. Ante esta situación, necesitamos sentir en el corazón la bondad que el cielo nos ofrece para que esta verdad que profesamos moldee nuestras vidas todos los días y podamos decir, como el apóstol Pablo, si hemos resucitado con Cristo, buscamos las cosas de arriba donde está Cristo sentado a la diestra de Dios, poniendo nuestra mirada en las cosas de arriba y no en las de la tierra.

El mandato de Pablo es de poner la mira en las cosas de arriba y no en las de la tierra. Pero tenemos que hablar de esta realidad. Nunca ha sido más difícil cumplir con eso en nuestros días como en otros tiempos. ¿Por qué hoy tenemos tantos avances en todo sentido? El problema es que mucho de esto puede distraernos y desviarnos de la verdadera atención de hacia dónde vamos. Lo que está en juego es demasiado importante, poner las cosas, o más bien la mirada en las cosas de arriba. Es mucho lo que podemos perder si no lo hacemos, pero es muchísimo lo que podemos ganar si lo hacemos. Y esta es nuestra conclusión. Repito, es mucho lo que está en juego, es mucho lo que podemos perder si no ponemos la mirada en las cosas de arriba. Pero es muchísimo lo que vamos a ganar si lo hacemos.

hasta aquí con el contenido para el programa de hoy. Muchas gracias por sintonizarnos. Será en una próxima oportunidad. Siga con TGN. Ya viene TGN Kids y toda nuestra programación para este martes. Compromiso. Buena tarde.

0: 16 horas en punto.
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0: Hola amigos, soy Liliana Valencia, guía del Tren Cultural. Les invito a disfrutar el recorrido de hoy. El pase de abordar es... ¿Qué sabor de gelatina prefieres?
1: Atención pasajeros, este será nuestro recorrido de hoy.
0: Nos dirigimos a la Estación de Ciencias Naturales y durante el trayecto observaremos con atención cómo la materia que se encuentra en estado sólido o líquido sufre cambios importantes. No te lo pierdas. Después, nuestra amiga Flor del Campo nos sorprenderá con un dato interesante. Además, escucharemos a los pasajeros que el micrófono viajero va a entrevistar. Y no podemos terminar el recorrido sin el consejo bíblico. Practica la paciencia. Muy atentos, pasajeros, porque este recorrido ya inició. ¡Chu-chu!
1: Nuestro viaje se hace más agradable con un poco de música.

0: Las ciencias naturales nos ayudan a estudiar la materia. Sí, todo lo que ocupa un lugar en el espacio, de lo que están hechas todas las cosas. Eso es la materia. Y en la naturaleza podemos encontrarla en tres estados diferentes. En estado sólido, como la madera o el plástico. En estado líquido, como el agua o el aceite. Y en estado gaseoso, como el aire o el gas natural que ocupamos para cocinar. Sin embargo, hay un factor que puede hacer que la materia cambie de un estado a otro. Sí, pasajeros, la materia puede cambiar de estado sólido a estado líquido o de estado líquido a estado sólido. ¿Y cómo sucede esto? ¿Qué factor es el que provoca este cambio? Bueno, pues déjame decirte que es la temperatura, el calor o la ausencia de calor. Seguramente tú lo has visto cuando comes un helado. Si la temperatura del lugar en que estás es alta o elevada, el helado comienza a derretirse. Va pasando de estado sólido a estado líquido. Las altas temperaturas hacen que las partículas del material sólido vibren un poquito más rápido y se van separando unas de otras hasta que pierden esa forma definida característica de la materia en estado sólido. Al cambio del estado sólido al líquido se le llama fusión. Así que cuando se derrita tu helado, sabes que está pasando fusión, la fusión. Pero si la temperatura es baja, también hay cambios en la materia. Y estoy segura que tú has visto cómo sucede este cambio. ¡Sí! ¿Recuerdas cómo se prepara la gelatina? ¡Muy bien! Disuelves el polvo de gelatina en agua caliente. Luego, con mucho cuidado, distribuyes el líquido en un recipiente o en varios vasitos. Esperas a que se enfríe, es decir, a que su temperatura baje. Y cuando ya no está caliente, la llevas al refrigerador, donde la temperatura es mucho más baja. Pasan algunas horas y cuando regresas, la gelatina ya no está líquida, sino sólida y lista para disfrutarla. Lo que sucedió ahí es que al perder calor, las partículas que se encuentran en estado líquido se mueven más lento y se acercan entre sí y van adquiriendo esa forma definida. A este cambio de estado líquido a sólido se le llama solidificación. Así que cuando tu gelatina esté lista, sabes que habrá pasado la solidificación. Pasajeros, a lo largo de nuestro día podemos ver cambios en la materia como la fusión de estado sólido a líquido. Pero también podemos ver la solidificación de estado líquido a sólido. Los invito a que sigan observando con atención la materia y descubras qué cambios tiene.
1: Miren a la ventana y digan ¡wow! Porque Flor del Campo nos tiene algo interesante.
2: pasajeros, mi nombre es Flor del Campo y quiero compartirte un dato interesante. Antes de que se inventara el polvo etiquetado, hacer gelatina requería hervir huesos de animales durante horas. Era un plato sumamente laborioso que solo los reyes y la gente rica podía permitirse. Actualmente, la gelatina es utilizada en la elaboración de productos alimenticios, como pasteles, en farmacéuticos, como las vitaminas en gomitas, cosméticos, como cremas y mascarillas,

0: un manjar solo para reyes. Y todos los usos que actualmente tiene. Pero gracias, gracias por estos datos. Bien, pasajeros, hemos llegado a la estación de Ciencias Naturales. Aquí se encuentra el micrófono viajero con algunos pasajeros que presentarán un delicioso pase de abordar.
1: Atención, pasajeros, sean bienvenidos a la estación de Ciencias Naturales. Tres, probando. ¡Listo!
2: ¿De uva, de fresa, de limón? ¿Qué tal, pasajeros? Soy el micrófono viajero y nos encontramos en la estación de Ciencias Naturales, donde escucharemos el pase de abordar de nuestros pasajeros. ¿Qué sabor de gelatina prefieres?
3: La gelatina sabor fresa es mi favorita.
4: La gelatina sabor uva es mi favorita.
5: La gelatina sabor fresa es mi favorita.
6: La gelatina sabor naranja es mi favorita.
7: La gelatina sabor chicle es mi favorita.
2: Gracias por participar. Soy su amigo, el micrófono viajero, y me despido saboreando una gelatina de limón. Espero encontrarlos pronto.
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8: ¿Saben, niños? Toda la naturaleza alaba a Dios. Así que en esta canción vamos a aprender cómo lo hace la última.

0: Alto, mira, oye, aprende. Escuchemos atentamente el consejo bíblico.
1: Practica la paciencia. ¡Qué deliciosa es la gelatina!

Prepararla requiere seguir con cuidado las instrucciones que nos dan. Y también paciencia, porque no es una preparación rápida. Hay que hervir el agua, disolver el polvo, elegir un recipiente adecuado que resista las altas temperaturas para que podamos colocar la gelatina líquida. Y esperar. Esperar un poco para que se enfríe y poder colocarla en el refrigerador. Ahí sucede la solidificación. Después de algunas horas a baja temperatura, hay que esperar horas, la gelatina va a estar lista para disfrutarse. ¿Verdad que no es rápido? No, requiere paciencia. ¿Y qué tan difícil es ser una persona paciente? Muy, muy difícil. A veces incluso parece imposible. Pero Dios quiere que aprendamos a ser pacientes. Sí, pasajeros. La Biblia dice en la segunda carta de Pedro, capítulo 1, versículo 6. Y a tu conocimiento añade autocontrol. Y a tu autocontrol añade paciencia. ¿Lo escuchamos otra vez? Bueno, segunda carta del apóstol Pedro, capítulo 1, versículo 6. Y a tu conocimiento añade autocontrol. Y a tu autocontrol añade paciencia. Ser paciente es difícil para todos, tanto para niños como para adultos. Así que no te enojes contigo mismo si te cuesta ser paciente. Como muchas cosas importantes, la paciencia también requiere práctica. Y sobre todo, pide a Dios que te dé fortaleza y dirección para desarrollar la paciencia. Oremos entonces. Amado Dios, qué difícil es ser paciente. Pero ayúdame a obedecer tu santa palabra, que me dice que debo ser paciente, que debo añadir al autocontrol la paciencia. Yo sé que tú eres paciente para conmigo, y yo también quiero ser paciente. Gracias, porque sé que en esto no estoy solo. Tú estás conmigo. Gracias por tu ayuda. Amén.

Pasajeros, hemos llegado a la estación central. Agradecemos su compañía. Esperamos encontrarlos pronto en otro recorrido del tren cultural y oramos porque Dios les bendiga.

0: Buenos días, mis queridos amiguitos.
1: Sean todos bienvenidos para escuchar una nueva historia
2: de este tu programa,
0: Pedrito el Pulpo y sus amigos. Sí, también les damos la bienvenida a todos esos amiguitos que por primera vez nos escuchan.
2: Así es, y desde aquí te enviamos un gran abrazo.
0: Sí, y esperamos que esta historia pueda ser de mucha bendición para tu vida.
1: Así es. Pero primero escucharemos una linda cancioncita.
0: ¡Claro que sí, papi! ¡Suéltala allí, Pulpi DJ!

0: este autobús está demasiado lleno.
1: Y no solo eso, sino que también vamos muy apretados.
2: ¿Es verdad? Porque este señor que está a mi lado no me deja mover ni una patita.
3: Y si fuera eso solamente, el autobús va súper lleno, pero el colector dice, ¡móntense que hay puesto!
4: Claro que hay puestos, pero todos están ocupados.
5: Tranquilo, chicos, que ya falta poco para llegar.
6: Es verdad, tengan un poco de paciencia. Miren a sus padres, ellos están tranquilos.
2: Yo creo que ya están acostumbrados.
1: Yo también creo lo mismo, porque ellos salen casi todos los días a trabajar.
4: Bueno, señor y señora Pulpo, yo aguantaré hasta donde pueda.
5: Así es, Leo, aguanta un poco más.
0: Disculpe, señora Pulpo, ¿le puedo hacer una pregunta?
6: Claro, Dani.
0: ¿Por qué no vinimos en su auto o en el del señor Pulpo?
6: Ay, Dani, ¿cómo hubiésemos querido traerlos en nuestros autos? Pero no se pudo porque lo están reparando.
0: Está bien, señora Pulpo, no se preocupe.
7: Luego de unos minutos, Pedrito y sus amigos llegaron a su destino.
1: ¡Por fin llegamos! ¡Ya mis patitas no aguantaban más!
0: Lo importante es que ya llegamos.
3: ¡Sí! Vamos a acomodar las cosas debajo de aquella palmera.
4: Perfecto. Cada uno tome algo para llevar.
2: Y así podemos jugar y meternos al mar.
7: Con mucho entusiasmo, todos colaboraron para terminar más rápido. Y en pocos minutos, ya estaban jugando.
3: ¡Me encanta el mar!
2: ¡El agua está calientita!
0: Pero yo preferiría que el agua no estuviera salada.
4: A mí me gusta tal como está.
1: ¡Tengo una gran idea! ¡Vamos a nadar a lo profundo!
3: Yo creo que primero deberíamos preguntarles a nuestros padres.
2: Bueno, vamos a preguntarle.
7: Cada uno de los niños fue muy emocionado a preguntarle a sus padres. Pero, ¿les darían el permiso?
0: Chicos, mis padres dijeron que no me daban permiso para ir a lo profundo, porque yo no sé nadar.
1: Mis padres también me dijeron eso.
3: Yo sí sé nadar, pero me dijeron que no me metiera en lo profundo.
4: A mí tampoco me dieron permiso.
2: Bueno, sigamos jugando aquí en la orilla.
7: Los chicos continuaron jugando allí, a la orilla del mar, divirtiéndose y compartiendo, pero de pronto, uno de ellos se fue acercando cada vez más a lo profundo.
3: ¡Pinchi! ¡Vente! ¡Te estás acercando mucho a lo profundo!
8: ¡No te preocupes, Pedrito! ¡No me voy a acercar tanto!
0: ¡Pinchi! ¡Mejor ven hasta donde estamos nosotros!
2: Además, recuerda que nuestros padres no nos dieron permiso de ir a lo profundo.
8: ¡No se preocupen! ¿Qué podría pasar?
7: Al terminar Pinchi de decir esas palabras, se empezó a ahogar, porque sus pies no tocaban fondo y ella no sabía nadar.
8: ¡Me estoy ahogando!
0: ¡Rúa! ¡Auxilio! ¡Alguien que salve a Pinchi!
2: ¡Señor y señora Pulpo! ¡Ayuda!
5: ¡Los niños están gritando!
1: ¡Se está ahogando Pinchi!
7: Al escuchar el llamado de auxilio, el toro Toribio, el padre de Pinchi, se lanzó al agua a salvar a su pequeña hija.
1: ¡Gracias, papi! ¡Gracias!
7: ¡Qué susto el que acaba de pasar! Gracias a Dios, el padre de Pinchi sabe nadar y la rescató.
2: ¡Pinchi! ¡Qué susto nos diste!
3: Yo intenté ayudarte, pero tú eres muy grande y pesada, y no podía traerte de vuelta.
0: Por eso era mejor que fueras obediente a lo que tus padres te habían dicho, que no nadaras hasta lo profundo.
4: Yo creo que Pinchi ya aprendió la lección.
1: Sí, ya la aprendí. Discúlpenme todos por haber desobedecido. Perdónenme, papá y mamá.
7: Los padres de Pinchi la perdonaron, se abrazaron y también la aconsejaron.
4: Hoy aprendimos una vez más que es mejor obedecer a los padres.
3: Así es, Leo. Como dice la Biblia en Efesios 6:1, hijos, obedeced en el Señor a vuestros padres, porque esto es justo.
2: Qué bueno que Dios cada día nos enseña.
0: Claro, Alejo. Y recuerda también que la Biblia dice en Romanos 8:28, y sabemos que a los que aman a Dios, todas las cosas les ayudan a bien.
3: Tremendo susto el que nos llevamos ese día.
6: Sí, pero aprendimos de ello.
5: ¿Cuán importante es obedecer a los padres?
3: Sí, porque la desobediencia trae consecuencias.
5: Es verdad. Por eso es mejor ser obediente.
6: Como dice la Biblia en Efesios 6:1, hijos, obedeced en el Señor a vuestros padres, porque esto es justo.
3: Claro que sí, mamita. Por cierto, ¿ya vieron la hora?
6: Sí, y el tiempo. El tiempo se fue como nuestro amiguito Dani.
3: ¡Volando!
5: Bueno, queridos amiguitos, debo decirles que esta historia ha llegado a su final.
3: ¡Hasta un próximo programita programote! ¡Chao, amiguitos!

0: 16:45.
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0: Queridos hermanos, nos da mucho gusto llegar hasta sus hogares con el propósito de estudiar la palabra del Señor. En esta oportunidad estamos siempre en nuestro estudio de bibliología, estudiando algunos de los pasos que hay que dar para que uno mismo lea la Biblia, la escudriñe, siempre con el método gramático histórico. Ya hemos mencionado varios pasos que hay que dar y solo les recuerdo que es bueno escribir el texto en una hoja de papel donde podamos observarlo de una mejor manera. Digamos, en una hoja escribir los 5 versículos o 6 o 7 según el párrafo que hayamos escogido para estudiar la Biblia. Otra de las cosas que hemos mencionado es que hay que averiguar el significado de las palabras principales. Y otra de las cosas recomendadas es leer el texto en varias versiones de la Biblia y también ir buscando aplicaciones ya para nuestra vida espiritual y anotarlas. Por eso es que hemos hablado de escribir el texto en una hoja de papel o en varias hojas de papel, si ya son muchos versículos, para poder ir escribiendo todo lo que estudiamos. Una de las cosas que habíamos mencionado era buscar la introducción del libro o epístola que estamos estudiando. Esa introducción viene en los comentarios bíblicos que también podemos conseguir y que todos traen eso que se llama introducción. Ya les mencionaba que también hay libros que se llaman introducción bíblica. La introducción bíblica es el libro, ya sea del comentario o un libro directamente ocupado en eso, que nos enseña quién era el autor del libro que estamos estudiando, la fecha exacta o aproximada de cuándo se escribió el libro. Por supuesto, va a ser antes de Cristo, después de Cristo. Es interesante las fechas, porque eso nos ubican en el tiempo en que se escribió lo que estamos leyendo. Ahora, usted encontrará quién era entonces el autor, la fecha, va a saber quiénes eran los destinatarios, a quién les fue escrita la palabra de Dios. Va a encontrar los problemas que estaban dando en los lugares donde residían esas personas y que son mencionados en los textos que usted está estudiando. Eso no lo va a encontrar en el texto bíblico, tiene que buscarlo ya sea en los comentarios o en las introducciones. Hay muchos datos que pueden ser útiles para interpretar. Acuérdese que si, por ejemplo, estudiamos una carta del apóstol Pablo, si, por ejemplo, estudiamos la carta a los Corintios, la primera carta a los Corintios, debemos ubicarnos en el año 51 de la era cristiana y leer sabiendo que en ese año fue que escribió Pablo la primera carta a los Corintios. No hay que leer esa carta como que él la escribió hoy, como que la escribió en el siglo XXI. Hay que ponernos en la fecha en que él escribió. Y claro, estamos leyendo hoy nosotros y así vamos a entender. Pero muchos versículos, va a haber luz cuando nos acordemos que eso no se acaba de escribir, que se escribió hace 2000 años. Entonces, todo esto es útil para interpretar, como hemos dicho, con el método gramático histórico. Una cosa que también debe hacer es poner mucha atención a la forma gramatical de las palabras. Vea si estas palabras están en singular o en plural. Vea el tiempo de los verbos, si están en pasado, presente o futuro. Si están en modo imperativo o indicativo, por ejemplo. O pueden estar en otro modo verbal. observe cuál es el sujeto de las acciones, cuál es el predicado y todos sus modificadores. Todo esto lo vamos a ejemplificar nosotros y a señalar, procurando darles un poco de este trasfondo. Yo sé, hermanos, que cuando estamos hablando de esto, algunos hermanos pueden decir, bueno, yo ya olvidé toda la gramática que me enseñaron en la escuela, pero aún si puede repasar todo eso, es bueno, y distinguir bien las cosas, porque le va a dar luz para interpretar la palabra de Dios. Una de las cosas que es importantísima es realizar abstracciones que estén apoyadas en el texto. ¿Qué es esto de las abstracciones? Usted debe notar que hay cosas expresas o visibles en el texto, pero que también hay cosas sobreentendidas, o sea, tácitas o subyacentes en el texto. Usted puede extraer todo lo visible a simple vista y todo lo que no está directamente expresado ahí, pero que se sobreentiende que ahí están esas palabras. Solo para darle un ejemplo de lo que es una abstracción. La abstracción es buscar los sustantivos abstractos que están en el texto. Y para eso quiero que abra su Biblia en San Marcos capítulo 4, en el versículo 26. Y vamos a ver ahí hasta el versículo 29 rápidamente, porque no es un estudio de este pasaje, sino solo para que mire las abstracciones. ¿A qué nos referimos con esto? Dice el versículo 26, decía además el Señor Jesús, obviamente, así es el reino de Dios, como cuando un hombre echa semilla en la tierra. ¿Cuál es la abstracción que hay ahí? Cuando un hombre echa semilla en la tierra, eso se llama sembrar. Así se llama. La palabra sembrar no está en el versículo, pero la abstracción, lo que es el hecho de sembrar, sí está ahí, porque es cuando el hombre echa semilla en tierra. Entonces, a eso se le puede llamar sembrar, y también se le puede llamar siembra si lo ponemos como un sustantivo. Y cuando decimos siembra, ya es abstracto. Entonces, en el versículo 26 hay siembra. Mira el versículo 27 rápidamente. Y duerme y se levanta, de noche y de día, y la semilla brota y crece sin que él sepa cómo. ¿Qué abstracciones hay aquí? Dice, y duerme y se levanta de noche y de día. Allí la abstracción es que está transcurriendo el tiempo. Pero la abstracción, lo que es el hecho de sembrar, sí está ahí, porque es cuando el hombre echa semilla en tierra. Entonces, a eso se le puede llamar sembrar, y también se le puede llamar siembra si lo ponemos como un sustantivo. Y cuando decimos siembra, ya es abstracto. Entonces, en el versículo 26 hay siembra. Mira el versículo 27 rápidamente. Y duerme y se levanta, de noche y de día, y la semilla brota y crece sin que él sepa cómo. ¿Qué abstracciones hay aquí? Dice, y duerme y se levanta de noche y de día. Allí la abstracción es que está transcurriendo el tiempo. Eso lo puede detectar usted porque su mente, su inteligencia le hace ver que allí está transcurriendo tiempo. Pero Jesús lo menciona diciendo que el hombre duerme y se levanta, o sea, descansa en la noche y se levanta en el día a trabajar. Y hasta dice de noche y de día. La abstracción ahí es tiempo. Y dice, y la semilla crece, brota y crece. Eso se llama crecimiento. Esa es la abstracción que está ahí. Y luego dice, sin que él sepa cómo. Es decir, él no sabe cómo es el proceso que usa Dios para que pase todo este crecimiento. Eso lo da Dios. Pero cuando él dice sin que él sepa cómo, eso se llama ignorar, porque él no sabe cómo. Y por supuesto que los seres humanos ignoramos muchas cosas. No es que pues, somos ignorantes totalmente, que no sabemos nada, pero hay muchas cosas que sin que él sepa cómo, hablan de que ignoramos muchas cosas. Entonces, esa abstracción se llama ignorancia. Ahora, el versículo 28 dice, porque de suyo lleva fruto la tierra, primero hierba, luego espiga, después grano lleno en la espiga. ¿Y qué es lo que hay ahí? Hay un proceso. La palabra proceso no está ahí, pero ahí hay un proceso. Hay un proceso de crecimiento y es progresivo, porque empieza con la hierba, sigue con la espiga, hasta que se llena de granos la espiga. Entonces, todo eso es progresivo. Esa es la abstracción que hay ahí. Versículo 29, y cuando el fruto está maduro, y la abstracción ahí es madurez, que casi está en el texto, enseguida se mete la hoz, eso se llama cosecha, porque la siega ha llegado, eso se llama cosecha. Entonces, de todas las abstracciones que hemos hecho aquí, que son como 10, no las he contado, pero son como 10, hay una que es la más importante y es el crecimiento. Esa fue la abstracción que hicimos. Pero ya cuando nosotros asociamos todo esto, vamos a decir que el crecimiento lleva tiempo, que es algo que encontramos en el versículo 26. Cuando decimos que el hombre echa semilla en tierra, también hay trabajo ahí. Esa abstracción no la habíamos hecho, pero hay trabajo. Entonces, si queremos crecimiento, debe haber trabajo también. Y luego hay tiempo. Y luego hay un proceso de progresar cuando hay crecimiento. Y el crecimiento nos lleva hasta la madurez. Ahora, ya cuando esto lo aplicamos, entonces vamos a decir, por ejemplo, que un ser humano, desde que nace hasta que se vuelve adulto, tiene que crecer y tiene que llevar tiempo su crecimiento y que va a llegar a la madurez. Pero eso lo podíamos aplicar a la iglesia. Una iglesia empieza pequeña, pero va a haber un trabajo, va a haber muchas actividades y el Señor va a hacer que crezca la iglesia, tanto en número como en espiritualidad. Y entonces todo eso se llama crecimiento y lleva tiempo, trabajo, lleva un proceso y lleva hasta la madurez. De esa manera hemos hecho las abstracciones de este texto de la Escritura. Y lo estamos haciendo para que usted, hermano, se dé cuenta todo el trabajo que lleva estudiar la palabra de Dios y que usted lo pueda poner también en práctica para su propio crecimiento espiritual. Hermanos, vamos a dejar aquí nuestro estudio en esta oportunidad. Los invitamos al próximo de la serie.
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0: 17 horas en punto.
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3: 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Apreciables hermanos y amigos en toda Guatemala, Centroamérica y México, muy buenas tardes. De nuevo tenemos mucho gusto de presentar este programa. Deseamos que este tiempo de alabanzas a Dios sea de bendición para usted y su familia.

El saludo cordial para cada uno de ustedes en esta hora de la tarde del día martes 9 de junio. Son las 17 horas con 2 minutos. Así arrancamos, damos inicio al programa de hoy, Himnos de Victoria.

Buena manera a dar inicio al programa de hoy, Himnos de Victoria. Donde quiera que se encuentre, recibe de parte de nosotros el saludo cordial y también nuestra gratitud. Gracias por preferirnos. Estamos en la presentación de nuestro programa Himnos de Victoria.

La voz inconfundible de los integrantes de los hermanos Reyes, sí, mi pueblo. Son las 17 horas 5 de la tarde con 10 minutos. Saludamos a todos los que van de regreso a casa, que lleguen bien, en pleno tráfico a lo mejor. Bueno, paciencia. Y aquí está Radio Cultural TGN y el programa Himnos de Victoria para llevarles buena música.

Y es una verdad, en la voz de Francisco Orantes, en Cristo encontraremos siempre victoria.

Agrupación La Tierra Prometida, gloria, gloria, aleluya, y el coro de Fran González, Vida Allé. ¿Cómo están? ¿Contentos, felices de terminar bien este día? Qué bueno, son las 17 horas, 5 de la tarde con 20 minutos acá en Guatemala. Estamos transmitiendo el programa Himnos de Victoria desde el corazón de la ciudad de Guatemala, en la zona 3. Gracias por preferirnos.

La voz de los hermanos Medina, gracias Señor. Y así debe ser cada uno o de parte de cada uno de nosotros al terminar un proyecto, un día, una semana, un mes, un año, gracias Señor. Y en esta tarde, en este espacio de himnos de victoria, queremos dar gracias a Dios por su palabra, porque siempre llega justo a tiempo a nuestros corazones, a nuestra vida, porque sin duda en transcurso de las horas del día ha de enfrentar usted algún problema, algún percance, una mala expresión, una mala mirada, y eso afectó prácticamente su estado emocional, cambió su gozo en preocupación, en tristeza o en pensamientos que no tienen que estar en nuestra mente, y como que perdemos nuestro rumbo que tempranito estuvimos fijando, diciendo este día será para la gloria de Dios, venga lo que venga, estaré siempre bien, pero en transcurso de las horas, pues pasó algo. Pero qué bonito, porque la palabra de Dios nos renueva, nos levanta, nos regenera y nos purifica. La palabra de Dios para usted, para mí, para todos en esta hora de la tarde, y es un gusto para mí presentar este versículo, y con todo mi corazón les presento y también oro al Señor para que a través de este versículo Dios Todopoderoso pueda levantar su espíritu, su alma, su corazón y su ánimo. Está en el libro de Salmos 46:1, en esta versión de la Biblia Las Américas, la versión Las Américas, la Biblia Las Américas, está este versículo, el Salmo 46:1. Dios es nuestro refugio y fortaleza, nuestro pronto auxilio en las tribulaciones. Qué interesante, lo que Dios es para usted y para mí, para todos, nuestro refugio, donde podemos por lo menos respirar profundamente, descansar para recobrar nuevos ánimos. Sí, porque en transcurso del día nos desgastamos, nos afligimos, nos cansamos, nos agotamos. Qué bueno es estar refugiándonos en los brazos portentosos de nuestro Dios. Y número dos, Dios es nuestra fortaleza. Como dije, nos desgastamos, nos afligimos, perdemos las fuerzas, pero ¿quién nos renueva? Como quien dice, recargar las pilas, las baterías para estar nuevamente al 100, no con la batería color rojo, sino color verde. Imagínese, nuevas fuerzas. ¿Quién y en quién podemos encontrar? En Dios. Y cuando nos encontramos en un callejón sin salida, ¿qué hacemos? Pedimos auxilio, que alguien nos ayude. Y ahí está, Dios es nuestro pronto auxilio en las tribulaciones. Cuando una persona grita y pronuncia esa palabra, ¡auxilio! Cuando está en aprieto, ¿verdad? Cuando se encuentra en un callejón sin salida, cuando uno no sabe qué decir, qué pensar, qué hacer, ahí donde Dios interviene, desciende su mano de poder, como para Él no hay nada, como para Él no hay nada imposible, entonces es el único capaz de auxiliarnos en las tribulaciones. Bendito sea Dios. Dios es para nosotros un Dios de refugio, un Dios de fortaleza y un Dios que nos auxilia en cualquier momento.

Una hermosa melodía en la voz de Oscar Medina, todo fue creado por ti. El saludo especial para cada uno de ustedes en esta hora de la mañana. Decíamos cuando empezamos la programación en vivo y también allá en la tardecita, volvemos a decir una hermosa tarde para ustedes. Y más adelante, cuando comience a oscurecer, podríamos decir nuevamente una hermosa noche para todos ustedes. Gracias por la preferencia, porque muchos de nuestros oyentes están día y noche con la programación de la radio. Alguien dijo que mi mamá siempre nos decía, cuidado si cambia el dial de mi radio. Era algo que había que respetar, decía la hermana. Qué bueno, muchas gracias por la preferencia. Saludos a Nimsi Rodríguez en sintonía de la radio. Nos está reportando ahorita en nuestra página en Facebook, porque ahí está el versículo que compartí hace un momento con ustedes de Salmos 46:1. Como también Verónica Mejía, muchas gracias. Dice, amén, gloria a Dios, bendiciones, hermano. Muchas gracias, igualmente para usted, querida Verónica. Y a propósito, vamos a escuchar esta melodía en la voz de Verónica Leal. Así se llama nuestra invitada de hoy. Estoy enamorada, dice ella, de un hombre que se llama Jesús.

La linda voz de Nancy Castañeda, de Arriba Viene Lo Bueno. 5:41 p.m, buen provecho en la hora de la cena, porque varios de nuestros oyentes, especialmente los que viven allá en el campo, como trabajan todo el día y a las 12:00 p.m, almuerzan y aquí a las 5 o 6 de la tarde ya están cenando. Buen provecho, buen provecho. Alguien nos dijo estos días que en aquellos años cuando era muy pequeña, la persona que nos comentó dice que Himnos de Victoria era como el reloj para ellos como familia y era el momento de cenar. Comenzaba Himnos de Victoria, era para acercarse a la mesa y a cenar. Disfrutaban, dice, la cena que preparaba la mamá. Y como postre, llamémoslo así, postre musical, el programa de Himnos de Victoria. Todos los días, así pasábamos nosotros allá en el campo, nos decía el hermano que nos vino a contar. ¡Qué bueno! Si usted está cenando o terminando de cenar, buen provecho. Y si no, así como su servidor, tipo 7, 8 de la noche, bueno, ahí está. Que Dios les bendiga, qué gusto de verdad volver a saludar a cada uno de ustedes.

Ya no es mi plan, Dios, sino tu plan. Quiero hacer tu voluntad. Inconfundible la voz de Steve Green en esta hora, en este tiempo y en este espacio radial de Himnos de Victoria. El plan, en la voz de Steve Green. Saludos para nuestros hermanos que se comunican con nosotros a través del 2207-7700. De parte de Edna Gabriela, chicas, el saludo especial para sus suegros, Argelia y Eusebio Martínez. Dios bendiga la vida de cada uno de ellos. Los suegros de Edna Gabriela, chicas, allá en Palo Grande, Amatío y Pala. Gracias por la comunicación, gracias por la sintonía de la radio. Bendiciones de Dios para ustedes, no solamente los que están comentando de la publicación que tuvimos o que presentamos, sino que también los que dicen jamás llamamos, pero estamos ahí en sintonía de la radio. Muchas gracias. 549.

0: Uno de los clásicos de Santiago Stevenson, divino compañero. Son las 5:54, quiere decir que ya estamos a la parte final del programa de hoy. Queremos saludar a Telmita de Dubón, está en sintonía de la radio. Muchas gracias. 5:54, momentos de orar. Señor y Padre Celestial, en esta hora de la tarde del día martes, queremos honrar y bendecir tu nombre. Gracias por ser nuestro Dios maravilloso, Creador de los cielos y la tierra, el Padre que nos ama, que nos cuida, nos proteja y también que envía sus ángeles para cuidar la vida de cada uno de nosotros, porque así dice tu palabra. Muchas gracias. Gracias porque a pesar de lo que somos, siempre tú nos das una oportunidad para que volvamos a ti con una actitud de arrepentimiento. Y cuando llegamos a ti con esa actitud, oh Señor, tu amor y tu misericordia se derrama nuevamente sobre nosotros y nos devuelve el gozo de nuestra salvación. Muchas gracias. Padre, en esta tarde queremos recordarte estas peticiones. Sin duda, ya se ha elevado oraciones, peticiones y plegarias delante de ti para pedir tu intervención. Pedimos por Ada, por su esposo, Señor, que tú puedas abrir puertas de oportunidad para él y que pronto pueda encontrar esa bendición de la jubilación. Oramos por Marcelina Mucia. Señor, por favor, guarda su vida. Y en transcurso de esa operación de la cirugía, Señor, que se realizará en su cuerpo, en transcurso de estos días, Señor, que todo salga bien. Oramos por nuestra hermana Vilma, por el viaje de su esposo, especialmente, Señor, que tú puedas ser el Dios que guardar, que puedas guardar sus pasos, su camino. Por Marvin Chicol, Señor, que puedas establecer, Señor, en él un deseo de buscar tu rostro y que esa relación contigo también se refleje, Dios, con una buena relación con su familia. Por Wilson Santos, Señor, ora él cada día a ti buscando tu rostro para que, Señor, en estos días él pueda encontrar, Señor, una esposa, la mujer idónea para él, Señor, en el nombre de Jesús. Por Mayra Mejía, restauración de salud, te pedimos en el nombre de Jesús. Por Nelson González, Señor, que haya bendición siempre de parte de ti, Señor, para él, bendición espiritual y bendición material. Por Félix López, sanidad en su cuerpo, te pedimos en el nombre de Jesús. También por la familia Cal Cruz, Señor, provisión económica. Padre, en el nombre de Jesús, te pedimos que muy pronto él pueda recuperar su casita, o si no, comprar una nueva casa. Señor, por favor, te pedimos. Por Lidia Sandoval, sanidad, Señor, está fracturada de su pierna. Por favor, Señor, te pedimos en el nombre de Cristo Jesús. Gracias, gracias, porque en ti encontramos, Señor, la salvación, el perdón, la respuesta de nuestras peticiones. Muchas gracias. Oramos en el nombre de Cristo Jesús, nuestro Señor. Amén, amén. Que Dios les bendiga, queridos hermanos. Gracias por la sintonía. Viene a continuación el programa A Través de la Biblia. 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

0: 18 horas en punto.
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3: Bienvenido a otro encuentro con la palabra de Dios, la Biblia. Estamos en A Través de la Biblia, el programa donde conocemos a Dios en su palabra. Soy su anfitrión Heiel Ortiz, y hoy continuamos con nuestro estudio en el libro de Deuteronomio. Vamos a ver que Dios siempre ha pedido que su pueblo sea generoso y amable con los necesitados. No endurezcas tu corazón ni cierres tu mano, dice el texto. Aprenderemos más ideas sobre cómo ayudar a los pobres y administrar nuestros propios recursos financieros. Mientras usted se sube al autobús bíblico y abre o enciende su Biblia si le es posible, en Deuteronomio capítulo 15, versículo 16, mientras usted lo hace, quiero compartir con ustedes este testimonio que recibimos de Miguel, un oyente en Cuba. Él nos dice lo siguiente. Hola. Muy bueno este ministerio y programa de radio por Radio Transmundial. Con los estudios bíblicos y demás recursos, he podido comprender las Escrituras y crecer en estatura cristiana en general. El Señor nos ayude a continuar y les bendiga ricamente. Un abrazo desde Cuba.